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1: Primera llegada arriba, fondo de Opaso, el centro, y ahí estuvo a punto Ramos, pero alcanzó a desviarla Béjar. Va a tomar posición el Lucas Soto, encargado de los lanzamientos de esquina, costado derecho con pierna diestra, va a buscar el centro Soto, se ha adelantado a los centrales, va intentando ahora Soto, atento el árbitro Massa, la pelota se va cerrando sin problema alguno, va reteniendo con seguridad el portero Nicolás Araya.
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1: Hoy junto a Roberto Briceño, locución comercial, don Cristian Prieto, la información, Ricardo Fernández, también estadística, información, y por supuesto apoyo, y en los comentarios, nuestro buen amigo y colega Eduardo Poblete. Este es el equipo de Golazo, en UCB Radio, y a través de nuestras redes sociales también estamos con ustedes, no tan solo para la región y para el país, estamos para el exterior, donde hay mucho hincha viñamarino, hincha de Ever Forever. Toca la pelota Béjar, busca por derecha, por intentando, se quiere movilizar, va cayendo un hombre, había una falta, sí señor, entró fuerte, ahí le entraron fuerte a Casería 19. Cristian Prieto, estoy contigo.
2: Sí, porque cuando tocaba la pelota Aldrich Jara, el sector ya de Everton, quería encarar por la banda, pero el jugador de Everton lo derriba por la espalda y es la primera falta a favor de Deportes Concepción.
0: Saludamos, Carlos, a quienes están con nosotros en las redes sociales, en X arroba Golazo Radio, en Instagram Golazo Radio, en Facebook Fanpage Golazo Radio, y en YouTube Golazo FM.
1: Sí señor, ahí están todos nuestros saludos y nuestras direcciones también. Jorge Enríquez para darle la pelota en el centro arriba, va a salir el portero Kierman con un puñetazo a media, quedó picando, la va sacando, complementando ahora, ahí en la salida del área es Moya, no hay nadie arriba, va a correr solamente Soto, que va como eventual ahí, más atrás lo va siguiendo Londoño, ahí le dice Soto, le marca la posición, tú acá, no yo que tenga que ir como centro delantero. Se fue clarito lo que le dijo ahí Cristian Prieto, el gesto que hizo Lucas Soto a Londoño.
2: Sí, porque el encargado de hacer esa presión como delantero solitario es justamente Londoño, porque Lucas Soto tal vez es un jugador que está más encargado de hacer ese desgaste y que ya esté haciendo esa presión en la defensa y en el arquero en minuto 3. Yo creo que no es lo que quiere Ribonato en este momento.
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3: Ahí le vuelvo a reiterar.
1: Al servicio de costado va Dylan Varas, va a ejecutar Varas, el lateral izquierdo, va buscando, se toma 2-1-2 metros para avanzar, la va jugando con la Ribé y la va tocando cortito, va buscando con Enríquez, la va luchando otra vez, va manejando la pelotita, va otra vez para Varas, se le acerca Jorge Enríquez, maniobra el volante, casaquilla número 20 en la espalda, va centralizando para Sandoval, tocando por derecha, por ahí te está mostrando Brian Béjar, lo está presionando por el otro costado Medina, ahora lo intenta con Aldrich Jara, se le pierde un poco el balón, lo entrega un rival, recuperó Berríos, atrás en el fondo, se iba equivocando Vicente Fernández, lo arregla todo y Arzul, sale jugando con Moya, Moya con Londoño, ahí viene, se echa atrás Londoño, tocando con Berrío, se equivoca Berrío, la pelota que rebotó, pero tampoco sirve lo que hace el cuadro penquista, el balón llega tranquilamente a poder del portero Esteban Kierman.
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1: Una pregunta, sí, no tanto en años, pero recuerdo para Eduardo y para Ricardo, ¿hace cuánto que no jugaba un arquero formado en Everton titular, independiente, que ha dado la vuelta larga a Kierman?
4: ¿En la época de Jorge Cortés, puede ser?
3: No, posterior, te diría yo, el 2017 con Sebastián Pérez.
4: Claro. Ah, de veras, Zanahoria.
3: Claro, sí, de la mano de Pablo Vitamina Sánchez. Y te diría después, el 2022, el único partido que jugó Jorge Peña contra Audax Italiano en el Estadio Bicentenario de la Florida, cuando Audax le ganó a Everton por 1-0, tuvo que jugar Jorge Peña en aquella oportunidad por un problema disciplinario que había tenido Fernando De Paul, que era el titular.
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1: No me acordaba de eso de Peña, tiene razón ahí. Sí. No, son 4 años solamente, el 22 al 26, pero igual cuesta. A los canteranos les cuesta mucho, cuesta el doble.
4: ¿Eso de seminario de Puerto cuando se peleó con Oyarzún?
3: Sí, no sé si Oyarzún precisamente, pero tuvo ahí un inconveniente con un entrenamiento. Con otro,
4: es que tiene su genio.
1: Sí. Buen portero, pero tiene su genio.
4: Pero parece tranquilo, uno lo ve, sí, tranquilo, sí, calmado.
1: En Colo-Colo se enfrascó con Vidal en su momento, sí, claro, claro, ahí, eso pesado, exactamente. Va saliendo desde el fondo el cuadro penquista, va manejando la pelota Sandoval, lo va cambiando por derecha, por acá está Mateo González, la va sacando González, va habilitando por derecha a Enríquez, que la viene a recoger a campo propio, el pase largo arriba, la va manejando la Ribeira, toca con Tita en el medio, otra para Sandoval, se quiere juntar con el medio de esa zona, por ahí estaba deambulando Dávila, va buscando otra vez la pelota, Arturo en el fondo, el uruguayo Rodríguez cambia para su compañero de saga, Mateo González, arranca González, se equivocó González, pero alcanzó a auxiliarlo la Ribeira, que hacia atrás también para volantear, a buscar mucha pelota, la abren por derecha, pero ya está Béjar, toca cortito de primera intención para Enríquez, ante la marca de Milano Ramos de Medina, va a cerrar también ahí filas Lucas Soto para tratar de presionar un poco la salida. Juega en redondel central el equipo penquista, están 0-0, son los primeros instantes de este partido correspondiente a la duodécima fecha del campeonato de la Liga de Primera. Juega Deportes Concepción Everton, están cerrando la fecha, tocando el pelota atrás, la va sacando Berríos, rechazos van, no hay todavía claridad, Ricardo Fernández, porque hay muchos errores.
3: Sí, un partido de mucho estudio, hasta ahora en estos instantes tiene más la pelota Concepción, casi cometen ahí un error en la defensa, hasta ahora Everton tampoco ofrece mucho la verdad en cuanto a lo que es alternativas ofensivas.
4: Tío tenso.
3: Sí, exacto, sobre todo para Concepción, que también sí se ve presionado con el triunfo de Cobresal también en todo caso.
4: Sí, absolutamente.
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1: Se va Soto, va a enfrentar al portero. Un toquecito de más, tenía para Londoño tocar por el medio, prefirió jugársela personal, se le adelantó la pelota, salió un defensa, salió el portero, quedó resentido, se quedó este con la pelota. Estoy contigo, Cristian Prieto.
2: Sí, porque se equivoca en el pase atrás el número 11 de Deportes Concepción, Brian Berges, que quiso tocar con Norman Rodríguez, pero Lucas Soto le roba la pelota. Antes de que llegara a su pie, comienza a cargar la defensa, pero la defensa ahí estuvo atenta. Lucas Soto no estuvo tan rápido y salió el portero Nicolás Araya, que quedó resentido luego de un choque con el jugador de Everton.
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1: Claro, se quiso hacer el autopase ahí, pero venían dos jugadores y salió presto el portero y se quedó con la pelota. A eso apuesta Everton, a la contra, y tratar de presionar un poco a la zona defensiva del cuadro penquista, que se ve un poco débil. Toca atrás Rodríguez, otra vez para el portero, va sacando Araya, abre por derecha para González, sale el central por su callejón, toca cortito por el medio, avanza ahora Brian Béjar, se va juntando con Enrique, no alcanza a llegar, la auxilió la Ribey, otra para Enríquez, va a buscar el centro, la piden por izquierda, por el otro costado va apareciendo Ignacio Mesías, va a tocar otra vez, se da la media vuelta, arranca por izquierda, aparece Varas, va a buscar el centro para Ribey, la pelota que va cayendo al segundo poste, alcanzó a detener a Enrique, que conectó al puntero derecho, lo madrugó Fernández, envía la pelota fuera del terreno de juego, saque de costado que favorece a Deportes Concepción.
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1: Me acordé un colega antiguo que decía Concepción. La pelota ahora, Concepción.
4: El de la cojonga.
1: Toca la pelota al otro costado. Lleva el balón ahora por el otro sector. La va luchando la gente del cuadro penquista. Salió jugando Moya. Busca otra vez por el medio ahí. Enquistado Londoño, que se echa muy atrás. El pase profundo arriba. Con un golpe de cabeza va devolviendo Yarzún. Hay un remate de Mesías. De sobrepique. Tuvieron la pelota por ese sector. Ignacio Mesías quiso sorprender al portero Kirman, que se arrojó junto a un poste. Pasó susto Everton, Cristian.
2: Sí, porque cuando Everton intentaba despejar la pelota, no lo hacen de mejor manera, más alto que largo el balón, y Ignacio Mesías la agarra de volea, una especie de semi-volea de lleno la pelota, y se va cruzando el palo de Esteban Kirman.
0: Oiga, Carlos Campos, cuéntenos el tiempo de juego Puerto Valparaíso.
1: 9 minutos ya de esta primera etapa y están 0-0.
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1: Busca saliendo por el callejón derecho, por allá va intentando el cuadro de Everton otra vez. Se trae la pelota con claridad Moya, la va cambiando para Lucas Soto, que volantea por el sector izquierdo. Va a pasar Fernández, ahí van tocando otra vez, la tiene Lucas Soto. Va a centralizar, prefiere jugarla por el medio, va metiendo en los ramos, alcanzó a cerrarse Mateo González y ahora con Béjar, la zona media, perdió la pelota Enríquez, lo va a recuperar Mesías, cambia juego para Varas por izquierda, ahí va el lateral de ese sector, para quién parece preguntarse, mejor la ha hecho atrás, dice, para su compañero uruguayo Mateo Rodríguez, va centralizando con González, no, Mateo González es uno y el otro es Norman Rodríguez, el uruguayo, ahí está bien. Ahí están los nombres bien, estaba cambiando los nombres de pila. Se equivocó Béjar otra vez, se la entregó a Moya. Tiene dificultades en la salida del cuadro penquista. Recuperó, arregló lo que había hecho mal Brian Béjar. Va buscando callejón por el medio. Arranca el Rijara, tiene velocidad, va a enfrentar a Fernández. Lo va a encarar, va buscando al Rijara, se quiere meter, tiene buen remate. Ay, sí. Quiso sorprender, quiso amagar, irse por derecha, irse por, remató de sobrepique, totalmente desviado, fuera de la cancha. Va a reponer el cuadro Villamarino del fondo.
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1: Va a ser el servicio del fondo con toda la calma el portero Esteban Kierman, casaquilla 25 en Everton. Le va a dejar el balón para su compañero de saga, que hoy está en su puesto natural, Ricardo Valentín Vidal, porque ha sido más lateral en Everton que central.
3: Sí, y lo ha hecho bien dentro de todo de lateral. Ahora también aparece en esta ubicación como central debido a las lesiones principalmente de
1: Magallanes.
3: Hugo Magallanes. Ramiro González no venía jugando en todo caso en el último tiempo, pero que tampoco está disponible para este partido.
1: Y eso posibilitó, creo yo, no sé, que Óscar Opazo arrancara de titular hoy día, porque si no habría sido Vidal y no queda el derecho.
3: Exactamente, por ahí va, y que finalmente Óscar Opazo hoy debute en este campeonato como titular.
1: Cuídate. Arranca, se le pierde la pelota a Jara, había descuidado la marca Vicente Fernández, tuvo fortuna porque le rebotó a Jara y no pudo hacer buen pie. Toca la pelota, estaba la cancha y no más.
4: La cancha tocando bien malita, ¿eh? Claro, eso le jugó dos veces, tanto en la salida de la gente de Concepción como en el ataque, claro, de Everton y la defensa.
1: Y eso, eso le jugó en contra a Jara también, porque le dio un pique extraño. Va por derecha, ahí está el Torta, la tiene Opazo, ella atrás el balón para Benjamín Berríos, la está pidiendo Moya, prefiere echarla atrás otra vez. Ahí está enquistado en el central Valentín Vidal, va tocando por izquierda para Fernández. Arranca otra vez, la tiene Emiliano Ramos, Ramos con Soto, Soto con Fernández. Puede ser, esto es interesante, maneja la pelota a los zurditos, la tira otra vez Fernández, prefiere jugarla por el medio, se hacía espacio ahí para intentar meterse Londoño, lucha, choca con todo el colombiano, no alcanza a hacer una buena jugada, pero le sacaron la pelota y se fue fuera de la cancha. Va a reponer el equipo amarillo de la región de Valparaíso.
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1: Al servicio casaquilla número 15, Vicente Fernández, hasta ahí nomás le dice el cuarto árbitro. Le devuelve la pelota a Fernández, la echa arriba, se agacha un poco Ramos para que el balón llegue a Londoño. Arranca Londoño, buen taco para Emiliano, se metió al área, puede ser, se quedó pasado Lucas Soto, no alcanzó a llegar al contacto el balón. Va sacando Sandoval, se va juntando con Enrique, lo madrugó Moya, le quitó la pelota, la tiene Soto, el balón que rebota en Mateo González, el rebote lo capitaliza Opazo con Berrío, se está posicionando en campo contrario el cuadro de Everton, maneja mejor la pelota de Everton en esa zona, tiene mejor pie entre Moya y Berrío y Soto, va tocando con Oyarzún, se atreve el capitán, prefiere jugar al sector izquierdo donde aparece Vicente Fernández, le devuelve a Oyarzún el balón, va a ver a su compañero de saga Vidal, que está cerca, muy cerca de la línea que divide el campo en dos. Vidal con Oyarzún, Oyarzún con Fernández, prefiere jugarla por el medio, ha sido una pantalla Medina, perdió la pelota, era Soto que estaba ahí, la lucha mucho Everton, la tiene otra vez Vicente Fernández, la quiere pedir Medina, no le llega el pase, prefirió jugar con Opazo por derecha, otra vez adelanta Opazo, tiene buena visión, va a pasar, está esperando que alguien avance, no mostró nadie por derecha, tocó atrás otra vez, el retroceso para Vidal con Moya, que se enquista ahí en redondel central, abre juego para el sector izquierdo, para que se riegue Oyarzún, abre otra vez por el sector izquierdo, va como eventual puntero Vicente Fernández, el centro arriba, no atacó la pelota por allá Londoño, quería llegar Medina, se salvó la zona defensiva de Concepción.
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1: Tocó la pelota Mesías atrás para Enrique y más atrás aún para Norman Rodríguez. Este hace lo propio con Mateo González. La larga para Brian Béjar. Béjar con Enrique. Se echa atrás el cuadro penquista. Le falta sorpresa al equipo. Y Lema le parece que le dice eso. Hacia adelante le dice. Le hace la expresión del técnico Lema. Porque juega muy atrás el equipo de Deportes Concepción. Y eso
4: ultra, posibilita... ultra conservador Concepción.
1: Claro. Y eso posibilita que Everton se adelante y presione.
4: Así es,
1: y lo lleva al error.
4: Pero ojo, Everton tampoco tiene mucha definición en la parte del cuarto de cancha hacia arriba. O sea, se le da todo para que aprovechen algo más. Pero recién el centro de Ramos fue absolutamente intrascendente para un Londoño que además fue bien absorbido por la marca arriba.
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1: Ya iba el Jara, el mano a mano con Fernández, lo va a encarar, se va a meter Jara, va a buscar el remate, prefiere, no tiene la zurda, dejó la pelota para Mesías y otra vez remata Sandoval, me parece que sí, Sandoval, el remate de derecha.
3: Sepúlveda.
1: Pasó Sepúlveda, desde mitad de terreno apareció Sepúlveda, sorprendiendo, rompiendo ahí marcas, otra vez llegó Cristian Prieto Concepción con un remate a distancia.
2: Sí, lo que parecía un error en el medio campo de Deportes Concepción no lo logra capitalizar. Everton recupera la pelota, el cuadro leoíno, y toma la pelota Aldrich Jara, que está siendo el jugador tal vez más que está más molestando la parte defensiva de Everton, y encuentra en el medio campo apareciendo prácticamente solo Nelson Sepúlveda, que se atreve desde fuera del área y también la pelota pasa rozando por debajo del palo de Esteban Kierman.
1: Ya iba otra vez Concepción, estaba Mesías, quitó la pelota Berrío, se esfuerzo paso, sacó la pelota para Medina, la va perdiendo Alan Medina, la va recuperando el uruguayo, otra vez con Medina, con Moya, y arranca Medina, ahí viene Medina. Argentina, no lo habíamos nombrado mucho. Ahora empieza a aparecer el uruguayo. Cambia por izquierda para Ramos, el mano a mano va a enfrentar a Béjar. Sacó el uy, ¿a dónde le dio? Londoño le dice aquí abajito, la tiró muy, pero muy lejos. La otra vez, Ricardo, estaba jugando Nelson Sandoval, Sepúlveda, no me acuerdo.
3: Nelson Sepúlveda de Concepción.
1: Claro, y yo lo dije al revés, estaba jugando. Y usted también me corrigió, y ahora que estoy nombrando el otro, en el otro, los tenía cambiados.
3: Pero ¿cuándo va a ser el día que Ramos levante bien un centro esta temporada? La verdad es que ves que tiene la posibilidad, generalmente, o las tira a cualquier parte o se las da al contrario. En esta ocasión ya van dos centros muy malos, lamentablemente, de Emiliano Ramos.
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1: Y tenemos la banca de Everton, Cristian Prieto.
2: Sí, porque la banca de Everton comienza con el arquero suplente Isaias Kenassi, el 14 Nicolás Baeza, 17 Christopher Barrera, 19 Vicente Vega, 20 Felipe Villagrán, 28 Amaro León, 9 Julián Alfaro, 18 Cristóbal Chadwick y el 29 Brian Martínez.
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1: Se va Medina, arranca, hizo la pantalla Ramos, no alcanzó a llegar Londoño. Cuando intentaba, pudo haberle pegado Ramos ahí como venía, porque le venía frente a la pelota el centro que hizo Medina. Prefirió dejarla pasar porque pensó que Londoño venía mejor posicionado, ni lo uno ni lo otro. Cayó Enrique, si no hay infracción, quitó limpiamente Lucas Soto, avanza por el sector izquierdo, la tiene Soto, pero es lento el accionar, ahí aparece Ramos. Uy, una falta de Enríquez, ahí va otra vez con Ramos, la tiene Emiliano, sí, se cobró ahí, la tiene Lucas Soto, va a buscar el centro, ahí está Opaso adelantado por como eventual lateral volante. La tiene Opaso, va ganando con golpe de cabeza la marca la Ribey. Jugó atrás cortito para Vidal. Vidal con Berríos. La tiene el Topito Berríos. Se junta con su socio en la zona media. Joaquín Moya, casaquilla número 7. Pone paños fríos para combinar con Oyarzún. Ahí se le muestra Berríos. Prefiere jugarla atrás como eventual último hombre. Se ubica a Moya, pero en pleno medio campo. Todo con Deportes Concepción en su campo. La tiene ahora buscando un campo antagonista el equipo de Everton. Abrió para Lucas Soto otra vez. Por ahí está la llave. La tiene Soto. Se mete Soto. Va a buscar presencia. Buena para Londoño. Aguanta Londoño. Para Emiliano Ramos. Vamos a ver qué hace Ramos para aquí en el centro. Si no había nadie ahí. Pero el rebote le cayó a Berríos. Le puede pegar Berríos. Se la colocó Medina. Se quería hacer autopase Berríos. No hay falta. Quiso hacerse un autopase. Chocando, estrellándose, cayó. Recupera Opaso, busca por derecha, la echa atrás ahora para Vidal, pero llega el balón tranquilamente a poder de Diego Yarzún.
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1: Maneja la pelotita en zona media Medina, retrocede otra vez posiciones con Moya, va a tocar para Yarzún, que está metido en el central, pero en campo de Concepción. No sé, por lo menos los últimos 8 minutos Everton ha estado con la pelotita en campo antagonista, tocando la pelota Medina otra vez, la va a tocar con Berrío, le falta profundidad hacia Everton, maneja la pelota al Topito, no tiene con quién, parece preguntarse porque tiene tres jugadores del cuadro rival que lo están cercando, jugó atrás con Vidal y está largo para Opaso, que se ve prácticamente solo por derecha, va a intentar otra vez, ahí busca Berrío, la echa para Opaso, ahí aparece Opaso, no tiene mal que estaba adelantado el tortopaso, tiro libre que favorece al cuadro de Deportes Concepción.
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1: Están 0-0 en el estadio. Antes le decía el Estadio Collado, ¿te acuerdas? Regional
2: sí,
1: de Concepción.
2: Estadio Daniel Collado,
1: claro, ahora es el estadio musical. Alcaldesa Esther Roa Rebolledo. Vale, otra vez con Deportes Concepción con González.
4: Un estadio más bonito de Chile, entonces.
1: Sí, fue muy bonito ese estadio, muy bonito.
4: Bien ubicado, además.
1: Y bien cómodo. El pelotazo largo, no alcanza a llegar Londoño. El balón llegó más rápido a las manos del arquero, Nicolás Araya.
0: Oiga, Carlos, ¿y el tiempo de juego Puerto Valparaíso?
1: 19:30 de la primera fracción.
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1: Ya iba Everton otra vez a través de Emiliano Ramos. Se está mostrando Lucas Soto. Se abre para él el balón. Va a pasar Fernández también y el propio Ramos. Vamos a ver qué va a intentar Everton. Esto puede ser bueno. La tiene Soto. Se demora mucho. Ahí donde duda un poco y se rearma toda la zona defensiva. Perdió la pelota Soto. La va sacando, capitalizando Enrique. Va juntándose con la Ribey, que viene a buscar muchos balones a campo propio. Sale por izquierda con Dylan Varas. Arranca sacando el balón Varas. Se cerró Paso, el balón otra vez lo está interviniendo ahí, pero llega presto Vidal, juega el portero Kirman. Uy, complicadito, quiso dominar un poco, sacó en segunda instancia, el balón lo baja con calidad Vicente Fernández, echa a correr la pelota arriba, pero para quién, no está ni Londoño, Medina que va a llegar, a ver Medina a enfrentar a González. Tuvo las dudas González con el portero, alcanzó a sacar, empieza a corretear por allá Medina, apura a Rodríguez, a su compatriota, sacó apuradito, perdió la pelota Mesía, juega, repone el cuadro de Ayrton de Guilmar. Y aprovechamos cuando estamos en los 20 con 30, Eduardo Poblete, este comentario por ahí, yo en un rato insinué algo. Ayrton se posicionó con el balón, pero le falta ser más osado,
4: le falta contundencia y le falta algo más de fútbol también. Intenta presión alta, a veces se pierde, está muy nublado Ramos, que ha sentado dos veces para nadie, para fantasmas. Londoño es absorbido hasta ahora por la débil marca, en todo caso, de la gente de Concepción. No da seguridad. El estado del campo de juego también conspira un poco para que hagan buen pelo futbolistas, pero el partido es chato. O sea, si tuviera que poner una nota, yo creo que no aprueba un 3-5 y estaríamos, porque ha sido malito el partido, con dos equipos muy nerviosos, muy tensos, tratan de no equivocarse, ya han cometido equivocaciones pese a esta intención, pero el partido creo yo que no levanta. Al Everton le falta más consistencia en definitiva, y alguien que organice, le falta un organizador. Medina está en una suerte como de puntero, de doble centro delantero, pero en definitiva no concreta lo que poco se ha generado en la portería del cuadro de Deportes Concepción.
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1: Ahí viene el cuadro penquista, otra vez con balón dominado. Va buscando intenciones con Varas. Va a buscar Varas. Se va mostrando por el otro costado. Va intentando otra vez llegar a esa pelota. Al centro pasado arriba. Va corriendo a toda velocidad Dávila, con empujón incluido. Balón fuera de la cancha. Repone el cuadro de Ayrton Villalmar. Aprovecha un saludo. Don Jorge, un hincha de Quilpué, amigo nuestro, nos dice buenas noches, Golazo. Hoy hay que ganar para que con Coquimbo llevemos más público que lo necesitamos. Cariño para todos ustedes. Gracias, don Jorge, ahí en Quilpué nos escucha.
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1: Y vaya mi saludo para mi hijo Diego, para Valentina, que están allá en Rapa Nui, siempre pendiente de Everton. Ahí va Ramos, puede ser en la apertura de la cuenta, lo tapó el portero, remató, aguantó la marca Emiliano Ramos, llegó casi a la área chica, el remate de zurda ahí pegado al poste. El portero que responde envía la pelota al córner número...
2: el segundo.
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1: Buena llegada de Ramos, ya lo vamos a comentar, quizás lo más claro que ha tenido Alberto en el partido. Va a venir el lanzamiento de esquina a través de Lucas Soto. Se adelantó Vidal, también va a llevar Zuna al cabezazo. Vamos a ver qué intenta con esta jugada, táctica fija. Vamos a ver, el árbitro está muy pendiente de los que se están tomando. Se va movilizando Medina, la tocaron cortita justo para él, la va a devolver para Soto. Ahí está Lucas, va a buscar el centro Soto al segundo palo, vamos a ver quién va a llegar. No tomó falta, tomaba un hombre ahí cuando saldrá a zafarse la marca Londoño. Tiro libre que favorece al cuadro de Deportes Concepción. Cristian Prieto, la llegada más clara que ha tenido Everton del partido con Ramos.
2: Sí, porque un Emi Ramos que le gana el mano a mano a Mateo González por la banda izquierda. Una banda izquierda a favor del ataque de Everton, que Brian Béjar ha estado bastante complicado por su espalda. Emiliano Ramos comienza a encarar, entra dentro del área, le pega un tiro cruzado que el arquero Nicolás Araya tapa con relativa facilidad, pero Emi Ramos comienza a mejorar esa precisión y yo creo que Everton tiene una gran posibilidad de marcar el primero por ese lado.
0: Oiga, Carlos Campos, y para quienes se integran a la sintonía de Golazo, el marcador de este partido por la Liga de Primera.
1: Están igualando sin goles, Deportes Concepción 0, Everton 0.
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1: Maneja la pelota en la zona defensiva el cuadro penquista. Ahora se arriesga un poquito más con Enríquez. Echó a correr arriba, no alcanza a llegar la red y tampoco llegó Mesías. Sale jugando Berríos, la cambia por derecha con Londoño, que se retrasa. La tiene Londoño, maneja bien la pelota el colombiano, está perdiendo. Ahí le cuesta un poco hacer pies con el fútbol a Londoño. Se va a meter en un lugar donde no le corresponde. En todo caso, claro, por ayudar, por buscar. Recuperó la pelota al otro costado. Va saliendo ahora Béjar, se equivocó, la va a recuperar Enríquez. Caía Moya, no había infracción. La tiene Enríquez, tocando por el medio. La tiene Mesías, quiere pasar Dávila. La va recuperando la Ribey. Vamos a ver qué intenta Joaquín. La tocó por derecha para Ryan Béjar. La cambia por el otro sector. Por acá aparece Henry Jara. La tiene Jara, va a encarar. Lo está marcando Ramos. La tiene Jara, va cerrándose. La pelota que rebota en Emiliano Ramos y se va al córner. Lanzamiento de esquina que favorece el cuadro de Deportes Concepción. ¿Qué número es?
2: El primero para el Concepción.
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1: Va a jugar de inmediato el lanzamiento de esquina. ¿Quién le va a pegar al córner, me parece?
2: Va Jorge Enríquez, el número 20.
1: Jorge Enríquez, casaquilla número 20, el de las pelotas detenidas.
2: Sí, por eso la confusión.
1: El apellido de su madre debe ser. Va a buscar el, va a buscar el centro arriba. Él corriendo. Ahí viene el cabezazo. Se esforzaba al otro costado. Quería llegar Norman Rodríguez. Sacaron rápidamente la gente de Everton. Pero tiene que salir. Pues si se hacen despeje del fondo, no se queda el mercado ahí. La va tomando ahora. El centro pasado arriba. Va el cabezazo otra vez. Se defiende bien Everton en la zona defensiva. Estaba auxiliando por allá la pelota ahora Fernández. Hay un rebote que lo capitalizan. Un remate de Jara de media distancia. Fuera de la cancha. Va a jugar Everton en saque de fondo.
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4: ¿Les gusta el partido? Jara dice Jara, no Río.
1: Claro. Sí. ¿Les gusta el partido, don Ricardo Fernández Valdivia?
3: No, malito el partido. Derechamente por parte de los dos equipos. Ha tenido más claras, eso sí, de Concepción, aunque Everton también avisó que provocó una muy buena tapada del portero Araya, pero el partido la verdad es que levanta poquito hasta ahora.
1: Oiga, Walter Lema tiene muy parecido al actor Castro, al Alfredo Castro.
3: Alfredo Castro,
1: sí. Se parece, tiene un perfil un poco así. Bueno, en algunos de los personajes sí, pero sí, también van cambiando los actores. Cosas.
4: Ahora con inteligencia artificial se está ahí todo eso. Sí. Los actores se están comparando con los futbolistas.
1: A todos, bueno. Claro. Ahí va Everton otra vez. La tiene mi Ramos, la tiene Ramos. Vamos a ver qué intenta. Le puede pegar Lucas Soto, le pegó bien. Se cerró bien ahí en la espalda. Sacando el balón otra vez, la va recuperando, va cayendo Londoño, no hay falta. La tiene por sector derecho, va a llegar Opaso. Casaquilla número 2, la tiene el cuarto paso. Buena acción con Medina. Por ahí tiene debilidades. Uy, no salió bueno. Por ahí. Yo encuentro de repente que entra con cierta facilidad o paso porque no ha tenido una marca apretada de Varas. Y Medina también podría aprovechar más por ahí, pero insiste mucho por la izquierda.
4: ¿Y sabes qué le quería acotar, Carlos? Que para este partido, claro, debe estar en muy bajo nivel, pero para hacerle un 2 o paso con Villagrán, con Villagrán. Claro. Porque Villagrán maneja el perfil derecho y además tiene el cambio de frente. Entonces habría sido un buen 2 ahí o paso con Villagrán para generar peligro porque ahí en Concepción no marca nadie. Entonces ahí tiene un pasillo, bueno, pero insisto, el nivel de Villagrán no debe ser lo suficiente como para convencer a Río Neto de colocarlo de titular después de tanto tiempo de estar en la banca.
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1: Ya iba el cuadro de Deportes Concepción, se cae con la cancha deficiente, Ignacio Mesías, va la pelota avanzando Mesías, la va a pedir Enrique, prefiere jugársela personal, va pasando Vara, se la tocaron cortito al otro costado, al centro arriba, va medido para que vaya a dejar a intentando el cabezazo, le sale muy recto a las manos seguras del portero Esteban Kirman.
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1: Saludamos a Don Gol, que está recuperándose ahí, Don Israel Jason Sosa, que va a estar.
4: Dice que no llegaba a agosto todavía.
1: Va a estar fuera de las canchas. Va a estar fuera de las canchas por algún tiempo, Don Israel. La presión, pues, impresionante, todavía hay que cuidarnos. Sí, por ahí era. De la energía que tengo aquí, estamos mucho mejor. Nos acelera mucho
4: el corazón. Es lo peor que puede consumir. Sí, al final, requiere para que no tenga una
5: hipertensión arterial, hay que controlar.
1: Hipertensión alta también.
4: Isotónica en ese caso, pero no es
1: complicado.
4: Un cafecito por último.
1: Se está recuperando Don Gol, pero muy pendiente de lo que nosotros estamos acá y nos envían buenas vibras. Don Israel Jason Sosa, quien saludamos en esta jornada.
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1: El centro arriba, a pie firme, sacando Moya, va auxiliándolo Ramos, entregó mal la pelota, la tocó Juan otra vez, defiende atrás en el fondo y Arzul, pasa la pelota ahora, falta, no dice nada más, viene la contra, arranca en velocidad Lucas Soto, se viene Soto, va a enfrentar la marca de Román Rodríguez, arranca Soto, se metió al área, puede ser bien, lo aguantó el uruguayo, aguantó bien el central y salió jugando del fondo, pero se equivocó en la entrega para Opaso por el medio Londoño, la tiene Alan Medina, quiso pegarle al portero, cerró Mateo González, el balón está ahí hasta calientito, porque lleva el balón otra vez, se equivocó al Rijara, lo va recuperando Fernández, pero ahí estaba... Detuvo el partido el señor Massa. Vamos a ver de qué se trata. Estoy contigo, Cristian Prieto.
2: Sí, porque cuando iniciaba el contragolpe anterior, Joaquín Larrebey carga por la espalda a Joaquín Moya, que el jugador de Everton queda atendido en el piso. Toda la jugada de Everton, y ahora el árbitro Piero Massa para el partido para ver al jugador de Everton.
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1: Ahí duele, no le pegan. Sí, a Moya quedó resentido detrás de la, en la nuca, por esos lados.
4: Digamos que fue una jugada de fútbol en todo caso. Fueron los dos a disputar. Ahora, el físico de Moya con el de Arribey, no hay donde compararse. Hay como 40 centímetros de diferencia. Por lo menos.
1: Es que fue un manotazo cuando iba cayendo el cabezazo de Arribey.
4: Claro, pero sí, sin ningún interés. Además, Arribey no es un jugador malintencionado.
1: No, para nada.
5: Cayó mal. Limpio, Carlos Maíz, amarilla, parece.
1: Hasta ahora, no, el señor Massa está conduciendo muy buen partido.
4: El partido es limpio, pero es malo.
3: Es malo, derechamente.
5: Qué otra cosa.
1: Aprovechemos, estamos en la media hora. Coméntenos.
3: Pésimo el partido hasta ahora, me parece, Eduardo, ¿no?
4: No levanta. Ya llevamos media hora y la verdad es que yo comparto lo que tú decías. Ha tenido más aproximaciones Concepción, salvo lo de Ramos, ¿no es cierto?, que provocó la buena contención de Araya, pero ha sido una comedia de errores. El pase es al contrario, el cambio de frente que no resulta, la cancha no ayuda tampoco. Y además el nivel de los dos equipos, la verdad es que deja mucho que desear tanto Everton como Concepción. Ahora Concepción, el local, debería tener un poquito más de presión, pero no ha sido capaz hasta ahora, porque al igual que el Everton también le falta alguien que conduzca. Se supone que Enríquez es el hombre que tiene, Enríquez Neira es el hombre que tendría que llevar la batuta ahí en el medio campo, pero también se ha equivocado bastante. Él fundamentalmente ha hecho noticia por los lanzamientos de pelota detenida.
1: Es más lanzador.
4: Es más lanzador, ahora, claro. Sí. Pero acá la verdad que lo veo más contenido, como una suerte de volante mixto. Y no le ha dado no ha generado el fútbol. Yo creo que Leo Valencia está ganándose la camiseta para el segundo tiempo, pensando, ¿no?, en cuanto a la organización del fútbol, pero en cuanto al nivel que mostraron los dos equipos, dejan bastante que decir.
1: Ahí está el apunte, el comentario de Eduardo Poblete Araya, en Golazo en UCB Radio, don Roberto Briceño San Juan.
5: Oiga, don Carlos Campos, quería preguntarle el minuto, los hinchas del Everton están nerviosos del tiempo de juego Puerto Valparaíso.
1: Estamos en el primer tiempo y se cumplen los 31 minutos.
5: ¿Cuánto dijo?
1: 31 minutos.
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1: Calfelgueras canta. Claro.
2: Calfelguera
1: lo estaría cantando, sí, es de su época, puede ser. Yo me quedé en Plaza Sésamo, ¿no? Nosotros estamos que todavía antiguo, hay una falta ahora de Dávila, la sanción al árbitro del partido. Me ayudó Eduardo.
5: 2.0.
1: Me ayudó Eduardo, que somos casi de la misma época, por eso me ayudó. Cayó Moya al tiro libre que favorece al cuadro de Everton.
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1: Y Ricardo, ¿qué es lo que era de ping-pong? No era después. Toca la pelota al centro. No, va arrancando. Va intentando Londoño. Va a sacar el centro. La pelota que rebota el nombre con el cuadro penquista. Y se va al lanzamiento de esquina que favorece a Everton. ¿Qué número es para anotar?
2: El número 3 para Everton.
5: ¿Y el topollillo?
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1: Ricardo de Nube Luz, la chucha, no. Todo eso, las paquitas y todo eso. Toca la pelota ahora, arrancando ahora. La contra viene para el cuadro penquista. Dejaron la marca de paso. Se viene a velocidad de Jara. Va a enfrentar ahora Moya. La trae por izquierda Jara. Se va centralizando. No tiene que lo ayude. Va a pasar la arriba y se metió. Viene el primero. Apareció el portero Kirman porque acompañó a la Ribey, aguantó por izquierda al Drijara, sacó el centro, se filtraba la Ribey entre los centrales y salió presto el portero a chicar y se quedó con la pelota Kirman. Estoy en la cancha, lo más claro que ha tenido el cuadro Deportes Concepción, Cristian.
2: Sí, porque de un córner para Everton, que juegan en corto, se equivoca al atacar Everton. Aldrich Jara aprovecha el despeje de su defensa y comienza a encarar a la defensa de Everton y encuentra apareciendo completamente solo entre medio de los centrales al Bati Larry Bey, que increíblemente para él le pega suave y recto. Esteban Kirma estuvo notable, pero esta es sin duda la más clara del partido para el Conce.
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3: Oiga, después de la muy buena intervención de Kirman, saca buscando a Londoño, pero se queda estático, no va a atacar el balón. Y después, a la jugada siguiente, le comete infracción a Nelson Sepúlveda.
1: ¿Sabe qué bueno lo de Kirman? ¿Por qué? Porque la Ribey contacta y levanta la pelota suave para pasarla sobre el portero. Y el portero intuye bien y va.
4: Leyó muy bien la jugada.
1: Claro, intuyó la jugada. Sí. El lanzamiento libre que favorece a Concepción, servicio de Enríquez. El centro pasado. Va la Ribey, pide una mano. Hay una mano ahí, sí. Está con, lo cobró, sí, cobró penal. Penal para Deportes Concepción, hay una mano. 36 minutos, hay una mano tras el tiro libre del jugador Enríquez. Alguien le reclama. Vamos a confirmar quién comete la infracción. Cristian Prieto, estoy contigo.
2: Sí, porque el tiro libre de Jorge Enrique fue directo al área. Un centro pasado para el Bati Larry Bay, que cabecea la pelota. Y al parecer, no sé si será Joaquín Moya o Benjamín Berríos, que le rebota la pelota en la mano. Si bien el jugador de Everton estaba de espaldas, pero no duda en cobrar el penal, Piero Massa.
4: Vicente Fernández.
1: A Fernández, claro.
3: Otra sí. vez.
2: Vicente tercero, Fernández, ¿no? Porque sí. le rebota en la cabeza a Benjamín Berríos. Berríos, pero definitivamente Vicente Fernández le toca en el brazo.
1: Yo creo que Berríos pensó que a él se la cobraba, por eso claro. tanto sí. reclama. Pensó que dijo no en mi cabeza, pero es Fernández el que le da la mano. Fernández siempre metiendo las manos ahí en la zona defensiva.
2: Fue como una mano fantasmal, porque sí. a la primera jugada no se vio el brazo de Vicente Fernández.
1: Y estaba muy cerca Massa.
3: Sí, igualó la cuota del año pasado y en la primera rueda. Tres penales ya ha cometido Vicente Fernández el año pasado, hizo tres por Cobresal.
1: Y Larry Bay, un hombre que no falla mucho ahí de los 12 pasos, tiene buena efectividad Larry Bay, Cristian.
2: Sí, tiene experiencia, ya viene a convertir un penal nada más y nada menos que en el Monumental ante Colo Colo, así que Larry Bay viene encendido de cara al lanzamiento penal.
4: Me da la impresión que se dilata un poco, lo están llamando al VAR a Piero Massa para confirmar, pero claramente le rebota la pelota, le rebota más bien, o sea, consecuencia del mal despeje de Berríos y le llega la pelota que está con el brazo extendido, o sea, acá no se juzga intenciones, sino que está con el brazo extendido. Si él hubiera tenido pegado el cuerpo, tal vez a lo mejor se evita todo este embrollo, pero en definitiva se ratifica el penal.
1: Ahí le dijo penal, claro, estaba sí. Ramos, jugadores de Everton que reclamaba, la Rivera le decía, sí, ya, pues apure, profe, le mochan.
4: Como el relojito.
1: Claro, y después confirmaron, es penal para Deportes Concepción, frente a frente, Joaquín Larribey y Esteban Kirman. Estamos en los 36 minutos del primer tiempo, se puede abrir el marcador en el estadio Ester Rúa de Concepción.
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1: Va a venir la orden de Piero Massa, frente a frente Larribey con Kirman. Vamos a ver si el portero se luce frente a Larribey. Va corriendo el experimentado centro delantero. Viene corriendo Larribey, le pegó, lo tapó el portero Kirman, el rebote, se lo perdió Larribey. Se lo perdió Larribey, se lo perdió Larribey increíblemente. Primero lo contiene Kirman y luego en el rebote estaba prácticamente solo frente al portero y lo elevó. Lo perdió el Deportes Concepción el penal, Cristian Prieto.
2: Sí, porque un desconocido Larribey, pero un notable Esteban Kirman. Larribey, ese pasito corto, esa carrera, pero le pega muy centrado Larribey y bajo Esteban Kirman, la adivina al lado y estuvo notable y en el rebote Joaquín Larribey, todo el arco vacío, Esteban Kirman casi en el suelo, pero la tira por arriba del travesaño. Estuvo increíble Esteban Kirman, si algo le faltaba a Esteban Kirman estos primeros partidos de debut, era esto.
3: ¿Sabe? Roberto Briceño lo anticipó. Y segundo penal que pierde desde que está en Chile Larribey. Sí. El primero lo perdió por Magallanes, que significó el descenso contra Coquimbo Unido, se lo tapó Diego Sánchez. Y ahora este penal que tapa Esteban Kirman.
1: Y parece que los méritos estuvieron en Diego Yarzún, porque fue de inmediatamente conversar con Kirman.
4: ¿Dónde lo iba a patear?
1: Claro, ¿dónde le patea? Al estudio y todo.
4: Quédate
1: y,
4: quieto, le dijo.
1: Y se aguantó hasta el final.
4: Claro, quédate sí, quieto. Claro. No, pero aguántalo hasta el último, te lo va claro. a tirar al centro.
3: Y Kirman hizo lo mismo que el partido anterior contra Palestino. Fue a recibir instrucciones de Michael Espinosa, el preparador de arqueros.
4: Claro. Sí. De ahora en adelante, Roberto Briceño cambia su giro y se va a dedicar a ver el futuro. Ya tiene la bola de cristal.
5: Con la bolita de cristal. Estamos en Golazo, en UCB Radio, sigue relatando Carlos Campos.
1: Y se viene Concepción otra vez, con ahora con Jara, pasó la pelota de largo cuando buscaba Vidal y buscaban a Ribey también. Va por el sector derecho, pero ya tiene paso, va a llegar a la marca Mesía, prefiere jugarla atrás para su compañero de saga, Vidal, sacó más alto que largo, la pelota va a ir buscando Medina, alcanza a pivotear, la va a aguantar Londoño, se le pierde la pelota, Lucas Soto era el pase atrás, el fondo, saliendo la jugada Rodríguez, era Sepúlveda que entregaba el balón para el portero Araya, cambió de inmediato al sector izquierdo, pero ya intentando salir con Ignacio Mesía, va el pase largo profundo, ahí va Mesía, se metió otra vez, la tiene otra vez, quiere meterse con algunas debilidades en la zona defensiva, hay un patador ahí para la duda también, la zona de penal quedó tendido un hombre de Deportes Concepción.
4: Este que no le dio la mano,
3: sí,
4: ¿no?
3: Sí. Yo creo que antes hubo una mano previa de Mesía, me parece.
4: Sí, pareciera ser, pero bastante, sí. estaba más ahí de frente.
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1: A los 36 minutos perdió un penal, dígame Ricardo.
3: El tema es que Everton no despierta, sigue igual, me parece, además Eduardo.
4: Es un golpe anímico esto, lo de la tajada de penal de parte de Kirman.
3: Sí, pero no despierta.
4: Muy anunciado, toque demasiado lateralizado el del fútbol de Everton. Insisto, le falta un organizador, que no es lo que estamos diciendo, hace mucho tiempo que le falta alguien que organice. Y no han aprovechado lo que bien apuntaba Carlos, no han aprovechado la franja derecha, donde Paso ha tenido mucha movilidad, pero no ha tenido recepción. En el 1-2, en el va y viene, no ha tenido ahí una generación de fútbol que podía marcar sorpresa para un fondo de Concepción que bastante débil. Cuando lo apuran, muestra hartas fisuras del cuadro libre.
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3: Otro dato que se me quedaba, Esteban Kirman vistió la camiseta de Deportes Concepción en el año 2023.
1: Tiene historia ahí, claro, era mano de Mesías primero, después
3: mano de Vidal.
1: Mano de de Vidal también después, posteriormente, pero yo creo que el árbitro vio esa jugada.
4: Vio la caída de de Mesías y por eso no compró Don Piero.
3: En todo caso, primero fue mano de Mesías.
1: En el fondo va buscando el cuadro penquista. Están 0-0, perdió un penal a los 36 Larribey, lo contuvo Kierman. Salió jugando en el fondo, por ahí está Norman Rodríguez. Cambio de juego por derecha, la baja la como Ortigo con el mulo. La baja con calidad Enríquez, la toca cortito para Larribey por el medio. La tiene el capitán, se equivocó, se la entregó a Joaquín Moya. Ahí la mantiene Moya, se quiere salir entre dos, perdía la pelota. Lo auxilia desde el fondo, sacó inmediatamente Fernández. A correr Londoño, a aguantar Londoño, el colombiano, a ver si la aguanta, pero quién lo va a ayudar. La tiene Londoño, tiene muy cerca Ramos. Prefiere jugar, intentaba hacer un taco atrás, inoficioso en todo caso, perdió la pelota, el pase profundo, rápido de Jara, a correr por el otro costado Mesías, pero desmedido, llega a poder del portero Kierman, además por izquierda donde está Opaso, nunca hemos visto a Dávila, que tendría que estar por ahí abierto, pasa más Mesías que Dávila, pero y eso le da espacio a Everton para avanzar con Óscar Opaso. Medina también, ahí está Medina que va por el medio, había un empujoncito, nadie dijo el árbitro del partido, la tiene otro nuevo paso, sacó el centro, se equivocó, quería sorpresa, el balón se fue totalmente desviado, fuera del terreno de juego, repone Deportes Concepción.
0: Carlos, vamos al tiempo de juego. 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
1: 41 minutos del primer tiempo y le agrego el marcador, están 0-0.
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1: Se demora a Nicolás Araya en el fondo para salir jugando, ahora lo hizo ya con sus por derecha buscando Mateo González, saca González, el balón va arriba, no la entrega muy mal, va recuperando en mitad de terreno, Vicente Fernández intentaba juntarse, falta ahí, lo tuvieron a Jalón Antonio, de Rodríguez, el uruguayo, Piero Massa que estaba cerca, infracción en la persona del colombiano, tiro libre que favorece a Everton.
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1: Y le rompió la media con todo del tobillo izquierdo, Cristiano Londoño, el infractor.
2: Sí, porque Norman Rodríguez lo toma por la espalda en la altura del tobillo, tal vez lo pincha un poco, por eso le rompe la calceta, pero nada más que eso, no hay tarjeta amarilla, solamente infracción para el Everton.
1: Romper la calceta es lo de menos, el dolor, sí, el dolor.
3: No, y sigue reclamándole ahí a Piero Massa, pero solamente sanciona la falta y sin tarjeta para el uruguayo, ex jugador del fútbol venezolano Norman Rodríguez.
1: ¿Quién sabe de dolores de piernas? Don Roberto Oriseño, la voz que vende en golazo.
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4: Generalmente la pierna provoca dolor.
1: Sí. Va a asumir el tiro libre Lucas Soto. Va a jugar Soto, seguramente va a buscar un centro. Se van arriba también Vidal y Oyarzún. Claro, está muy lejos Soto, muy pretencioso pegarle ahí, ni que fuera el mortero de la vena. La tiene Soto, va a jugar Soto, todo Concepción en su campo, está mediando.
2: La carrera muy corta para pegarlo.
1: Sí, la tiene Soto, la abre por derecha, va buscando paso, se quiere meter, el centro arriba, al segundo palo, va a llegar un cabezazo, no alcanzó a llegar, por acá Medina, alcanza a desviar el balón, se va al córner, se va, no, solamente saque de fondo, dice el árbitro del partido, el señor Piero Massa.
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1: Yo siempre me acuerdo esa anécdota de Piero Massa cuando le arrojaron una empanada en Quillota.
3: Sí, yo estaba ahí.
1: Claro, por su desempeño. Yo decía, para sacrificar una empanada de Quillota, que eran sensacionales, ahora no. Este me ha sido muy malo el arbitraje para perder una empanada, tirarse al árbitro.
4: En todo caso, no le gustan las empanadas, dice nada, Piero Massa.
1: El pase profundo, largo para Larribey, se va a cerrar Oyarzún, presto venía Kierman también, sacó la pelota afuera, saque lateral que favorece al equipo penquista.
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1: Toca rápido la salida para Lucas Soto, echó el balón a correr arriba para Emiliano Ramos, se va cerrando bien oportunamente en el fondo, casaquilla número 21, Rodríguez para el portero Araya, sale jugando a través del fondo, ahí la tiene otra vez Norman Rodríguez, sacó el balón abierto por izquierda para Dylan Varas, ahí va a cerrarse a la Medina, el pase largo arriba, no se aventura Varas para buscar, pero echó a correr para Mesías, se va a cerrar Valentín Vidal, se le va a acabar la cancha antes que se fuera el córner, la envió al lateral que corresponde al León de Collao.
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1: Va al servicio por el sector izquierdo Dylan Varas, Claro, pasó a ejecutar el saque lateral, pero no ha pasado mucho en función de ataque. Va ajustando arriba, y un cabezazo, le perdió la pelota a un hombre. La tiene la Rivey, otra vez para Varas, ante la marca de Medina. Lo va cerrando Medina, le quitó bien, hace rebotar la pelota del jugador local. Y es otro córner que favorece... Es otro lateral que favorece para Everton, gracias a don Cristian Prieto.
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3: Ignacio González esta temporada le tapó un penal a Diego Coelho de Audax. Después de contra Deporte Limache perdió su ejecución Gonzalo Sosa, que dio en el poste. Y ahora esta de Esteban Kirman, que le tapa a Joaquín Larrío.
1: Para la estadística, Manolo Gómez, primer penal que ataja Kirman. En el pero atajó el penal ahí.
2: Y Carlos, que ¿sí? Se van a jugar 3 minutos más en este primer tiempo.
1: Gracias, don Cristian Prieto. A partir de este instante se están jugando minutos adicionales y están 0-0. Luchó la pelota Soto, cayó Soto. Hubo un contacto, un roce de fútbol solamente. Desahogó por otra izquierda Vicente Fernández. Se equivocó, no alcanzó a llegar de Río. Tampoco paso. Ahí va buscando presencia. Se equivocó Dávila. Perdió en la contra ahora con Aran Medina. Va luchando el balón en el medio Sepúlveda. No estaba bien ubicado por derecha su compañero. Falta, dice el árbitro del partido. Es el tiro libre que favorece a Everton.
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1: Ya lo jugó el tiro libre Everton. Agiliza con Oyarzún. Busca por izquierda. Por acá está Soto. Quiere irse en ventaja el equipo que dirige Riboneto. Otra vez con Lucas Soto. Va a abrir por derecha para Opaso, que ha pasado constantemente por ahí. No tiene la marca. Se va abriendo otro hombre. Tocaron en un 2. La tiene para Soto. El centro. Venía entrando Santiago Londoño, pero estuvo presto el portero. Nicolás Araya se quedó con la pelota en área chica.
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1: Se nota el oficio de Opaso, a pesar que está muy inactivo mucho tiempo, pero sabe jugar en esa zona. La experiencia del ex jugador formado en Wander y tantas temporadas en Colo-Colo. Hay otra falta, cayó Berríos. Otro tiro libre, el infractor fue Sepúlveda.
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1: Va a venir el centro por derecha, le queda poco este primer tiempo. Adicionó 3 minutos el árbitro Piero Maza y están 0-0. Reiteremos que a los 36 desperdició un penal Joaquín Larribey, lo contuvo Esteban Kirman y tras el rebote la envió sobre la portería, lo elevó. Va a venir el centro Lucas Soto para ejecutar. Viene corriendo Soto, le salió muy recto en el pórtico. Uy, el arquero se confundía, quedaba corto, bajito para el puesto. Se complicó Nicolás Araya, alcanzó a tocar la pelota y el balón se fue fuera del terreno de juego. ¿Al lateral o córner, Cristian?
2: El lateral para Everton.
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1: Ahí va otra vez Everton, por izquierda Fernández. Va a buscar el centro, le piden la hora en la banca benquista. Balón fuera de la cancha. Va a reponer Vicente Fernández en saque de costado. Lo hace rápido, antes que se acabe el primer tiempo. Toma Abuelito, la voy a enviar al área. Eso está insinuando. Prefiere jugarla por el sector izquierdo para que la aguante Medina. El centro para nadie. Balón totalmente fuera del terreno de juego. Después de esta termina el primer tiempo en el estadio, este Rúa Rebolledo de Concepción.
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1: Le quedaban 5 segundos al árbitro Massa y ahora dijo no va más. Primer tiempo terminado en el estadio Alcaldesa Esther Roa de Concepción. Igualdad sin goles. Se van al descanso Deportes Concepción Everton, 0-0 el marcador. La incidencia del primer tiempo, el penal errado de Joaquín Larribey al 36, que lo contuvo el portero Esteban Quino. Escuchemos a Riboneto a la pasadita.
6: A ver, yo creo que no estuvimos finos en la parte final, donde nosotros tengamos ese tiempo para decidir mejor. Creo que las ocasiones las tuvimos. Si nosotros, cuando la pelota va para adelante, nosotros achicamos y podemos en este caso lastimar. Las acciones que ellos tuvieron fueron por pérdidas nuestras, no es que nos llevaron desde el juego. Entonces, afinar un poco ahí en la parte final, que seguramente no va a venir bien.
7: ¿La tapada del penal?
6: Muy bien.
7: Gracias, Walter. ¿Cuál?
1: No estuvieron finos, eso es lo que queda del primer tiempo para Everton de Villalmar. Seguramente lo van a comentar nuestros compañeros Eduardo Poblete Araya y don Ricardo Fernández Valdivia a la vuelta de nuestra tanda comercial.
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3: Estamos de regreso en Golazo Luce de Radio para comentar lo que ha sido este primer tiempo bajo en líneas generales que están protagonizando Deportes Concepción y Everton de Viña del Mar. Lo vamos a analizar junto al periodista Eduardo Poblete Araya. Eduardo, me parece que demuestra el momento futbolístico que están pasando estos dos equipos en este partido. Concepción, en el último lugar, tuvo la ocasión más clara con el penal que perdió a el Joaquín Larribey, gran atajada en todo caso del portero Esteban Kirchmann. Y lo de Everton, que pese a estar un décimo en estos momentos, no convence para nada en su juego.
4: Nunca un marcador había justificado tanto su resultado en el entretiempo. Un 0-0 redondo, clavado, absolutamente merecido dentro de los pocos merecimientos que hicieron estos dos equipos. Un Concepción muy nervioso, un equipo muy tenso, y que más encima cuando tuvo dos oportunidades claras. El mano a mano, ¿no es cierto?, la Ribay cuando entraba por el centro, cuando dejaba atrás la marca de los dos centrales. Muy buena chique de Kirchmann, y después, tal como tú decías, en el minuto 36, la gran atajada del portero bertoniano para un tiro libre, que en todo caso, sin restarle méritos a lo de Kirchmann, pero fue muy mal pateado por la Ribay. La Ribay generalmente patea tanto al lado derecho como al lado izquierdo de los porteros. Yo hoy día prefirió el centro y le regaló la pelota prácticamente a Kirchmann, que tuvo además la sapiencia, ¿no es cierto?, la templanza de esperar. Algo le avisaron también desde la banca dónde iba a ir, cómo los pateaba la Ribay, porque la Ribay, si tú te fijas, va pateando izquierda, derecha, centro, centro, izquierda, derecha, va variando un poco, a veces al ángulo, arriba, superior, tiene varias facetas, pero hoy día eligió el centro y aparentemente le dijeron justamente eso, que ahora correspondería, yo no tengo estadística en ese sentido, pero de cuándo lo va a hacer. Pero ahí, claro, cuando le dan el dato, cuando le dan el dato a Michael Espinosa, el preparador de arquero, le dice, seguramente lo va a patear al centro. Entonces, fue tal como aconteció, también creo yo que no le dio con la fuerza necesaria, pensó que el arquero salía a jugar a un lado y en definitiva dilapidó una buena oportunidad para el conjunto de Concepción. Insisto, Concepción trata de hacer lo que puede dentro de un cuadro que tiene quizás muchos nombres. Yo revisaba tanto la banca como el equipo titular, Misael Dávila, que fue un hombre importante en Palestino sobre todo, pero viene a descender con Iquique.
3: Sí.
4: Después veo en la banca

0: No tiene delanteros titulares, y lo que ha rendido el colombiano Londoño, la verdad es que ha sido para el olvido. No,
1: sí.
0: No ha sido tampoco bien habilitado, digamos, justificando un poco, digamos, para beneficio del delantero, tampoco ha sido muy bien alimentado, porque estaba viendo yo los esquemas, fijando los números, y en el fondo el Everton se plantea con un esquema bastante particular, porque está con el portero, después una línea de cuatro bien definida, dos volantes de corte, como son Berríos y Moya, después pone una suerte de línea de tres, con Medina, después con Lucas Soto, que me parece es un hombre multifuncional, y con Ramos por izquierda, que tuvo una buena, que propició la contención de Araya para enviar al córner, y arriba dejan solo a Londoño. Pero además tienen al lateral derecho a Oscar Opazo, que ha subido, se ha aburrido subir y no encuentra el receptor oportuno, el 1-2, el tuya mía, ¿no es cierto?, para provocar daño por ese lado, porque ya ahí hay una grieta en el conjunto de Concepción y el cuadro evertoniano no lo ha aprovechado. Ha tenido poco volumen de ataque y poca generación de fútbol el cuadro de Everton. Y eso no lo está padeciendo en este partido, sino que de hace largo rato. Claro, los triunfos esporádicos que ha tenido, uno dice, bueno, el partido con Cobresal, pero se tocó con el peor Cobresal quizá de todos los tiempos, sí. Y pudo marcar diferencias. Que no la hizo tampoco, a mi juicio, el 3-1 con que tuvo no fue lo suficientemente grande como para pensar que Everton ya ahora agarra una manija futbolística o una fuerza futbolística importante. Yo creo que los dos equipos están al debe, tendrían que haber cambios en este segundo tiempo, poner algo más de fútbol en ambas escuadras. Me parece que Leo Valencia va a tener que entrar en el conjunto de Deportes Concepción, y viendo la banca de Everton, es poquito lo que hay para elegir. No sé si se le irá a jugar con Julián Alfaro. No sé qué podrá hacer Julián Alfaro,
1: sí,
0: en un partido como este. Quizás un revulsivo, como podría ser Brian Martínez, podría darle otra característica para darle algo más de peso y llegada al conjunto de Everton en la parte ofensiva. Pero hasta ahora, Ricardo, yo creo que el 0-0 premia los defectos de estos dos equipos, y por algo tienen la campaña que tienen. Por algo Concepción es el colista de la competencia y Everton es un equipo que, me parece, su meta de alcanzar zona de clasificación a copas está muy distante en relación al fútbol o al poco fútbol que muestra este equipo dirigido por Walter Rioneto, que no sé si él dice, llevamos dos meses y hemos progresado.
1: Hemos avanzado.
0: Es un equipo distinto. La verdad es que yo no veo mucha diferencia respecto a lo que había respecto de la situación
1: con
0: Torrente, salvo que se ha ganado un par de partidos que le han dado algo de tranquilidad, más esos puntos que se dieron por secretaría. Pero que haya convertido a Everton en una fuerza futbolística distinta, yo creo que hay mucha distancia respecto al discurso del técnico.
1: Sí, y las declaraciones que dijo ahora en el entretiempo, no sé qué te parecieron, Eduardo, yo no sé.
0: Claro, él dice, hemos fallado la puntada final, pero ¿cuántas oportunidades tuvo frente al arco de Araya?
1: Una,
0: la de Ramos, y después una mala salida del portero que calculó mal y le prefirió, claro, puñetear en vez de cortar el centro, pero no ha tenido, no ha sido sometido, no la han agarrado a pelotazos, como se dice vulgarmente en el fútbol. No es un vendaval ofensivo el que ha mostrado Everton hoy día, todo lo contrario, un equipo muy contenido. Quizás los arrestos de Lucas Soto, Medina también han dado bajo en relación a lo que uno espera de Medina, porque me parece que no está cómodo en el puesto en el ubicano hoy día, y en definitiva creo que la visión que tiene el técnico, claro, él lo ve a ras de la cancha, nosotros tenemos una perspectiva un poquito más grande desde ver todo el rectángulo de la cancha, y no vemos que Everton sea un equipo que merezca algo más que este empate 0-0.
1: Y yo creo que el tándem Medina Opazo me gustaría verlo ahí. Podría creo ser. Que me parece que sería bastante bueno que Alan Medina.
0: El problema es que cuando Opazo se va por la derecha, Medina se va por la izquierda.
1: Claro.
0: Entonces ahí tendría que haber una orden del técnico y decir, mira, si para, ya que no tenemos a Villagrán en buen nivel, entonces hagámosle un 2 por ese lado. Pero me da la impresión que Medina no siente tanto en la franja derecha, le gusta irse más por el centro y tirado un poco más a la izquierda.
1: Claro, y lamentablemente se funesta en lo que es el desorden. Y el caso de Londoño ya, si bien efectivamente no ha recibido balones con ventajas preocupantes, y de hecho, en la jugada que se origina el penal, uno más de Vicente Fernández, todo parte de un saque de Kirman que buscaba la salida rápida con Londoño, pero no estaba atento, y después comete esa falta absurda a Nelson Sepúlveda, claro, y que trajo la consecuencia que terminara en el penal de Vicente Fernández, que afortunadamente después Kirman lo arregló con la tapada y la mala ejecución también de Joaquín Larribey. Y como centro delantero se le está quedando solamente Cristóbal Chadwick para hacer alternativa, y que solamente ha jugado 2 minutos en este campeonato, lo cual es muy poco. Y también como alternativas ofensivas está Brian Martínez. Y está también, bueno, Felipe Villagrán, que algo debería aportar de una vez por todas. Este jugador que tiene muy buenas condiciones, buena pegada, pero que al parecer tiene otras situaciones que le han impedido ir muchas veces a las citaciones. Tuvo un préstamo en Temuco el año pasado que no resultó. Por ahí deberían ir las variantes de Everton para el ingreso del segundo tiempo. Pero el resto, yo la verdad es que no veo mucho más tampoco en la banca.
0: Claro, porque viene el otro tema respecto de los lesionados, es decir, no contar con los jugadores al 100%, las malas prescripciones médicas, malos diagnósticos o malos trabajos de recuperación, no sé. Eso

0: lo verán en la interna, pero es poco lo que tiene Everton para elegir. Ahora el técnico se queja, dice, tengo un plantel corto. Yo no sé si será tan corto. Yo creo que el plantel es lo suficiente que hay. Pachuca ha puesto dinero, digamos, para que se arme un plantel competitivo, pero claramente este sigue, creo yo, estando al debe en este partido y en varios otros más de la competencia
1: actual. Sí, y además los números financieros rojos, yo creo que no va a dar para que se arme un plantel un poco más competitivo, tal vez para lo que es el segundo semestre.
0: Es raro aquello de tanto, de que lo económico ande tan mal en el equipo cuando se supone Pachuca tiene, ¿no es cierto?, una experiencia bastante grande en clubes, de, no solo de México, y que el ejercicio económico sea tan malo.
1: Así es, el comentario de Eduardo Poblete Araya para estos primeros 45 minutos. Cuando ya Everton sale al campo de juego, vamos a estar atentos junto a Cristian Prieto a ver si hay modificaciones. También sale el juez Piero Massa, que hasta ahora no ha tenido dificultades para dirigir
0: partido
1: este
0: partido. Partido tranquilo para Don Piero,
1: ¿eh? Exactamente, no hasta ahora no, no hay amarillas. Partido efectivamente, como dice Eduardo, tranquilo para Don Piero. Vamos a ver también si tenemos cambios en Deportes Concepción, pero antes vamos a repasar algunos consejos comerciales que nos tiene don Roberto Briceño San Juan para esta oportunidad.
2: Con todo gusto, pues, Ricardo Fernández, aquí en Golazo, en UCB Radio. 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
1: Oiga, ahora sí va a entrar Sandoval, don Cristian Prieto, ¿ah?
3: Sí, porque va a ingresar en el Deportes Concepción Mario Sandoval, y sale con la número 29, uno que sufrió el primer tiempo, Dylan Varas.
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1: Con esto Misael Dávila me parece que va a pasar a jugar de lateral izquierdo, y Mario Sandoval va a ser en la contención junto a Nelson Sepúlveda.
4: Vara cumplía con el reglamento de los
1: claro. Al igual que Matías González.
4: Por eso yo creo que, bueno, Matías
0: también está. Oiga, a ustedes que están tanto de salud, ¿sabes? ¿Me permiten un saludo?
1: Sí, pues.
0: El gran Héctor Tito Garrido nos manda un saludo, nos está escuchando.
1: Saludos
0: para el joven relator.
4: Grande, buena.
0: Hoy día quedó exhausto de tantos goles que gritó.
1: Se gritó como 8 goles.
0: Gritó 8 goles.
5: Claro, estaba contento del día
0: de hoy. Dijo que fue un año más de vida. Dijo,
4: claro, sí, para el joven. Grande, Tito. Ya vamos a encontrar por estos lados, un abrazo ahí. Gran persona ahí, Tito Garrido, gran relator de fútbol chileno. Comenzó el segundo tiempo en el estadio Terroa Rebolledo de Concepción. Están 0-0, solamente una modificación el cuadro penquista. Everton no las tiene, Cristian Prieto.
3: No, justamente te iba a decir eso. Everton salió con los mismos 11 a la cancha.
4: Va tocando por el otro costado Lucas Soto, se quiere juntar con Ramos, van al cabezazo ahí en la pugna, van luchando la pelota otra vez, la va recuperando el cuadro penquista en mitad de terreno, la va luchando ahí, va jugando en la zona defensiva, la media vuelta, falta y infracción de Soto, tiro libre que favorece al cuadro dueño de casa.
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4: Vamos a ver si se entona el segundo tiempo en este partido. Recordemos que en la primera etapa contuvo un penal el portero Esteban Kirman a los 36 a Joaquín Larribey, y luego este mismo lo elevó en el rebote frente a la portería bajo el cielo. Sale jugando por el sector izquierdo, por ahí va alternando la marca, va buscando otra vez presencia en el sector, por ahí va Rodríguez cambiando por González, arranca González, hijo de Marco González, central que fue de la UI, de Unión Española, el fútbol brasileño.
1: Exactamente, claro. Es hijo de Marco González, este muchacho Matías González que está jugando.
0: Tenía una
1: el lobo del aire,
4: el lobo del aire, sí, señor. El lobo se le va bien arriba, seleccionado nacional también,
5: ¿te acuerdas? Se
4: va en la U. Exactamente,
1: mundialista,
4: claro.
1: También.
4: Mundialista, ahí, buen recuerdo para González, su padre. Toca la pelota Medina, se abre de piernas, se hizo el autopase, no entendió la Londoño, no perdió el balón, quería juntarse otra vez, va recuperando Berrío, el todo camino, todo terreno de Everton, jugó cortito ahora con Medina, otra con Berrío, la echa por el medio, intentaba un taco ahí, los lujos no sirven cuando un equipo no anda, hacer lujitos no sirven de mucho, pero recuperó otra vez Berríos con Moya, esos dos sí saben con la pelota en la zona media, más atrás para Fernández, arranca en velocidad, el ex de Palestino y Cobresal, pase profundo, largo, se iba metiendo arriba la pelota muy, pero muy desmedida, llegó tranquilamente a las manos del portero Nicolás Araya.
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4: El próximo partido de Everton es con Coquimbo Unido en Viña, viernes a las 20 horas.
1: Sí, claro, señor, viernes 20 horas, Estadio Sausalito. Everton recibe a Coquimbo Unido.
4: Sí. Y en igual horario juegan en Talca, por la primera vez Rangers con Wanderers el mismo viernes.
1: Exacto, en el Iván Azócar Bernales van a jugar a las 20 horas Rangers con nuevo técnico probablemente.
0: Sí, despedido.
1: Sí, fue despedido Jaime.
0: ¿Cuántos técnicos llegan a Rangers?
1: Con este que va a llegar, que lo más probable sea Ivo Asai, sería el tercero.
4: Ivo Asai
1: es el candidato más serio que está sonando para hacerse cargo de la banca de Rangers.
5: No, y ojo, super viernes entonces, muchachos.
1: Super viernes. Sí, pues.
3: Sí. No, y ojo también que luego tiene que ir a visitar a O'Higgins en el Teniente el Everton el 31 de mayo. Así que un partido complejo.
4: Cuidado. Arranca Everton, se viene Emiliano Ramos, se metió al área, puedo cantarlo. Viene Londoño, pasó de largo. A la Medina, le pegó Medina. Lo tapó el portero Araya. Lo tapó Araya. En la insistencia, va avanzando Berríos. Aparece otra vez Medina, se quiere juntar con Opaso. Sacó atrás la pelota del fondo, se va luchando. Falta, me parece, de Medina, ese señor. Con empujones, llegó desde el fondo a infraccionar a Misael Dávila. Libre, pero lo tuvo Everton, lo tuvo ahí cerquita. Lo que dijo Riboneto cuando terminó el primer tiempo, no está faltando finalizar bien la jugada. Otra vez falló en el finiquito la gente de Everton, Cristian Prieto.
3: Sí, porque como ha sido un poco tendencia este primer tiempo, Emiliano Ramos de nuevo gana la banda y ahora tiene un buen centro raso donde Londoño no le alcanzaba a pegar a la pelota, pero la pelota sí que iba de frente al arco. Alan Medina, que sorprendentemente con casi todo el arco a disposición, no puede convertir el primero de Everton, pero estuvo notable el Nicolás Araya en el cuadro de Deportes Concepción.
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1: Ha sido la llegada más clara de Everton en el partido, ¿eh?
4: Sí, señor, ahí va, pierde la pelota Berrío, se la va recuperando a mitad de terreno. Se va juntando Sandoval, va buscando la pelota ahora por el sector derecho. Se anticiparon Aldo y Jara, buena salida de Fernández, se va juntando con Ramos. Perdió la pelota este último, pero ahí está el auxiliar de todo, el que desahoga Moya. Tocó con Oyarzún, Moya con Berrío, se entiende bien, la tienen, es como cuando jugaron su mejor momento Madrid con Berríos, sí. Muy ahora con Berríos también, se entienden bien en esa zona. Acá se está otra vez saliendo la Jorge González, se va juntando con Sandoval, Sandoval por derecha para Enríquez, el pase largo, arriba la característica de Enrique, el pase profundo, va al Rijara, se quiere juntar con Mesías, el pase para Ribey, se va a meter al área, va a salir el portero Kirman, se quedó con la pelota el portero Licielo.
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4: Y anticipamos ya a la audiencia mayoritaria de los hinchas de Everton especialmente. El viernes estaremos con la transmisión central en Sausalito. Coquimbo Unido con Everton, pero con línea abierta directamente desde Talca para el partido que se va a estar jugando a la misma hora entre Rangers y Santiago Wanderers por la primera vez. El pase largo, profundo, se cierra González, envía la pelota a la tribuna, juega, saque de costado que favorece al cuadro de Everton de Villamar. 20 horas el viernes.
1: Sí, estaremos por nuestras redes sociales, primero desde las 19 horas por la programación que tiene UCB Radio y luego cuando suene el pitazo inicial. Vamos a estar por el 103.5 FM.
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4: Don Roberto hace el esfuerzo, tiene la pelota ahora Enrique, maneja la pelota en el sector medio, va cambiando
0: porque
4: para la lámina.
0: La transmisión y nos vamos todos para la casa.
4: Sí, se arrasa atrás.
0: Nada que hacer en el estadio.
4: La maneja Rodríguez, el uruguayo, combina con su compañero de saga, por ahí aparece Matías González, abre por derecha, se está ubicando ese sector, por ahí la tiene otra vez el cuadro de Deportes Concepción. No presiona arriba, no tiene presión alta Everton, solo espera tres cuartos de cancha. Sale jugando Rodríguez, la prolonga por derecha para Brian Béjar, la toca Béjar otra vez más atrás para Matías González, va a sacar González, el pase largo buscando arriba para quién. Intentó saltar Jara, intentó saltar Oyarzún, balón llegó tranquilamente a poder del arquero que es Esteban Kirman.
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4: Se arriesga mucho atrás, no maneja todavía el portero, claro, ahora la modalidad de los porteros salir jugando con el pie y todo, pero como ahí se le entregaron muy justa cuando arremetía la Ribey, salió jugando, va recuperando Deportes Concepción a través de Jorge Enríquez, retrasando posiciones, busca para el sector izquierdo ahora con Dávila, se está juntando el otro sector, por acá va maniobrando Casaquilla número 18, arranca otra vez en velocidad, se viene el cuadro Concepción, 16 el que entró en el segundo tiempo Sandoval, perdió la pelota atrás ahora, va recuperando el portero Araya que sale más allá del área grande para salir jugando del fondo, pero no avanza mucho tampoco el cuadro Lila, Roberto.
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4: Va tocando Sandoval con Sepúlveda, se quiere juntar con Mesías, la tiene otra vez Mesías. Ha arrancado la Bribey para Jara, el buen pase arriba, cortó todo, hubo una falta, esa es la primera tarjeta del partido, me parece. Para el infractor en la persona de Vidal cuando salía. Sí, señor, estoy contigo, Cristian Prieto.
3: Sí, porque en una seguida de malos pases le queda la pelota a Valentín Vidal, que no duda en despejar, pero Joaquín Larribey llega tardísimo a la pelota. Sepúlveda. Ah, Sepúlveda llega tardísimo a la pelota. Impacta de lleno al jugador de Everton y en la primera amarilla para Deportes Concepción.
1: Sí, bien mostrada la amarilla, no es para expulsión porque no va con la pierna en ristra y Sepúlveda además se resbala un poco.
4: Pero es costumbre por la posición que juega de ser ese tipo de juego.
1: Así es que se lleva la primera amarilla del partido, el número 27. El hombre héroe Concepción en Calama, Nelson Sepúlveda, que acumula su cuarta amarilla en este campeonato.
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4: Sí, yo lo conocimos en Cobresal cuando jugaba con el pelo de otro color. Sí, la moma, claro. Y jugaba un poquito más
1: campeón
4: arriba.
1: Campeón con Cobresal.
4: Sí, pero también. Sí.
1: En 2016 tuvo dos pasos, 2015.
0: El jugador de amplio recorrido en
1: todo. Exactamente. Tiene 35 años ya Nelson Segundo.
4: Y que justamente fue a apoyar a Deportes Concepción para el ascenso. Claro está buscando ahora, ajustando la Ribey. Pivoteó, le ganó el salto Vidal. Va intentando por izquierda Mesías, cayó paso, no hay falta, la tiene Mesías. Sacó el centro arriba, hay un cabezazo, intentaba Jara. Sacó como puede a media Vicente Fernández. Va a recuperar a Trix, el ex jugador de Wander, formado en Wander. Paso por Limache Cobreloa. Perdió la pelota ahora, no pudo atacar bien el balón. Va recuperando defensivamente Fernández. Vicente sacó por izquierda Emiliano Ramos. Va a ir a aguantar Ramos. Se va a ir en demanda del área rival, pero prefiere echarse a Trix. Tengo cortito para que vaya optando Lucas Soto. Lo van tomando el brazo, no hay infracción. Va acercando 23. Así todo defendió bien el balón. La va tocando Moyá. Atrás ahora desahogando para el capitán Uyarzún. Prolonga por derecha para Valentín Vidal y más acá donde está ubicado casaquilla número 21 del Río. Se arrepiente de buscar Opaso que está metido arriba, de tres cuartos arriba el torto Paso para atacar. Sin embargo, juega muy defensivo Everton, anuncia mucho. Es muy predecible Eduardo Poblete el fútbol de Everton.
0: Lo mismo le decía a Ricardo recién. No aprovechan la franja. Opaso está absolutamente libre para avanzar por lo menos 30 metros. Y prefieren jugar hacia atrás, ralentizar el fútbol. Yo no sé si es la orden de Riboneto de conservar tanto el balón, esto de la famosa posesión del balón. Pero en definitiva yo creo que se equivoca Everton al no buscar salida por la derecha, ya que juega sin puntero, pero teniendo una alternativa por la derecha la ha desaprovechado absolutamente.
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4: 9 minutos ya de la segunda fracción, ya están 0-0.
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4: Saludados a nuestro director Luis Rojas Gallardo también, que ya seguramente a lo mejor lo vamos a pautear para el viernes, es que puede. En
0: se todo está caso, preparando para el viernes. ¿No?
4: Coquimbo unido con
1: Everton. Yo creo que para el martes primero.
4: Para el martes, tú tienes razón, martes. Cuéntelo qué va a pasar el martes.
1: Coquimbo unido, Deportes Tolima por Copa Libertadores, 18 horas.
4: Pues. 18 horas.
1: Se juega la clasificación.
3: Partido clave para Coquimbo.
4: En el Sánchez Rumoroso.
0: Yo voy por Coquimbo. Mi fecha a Coquimbo.
4: Ahí está, ha ido recuperando el cuadro pirata. Ha ido recuperando el torneo nacional también. Lo ha hecho bien. Y la pelota ahora Soto, la cambia por izquierda, ve destapado por allá Ramos. La baja Emiliano, va a pasar Fernández, la tiene Emiliano Ramos, se va a jugar la personal, pero levanta la cabecita Emiliano, tenías para jugarla por izquierda con Fernández, la perdiste, generó una contra, se viene a toda velocidad el cuadro penquista, arranca Jara, alcanza a cruzar su nombre, se da la pelota al córner, avanzaba Béjar, balón que se va al lanzamiento de esquina que favorece al cuadro de Deportes Concepción número
3: el segundo.
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4: Limache, ¿cuándo juega y a qué hora?
1: El domingo a las 15 horas contra Deportes La Serena en el Estadio de la Portada. Desde ya, Deportes Limache va a ir con varias bajas a ese partido.
4: Ese partido lo narrará don Cal Felgueras. Así que lo está escuchando. El Vasco Felgueras viene de regreso de la capital. En el centro de Enríquez. La pelota va a media altura y un cabezazo defectuoso. Balón fuera de... No, alcanza a evitar que el balón se escape muy pero muy lejos de la portería. La retoma Esteban Kirman y se apresta el rechazo.
5: Usted decía el martes como Libertadores Coquimbo y el jueves con la Católica.
1: Claro, el jueves 21 de mayo juega a las 20:30 en el Claro Arena ante Barcelona el cuadro cruzado.
0: Usted va a ir a Opinión, me imagino, ¿no?
5: No, vamos a ver con la Torre. No.
0: Todo se abre el que bufa, ¿no?
2: Estamos en golazo. En UCB Radio está jugando Deportes Concepción Everton. Liga de Primera, relata Carlos Campos.
4: Gracias, don Roberto Briceño San Juan. Tocó la pelota, lo tocó, o sea, pulga. La echa a correr para quien, para nadie.
1: Carlos, hace por lo menos 5 minutos que llevamos partido de imprecisiones y de hecho se ha venido un cambio en Everton. Ya Riboneto llamó a un hombre, ha llamado a dos. A don Cristian Prieto.
4: y Alfaro.
3: Sí, ¿no? Claro, Alfaro y Brian Martínez.
4: Perdón, le quité el trabajo a Don Cristian.
3: Para mí, para
4: mí son cuando un equipo. Ahí va Everton otra vez, la arranca Lucas Soto para Londoño, para Medina, digo. Puede ser Medina. Está Londoño pidiéndola solo. Se equivocó Medina ahora. La pedía Londoño, se la entregó mal. Le pedí disculpa a Medina. Sigue detonando la pelota el equipo de Villamarino. Manejando en mitad de terreno con Berrío. La cambia por derecha. Por acá va buscando Lucas Soto. Vamos a ver qué intenta. Lo está ayudando Paso. Sacó el centro Soto. El centro tampoco. También, porque se la entregó un rival que era Norman Rodríguez. Despejó rápidamente el uruguayo, el balón llegó a zona de Everton, Valentín Vidal en mitad de terreno, ahí estaba en el círculo central, avanzando Diego Yarzún, el capitán, se muestra por izquierda Fernández, para él llegó el envío, qué buen pase de Yarzún, va entrando por izquierda, pero se cerró oportunamente en la zona defensiva. Béjar, desahogando en mitad de cancha, la retoma Enríquez, va a buscar el lanzando por derecha para que arranque Jara, se viene con todo, bien estuvo uno de siempre, que Oyarzún, muy irregular en la zona defensiva, el capitán quitó de la zona defensiva, decíamos, va arrancando por izquierda, va luchando el balón por allá, va a pasar por el medio, la va aguantando por el otro costado Londoño, el toquecito rápido para Berrío, va manejando la pelota, la cubre bien Everton, otra vez atrás el fondo, se viene sacando los jugadores de encima Moya, lo centraliza con Medina, puede ser ahora, va a pasar Opaso, la tiene Soto, centró arriba, va a entrar Londoño, solo gol, gol de Everton, Londoño, gol de Everton, gol de Everton, el colombiano Santiago Londoño. Avanzaron por derecha, decíamos, puede tocar, hacer la pared con Opaso. Lucas Soto sacó el centro, la pelota que rebota pasa de largo y estaba solito nomás. No podía equivocarse Londoño porque enfrentó la portería de Araya solo y un derechazo abajo y el gol por fin apareció, la joya colombiana. Santiago Londoño, cuando se cumplían los 13 minutos del segundo tiempo, pone a Everton arriba en el marcador. Everton 1, Deportes Concepción 0, Santiago Londoño lo hizo.
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4: Si no lo hacía, yo creo que, entre comillas, sus compañeros lo crucificaban.
3: Sí, porque fue una larga jugada por parte de Everton, que cruzó de izquierda a derecha, que Vicente Fernández comienza a tocar el medio campo, aparece Joaquín Moya, que ve completamente solo a Alan Medina, y este último decide tocar para Lucas Soto, que le tira un pase, un centro directo al pie de Santiago Londoño, que marca su primer gol en Everton. Pero ya te cuento, porque se vienen los cambios, que justamente sale el goleador del partido por Julián Alfaro.
5: Uy, no sé si era...
4: No era el momento.
5: Para mí...
4: Paren el cambio.
5: Para mí, ante el gol, era candidato al cambio, pero déjenlo un rato más, yo creo, Eduardo.
4: Porque ganó confianza con el gol.
0: Bueno, absolutamente, ganó confianza. Se va también...
3: Y también se va el número 11, Emiliano Ramos, por el 29, Brian Chaco Martínez.
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3: Y también en Deportes Concepción salió con la 17 Ignacio Mesías, para que entre el 24 Matías Cavalleri.
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5: Hay tres cambios en Concepción.
3: Sí, ya te confirmo, porque hizo como los cambios un poco separados y se prestó para la confusión, pero sí te puedo confirmar que entró el número 10 Leonardo Valencia y salió con la número 20 Jorge Enríquez.
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4: Y también se fue Sepúlveda.
3: Sí, Nelson Sepúlveda. Eso mismo, sí. Día a confirmar. Salió Nelson Sepúlveda con la 27 para que entre con la 23 Javier Rojas.
5: Javier Rojas, que es lateral izquierdo, que está préstamo de Colo-Colo, sub-21. Pero antes, don Roberto.
2: Sí, no, quería preguntarles el minuto del gol del Everton, el tiempo de juego Puerto Valparaíso, Carlos.
4: Sí, fue a los 13 el segundo tiempo. Y ya estamos, por supuesto, en los 15, los 16 ya de la segunda etapa.
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0: Entró el 24 también, Cavalleri.
4: Hay amarillas ahí. Claro, Cavalleri entró por Sandoval. Quedó resentido Paso, me parece.
5: No, Berrío.
4: Benjamín Berrío. Paso está ahí cerca de la jugada.
5: Y el que se va a llevar amarilla es Javier Rojas, el recién ingresado.
3: El recién ingresado. Le entró fuerte al mediocampista de Everton, el jugador de Deportes Concepción.
4: Yo siempre me hago la pregunta, esos cambios a lo mejor para Deportes Concepción, lo decían ustedes en el comentario, Valencia por Enrique, puede tener otra impronta porque no le estaba resultando. Sin embargo, viene el gol en contra, el gol a favor de Everton, y ahí el técnico hace todos los cambios de una porque ve que no le dio el resultado, pero ¿por qué esperar hasta que esté perdiendo? Oye, esa tarjeta...
1: Sí, ojo, que la pueden revisar, ¿ah? ¿Eh?
4: Claro, esa tarjeta que le entraron a Berríos, uy, pudo haber sido... No quedó conforme Enrique con la salida.
1: Miren la
4: pase de una botella. Lo calman y todo, pero.
1: Pero Enrique, yo creo que tiene que darse cuenta de que hizo un bajo partido otra vez, vistiendo la camiseta de Deportes Concepción de Eduardo Bolete, ¿eh?
0: No ha sido el aporte esperado, Enrique, o sea, como de varios que llegaron esta temporada al equipo. Recuerde usted que en el receso veraniego todos hablaban del super equipo de Concepción, y al final sí. Ha sido un fiasco, no han rendido. A veces tú juntas nombres y como equipo no funcionan, y ha sido el caso de Deportes Concepción. En estricto rigor son nombres regulares dentro de la competencia, tampoco estamos hablando de grandes estrellas, pero aún así se esperaba mucho más de este cuadro penquista. Y en el caso puntual de Enrique, que ojo, se fue mal de Cobresal por algunas situaciones, sí. ¿Recuerda usted el penal aquel en ese sí. 5-0 tan extraño?
4: De Ñublense también.
0: De Ñublense, por eso le digo, de Ñublense.
1: De Coquimbo también se fue
0: de
1: mal.
0: De Ñublense a Cobresal, entonces sí. Este tema de las apuestas da mucho que pensar de repente en algunos jugadores que, aunque lo nieguen, me parece que tienen demasiada vinculación con esta nueva alternativa de entretención.
4: Yo quiero echarle atrás otra vez el tema del cambio de Londoño. Cuando un jugador marca un gol, agarra confianza, ha estado tanto tiempo ahí contenido un goleador y lo saca justo después, como que le corta un poco la inspiración.
0: Pudo haber
4: detenido a lo mejor. Yo creo, claro, busca otra funcionalidad el técnico Río Boneto, a lo mejor ya lo tenía predispuesto y pensado. Pero no sé, no era el momento cuando marca un gol.
0: Lo castiga porque además pierde referencia de área. O sea, el Chaco Martínez es de otra cuerda, no es centro delantero. Medina no es centro delantero. Alfaro menos, tiene el número 9 en la espalda, pero no es un centro delantero. Entonces, ahí hay una mala lectura de Riboneto. Me da la impresión que Riboneto no quiere deshacer un cambio que ya tenía pensado antes, como tú decías, Ricardo. Sí. Que era candidato a salir Londoño, pero en definitiva convierte el gol y lo lógico habría sido haberlo dejado.
4: Ahí no. Viene Jara, se mete al área, le pegó Jara. El remate, aguantó la marca Oyarzún. Con potencia, Aldrich Jara no le salió muy recto. Balón pegadito al poste, se estiró Kierman. Llegó a fondo el cuadro penquista, Cristian Prieto.
3: Sí, porque nuevamente le tiran un pase en profundidad a los delanteros de Deportes Concepción. Pero esta vez fue Jara el que se mete entre medio de los centrales. No podía alcanzar Brian Martínez, que venía corriendo al medio campo. Y la pelota se va cerquita del palo de Esteban Kierman. Pero avisó de nuevamente el Conce de la misma forma. Un tiro casi cruzado al palo abajo de Esteban Kierman.
2: Y por la Liga de Primera está ganando Everton allá en Concepción. Relata en Golazo en UCB Radio Carlos Campo.
1: Y habitualmente, disculpa Carlos, la lectura de los cambios de Riboneto no han sido de las mejores. Ojalá que en esta oportunidad no haya cometido un error.
4: Claro, va a jugar un poco abierto con puntas, no un hombre referente al área, seguramente va a llegar a esa zona a cubrirla Alan Medina, aunque está más tiradito atrás para marcar, o el Chaco Martínez. Vamos a ver qué intenta Everton, lo está ganando 1-0, se tiene que jugar la opción, el cuadro de Deportes Concepción también, el equipo de Walter Lema, sacaron el centro al río buscando a la Ribey, buscando a otro jugador que estaba Jara, salió Jairoso en el fondo con golpe de cabeza y Arzón, va manejando la salida, buena maniobra, acá está Martínez defendiendo atrás el Chaco, la echa a correr arriba, se anticipa cuando quería llegar Julián Alfaro, la pelota la va manejando en mitad de cancha el Leo Valencia, cambiando por mitad de terreno, por ahí se le pierde el balón a Sandoval, recupera la pelota, la va buscando por derecha con Béjar, está solito Béjar, no lo siguió nadie, va a abrir cancha por derecha para Jara, prefiere jugarla ahora Béjar, ay, la pelota, pensó que iba al otro sector, se arrepintió Béjar de enviar la pelota a Jara, que estaba solo por derecha, busca la presencia otra vez, arranca en velocidad, buena maniobra, se quiere meter por el frente, va arrancando por allá Cavalleri, el centro arriba, la pelota quedó picando, bien estuvo Vidal, se empieza a adelantar líneas el cuadro de Newcastle, va otra vez buscando presencia con Cavalleri, la pelota que rebota, se va ganando Berrío, la echa atrás para Vidal, con todo el balón fuera de la cancha, saque lateral que favorece a Everton.
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4: Se desespera un cuadro penquista, hasta Norman Rodríguez andaba arriba como eventual delantero, la pelota queda picando, el pase arriba a la Ribey, la va a luchar por derecha al Rijara ante la marca de Vicente Fernández, va a encararlo, quiere estadiar, sacó el centro con izquierda, hay un cabezazo, un autogol, lo sacó Kierman cuando cabeceó un hombre de Everton hacia atrás, de la raya lo sacó Oyarzún, cabeceó hacia atrás y Kierman en una lucida espectacular contención, sacó lo que era la paridad para el cuadro penquista. Cristian Prieto,
3: sí, porque un centro que parecía inofensivo de Jara, Diego Oyarzún se complican demasiado cuando por su espalda aparecía el Misa Dable y Esteban Kierman estuvo notable. diría que entró casi la mitad de la pelota, pero no, es no, el gol no, no se cobra y es el tercer tiro de esquina para Deportes Concepción.
4: No, ahí, sí, no alcanzó el centro, cuidado. Busca el cabezazo, no salió el portero, quedó picando ahora. Va a defenderla o paso allá ante la marca de un hombre. Uy, el centro totalmente en medio, estoy con ustedes.
1: Kierman para mí ya es la figura del partido, ¿eh? Estas dos intervenciones realmente notables. La pelota no alcanza a transponer, a mi juicio, completamente la línea. Claro, aquí no somos como el fútbol inglés que tiene un reloj que marca.
0: Tiene un sensor.
1: El sensor, claro. Se repale incluso Esteban. No, nunca.
4: El arquero cerca, pero la mano fuera. Claro, la mano fuera.
1: Casi autogol de Oyarzún.
3: Oye, Carlos, aprovecho esta pequeña pausa para decirte que con este resultado Everton llega a 18 puntos y escala al séptimo puesto de la tabla.
2: 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Carlos Campos está narrando Deportes Concepción 0, Everton 1.
4: Ojalá pueda aguantar y consolidar un buen resultado el equipo villamarino. Falta mucho todavía de partido y el cuadro dueño casa, con las modificaciones, adelantó línea. Está buscando la paridad el equipo de Walter Lema. Tocó la pelota atrás, la va buscando por derecha Béjar otra vez. Va a buscar otra vez, va a intentarlo con Valencia. Prefiere jugarla por derecha Béjar. Va centralizando el fútbol, la va manejando Sandoval. Lo va tomando con falta, nada, ¿no? Dice falta de Alfaro, lo van presionando. Juegue, juegue, dice Piero Maffa. Va a sacar la pelota otra vez. Por acá intentando Dávila. El pase equivocado para Berríos. Ahí viene la contra de Everton. Tocaron para Medina. La está pidiendo por izquierda. Avanzaba solo el Chaco Martínez. Le entraron a Soto, que ya físicamente ha decaído un poco el segundo tiempo. El rebote en Medina. Lo va capitalizando en el fondo. Va saliendo jugando esa zona el cuadro de Deportes Concepción. Manleo Valencia. Empieza a conducir la zona media. La está pidiendo Valencia. La echa Brian Béjar arriba para que vaya a lucharla a la Ribey. Va ganando la Ribey. Quiere juntar con Aldri Jara, va a enfrentar la marca de Vicente Fernández, lo va ahogando con la raya, le va ganando Jara, lo va sacando de encima, lo están presionando para que no avance bien, lo auxilió Brian Martínez, viene corriendo el argentino, ahí viene Brian, el Chaco Martínez, lo quieren derribar, sacó la pelota, viene en velocidad, puede ser, por izquierda y un hombre solo, falta, falta, infracción y viene tarjeta, no, me parece, no cobró la falta. Yo, claro, venía individual ahí Brian Martínez.
1: Se demoró mucho Brian Martínez también, disculpa Carlos, en entregar el balón, ¿eh?
4: Sí, de todas maneras, porque venía un hombre abierto atrás por izquierda, anunciando, mostrándose, prefirió llevarse el balón y la perdió. La tiene Deportes Concepción, el centro de Jara arriba, va a buscar el cabezazo, la pelota que se abre, va a intentar por acá, buscando el centro, va a buscar la presencia de Javier Rojas, el centro otra vez para el pivoteo de Larry Bay, atrás firme como puede Oyarzún, sale jugando con Martínez, va centralizando el medio con Alan Medina, cayó Medina, ahora sí que falta, ahora sí que hay infracción de Valencia, y es el tiro libre en campo propio que favorece al cuadro de Everton, de Viña del Mar.
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1: Se está preparando, veo a Fausto Grillo, entre otros, que están ahí calentando. Está también Cristian Suárez. Recordemos que a Concepción le queda solo un cambio, claro. No creo que entre en estos dos defensas. Yo creo que va a ser más ofensivo lo último que va a intentar Lema.
4: Y ahí va Opaso otra vez, juntándose con Lucas Soto. Triangula con Berríos, Berríos con Medina, Medina va con Martínez, Martínez con Opaso, va a buscar el centro, va a ganar la línea, la tiene Opaso otra vez, se quiere juntar con Alfaro, no entiende la jugada, la tiene Alfaro, falta me parece, sí, no.
1: No, lateral para
4: lateral,
1: Everton.
4: Lateral, aguantó Alfaro, pensaba que había sonado el pitazo, lanzó la pelota fuera Rodríguez, lateral, pegado al bandín del córner que favorece a Everton.
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4: Buen retorno el torto paso a la continuidad en Everton en la Liga de Primera. Jugó en el saque de costado, buscando a Soto, también está por allá Medina, la pelota está fuera del terreno de juego. No, estaba todo
1: posición
4: ahí.
1: Posición de adelanto.
4: Posición de adelanto de Medina, tiro libre que favorece al cuadro penquista.
2: Don Carlos, cuéntenos el tiempo de juego Puerto Valparaíso.
4: Ya estamos en los 70 minutos de la segunda etapa, es decir, los 25 del segundo tiempo.
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4: Después de esta descansando don Roberto para que comenten ahí nuestros compañeros. Toca la pelota ahora el cuadro de Deportes Concepción buscando otra vez con la Ribey. Se echa atrás otra vez. La está pidiendo el otro costado. Se quiere meter Valencia. Intentaba por allá la Ribey, la pelota fuera de la cancha. Saque de costado que favorece al cuadro dueño de casa. Aprovechamos la pasadita. Don Eduardo Poblete.
0: Bueno, con el gol obviamente produjo un fenómeno absolutamente diferente entre los dos equipos. El Everton ganó en personalidad, si bien es cierto no ha controlado el balón y desespera a Deportes Concepción, que no tiene los argumentos futbolísticos. Estaba fijándome en el rendimiento de Concepción, pase errado, no hay generación de fútbol, no hay remate a portería. La situación más clara la fue un autogol propiciada por la gente del Everton, el cabezazo hacia atrás de Oyarzún, que encontró una buena respuesta de Kierman, que yo confirmo, comparto también el comentario respecto de que ha sido una de las figuras importantísimas en esta victoria que Everton está consiguiendo hasta ahora ahí en el Terro Arrebolledo.
4: maneja la pelota en mitad de terreno, cuadro de Marino, por ahí maniobraba Berrío, va tocando ahora otra vez el cambio de juego del Topito Berrío, ¿para quién? Se equivocó, buscaba Lucas Soto que estaba por derecha, aguanta la pelota, la va sacando Rodríguez, la va tocando por izquierda, por ahí va avanzando otra vez Rojas, perdió el balón ahora, tiene muchas dificultades en la salida el cuadro de Deportes Concepción, ahí va luchando en mitad de cancha, la va ganando Everton, no hay falta y sale otro partido, la va tocando Medina, puede ser para la Medina, el uruguayo hábil con las piernas, se da media vuelta, vuelta entera para Moya, avanza por izquierda, se va mostrando Vicente Fernández, ahí va el ex palestino, la tocó Medina otra vez, va a buscar el centro ahora, va a buscar con el otro costado, la tiene Medina que se convierte en armador de Everton, cambió juego por derecha, había destapado paso, la va a bajar el Torta, ahora en la marca Cavalieri, la tiene también, empezaba con Dávila, avanza con Lucas Soto, el mano a mano con Rojas, la tiene Lucas Soto, quiere pasar Opaso otra vez, aguanta la pelota, para Opaso va el balón, la tiene el Torta, pasa, está offside. Estaba offside, no sé, esa como que venía un poquito más atrás, le queda la duda a Opaso, le mira al juez asistente, pero la bandera estaba arriba, tiro libre que favorece al León de Collao.
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4: El equipo lila, el equipo que representa la región de Concepción, la región del Biobío, va buscando otra vez el balón, el pase atrás, un taco infructuoso que no sirve de nada dejar, perdió la pelota, la va teniendo Moya, uy, viene la contra, puede ser el segundo, la tiene Soto, estaban con el otro que va a tener el remate abajo, a las manos del portero, la ronda se va al córner, Alfaro remató, pero yo creo que hay una tarjeta antes, balón fuera de la cancha, se fue al córner.
6: No, a posición de adelanto cobraron.
4: Alfaro, otra posición adelantada, pero se comió una falta en la mitad de cancha en el templito del árbitro.
3: Sí, una falta sobre Brian Martínez, una fuerte entrada del jugador de Deportes Concepción, pero nada indica Piero Massa, juegue.
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4: No pudo Cavalieri con la marca de Opaso que le ganó. Ahí va intentando Soto, va sacando la pelota, rebotó en un rival que lo derriba abajo, Dávila, y este tiro libre que favorece al cuadro de Everton de Viña del Mar otra vez.
2: Oiga, don Cali, en esta fecha ganó el Colo, perdió la Chile, ganó Católica. ¿Y el Everton cómo va?
4: Va ganando 1-0. Recordemos que marcó en el segundo tiempo, a los 13 minutos, uno que ya no está en la cancha, el colombiano Santiago Londoño.
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4: Jugaron por el medio, no alcanza a hacer contacto Moya, va quitando la pelota Sandoval otra vez con Cavalieri, ahí arranca Matías Cavalieri, intentaba marcar desde el piso de Río, va buscando el equipo de Concepción que se posiciona en campo antagonista, el centro buscando de Jara, ¿para quién? Para nadie, para la Medina que está solito por derecha, sale jugando el uruguayo, aplica un poquito de velocidad, se junta con Berrío, vamos a ver, la abre por izquierda para Soto, intentando la contra el cuadro de Everton, jugando eso, apostando para el segundo, va intentando con Alfaro, mano a mano con Rodríguez, la tiene Alfaro, la detiene por derecha, la centraliza ahora, la abre de pierna Berrío, la tiene Medina para el Chaco Martínez, le puede pegar el Chaco Martínez, la pelota que rebotó, y se lo perdió. El arquero que hacía vista, yo creo que estaba derrotado, pero la pelota iba con un rebote y se va el lanzamiento de esquina que favorece a Everton número
3: el 4.
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4: El arquero lo esperaba a media altura derecha, guardaría el remate, hay un hombre que se cruza y ese desvío casi produce el autogol. Va a venir el lanzamiento de esquina, me parece que va Lucas Soto al servicio. Va a venir la orden del árbitro Piero Massa, se prepara otro cambio en Everton. Vamos a ver de qué se trata. El estadio Arzún está bien mirado, van arriba. Va a buscar el lanzamiento de esquina al cuadro Everton. Ya viene anunciando el remate Soto, la pelota ajustada, el arquero que no sale, intentaba meterse hoy al sur, la pelota quedó picando, cabecea Vidal, no puede Medina, le pegó paso, pero muy malo, el torto paso arriba, de zurda, la envió totalmente desviada, juega esto del fondo.
6: Sí, esto es lo único malo que ha hecho en el partido paso, porque la verdad es que el resto ha andado muy bien, me parece.
0: Fue panqueque en medio
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4: Y viene el segundo, viene el segundo gol de Everton. ¡Gol de Everton! el Chaco Martínez. Perdió la pelota en la salida de la defensa Concepción. La robó Benjamín Berrío. La prolongaron por izquierda y apareció solito nomás el Chaco Martínez, interrumpiendo a Roberto Briceño. El remate seco derecho, nada que hacer Nicolás Araya. Y cuando el cronómetro marcaba los 31 el segundo tiempo, marca la segunda cifra para Everton. Brian el Chaco Martínez. Everton 2, Deportes Concepción 0. Lo gana el Oriciero en Collao.
2: Eso. Ganó el Everton. Otro gol ahí en Collao. 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
3: Y otro rol en la salida de Deportes Concepción. Javier Rojas le regala la pelota a Benjamín el Tubo Berríos, que toca para el lado para Julián Alfaro, que toma una decisión pero completamente excelente, porque encuentra a Ryan Martínez entrando por su izquierda y el Chaco Martínez le define por abajo, cruzado al arquero Nicolás Araya, que nada tuvo que hacer. Golazo de Everton, aprovechando nuevamente la salida errónea de Deportes Concepción.
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4: A eso apostaban los cambios de Rigoletto en un momento determinado.
0: Apostar al error del rival. Apostar al error del rival, que han sido realmente horrores los de Deportes Concepción, pero esto bien por Everton, que aprovecha justamente. El fútbol es eso, aprovechar el error del rival. Si el fútbol es engaño, el regate, el enganche, la finta, es engañar al rival. Y eso es lo que ha ido también aprovechando Everton en este partido. ¿Hubo cambio en el conjunto evertoniano?
3: Sí, porque hay cambio en Everton. Salió cansadísimo. Un gran partido Lucas Soto con la 35 para que entre con la 20 Felipe Villagrán.
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6: El partido de Javier Rojas es para el olvido. Desde que entró, Al minuto cometió una falta que pudo haber sido hasta expulsión, inclusive.
4: Y eso amarrado también.
6: Y ahora comete este error que propició el segundo gol de Everton.
0: Lo de Concepción se ve bastante grave. Yo creo que junto con La Serena, Cobresal quizá hoy día se escapa un poco de esta crítica, pero son equipos de más bajo rendimiento futbolístico.
4: Se había estado bajito el Chico Varas. Entra un hombre con un poquito más de experiencia y ha sido peor.
0: Ha sido peor. Peor el remedio que la enfermedad.
4: Por ahí ha entrado toda la tarde Opaso, entró también después Lucas Soto y Tomás. Busca el centro totalmente de medio. Ha sentido los goles el cuadro de Deportes Concepción, a pesar de los cambios del técnico Lema. Everton lo está ganando por 2-0. Don Roberto Briceño, la voz que vende en golazo.
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4: Y le contamos a nuestros auditores que en qué minuto vamos ya de este segundo tiempo, porque claro, el reloj avanza rápido.
2: El tiempo de juego Puerto Valparaíso, Carlos.
4: 34 minutos ya del segundo tiempo. Y lo está ganando Everton.
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0: Bueno, está escuchando Lito Garrido. 34 minutos ya. 34 minutos ya.
4: 34 minutos ya. 34 minutos ya. Saludos para el Tito. Mira la pelota atrás en el fondo. Un homenaje para él. Sacó el balón Sandoval. La pelota por izquierda para Rojas. Va tocando atrás otra vez la pelota. Va manejándola por ahí. El cuadro de Penquista a través de Grillo. Sacó el balón otra vez. La va luchando por el otro costado. El centro pasa. Quiere aventurarse por otro costado. No alcanza a llegar a esa pelota. El balón fuera de la cancha. Juega. Repone con tranquilidad desde el fondo el equipo que dirige Walter Ribonetto.
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6: Más de alguna vez se deben haber enfrentado en algún entrenamiento. Javier Rosa y este Rojas en Colo Colo.
4: Seguramente. Sí. Puede haber sido, sí, se conocen. Recordemos que el primer tiempo contuvo un penal el portero Kirban a Joaquín Larribey, los 36 del primer tiempo. Eso también incide, porque para que el equipo, algunos lo sienten, factor psicológico. Pero así como Everton, segundo tiempo, lo que mejoró fue lo que decía el técnico, la pasadita, no estamos finos.
0: La puntada final.
4: La puntada final, y por lo menos ha tenido certeza con Londoño y con Martínez.
0: Claro, pero eso aprovechando, sí, lo que claro.
4: El centro no pasó nada, pasaron
0: grandes goles. Lo que sí, Rigoletto no debe reconocer que el error, digamos, el rival contribuyó mucho al equipo de Everton, porque un equipo serio, digamos, un equipo bien constituido, bien complementado, con buena línea futbolística, no da las facilidades que ha dado el conjunto de Concepción. Yo creo que Everton perfectamente podría ir ganando con un marcador mucho más amplio, si estuviera más fino. Pero bueno, aprovechó las que tuvo, las más claras quizás, pero perfectamente este marcador podría ser mucho más amplio en favor del conjunto de Everton.
6: Perdón, ¿por qué entró Grillo?
3: Sí, eso mismo es decir, que pasó un poco desapercibido el último cambio de Deportes Concepción. Salió con la 28 Mateo González y entró con la 37 Fausto Grillo en Concepción.
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4: Se equivocó don Ricardo, sí, me confundió. González. Era Mateo. Sí, Mateo González. Yo todo el primer tiempo dije Mateo, después dijo Matías y yo le cambié a Matías.
0: Mateo Matías,
4: se lo voy a poner. O Matías Mateo.
0: M-M.
4: Ahí, M y M. Salió. Hay un lanzamiento de esquina, ahí se juntó Valencia con Opaso. Tocó la pelota el último jugador de Concepción y se va al lanzamiento de esquina que favorece a Everton, número.
3: El quinto.
2: Carlos Campos sigue relatando. Deportes Concepción 0, Everton 2, por la Liga de Primera en golazo.
4: Villagrán, que ingresó también en lugar de Lucas Soto, va a ejecutar. A ejecutar
6: este
4: Villagrán. Va a
6: buscar olímpico, ojo, que ha hecho
4: sí,
6: olímpico,
4: ¿eh? Pega bien, no haya tenido oportunidades mucho de jugar esta temporada. Le da la confianza al técnico ante varias ausencias hoy para retomar también su nivel. Felipe Villagrán va a buscar la zurda, le da fuerte a la pelota, se va a ir cerrando. Se van tomando en el área. Vamos a ver si puede Everton consolidar el triunfo. El centro arriba, las manos del portero que se confiaba. La va retomando Villagrán. El remate le sale mordido. Ahora sí, seguro el portero Araya se queda con la pelota.
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4: El lunes pasado, cuando jugó Everton, parece.
6: No, Deporte Limache.
4: Ahí está en la Empanada Royal, aquí. En estudios, ahí, gentileza, por supuesto. Tocando
6: saluda el balón a la señora ahora. Ana, que sí. Es la dueña ahí de Empanada Royal.
4: El centro arriba pasado. Va buscando el Leo Valencia, que tampoco ha sido gran solución. Tocando el centro para Rojas. El balón va arriba. Bien, Oyarzún. Siempre regular atrás el capitán. Salió jugando con el Chaco Martínez, autor del segundo. Enfrenta a Béjar. Echó a correr la pelota. No alcanza a llegar al faro. Se va cerrando atrás en el fondo. Sacando el balón como puede el cuadro penquista que está perdiendo. Sintió la estocada del segundo gol. Va intentando otra vez. No tiene conexión el cuadro del que dirige Walter Lema. Salió desahogando Villagrán. Cambia por derecha para Opaso. Ha hecho un buen partido el Torta en su restricción. En la línea de primera, va tocando con Martínez, busca por derecha, aguantando las marcas otra vez, o intentando con un paso, va a centralizar, ve abierto por derecha el Chaco Martínez, le va tocando por el medio, buena acción para Medina, puede ser, se pifió Berríos cuando era buena, tocaron y entraba la carrera rompiendo marcas, Berríos no le pudo dar bien el contacto al balón, viene otra vez el cuadro con Concepción, no, pero está sólido
6: bien
4: Vidal
6: atrás también como defensa, ¿eh?
4: Sí, está sólido Vidal haciendo dupla hoy con Oyarzún. ¿Sabes por qué? Porque tiene más rapidez también. Vidal es mucho más rápido, menos experiencia, mejor que González y que Magallanes, pero tiene más rapidez en eso, en la parte de movilidad, sobre todo en una zona defensiva.
6: Y reitero también lo de Opaso, me parece que ha firmado también ahí el sector derecho.
4: De todas maneras, porque tiene experiencia, tiene oficio, tanto para irse cuando requiere irse y echarse atrás, recogerse.
0: Es atinado cuando subir y cuando marcar. Claro. Sabe, conoce el puesto.
4: Eso lo van los años, indudablemente. Fernández por izquierda, va tocando otra vez con Martínez, se quiere juntar con Fernández, lo van cercando al Chaco entre dos, balón fuera del terreno de juego, repone, juega en saque de costado el León de Collado.
2: Y está ganando el Everton a Deportes Concepción allá en la octava región, lo está relatando acá en Golazo en UCB Radio, Carlos Campos.
4: Tres puntos de oro, Cristian Prieto, para Everton, tú ya lo decías anteriormente.
3: Sí, porque un Everton que está escalando la séptima posición se mete de lleno a la pelea por una Copa Internacional, si sigue, mantiene este ritmo el segundo semestre, y porque en este momento es la segunda victoria en condición de visita nuevamente en Concepción. Y un Esther Roa que le está yendo bien a Everton este campeonato.
4: Ahí va otra vez atacando al faro. Quiere pasar Opaso, prefiere detenerse tocando con Medina. Medina con Villagrán. Más atrás ahora con Berríos. Desahoga por derecha para el faro. Otra para el topito. Va buscando, se quedó arriba Opaso. Para el Balbarón. Ahí va como aventó el puntero. Prefiere retrasar atrás para Villagrán. Va a buscar la zurda arriba. El centro cortito pasado medio le salió muy justo. Buscaba al Chaco Martínez. Llegó primero el portero Araya. Se quedó con la pelota.
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4: Enfila la zurda. Ávila, y en segunda instancia retoma y se va al piso con balón dominado el portero Esteban Kirman de Everton.
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4: Jugó de inmediato Kirman buscando al Chaco Martínez por izquierda y un golpe de cabeza, le gana la posición Béjar, pero no puede entregar un buen pase. Ahí va Martínez otra vez, ha estado más certero Everton jugando un poquito, no teniendo la pelota mucho en el medio, se siente más punzante. Ahí se va ante la marca, se va cerrando atrás con Rodríguez le sale jugando la pelota, avanza al otro costado, va sacando el uruguayo con prestancia en el fondo, hasta ahí va a llegar seguramente, o se va a aventurar, prefirió jugarla por el medio, va intentando otra vez el cuadro que dirige Walter Lema a través de Sandoval, cambiando por izquierda, va avanzando por el otro sector, Rojas, otra para Sandoval, donde se quedó Leo Valencia, no aparece por ahí para manejar los hilos, ahí recita, sí, por el medio, sí, ahí recién aparece por ahí,
6: poco ha jugado
4: Valencia, se echó atrás Valencia, ahí va buscando otra vez con Béjar, perdieron la pelota, bien en la marca Joaquín Moya, un peón de brega en esa zona, no puede ahora Oyarzún, pero sí el Chaco Martínez, lo van tomando la camiseta, le van a mostrar falta y eso es para tarjeta amarilla para Leo Valencia. Estoy contigo, Cristian Prieto.
3: Sí, porque hay amarilla para Leonardo Valencia de Deportes Concepción cuando el Chaco Martínez se le estaba arrancando en la mitad de cancha. Leo Valencia lo toma por arriba de la camiseta y al no poder bajarlo va al piso directamente y es amarilla para el 10 de Concepción.
6: Ahí se ve la frustración, creo, en el Leo Valencia con esa falta, ese balón perdido, en lo que está pasando con este cuadro de Deportes Concepción. Reitero que Valencia muy probablemente deje el equipo a mitad de año y vuelva a Audax Italiano, que es otro que está peleando abajo.
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4: Y ya jugaron, pero ya se va metiendo Villagrán. Bueno, se cruza Béjar y envía la pelota al córner. Otra posibilidad para el cuadro de Everton, lanzamiento de esquina que favorece al cielo. Número.
3: El número 6.
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4: Y pasan los minutos, viene el lanzamiento de gira.
6: Sí, dígame. Grillo está listo para ingresar cuando Javier Rojas perdió el balón y vino el 2-0 de Everton de Viña del Mar.
4: Bueno, así se dan las circunstancias, esos pequeños detalles que se dan en el fútbol, generalmente se pagan caro. Ahí vino el centro de Villagrán, sacaron el fondo, sacaron la pelota ahora. ¿Cómo viene? La envía la pelota, deja a correr, ¿para quién? Para que vaya intentando alguien ahí, pero no llega. Llegó primero Valentín Vidal, envió el rechazo largo, largo, largo, tan largo que llega tranquilamente a las manos del portero Nicolás Araya.
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4: Bueno, sin tener ningún inconveniente, mejor responsabilidad Araya en la portería, con César, que comenzó en el año, después tuvo lesión, ¿qué pasó?
6: Se lesionó, tuvo una lesión larga, un desgarro importante.
4: Está en la banca.
6: Y está en la banca, y no me extrañaría que en todo caso, pese al buen cometido Araya, juegue el clásico con Guachipato.
4: Bueno, ahí está, es lo que pasa con Pechini en Rangers, que fue gran figura el año pasado en Recoleta, sí. El mejor arquero, y ahora está en Rangers.
6: Exacto, cuidado, cuidado Concepción.
4: Ahí va el cuadro benquista, pasó de largo un hombre. Bueno, Leo Valencia buscaba a la derecha, se acomodaba, cayéndose casi, envió el derechazo totalmente a las nubes. Juega Everton, don Roberto.
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4: ¿Sabe cuántos minutos van? 43:30.
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4: Everton, la visita 2, Deportes Concepción 0.
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4: Y seguramente van a dar 6 minutos de adición para este partido cuando el señor Piero Massa. Otra vez Norman Rodríguez, arranca por derecha el Brijara, la va teniendo Jara, busca por el medio, el cabezazo de Valencia habilitando a la Ribey, llega primero pifiándose Vidal, pero evita el córner el portero Kirman, que ha estado muy metido en el partido, constituyéndose en figura en la portería Oricielo.
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4: Jugó Kirman con Vidal, este alarga por derecha para Opaso, se le arrancaba la pelotita, pero alcanzó a sacar el pase para Villa Gran, de primera intención va buscando ahora a Medina, la tiene Medina, la cambian por derecha para Julián Alfaro, va a encarar por el sector derecho, sorteando la marca de un rival, la tiene otra vez Alfaro, se junta con el medio, se equivocó en la devolución, pero la recuperó Alfaro, tocó cortito para Medina, avanza, le dice a Villagrán, corre por derecha, claro que no tiene zurda, va a tener que venir, buscar la izquierda, va, no tiene derecha, digo, buscó la zurda, atrás para Opaso, siempre metido ahí auxiliando Opaso, para Medina, le metió un pase en el centro, el remate, le salió la mano del portero Araya, la pelota que metió Opaso para Medina. No creo que, me da la sensación que no le creyó mucho a ese pase de Medina, llegó un poquito confiado y no le dio bien a la pelota.
3: No, sí, no se vio completamente solo, tal vez eso fue que no se encontró con tanta facilidad para rematar a la Medina, que fue un blandito a las manos de Nicolás Araya. Y Carlos tenía razón, porque la propina de este partido van a ser 6 minutos.
4: Somos dos, adivinó un golazo. Usted adivinó el penal, Roberto. Y no, pero fácil lo de los minutos, porque uno va calculando. Y si ya el partido, entre comillas, liquidado, el árbitro no se arriesga.
6: Oiga, claro, Carlos, sí, información. Dígame.
1: El martes será presentado como técnico de Rangers el señor Ivo Alexis Vasai Hatibovic. Por ende, dirige el viernes contra Wanderers.
4: Debuta Ivo Vasai, que vuelve al fútbol. Vuelve al banco Ivo Vasai. Después de los comentarios, ahora va. La tiene Medina. Everton busca el tercero. Hay un taco defensivo de Béjar. Cambió por izquierda. El centro de Fernández, muy ajustado. Fíjate, perdió la pelota Berrío. La tiene Berríos para Alfaro. Julián Alfaro. Va a buscar el centro Alfaro. Va a echar atrás el taco para Berríos. Quiere jugarse la personal entre la marca de Roja. Entró Berríos. La pelota que rebota en Rodríguez. Y se va al lanzamiento de esquina que favorece al cuadro de Everton. Anotamos qué número.
3: El séptimo.
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4: Cambio en Everton, Cristian.
3: Sí, y es posiblemente el último cambio en Everton, que sale con la 10, Alan Medina, para que entre con la 14, Nicolás Baeza.
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1: Es el último cambio en Everton, justamente porque ya ha cumplido las tres ventanas, e ingresó un hombre de la zona, de Talcahuano, Nicolás Baeza.
4: Y Medina, que en el segundo tiempo se activó y volvió a ser el Medina de los otros partidos.
0: Así es, cuidado.
4: Ahí viene el centro arriba, pasó largo el balón, lo va recuperando por el sector derecho. Quiere salir jugando por esa zona. Por allá estaba Fausto Grillo. El pase largo arriba, quiere aguantar la Jara, la perdió. La va recuperando el capitán Oyarzún. A pie firme atrás Moya. La cambió otra vez por izquierda. Vicente Fernández va tomando la iniciativa. Se va juntando por el otro costado. Buena maniobra. El pase de Baeza. Arranca por allá. Se juntan los laterales izquierdos. La tiene Vicente Fernández. Va a buscar el centro. La pelota pasada, van tomando un hombre en el medio. Alfaro, que se quería filtrar. El rechazo parcial fuera del terreno de juego. Va a jugar Everton ya en los descuentos. Pareciera ser que el partido está asegurado para el equipo de Riboneto.
5: Muchachos, y a propósito de Vasai, el último club que dirigió
1: fue Magallanes, donde duró apenas 42 días.
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4: Y va a debutar por Rangers de Talca frente a Wanderers el viernes a las 20 horas.
0: ¿Con 3 días de trabajo va a ser el técnico?
4: Yo creo que la idea, sí, al estilo Vasai, ahí va a llegar a remecer un poco el camarín, claro, ahí remecer, aquí mando yo, y aquí no se hizo una cosa, tenemos que ganar, chao. Viene un córner, otro más, lanzamos a Everton ya en las postrimerías, Cristian.
3: Sí, el octavo.
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4: Villagrán al servicio. Casaquilla número 20. Le va a pegar con zurda. Va a elevar la pelota. No, Baeza ahora. Sí, también es un hombre habitué en cuanto al lanzamiento de esquina. El Nico Baeza tocando ahora la pelota que rebota. No le resultó, pero el balón lo envía fuera. Un hombre penquista. Y es el saque de costado que favorece al Oricielo.
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4: Y otra vez la pelota está afuera. Y nuevo saque de costado ahí, frontal área grande, para que pasen los minutos. Ya estamos en los 93.30. Lo va a ganar Everton. Le va a sumar 3 puntos el equipo de Riboneto. Balón fuera de la cancha otra vez. Ahora se va al córner. Número.
3: El noveno.
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4: Y hay que pensar que Concepción está entregado en este partido.
1: Walter Lema fue uno de los candidatos para llegar a Everton.
4: Sí, señor, pero se fue a Deportes Concepción. Aguanta la pelota Baeza. Otra vez el balón está fuera de la cancha, enviado por un hombre penquista. Va a jugar Everton. Concepción ya no quiere más guerra. Sabe que le quedan pocos segundos al partido. Lo perdió, lo está perdiendo. Aguanta nomás ahí. La tiene Villagrán. Arranca en velocidad. Aguanta la pelota. Se viene buscando desafiar Moya. Otro buen jugador en la zona media. Tocando para Opaso. Buen partido el Torta. La toca por derecha ahí. Va buscando el Faro. Se va juntando con Villagrán. Prefiere el Faro. Avanza todo Opaso. La larga para Villagrán por derecha. Uy, ahí le faltó tiempo y distancia. A Villagrán no alcanzó a recepcionar el pase de Opaso. Saque de costado que favorece al cuadro de Deportes Concepción, que ya lo jugaron. Rapidita atrás en el fondo el uruguayo Rodríguez, va sacando ante la presencia de Baeza, la echa a picar arriba para la Ribey, le gana el cabezazo a Vidal, pero no puede porque se cierra el paso, atrás se ampara en su portero Kirman, va a jugar Kirman ante la presencia de Ávila, sacó rápido Kirman, la pelota va arriba, la quiere aguantar también por el otro costado, va intentando, va corriendo Baeza, que se metió como delantero, no ha metido arriba el Nico Baeza, la saca el portero Araya, busca la último aliento, el cuadro penquista. Don Roberto.
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4: Son los últimos segundos para buscar el gol de honor. No lo va a alcanzar a Deportes Concepción, que lo está perdiendo con Everton en condición de local. Ahí está otra vez Baeza, aguantando la marca Jara, el rechazo arriba, el remate lo va sacando Yarzum. va recuperando a mitad de cancha Grillo, la va tocando con Sandoval, quiere juntarse en la zona media, va a intentar meterse, va a buscar el centro arriba, ¿para quién? No tiene claridad tampoco el cuadro Concepción a esta altura. Ya después ustedes lo van a comentar, muchachos, pero le ha faltado durante todo el año al equipo de Deportes Concepción, que está sucumbiendo frente a Everton. Y otra vez otro centro arriba, ¿para quién? Para la Ribey, no va a llegar, llegó con golpe de cabeza, se va sobre la portería que defiende Kirman, reclamaban un córner, se va a ir seguramente el lanzamiento. ¿Quién se va a acabar? Yo creo que va a pedir la pelota el árbitro del partido, el señor Piero Massa, y el partido que va a terminar, don Roberto. Esperemos a ver qué decide.
7: Más córner,
4: sí. Sí, número.
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3: Sería el cuarto para el Conce.
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4: El centro de Jara sacando la Baeza. Viene la contra de Everton. Va a pillar a contrapieza Real Chaco Martínez. Arranca por izquierda con Alfaro. La tiene Martínez otra vez. Mar Alfaro la cambia por el medio. Centraliza para Joaquín Moya. La está pidiendo por derecha. Por acá está Vidal como eventual delantero. Va a tocar cortito. Se la deja mejor a Villagrán. Va a pasar o paso. Para él va el envío y va a terminar. Se va a terminar. Terminó el partido. Lo ganó Everton en este Rúa Rebolledo de Concepción. Everton 2, Deportes Concepción 0. Partido concluido, partido terminado, bien ganado, especialmente el segundo tiempo por el equipo que dirige el argentino Walter Riboneto. Movimiento el marcador a los 13 minutos. El colombiano Santiago Londoño marcó la apertura de la cuenta, y a los 31 el Chaco Martínez marcó el 2-0 definitivo. Recordemos que al primer tiempo Esteban Kirman le contuvo un penal a Joaquín Larribey a los 30.

0: último con apenas 8 puntos y una diferencia de menos 11. Se queda el cuadro del penquista, cuando ahí vemos que está llorando Javier Rojas, ¿eh? Se sabe del error que cometió en el segundo gol y que propició prácticamente el triunfo de Everton de Viña del Mar en este compromiso. Vamos a esperar las notas a través de la señal televisiva, que seguramente...
1: Adelante el comentario.
0: Vamos a tener en cualquier momento. Sí, ya van a venir en cualquier instante. Creo que Esteban Quilmes, me parece que fue la figura del partido, me parece, Eduardo Poblete.
2: Sí, fue decisivo, porque contuvo un penal, tuvo una chique espectacular también contra el propio Larry Bay, le contuvo después el tiro en los 12 pasos, estuvo muy atento, evitó un autogol también de Oyarzuna, es decir, tuvo tres instancias que perfectamente podrían, hablamos en potencial, ¿no es cierto?, podrían haber cambiado el curso del partido. Fue una de las figuras importantes. Hay que darle el mérito, sí, también a Rigoneto, que esta vez estuvo oportuno con los cambios porque le dieron resultados, más allá, ¿no es cierto?, de la salida de Londoño, que podría haber sido más discutida, haberle dado confianza, haber tenido una referencia de área, pero en definitiva creo que hizo una correcta lectura de los hombres que necesitaba. Lo preocupante, y perdónenme el parrafito, para Concepción, un equipo que subió con alta expectativa este año a la primera división después de tantos años de estar transitando por la tercera, por la cuarta, tercera, segunda, primera B, y después llegar de manera brillante a la primera división y estar haciendo el papelón que está cumpliendo hoy en día en el fútbol de la primera división, con varios jugadores que aportan nombres o recorrido. Escuchamos a Misael Dávila.
3: Así es. Una semana buena, lo habíamos hecho bien en la semana. Hoy no encontramos los espacios que pensábamos que íbamos a encontrar. Y después son accidentes. De nuevo, accidentes como los partidos anteriores. No tomamos las marcas, desatenciones y nos termina costando caro que mira que es importante cuando hay detalle y no lo tomamos en cuenta, nos pasa esto.
4: No han podido ganar de local, ¿por qué crees que se ha dado esa tendencia?
3: No sé, lo hemos estado analizando, hemos estado haciendo todo, tenemos psicólogos, de todo, y las cosas no se nos están dando. Hay que tratar de sacudirse rápido, sabemos la posición que estamos, sabemos lo que nos estamos jugando, sabemos la ciudad que tenemos detrás y ojalá que podamos darle una alegría este fin de semana que viene.
4: ¿Cómo se enfrenta en la interna este momento? ¿Cuál es el mensaje que se están dando en el plantel?
3: Mira, lo hemos vivido hartos jugadores del plantel. Somos un plantel de mucha jerarquía y es así. Así la vamos a sacar todos juntos. Lo bueno que el grupo está bien. El grupo se mantiene a pesar de que en estos momentos de repente puede pasar cualquier cosa. Pero el grupo está bien. Está esperanzado que lo puede sacar y esperemos que el partido que viene pueda ser el repunte definitivo de nosotros.
4: Gracias, Misael.
0: Bueno, ahí estaban las palabras de Misael Dávila, el volante de Deportes Concepción, que ya el año pasado, lo decía Eduardo, descendió con Deportes Iquique y ahora también está en el último lugar con Concepción. Escuchemos al portero Esteban Quilmes.
4: ¿Qué partido hiciste? Una tapada en un penal que cambia, marca un antes y un después en el partido. Buenas noches.
5: Buenas noches. Sí, para mí fue una jugada fortuita el penal, pero como lo conversamos con Michael, lo teníamos estudiado, así que se dio, lo atajé y ya después el rebote también tuve un poquito de suerte, así que bien también. Parte de...
4: Te vimos venir acá al borde de la cancha a hablar con el cuerpo técnico. ¿Te estaba estudiado, me imagino, Joaquín Larribey?
5: Sí, obvio. El que pateara lo teníamos estudiado y, como te digo, se nos dio, así que feliz por eso.
4: Esteban, te llegó la oportunidad de jugar tres partidos consecutivos siendo titular y, bueno, un rendimiento que hoy te permite a ti y al equipo sumar 3 puntos.
5: Sí, como lo dije la semana pasada, jugar a yo, jugar al Nacho, jugar a Esque, que está ahora, sabíamos que le íbamos a hacer bien porque el trabajo de Michael es extraordinario, la verdad. Estábamos todos preparados para el momento, así que por suerte se me dio a mí y pudimos ganar ahora.
4: En lo grupal, ¿cuánto suma para ustedes este triunfo, segunda victoria como visitantes que tienen en esta liga de primera división y que les permite trepar al séptimo lugar?
5: Muchísimo, muchísimo, como lo dices tú, nos permite trepar la tabla, empezar a mirar para arriba y a dejar de la estima de mirar para abajo siempre, así que nos suma muchísimo como grupo.
4: En lo personal, ¿cómo estás viviendo este momento?
5: No, muy feliz, muy feliz. Yo sabía que en algún momento se me iba a dar la oportunidad, tenía que aprovecharla nomás, así que muy contento por haberla aprovechado bien.
4: Próxima fecha se viene Coquimbo Unido como local.
5: Sí, un rival difícil, pero ya ahora vamos a descansar y ya el martes ya vamos a pensar en Coquimbo.
4: Son 2 victorias consecutivas en Liga. ¿Crees que puede ser el despegue para Everton en esta temporada?
5: Sí, totalmente, totalmente. Sabemos que tenemos un buen grupo, hay un buen equipo. Nos faltaban los resultados nada más, pero esto nos suma muchísimo.
4: Gracias, Esteban.
0: Bueno, ahí estaban las palabras del portero del cuadro de Everton de Viña del Mar, Esteban Kirman, que hablaba mucho, Eduardo, de su preparador de arqueros.

0: Michael Espinosa. Entiendo que él venía del fútbol joven en su momento, llegó al primer equipo y él fue alumno de Juan Olivares, del gran maestro Juanito Olivares.
1: Michael Espinosa,
0: exactamente. Claro. Si bien Michael Espinosa no llegó a jugar a nivel profesional, pero ahí ha sido muy destacado por Esteban Kirman estas últimas semanas.
1: Sí. Bueno, buena figura. Y qué bueno que TNT coincidió con lo que vimos nosotros, ¿no? Sí. Kirman por fin acercaron al mejor jugador. Creo yo que más allá, no sé, el gol de Londoño y después el gol del Chaco Martínez, Kirman mantuvo, digamos, no digamos una presión increíble o insostenible del cuadro de Deportes Concepción, porque viéndolo jugar, yo te comentaba fuera de micrófono, Ricardo, sí. El peor Cobresal lo vimos hace un par de fechas en el Sausalito y ahora Concepción deja mucho que desear. Más allá, ¿no es cierto?, el penal perdido de Arribey, después el Pardachiques, el autogol que tuvo, o la posibilidad de autogol que tuvo con ese cabezazo de Yarzún, pero poquito lo que muestra Concepción. Ahora, bueno, de eso no tiene la culpa Everton. Everton hizo lo que tenía que hacer cualquier equipo que se da cuenta que es superior al rival, o por lo menos que tiene un poquito más de jerarquía. Aprovechar las oportunidades de gol y perfectamente, si hubiese podido tener o apretar el acelerador, habría hecho un par de ocasiones más, o habría aprovechado un par de goles más. Pero bueno, gana 2-0, se aspecta bien en la tabla. Ojalá que le dé confianza también a varios jugadores que no han tenido mucha continuidad, como Villagrán, por ejemplo, que se notaba claramente su falta de fútbol. Sí. No jugaba, que Opaso le dice, juguémosle un 2, y se quedó prácticamente parado, caminando a 10 por hora cuando Opaso le cantaba la jugada. Pero bueno, son detalles que tendrán que ir corrigiendo, y creo yo que llega bien Everton expectado para un partido que de suyo va a ser difícil el viernes. Va a jugar contra el actual campeón del fútbol chileno, que tiene una mecánica querida, que juegan jugadores suplentes, rinden, juegan jugadores titulares, rinden. Va a tener, eso sí, el desgaste quizás de la Copa Libertadores el día martes, pero sin duda que Coquimbo no ha renunciado, ojo, no ha renunciado a la posibilidad de estar en los lugares de avanzada.
0: Así es.
1: Ahora Everton queda séptimo, ¿no es cierto?
0: Sí,
1: increíblemente.
0: Increíblemente.
1: Y lo digo, por favor, que no lo tomen a mala. Sí. Yo creo que hay puestos y puestos. Huachipato está también en la parte alta de la tabla y es poco lo que juega. Es bastante poco, el bien pobre el fútbol del equipo de Jaime García. Y el Everton creo que todavía no alcanza esas consistencias que esperamos, tanto nosotros que vemos y analizamos el fútbol, como también su público. Claro, Everton gana, pero ojo, dos victorias cimentadas en los equipos de peor rendimiento. Exacto. Le ganó Cobresal y le ganó Concepción, es decir, a no nublarse, o sea, que el señor Rigoneto no venga a decir, por fin encontramos la fórmula, ahora sí. No, sí hay un mérito. Hoy día había 7 jugadores que perfectamente pueden ser titulares, que no estaban por distintas razones, todos lesionados. Y eso creo yo que puede augurar algún tipo de esperanza respecto de lo que pueda hacer Everton, esperamos la segunda rueda. Porque hasta ahora, creo yo, lo hecho en estas primeras fechas no ha sido del todo convincente. A Everton le falta un conductor, le falta quizás una contundencia ofensiva también para capitalizar las ocasiones de gol. Pero en definitiva estas victorias sirven precisamente para mejorar algunos aspectos que están deficitarios. Lo dicen los propios técnicos, lo dicen los propios jugadores. Cuando se gana es más fácil ver los errores y tratar de corregirlos. Cuando se pierde son peores y se agrandan. Concepción tiene una tarea, pero yo diría titánica, para tratar de cambiar su derrotero en lo que le queda en este campeonato de primera división, que ojalá no sea esporádico. Y Everton, yo creo que por lo menos esta victoria va a ayudar a subir bastante en cuanto a la expectativa que hay sobre lo que se armó el equipo de Everton para este año. Pero veamos qué es lo que pasa el viernes con Coquimbo, que va a ser un rival de mucho fuste, más allá de con la formación que venga, pero es el actual campeón del fútbol chino, y en ese sentido ahí veremos si Everton está quizás como para dar el salto de calidad que uno espera, y que el propio Rigoneto, creo yo, también lo está buscando.
0: Sí, un Concepción que reitero es preocupante, porque fíjate, para empezar, no ha ganado un solo partido local, ha sacado apenas 2 puntos en esa condición, y con Walter Lema yo creo que no ha mejorado. Yo creo que ha involucionado incluso con Walter Lema, de lo que
1: había corta vida Lema en la banca de Concepción.
0: Sí, con el Pato Almendra, me parece que tuvo un inicio de campeonato muy malo, por ello lo cambiaron, pero lo de Walter Lema decididamente no ha mejorado. O sea, tuvo el triunfo con Palestino de visitante, que significó la salida de la Nora Muñoz con un gol de penal que justamente convirtió Joaquín Larribey, y el caso también de el partido con Coquimbo, que también ganó con un gol de penal. En aquella oportunidad fue la del Leo Valencia. Pero realmente es preocupante el nivel que está mostrando Deportes Concepción si quiere salvarse. Creo que Everton, hasta ahora con estos 18 puntos, se puede olvidar un poco de la parte baja, pero efectivamente ganó estos 6 puntos a 2 equipos que están peleando esa condición. Y eso,
1: o sea, le ganó los que tienen que ganar.
0: Claro, le ganó los que tienen que ganar, efectivamente, Everton. También hay que destacar el triunfo que tuvo en su momento ante Deportes Limache. Recordemos que venía bien en ese tiempo, que era el líder de la competencia.
1: Ahí fue con la dupla David González y Julio Barros.
0: Exactamente. Y ahora, como decías, Eduardo, se vienen palabras mayores. Se viene, por supuesto, el cuadro de Coquimbo Unido, que hay que ver cuánto le afecta el desgaste, no solo de Copa Libertadores. Coquimbo jugó el miércoles con Colo-Colo, jugó el viernes con Audax, ganó los 2 partidos. ahora va a jugar el martes, un partido que va a requerir mucha presión contra Deportes Tolima, porque ahí se juega la clasificación, y de ahí viaja para jugar el día viernes a Sausalito para recibir a este Everton.
1: Ahora, si Coquimbo gana la clasificación a Tolima, va a llegar con el ánimo las nubes, con una confianza.
0: Así es.
1: Que los futbolistas dicen que eso, los resultados ayudan a ganar confianza. Y por eso insisto en que la prueba de fuego va a ser, bueno, todo va a quedar deducido el martes. Si Coquimbo llega clasificado con el partido con Tolima, va a llegar con la moral por las nubes, con un Everton que también va a llegar bien afectado, pero sin duda va a tener una prueba de fuego con un Coquimbo que también va a querer seguir ganando en el campeonato local.
0: Mira, voy a repasar la tabla de posiciones porque para sacar un poco de conclusiones. Primero Colo-Colo 27 puntos, ese otro caso increíble, o sea, Colo-Colo que ha sacado una buena distancia para, a pesar de que hoy día hizo 6 goles, pero la mayoría del campeonato no ha convencido su rendimiento. Segundo, Huachipato 22, con gente joven ahí también, sí, exactamente, sí, con mucha gente joven en todo caso. Tercero, Deportes Limache 21. Cuarto, Universidad Católica 20. Atención, Roberto Briceño San Juan, ahí está cuarto, la expectativa católica.
1: Vamos a ver qué pasa con la Ribey también, que sufrió una gravísima lesión. Tiene
0: San Pedri.
1: San Pedri, que tiene una fisura nasal, entonces va a estar bien. Es probable que no esté para el próximo partido. Sí.
0: Coquimbo Unido es quinto con 19, al igual que O'Higgins. Atención, séptimo Everton 18, diferencia de gol más 4. Octavo, Universidad de Chile 17 puntos, que con Gabo no levanta cabeza.
1: Pura pintita nomás.
0: Sí. Noveno, Palestino con 17, diferencia 0. Y décimo, un equipo que había empezado bien, Ñublense, está décimo con 17 puntos menos 2.
2: No sé si lo dijeron, pero acuérdense que también tiene los 3 puntos que del tema.
0: Sí, claro, exacto, pero Everton lo ha aprovechado. Cobresal recién lo está aprovechando ahora con el triunfo a la U. Después viene un décimo, Universidad de Concepción con 17 puntos menos 9. Aquí vienen los comprometidos. Decimosegundo Deportes La Serena con 14.
1: Otro equipo que anda a la baja.
0: Sí, y que le han hecho un montón de goles. Sí. Decimotercero Cobresal 13 puntos. Decimocuarto Audax Italiano con 11. Decimoquinto, hoy descendiendo, Unión La Calera con 10. Y Deportes Concepción con apenas 8 puntos. Y lo otro de lo de Everton, que hemos hablado que no tiene una defensa del todo sólida. Hoy es la segunda mejor defensa del campeonato, recibió apenas 10 goles. Eso es increíble. Y también se debe por las actuaciones de Ignacio González y ahora Esteban Kirman. Y creo que para el viernes Riboneto va a tener un dilema. ¿Sigue con Kirman o vuelve Ignacio González, el que está en condiciones?
1: Yo creo que hay que darle la confianza a Kirman, que está jugando en buen nivel, está pumperado. O sea, tiene argumentos como decir, bueno, a ver, este chico tuvo una actuación redonda en Concepción, mantuvo el arco en cero, tapó un penal, tuvo un buen achique, evitó un autogol, es decir, hay tres argumentos de sobra, pero bueno, eso lo decía el técnico, nosotros lo vemos desde afuera analizando lo que hemos visto en el día de hoy. Pero sin duda de que para darle una confianza y crecimiento también para el equipo, para darle un cierto rodaje, y una vez que también Nacho González se recupere. Yo creo que en el arco de Everton no ha tenido problemas esta temporada.
0: No.
1: Los problemas son otros, digamos.
0: Sí, afortunadamente, porque cuando se lesionó González y le tocaba debutar a Kirman, habían sus ciertas dudas. Sí. Pero el mismo joven jugador se ha destacado por disiparlas y teniendo 3 muy buenas actuaciones, y hoy día entregando también por primera vez su ahí invicta, nada menos que en el torneo de la primera división. Opaso me parece que es lateral derecho titular, lo que hizo el día de hoy.
1: Hoy día mostró experiencia y conocimiento del puesto. O sea, adelantó cuando tuvo que adelantarse, marcó bien, no cometió errores, no fue superado en el día de hoy, porque además Concepción, digámoslo también, no atacó mucho por su franja. Pero las veces que atacó, creo yo que mostró los años de circo, ¿no es cierto? Y el Torta creo que salió bien parado en esta oportunidad. Y disipando también aquellas aprensiones de esos hinchas, ¿no es cierto? Sí. Termocéfalos. ¿Escuchamos a Riboneto?
0: Sí, vamos con Riboneto.
3: Esas formas que nosotros teníamos que jugar el partido, con la desesperación del rival. Tuvimos las acciones en el primer tiempo, lo dijimos, si estábamos finos, estábamos pacientes en la última parte del campo, nosotros las situaciones que teníamos las íbamos a convertir, y ante la desesperación de ellos creo que nosotros el segundo tiempo podíamos haber ampliado el resultado. Nos sirve mucho, es el camino, como le digo, para creer. Le toque a quien le toque, este grupo se lo merece, por eso la felicitación a los jugadores que el año pasado difícil que han vivido y hoy, gracias a Dios, estamos empezando a construir algo importante para este grupo.
4: ¿Cuánta importancia tiene el hecho de que se tuvo que rotar bastante, que había 5 bajas, que jugadores titulares no pudieron estar hoy?
3: Por eso también da gusto, porque el entrenamiento el día a día es muy bueno, y hoy le ha tocado a situaciones como Santiago Londoño, que venía haciendo alternativa y tuvo la posibilidad y resiliencia para jugar, y esos esfuerzos que él hacía y no se le estaba dando, convirtió. Juli, Alfaro, Alan, el mismo Luca, que lo fuimos rotando. Después de 8 meses, 9 meses, jugar 90 minutos, Óscar Opazo, la verdad que es algo muy bueno. En este poco recambio que tenemos, sumando los lesionados, la verdad que es lo que nosotros entrenamos. Nos entrenamos en el día a día, el grupo está bien, la energía, las ganas, y por eso estamos de esa manera. Así que, más allá de algunos partidos que los resultados muchas veces parece que te marcan, y las formas son distintas.
4: Gracias, Walter.
0: Bueno, ahí están las palabras del técnico del cuadro de Everton de Viña del Mar, Walter Riboneto, hablando de lo que dejó este partido, Eduardo, sí.
1: Sí, bueno, palabras, yo creo, sensatas en esta oportunidad, es decir, no hay que desbordarse, con bastante serenidad analizando el partido, y claro, apuntó a algo que él había señalado en el entretiempo, ¿no es cierto?, en esas entrevistas que están pactadas por la nueva alianza, ¿no es cierto?, entre la NFP y TNT Sports, donde tiene que haber protagonismo de los que están dentro de la cancha, contando una impresión, como era antes, ¿se acuerda, Carlos? Sí, cuando uno podía hacer nota la salida de la cancha, claro. En fin. Oiga, le doy el público, 6.746 personas vinieron al Ester Roa Rebolledo en este momento. Buen público, a pesar de todo. Bueno, sí. Diego, buen público para el frío. Bueno, un estadio para que tiene capacidad para...
2: No se nota porque el estadio es muy grande.
1: El estadio tiene capacidad para 32.000 claro. personas, bien apretaditos. Pero el buen público, lo que llega a Concepción, un capital que tiene que aprovecharlo de lo que le queda. Insisto, la gran prueba va a estar, creo yo, para el Everton el viernes. Más allá, ¿no es cierto?, cómo le vaya a Coquimbo el día martes. Yo creo que Coquimbo se la va a jugar toda en la Copa Libertadores. Pero, dado las posiciones que tú dabas, Ricardo, sí. Yo creo que a Coquimbo también le entró la ambición por estar bien afectado en la parte de arriba. Y así lo ha demostrado, creo yo, ¿eh? Es decir, no es fácil ganar en un lapso de 4 días, 2 partidos. Le gana sí. Colo Colo y después golea también.
0: 48 horas.
1: Con 48 horas, es decir, yo creo que viene bien afectado, con el ánimo por arriba. Y Everton, yo creo que hoy día sortió un escollo que en el papel aparecía abordable, y así lo hizo. No hizo una actuación extraordinaria, no desplegó un gran fútbol, pero tal como lo pidió su técnico, estuvo más fino, ¿no es cierto?, en el finiquito, y eso lo pudo aprovechar, y perfectamente, incluso a nadie le habría extrañado que este marcador pudiese haber sido incluso más amplio del 2-0.
0: Y de esta manera nos comenzamos a despedir en Golazo de UCB Radio. El agradecimiento para Eduardo Poblete, que estuvo junto a nosotros.
1: Saludos a los, ¿sí?, mis colegas, los originales, que me decían ahí más prestado.
0: Sí, pues por supuesto. Sí, sí,
1: saludos para Gino Enrique, que nos está escuchando.
0: Saludos para él también. Claro, la Cruz, ahí. El mítico, grande.
2: Qué bueno,
0: mítico,
2: qué bueno.
1: Claro, sí. Gino René, y que está contento, porque su equipo también ganó.
0: Sí, exactamente.
2: Oye, algo que no se daba, sí. Y de visita. Se da muy de tarde en tarde que ganen los dos equipos acá costeros.
1: Y ganaron con merecimiento. Sí, exacto. No hay que cuestionar absolutamente nada. Wander ganó bien, jugando bien. Claro. Y el cuadro de Everton hoy día, creo yo, en una actuación bastante aceptable, le gana a un rival, pero ojo, yo reitero lo que te había dicho, Ricardo.
0: Sí.
1: Le ganó a los dos equipos de peor rendimiento, y eso no tiene que nublar las expectativas de él.
0: Absolutamente. El agradecimiento para Eduardo Poblete, para don Cristian Prieto, que estuvo ahí en la labor de cancha, para don Roberto Briceño San Juan, que nos tocó juntos después de bastante tiempo ahí.
5: Sí, Ricardo, sí, un agrado.
0: Así,
5: oiga,
0: es.
5: Permítame saludar a un hincha evertoniano que además siempre nos escucha. Va manejando ahora Camilo Peña, evertoniano. Está feliz con
1: Camilo
5: el triunfo.
1: Camilo Peña, compañero de universidad.
5: Sí, Camilo Peña, grande Camilo. Camilo, saludos. También. Sí, abrazo. Y ya está confirmado para el día viernes que va a Sausalito ante Coquimbo.
2: Y a don Juan Carlos Ferguera también, que se despide de nosotros. Dice, el viernes nos vemos, sí, Sausalito. Pues, así que así la cábala. Siempre es el primero que nos saluda siempre.
0: Saludos. Exacto. También para el agradecimiento para Carlos Campos, que estuvo en los relatos. Y DJ Maskin, por supuesto, que estuvo ahí en la sala de sonidos. Nosotros nos reencontramos mañana a las 20 horas en la edición de Golazo en UCB Radio. Será hasta entonces. Gracias.
5: Buenas noches.

ya, va a pasar por el medio, la va aguantando por el otro costado Londoño, el Berto quesito rápido para Berrío, va manejando la pelota, la cubre, viene Bertón, otra vez atrás el fondo, se viene sacando los jugadores de encima Moya, lo centraliza con Medina, puede ser ahora, va a pasar Opaso, la tiene Soto, centró arriba, va a entrar Londoño, solo gol, gol de Bertón, Londoño, gol. ¡Gol de Bertón, el colombiano Santiago Londoño! Avanzaron por derecha, decíamos, puede tocar, hacer la pared con Opaso. Lucas Soto sacó el centro, la pelota que rebota pasa de largo y estaba solito nomás. No podía equivocarse Londoño porque enfrentó la portería de Araya solo y un derechazo abajo y el gol por fin apareció, la joya colombiana. Santiago Londoño, cuando se cumplían los 13 minutos del segundo tiempo, pone a Everton arriba en el marcador. Everton 1, Deportes Concepción 0, Santiago Londoño lo hizo. Viene el segundo gol de Everton. Gol de Everton, el Chaco Martínez. Perdió la pelota en la salida de la defensa Concepción. La robó Benjamín Berrío. La prolongaron por izquierda y apareció solito nomás el Chaco Martínez. Interrumpiendo a Roberto. El remate seco derecho, nada que hacer Nicolás Araya. Y cuando el cronómetro marcaba los 31 del segundo tiempo, marca la segunda cifra para Everton. Brian el Chaco Martínez. Everton 2, Deportes Concepción 0. Lo gana el Oriciano en Collao.

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1: Son las 10 de la noche, 22 minutos.
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1: Son las 10 de la noche, 59 minutos.
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3: Son las 11 de la noche, 29 minutos.
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1: Son las 0 horas 27 minutos.
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2: Son las 0 horas 57 minutos.
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2: Es la una de la madrugada, 29 minutos.
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1: Son las 2 de la madrugada. 30 minutos.
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3: Son las 2 de la madrugada. 59 minutos.
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0: Son las 3 de la madrugada. 29 minutos.
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1: Son las 3 de la madrugada, 57 minutos.
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3: Son las 4 de la madrugada. 27 minutos.
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5: Son las 4 de la madrugada. 58 minutos.
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2: Son las 5 de la madrugada. 27 minutos.
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1: Son las 5 de la madrugada, 28 minutos.
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1: Son las 5 de la madrugada, 58 minutos.
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3: Son las 6 de la mañana, 28 minutos.
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4: Son las 7 de la mañana.
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2: El municipio de Valparaíso inicia proceso de desratización y limpieza del terreno privado colindante al Colegio Carlos Cauciño. En prisión preventiva quedaron los dos sujetos que habrían protagonizado un tour delictual en Rodelillo y en Placilla. Carabineros del OS9 recuperó discos duros de influencer mexicano víctima de robo en Valparaíso. Conductores de la locomoción colectiva logran acuerdo con el Ministerio de Transportes y deponen paro del próximo, del día de hoy, lunes 18 de mayo. En el marco de procesos investigativos, la Policía de Investigaciones también está investigando en Rapa Nui la situación de un hombre que murió desangrado tras romper un ventanal. La PDI descarta parricidio. Niño con trastorno del espectro autista termina en urgencias tras ser agredido por compañero de curso en Viña del Mar. Y bajo la influencia del alcohol, un hombre atropelló y dio muerte a ciclista en Hijuelas.
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2: Hola, buenos días, bienvenidas, bienvenidos a Infonoticias, Primera Vista, inicio de una nueva semana. Para muchos, semana más corta, día lunes 18 de mayo del año 2026. Jornada con cielo parcial en Viña del Mar y Valparaíso. La temperatura máxima, tanto en la zona costera como interior de nuestra región, va a ser bastante discreta. Se espera que no lleguemos más allá de los 17 grados en Valparaíso, hasta los 22 en en La Calera, en Quillota, en Villa Alemana y Quilpué. Y hasta los 28 en San Felipe y los Andes. La temperatura de este momento, de hecho, alcanza apenas 5 grados 2 décimas. La máxima, lo decíamos, 17 grados en Valparaíso, 16 en Algarrobo, 15 en Papudo y Zapallar. La Calera y Quillota, cielo despejado, 22 grados como máxima. San Felipe y los Andes, hasta los 28 grados con cielo despejado. Santiago, hasta ahora con cielo despejado, 25 grados se esperan como máxima. La temperatura del momento, bastante discreta, apenas 3 grados 4 décimas en la capital. Más adelante vamos a estar, como siempre, revisando en detalle el informe y pronóstico del tiempo. Por lo pronto revisamos los indicadores económicos para esta jornada. La unidad de fomento, 40.391 pesos. Unidad tributaria mensual, la UTM de este mes de mayo, 70.588 pesos. El dólar se cotiza hoy en 906 pesos con 68 centavos. El euro, por su parte, se cotiza hoy en 1.053 pesos con 67 centavos. El índice de precios al consumidor IPC, variación mensual 1%. Gerardo Terán está en los controles. Se le saluda el periodista Gonzalo Gallardo, 7 de la mañana con 10 minutos. Vamos a la música y en instantes estamos con el detalle de las noticias.

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1: Y ya son las 7 de la mañana con 14 minutos. Les recordamos nuestras vías de contacto. 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O bien a través del formulario de contacto directo ubicado en el sitio ucbradio.cl, sección contacto. Bien, ya son las 7 de la mañana con 14 minutos. Vamos a revisar las informaciones policiales de las últimas horas, a las que les damos una primera vista en Infonoticias. Comenzamos revisando las informaciones policiales. Carabineros del OS9 recuperó discos duros gracias a diligencias desarrolladas por Carabineros del OS9. Un influencer mexicano que se encontraba recorriendo Chile logró recuperar parte de las especies que le habían sido sustraídas tras un robo ocurrido en el sector de Caleta Portales, en Valparaíso. El hecho afectó a este ciudadano extranjero mientras documentaba su viaje por el país, instancia en la que desconocidos sustrajeron diversas especies desde el interior de su vehículo. Posteriormente, la víctima difundió lo ocurrido a través de las redes sociales. Se generó de esa forma una amplia repercusión entre sus seguidores, y entre los elementos robados se encontraban equipos computacionales, cámaras fotográficas y discos duros con material audiovisual y registros personales, todo avaluado en varios millones de pesos. Bueno, tras un trabajo investigativo y con coordinación efectuada por el personal especializado del OS9 de Carabineros, durante la mañana de este pasado viernes se concretó la investigación y posteriormente con un amplio despliegue se logró detener a un adolescente de 16 años por el delito de receptación. Bueno, en este contexto y como parte de las diligencias investigativas para concretar la recuperación de las especies al momento de la entrega de los discos duros, en este caso al influencer mexicano, un funcionario del OS9 acompañó a la víctima simulando ser su hermano, mientras el resto del equipo policial permanecía en las inmediaciones a bordo de un vehículo caracterizado como automóvil de aplicación, con el objetivo de resguardar el procedimiento y asegurar el éxito del operativo. Bueno, las diligencias permitieron recuperar parte importante de datos pertenecientes al influencer mexicano, los cuales contenían información relevante de su viaje y su trabajo audiovisual. La víctima manifestó su agradecimiento por el trabajo realizado por Carabineros, destacando la labor investigativa y el compromiso del personal del OS9 durante todo el procedimiento. Incluso, en señal de reconocimiento y cercanía con los funcionarios, utilizó un parche identificatorio de la unidad especializada, gesto que fue valorado por quienes participaron en estas diligencias. Bueno, escuchemos declaraciones respecto a lo que fue esta recuperación, ¿no?, de estas especies. Desde Carabineros, el teniente Felipe Cortés entregó algunas declaraciones de lo que fue este trabajo investigativo que permitió este importante resultado.
2: En la sección S9 de Valparaíso logró la detención de un adolescente de 16 años de edad por el delito de receptación de especie en el marco de un procedimiento desarrollado en la comuna de Viña del Mar. La diligencia se originó a raíz de un robo ocurrido en la comuna de Valparaíso y que afectó a un ciudadano de nacionalidad mexicana. Pero gracias a la diligencia investigativa se logró identificar al imputado y lograr recuperar dos discos duros que mantenían información relevante para la víctima. De este modo, el imputado fue puesto a disposición del Ministerio Público.
1: Ahí está entonces la declaración desde Carabineros en el marco de esta investigación, donde el imputado pasará a su control de detención durante estas próximas horas, mientras continúan las diligencias para establecer la participación de otros involucrados y poder recuperar así la totalidad de las especies robadas.
3: Son las 7 de la mañana, 18 minutos.
1: En prisión preventiva quedaron dos sujetos detenidos este fin de semana por la viro de la PDI y que son imputados por protagonizar un tour delictivo en la parte alta de Valparaíso. Bueno, en primer lugar, fueron formalizados por dos robos con violencia ocurridos. El primero de ellos, con el robo a un vehículo de aplicación en el sector de Rodelillo, con el que terminan después cometiendo el segundo ilícito, un robo en un servicentro en Urauma. El fiscal subrogante de Valparaíso, Walter Menzel, entregó detalles en torno a la detención de estos sujetos. Escuchemos sus declaraciones.
4: De investigación respecto de dos sujetos vinculados a delitos de robos con violencia, intimidación y receptación de vehículos y especies, en lo que podría denominarse un verdadero tour delictual, hechos ocurridos durante la madrugada del día 14 de mayo y que comenzaron con un violento robo de vehículo perpetrado a un conductor de aplicación en el sector de Rodelillo Alto y que se extendieron luego al sector de Placilla, donde los antisociales asaltaron de forma violenta un local Pronto Copec, intimidando con armas blancas a sus dependientes. Tras un trabajo realizado en coordinación con la Brigada de Robos de Valparaíso, se logró su detención, decretándose por parte del Tribunal de Garantía la medida cautelar de prisión preventiva, al considerar la libertad de ambos un peligro para la seguridad de la sociedad. Los sujetos además cumplían en medio libre penas sustitutivas por delitos de la misma especie, siendo reiterativos en este tipo de hechos delictuales. El plazo de investigación, en tanto, se fijó en 90 días.
1: Claro, quedaron detenidos por receptación, quedaron en prisión preventiva y se fijó un plazo de investigación de 90 días. Lo escuchábamos en las declaraciones del fiscal subrogante de Valparaíso, Walter Menzel. Por ahora, continúa la indagatoria respecto a este caso, mientras estos dos sujetos quedaron detenidos.
3: Son las 7 de la mañana, 20 minutos.
1: Vamos a Rapa Nui porque un hombre murió desangrado tras romper un ventanal y la PDI descartó que fuese un parricidio. Bueno, una indagatoria que se lleva a cabo en la zona insular de nuestro país. Durante la jornada de este pasado sábado, el personal de la Policía de Investigaciones de Rapa Nui concurrió hasta el sector T.O.E. Manu. Esto tras la muerte de este hombre de 42 años. De acuerdo a los antecedentes preliminares, el hecho se registró cerca de las 9 de la mañana, en medio de un conflicto familiar entre la víctima y su cónyuge, de 31 años de edad. Según detalló la Policía de Investigaciones, en el desarrollo del incidente, el hombre habría golpeado un ventanal del inmueble, lo que provocó la caída de un vidrio que le causó una grave herida en el muslo, afectando arterias y provocándole un desangramiento fatal. Bueno, hasta el lugar se trasladaron funcionarios de carabineros, detectives de la Policía de Investigaciones de Rapa Nui y equipos de emergencia, quienes prestaron atención médica al afectado antes de trasladarlo al hospital de Angaroa. Pese a los esfuerzos, el hombre falleció minutos después debido a la gravedad de sus lesiones. En tanto, la mujer fue detenida inicialmente por carabineros luego de protagonizar una agresión contra el personal de salud que acudió a la emergencia. No obstante, con el avance de las diligencias, se descartó su participación en la muerte del hombre, dejando sin sustento la hipótesis inicial de un parricidio, por lo que posteriormente recuperó su libertad. El subprefecto Jonathan Carbacho, de la Policía de Investigaciones de Rapa Nui, entregó antecedentes respecto a este caso en declaraciones que fueron recogidas por el medio Bio Bio Chile.
5: Se trabajó en el sitio del suceso, que era el domicilio particular de la víctima que compartía con esta mujer. Ella fue detenida por personal de carabineros, quienes fueron los primeros que llegaron al lugar, por cuanto ella habría realizado agresiones al personal médico, que llegó también al domicilio a auxiliar a la víctima.
1: Bueno, desde el Ministerio Público, en conjunto con la Policía de Investigaciones de Rapa Nui, se continúan desarrollando diligencias investigativas para poder esclarecer las circunstancias en que se produjo la muerte del ciudadano, donde preliminarmente esta fue calificada como una muerte accidental.
3: Son las 7 de la mañana, 23 minutos.
1: Un hombre fue detenido tras atropellar y causar la muerte de un ciclista en la comuna de Hijuelas. Fue carabineros de esa comuna que reportó a esta persona detenida por conducir bajo la influencia del alcohol y estar involucrado en un accidente que termina con resultado de muerte. Según informa preliminarmente la CIAT de Carabineros, lo antes mencionado ocurre a eso de las 6 de la mañana con 40 minutos de ayer, cuando este ciclista transitaba por la calle Manuel Rodríguez, cerca del paradero 13 de la comuna, cuando un vehículo menor impactó a gran velocidad a esta persona y tras el hecho el conductor del vehículo se dio a la fuga. Cuando el personal policial llegó al lugar, el ciclista de una edad aproximada de 70 años se encontraba ya fallecido. No alcanzó a ser llevado a un recinto asistencial. El cabo primero, Diego Díaz, se refirió a las gestiones de carabineros que les permitieron, después de los peritajes correspondientes, encontrar el vehículo y detener a la persona involucrada. A eso de las 9 de la mañana, el alcotest del conductor todavía reflejaba que se encontraba bajo la influencia del alcohol. Esto fue lo que se detalló en declaraciones que fueron recogidas también por el medio Bio Bio Chile.
6: Posteriormente, a las 9 de la mañana, por diligencias del personal a cargo de procedimiento, se dio con el paradero del vehículo que se encontraba al interior de un domicilio. Se procede la detención del conductor, el cual se le hace el alcotest y se encontraba bajo el estado de ebriedad.
1: Bueno, la persona detenida, sin antecedentes policiales, iba en un vehículo que fue encontrado en vinculación con el trágico hecho, presentando evidentes daños en la parte delantera, producto del impacto con el fallecido ciclista. Se espera que el detenido pase a control de detención hoy lunes, mientras que el personal policial ha estado a la espera de las instrucciones del fiscal de turno. Conducir bajo la influencia del alcohol o en estado de ebriedad y causar un accidente con resultado de muerte en Chile se castiga con penas de cárcel de 3 años y 1 día hasta los 10 años de cárcel e inhabilitación perpetua para conducir vehículos motorizados y multas de 8 a 20 unidades tributarias mensuales.
3: Son las 7 de la mañana, 25 minutos.
1: Un estudiante con trastorno del espectro autista TEA fue trasladado a urgencias desde la Escuela de Santa Julia, la Escuela Santa Julia en Viña del Mar, luego de presentar un corte en la ceja y moretones al ser agredido por un compañero quien lo insultó después de una clase de educación física. El menor de 15 años habría sido víctima de múltiples episodios de bullying por parte de otro compañero quien en la ocasión le propinó insultos alusivos a su cuerpo, produciéndose una pelea en el interior de los camarines del colegio. De este modo, el menor tuvo que ser trasladado por su madre a urgencias del Hospital Gustavo Frique de Viña del Mar, donde se le aplicaron curaciones en sus heridas. El alumno agredido llegó este año al recinto luego de ser víctima de hostigamientos en su anterior escuela, siendo también objeto de bromas por parte de sus compañeros, hasta escalar lo anterior en insultos y la posterior golpiza. La madre del estudiante, Paulette Cárdenas, señaló que desde el colegio no le brindaron los primeros auxilios a su hijo y se espera que el menor que lo había agredido sea expulsado del recinto, ya que no se sienten seguros con su presencia. En este contexto, es muy importante identificar posibles eventos de vulneración en niñas y niños que presenten condiciones como la del TEA, ya que en ocasiones pueden enfrentar mayores dificultades en la interacción con sus pares. Desde el Servicio Local de Educación Pública, SLEP, indicaron que se activó un protocolo de resguardo del estudiante afectado, junto con el acompañamiento a su familia y la aplicación de medidas pertinentes dentro de la comunidad. Por su parte, la familia del menor ya realizó la denuncia correspondiente ante la Fiscalía, esperando que se determinen las responsabilidades que corresponda en este caso.
3: Son las 7 de la mañana, 27 minutos.
1: Una mujer de 41 años resultó electrocutada tras apoyarse en una baranda fuera de un local comercial en la comuna de Concón. Un hecho que está siendo investigado y que afectó a una mujer de 41 años, quien estaba en una actividad municipal que se realizaba en el balneario, específicamente en la playa La Boca, en Concón, y luego de terminar su práctica deportiva, se habría apoyado en una baranda fuera de una cafetería y se produce la descarga eléctrica. Tras el incidente, desde el municipio activaron los protocolos de seguridad para que fuera atendida por personal de salud del equipo de agentes comunitarios y luego coordinar su traslado en ambulancia hasta el Hospital Gustavo Frique. Bueno, en el recinto fue estabilizada, posteriormente dada de alta al no presentar problemas cardíacos, quedando con reposo domiciliario. En esta línea, el alcalde de Concón, Freddy Ramírez, indicó que el incidente se produjo una vez finalizada la actividad y que se van a presentar las denuncias correspondientes para establecer las responsabilidades que correspondan. En este contexto, la Superintendencia de Electricidad y Combustibles, SEC, ordenó el corte de suministro eléctrico en el lugar y en los locales aledaños donde se produjo el incidente, además de iniciar un proceso administrativo que podría derivar también en multas a quien resulta responsable. Finalmente, la mujer quedó fuera de riesgo vital, pero de todos modos sus familiares presentaron una denuncia ante Carabineros por presuntas negligencias que podrían haber provocado consecuencias fatales, tanto para la afectada electrocutada como para cualquier persona asistente al lugar.
3: Son las 7 de la mañana, 29 minutos.
1: Una motocicleta requisada en un procedimiento policial fue sustraída en la cuarta comisaría de Carabineros de Quillota. Esto pese a que se encontraba bajo custodia de la unidad. Bueno, tras detectarse el robo de la especie, la institución inició medidas internas que terminaron con la baja de dos funcionarios vinculados al resguardo del vehículo. Si bien es cierto, la pérdida o sustracción de especies bajo custodia institucional reviste gravedad administrativa, la decisión abrió una discusión en la comuna sobre la proporcionalidad de las sanciones internas, considerando que se ha planteado en reiteradas ocasiones la necesidad de aumentar la dotación policial. En este contexto, la concejala de Quillota, Regina Brito, sostuvo que lo ocurrido debe ser abordado por la institución, pero advirtió que también existen factores estructurales que inciden en el funcionamiento diario de Carabineros en la comuna. En este contexto, también el consejero regional Felipe Córdoba sostuvo que la baja de funcionarios siempre es negativa en un contexto de déficit policial, aunque puede ser justificable si existen razones que sean fundadas. En lo inmediato, la comisaría donde sucedieron los hechos funciona de manera provisoria en un recinto que originalmente pertenecía al ámbito educacional y que no contaría con las condiciones idóneas para su operación policial. Esto mientras se espera la construcción de un nuevo edificio definitivo para Carabineros en la zona. Un tema que abre un amplio debate en torno nuevamente a los recursos que hay en Carabineros, pero también a la proporcionalidad de las sanciones frente a un hecho de estas características. Bien, ya son las 7 de la mañana con 31 minutos, noticias policiales a las que les damos una primera vista en Info Noticias.
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3: Son las 7 de la mañana, 31 minutos.
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1: Bien, ya estamos de regreso. Faltan 24 minutos para que sean las 8 de la mañana en Infonoticias Primera Vista. Queremos recordar que además de nuestra entrega de noticias en el aire, ¿cierto? Nuestro noticiero Primera Vista de 7 a 8 de la mañana y el noticiero central de 14 a 15 horas, también tenemos nuestras plataformas. Nuestro X, anteriormente conocido como Twitter, @UCBRadio, y nuestro sitio web ucbradio.cl, con las principales informaciones de cada jornada. Y en la plataforma X, además de replicar las noticias que están en nuestro sitio web, también tenemos la información de último minuto, lo que está pasando en las calles, lo que está ocurriendo en su sector, en su barrio. Pero además tenemos el debate interactivo de Infonoticias. La pregunta diaria para que usted vote, y participe con nosotros de los temas que marcan la agenda informativa. Y Jorge Muñoz nos cuenta detalles del debate interactivo de este día lunes. Jorge, buenos días.
2: Nueva semana para el debate interactivo en UCB Radio. Bienvenidos. Presentemos el tema hoy día. El subsecretario del Interior, Máximo Pavés, en TVN ayer, en Estado Nacional, indicó que no echará pie atrás en la indicación que busca que instituciones de salud y de educación entreguen información de migrantes irregulares al Estado, solo bajo el procedimiento de expulsión migratoria, descartando que exista una obligación de reportar o denunciar a estas personas. Argumentó el subsecretario que la Policía de Investigaciones nos ha representado la dificultad de poder materializar procedimientos. Los procedimientos sancionatorios, algunos terminan en expulsiones y otros no, pero son procedimientos legales que parten con notificaciones. Cuando ustedes los notifican, dato que puede ser obtenido por una denuncia, una autodenuncia, algún trámite en ISAPRE o en FONASA, usted deja sus datos. Así que estos procedimientos no son rápidos en el Estado en general, por eso que este proyecto es muy importante. Queremos apurar las expulsiones.
3: La ministra de Salud ha levantado una preocupación que es legítima, que nosotros compartimos y respecto de la cual adherimos. Y la copia de la transcripción textual de la entrevista de la ministra Chomalí no se opone en nada a lo que está proponiendo el gobierno en este proyecto y a lo que dijo el presidente en Atacama. Esta norma que estamos comentando acá no tiene otro efecto que hacer algo que, por ejemplo, la Fiscalía puede hacer en materia de persecución penal. En ningún caso es como se dijo, y a mí me parece increíble, que aquí hay una obligación de reporte de migrantes que se replicó en prensa escrita, en televisión y en radio. Jamás en la indicación ha habido una obligación distinta aquí. Cuando la autoridad migratoria, para materializar un proceso específico respecto a una persona, requiere un teléfono, un correo, para entregarle una notificación.
2: Sí, ahí el subsecretario también se refirió a la preocupación expresada por la ministra de Salud, May Chomalí, sobre el tema, y que si piensan en retirar la indicación, bueno, fue súper claro, descartó esto último. Vamos a la pregunta. ¿Está de acuerdo que instituciones de salud y de educación entreguen información de migrantes irregulares? Esa es la consulta. Alternativa 1, sí, es buena medida. Alternativa 2, no, porque peligra la salud de ellos al no querer ir, ¿no es cierto?, a una institución de salud, porque precisamente se les puede identificar. Alternativa 3, sí, para ubicarlos, para detectarlos y notificarlos. Y alternativa 4, no, porque la salud es prioridad y podría haberse afectado por el temor a ser identificados en estos recintos de salud. Si quiere comentar algo más, por favor, siempre en la plataforma X, UCB Radio. Muchas gracias.
1: Bien, gracias, Jorge Muñoz. Los invitamos entonces a participar en el debate interactivo en el inicio de esta semana más corta, pero que tiene siempre estos temas que marcan la agenda informativa. Vote y participe con nosotros en el debate interactivo de Infonoticias en la plataforma X, @UCB Radio.

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1: Bien, faltan ya 15 minutos para que sean las 8 de la mañana. Vamos de inmediato con más informaciones. Se había anunciado un posible paro de la locomoción colectiva de los buses en específico para esta semana, para el inicio de esta semana. Pero finalmente durante el fin de semana el gremio de los conductores informó que se llegó a un acuerdo con el Ministerio de Transportes para lograr financiar la llamada carga permanente de combustible. Así lo informó el presidente de la Confederación del Transporte Terrestre de la región de Valparaíso, Óscar Cantero, quien detalló el acuerdo que señaló se basa en que el Ministerio accedió al pago de una compensación extraordinaria por el alza del combustible. Esto según el oficio número 9437-2026 y se comprometió mediante el pago adelantado del congelamiento de tarifa. A ello Cantero precisó que serán pagados de manera íntegra en los meses de abril, mayo y junio para la segunda quincena de este mes. Además, se va a cancelar el polémico pago que mantenía deuda de arrastre y que estaba pendiente desde septiembre del 2025 a marzo del 2026. Bueno, recordemos que el gremio de conductores había anunciado un paro para la jornada de hoy lunes 18 de mayo y fue este suspendido. Pese a este acuerdo, los conductores se mantendrán atentos, señalan, a los cumplimientos reales de estas medidas anunciadas y que llegue el beneficio en las fechas comprometidas por parte de la autoridad. Cantero advirtió que de no reflejarse esta promesa en la fecha indicada, no descartan retomar una paralización del gremio autobusero en la región de Valparaíso.
2: Son las 7 de la mañana, 47 minutos.
1: Preocupa el aumento de la pobreza y de la desigualdad en una solicitud.

0: solicitud, de hecho, de acuerdo de la Cámara, se va a dar a conocer al presidente de la República la advertencia sobre el riesgo de que más hogares caigan en una situación de pobreza y aumente la desigualdad en medio de las tratativas por el salario mínimo, que estaría subiendo en 7,000 pesos. Bueno, producto de las decisiones de política fiscal y económica adoptadas por el gobierno, podrían haber, señalan, serias consecuencias. Vamos con detalles en el siguiente informe.
1: Con 75 votos a favor, 58 en contra y 11 abstenciones, la Cámara aprobó el acuerdo que manifiesta al presidente de la República su preocupación por el riesgo de que más hogares caigan en situación de pobreza y aumente la desigualdad. El texto apunta al impacto del alza del costo de la vida, especialmente para las familias de menores ingresos, como detalló la diputada Carolina Tello, autora de la solicitud.
2: Nos preocupa significativamente el riesgo de que las políticas económicas del gobierno no consideren las necesidades de los hogares chilenos y que su falta de preocupación con las familias de menores ingresos, reflejada en la ausencia de medidas contracíclicas que protejan a los sectores más vulnerables del país, generen consecuencias sociales graves como un aumento significativo en los hogares bajo la línea de la pobreza o un aumento de desigualdad en nuestro país.
1: En particular, la iniciativa advierte que la eliminación del MEPCO trasladó a los hogares a la volatilidad del precio internacional del petróleo, afectando no solo a las bencinas, sino también al transporte y a diversos bienes y servicios básicos. Asimismo, plantea que este encarecimiento golpea con mayor fuerza a quienes destinan una mayor parte de sus ingresos a alimentación, transporte y servicios.
3: Son las 7 de la mañana, 49 minutos.
0: La Municipalidad de Valparaíso enfrenta una compleja disputa judicial por el caso Parque Pumpín. Esto luego de que la inmobiliaria Sojin S.P.A. demandara al municipio tras la paralización del millonario proyecto inmobiliario en el Cerro Higgins. La causa se arrastra desde la administración del exalcalde Jorge Sharp, periodo en el que se impulsaron gestiones junto a vecinos para evitar la construcción del sector y argumentando impactos urbanos y cuestionamientos al permiso de edificación. De acuerdo con la presentación judicial, la invalidación del permiso de edificación impidió desarrollar las obras entre septiembre del 2017 y octubre del 2021, provocando gastos millonarios en abogados, asesores, estudios técnicos, mantención del terreno y administración del proyecto. En medio del juicio civil, el municipio no habría presentado pruebas dentro de uno de los plazos del proceso, situación que encendió las alertas en el Consejo Municipal y que hoy mantiene expectación por el inminente fallo del tercer juzgado civil de Valparaíso, el que debería conocerse durante las próximas semanas. Cabe recordar que el proyecto contempla la construcción de más de 20 edificios habitacionales, locales comerciales y cientos de estacionamientos en un terreno de más de 100.000 metros cuadrados ubicado en calle Estadio, en la ciudad Puerto. La demanda contempla montos que fluctúan entre los 10.000 y 30.000 millones de pesos por concepto de indemnización, de perjuicios, cifra que podría significar un duro golpe para las arcas municipales en caso de tener una sentencia adversa. La alcaldesa de Valparaíso, Camila Nieto, valoró el trabajo de la dirección jurídica del municipio y aseguró que en el caso de que se dicte una sentencia que no sea favorable, van a concurrir incluso a la Corte Suprema de ser necesario. Señaló que, como se ha definido también por parte de la dirección en torno a este juicio, se ha participado de modo activo en la causa, insistiendo en que si llega a salir una sentencia que no sea favorable a la municipalidad, se van a iniciar los procesos de apelación, y si es necesario llegar a la Corte Suprema para defender los intereses del municipio, también, porque es nuestro deber hacerlo, señaló la jefa comunal. En tanto, el concejal Dante Iturrieta de la UDI mostró preocupación por la cuantiosa cifra que golpearía al municipio en caso de que el Centro de Justicia falle en su contra. Señaló que es preocupante porque es una demanda millonaria y que estaría haciendo esta inmobiliaria. La verdad es que nunca más prosperó tampoco el hecho de declararlo por parte del Estado, digamos, como un parque. Y de esa manera llegar a un entendimiento con el dueño sería lo ideal para evitar una situación más compleja, principalmente para las arcas del municipio. Un capítulo más de una situación que involucra al municipio de Valparaíso, con esta inmobiliaria que tenía este proyecto enorme en el Parque Pumpín, que está paralizado, generándoles, señalan ellos, millonarias pérdidas. Bueno, habrá que esperar ahora el dictamen judicial para determinar por parte del municipio también cuáles serán los próximos pasos a seguir en esta materia. Ya están faltando 7 minutos para que sean las 8 de la mañana.

0: Faltan seis minutos, nos separan ya de las 8 de la mañana. 5 minutos ahora, ¿no? Para las 8 de la mañana. Y estamos revisando lo que ocurre también en las calles. Gracias a lo que nos indica Transporte Informa, región de Valparaíso. Congestión en Avenida Errázuriz, Valparaíso, desde Freire hasta la Plaza Sotomayor, en dirección al puerto. Flujo normal en dirección al Nudo Varón. Congestión en el ingreso a Avenida Brasil, desde Nudo Varón hasta Rodríguez, en dirección al puerto. Además, congestión vehicular en Santo Sosa, como siempre. Santo Sosa, Santa Elena y Colón al llegar a Avenida Argentina. Congestión leve en Washington, misma dirección. Congestión Avenida Argentina con dirección a Placilla y tránsito lento hacia la costa. En Quilpué, congestión en Avenida Los Carrera, camino troncal desde calle Alemparte hasta la rotonda El Trébol en dirección a Viña del Mar. Y alto flujo vehicular en Condel Sur en dirección a Los Carrera. Tránsito normal desde la costa al interior en Los Carrera también. Hay un vehículo en pane en Quilpué, atención, Avenida Los Carrera, sector Paso Hondo. Hay un vehículo que está ocupando la pista derecha en dirección a la costa. Transite con mucha precaución. Esto es casi a la altura del Colegio Aconcagua, ubicado en ese sector. Sin más incidencias en el tránsito vehicular y esperando que sea una muy, muy buena semana para todas y todos. Precaución a los conductores, sí, siempre con las condiciones en cada jornada en las distintas arterias de nuestras ciudades. Bien, cielo con prácticamente despejado, algunas nubes dispersas, algo de bruma hay, pero muy poquito. La temperatura de este momento, 5 grados 6 décimas. La máxima va a llegar hasta los 16 a 17 grados en la zona costera. Cielo despejado en el interior, 22 grados se esperan en Quillota, en La Calera, en Quilpué, en Villa Alemana, 28 en San Felipe y Los Andes. Y Santiago, a esta hora con cielo despejado, apenas 3 grados 6 décimas. Temperatura de este momento, la máxima, 25 grados en la capital. Cerramos así esta edición Primera Vista de Infonoticias. Muchas gracias por informarse con nosotros. La invitación a continuar en la compañía de UCB Radio. Ya viene Marco Peña con días felices. Que tenga excelente jornada y una gran semana. Buenos días.
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3: Son las 7 de la mañana, 59 minutos.
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14: Hola amigas, amigos de Días Felices, listos ya para comenzar una hora de música. Gracias por estar ahí, gracias por acompañarnos en este espacio creado para viajar por la historia de lo que son las grandes canciones. Estamos cada día desde las 8 hasta las 9 de la mañana y con repetición nocturna a las 21 horas en el 103.5 FM para la región de Valparaíso. 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Recuerda que en este sitio ucbradio.cl quedan las grabaciones de nuestros programas para que usted los descargue, los escuche en su mejor momento. La banda Queen se destacó por su diversidad musical, por la calidad de sus arreglos musicales, también por sus notables armonías vocales. Armaron ellos un total de 15 álbumes de estudio, 7 álbumes en vivo y numerosas, incontables recopilaciones. Queen es uno de los grupos más exitosos de todos los tiempos. La canción Crazy Little Thing Called Love fue publicada en el año 1980, es de autoría de Freddie Mercury y está escrita en un característico estilo rockabilly. Y es un ritmo surgido en los años 50, un ritmo que fue inspiración para estos muchachos de la exitosa banda Queen. Sube el volumen, con Queen comienza Días Felices en UCB Radio.

California, esto en Estados Unidos. Es una banda que nace en la fusión de dos bandas, pero con la curiosidad que en una de estas bandas estaba Sly Stone y en la otra su hermano Freddie Stone. Y junto a otros músicos, más una hermana de ellos, se conforma esta nueva agrupación, Sly and the Family Stone. Y posteriormente se les une otra hermana, es decir, claramente eran la familia Stone. Sly and the Family Stone está considerada una de las bandas fundamentales para entender el desarrollo del funk. Es una banda que se fundó en el año 1967 y al año siguiente, ya en 1968, lanzan un tema que resultó un notable éxito, Dance to the Music. Es Días Felices en UCB Radio.

A propósito de la banda Sly and the Family Stone, Larry Graham es un cantante de soul y de funk que perteneció a esta exitosa banda de Sly and the Family Stone. Hay canciones que las hemos escuchado mil veces y quizás nunca les prestamos mayor atención. Nos cautivan por su melodía, luego nos fijamos en su letra. Es el caso de la canción One in a Million You, una canción que conocemos en la voz de justamente Larry Graham. One in a Million You es una canción por definición romántica, con el valor agregado del toque sedoso en la voz de Larry Graham. Y la letra nos habla de alguien que pensó que nunca encontraría el amor, hasta que aparece ella, una posibilidad en un millón. Es una canción de 1980, una bonita canción. Días felices en UCB Radio.

Hace unos días atrás me recordaron la banda Black Murder, una banda afroamericana que nació a fin de los años 60. Ellos con un estilo o con un género que no resulta fácil de clasificar. Tienen claramente un sonido afroamericano y que tiene algo de rock, tiene de soul, también de funk, tiene blues. Ellos se hicieron llamar inicialmente Black Murder, Murder de asesinato. Pero era complicado llamarse asesinato negro en los años 60 o 70, época del Ku Klux Klan, de segregación racial, etc. Entonces, ellos le decían hacerle una mínima modificación a su nombre y lo derivan a Black Murder. Su música tiene una clara influencia en Jimi Hendrix, ustedes lo podrán notar. En su álbum debut de 1970 está el tema Cynthia Ruth, Es Días Felices, en UCB Radio. Es la banda Black Murder.

A James Brown se le denomina el padrino del soul, aunque nos parece que el funk es el género donde él mejor se desarrolló. James Brown fue muy talentoso, bailaba, tocaba el piano, el órgano, la batería, era productor y compositor de casi todos sus éxitos, cantante y músico exitoso, con la curiosidad de que no leía las partituras de música. ¡Wow!

0: 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No se desprenda de la sintonía, ya regresamos con más canciones, con más Días Felices en UCB Radio.
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3: Son las 8 de la mañana, 27 minutos.
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2: De vuelta en Días Felices en UCB Radio. Estamos de 8 a 9 de la mañana y con repetición a las 21 horas. Nos encuentran en el 103.5 FM para nuestra región de Valparaíso y también estamos para todo el mundo en nuestra señal online que usted ubica en el sitio ucbradio.cl. Billy Preston fue un notable músico, un destacado compositor. Hay un tema muy famoso, exitoso, que le pertenece a Billy Preston, que de ahí tiene él una coautoría con Bruce Fisher. Usted lo reconocerá inmediatamente, este tema. Es del año 1974 y se llama You Are So Beautiful, y lo popularizó posteriormente Joe Cocker.

Billy Preston fue un músico que en los años 60 y 70 fue figura determinante en el escenario musical. Realizó él colaboraciones para los más prestigiosos artistas de esa época. La canción Nothing from Nothing la compuso Billy Preston con su socio, el señor Bruce Fisher, esto en el año 1974.

A fines de 1979, Billy Preston junto a Syreeta Wright graban para el sello Motown el tema With You Are Born Again. Y la historia de cómo se gesta este dúo es bien particular. Billy Preston conoce en el sello a Syreeta Wright, quien llegó a la discografía de Motown no como cantante, sino como secretaria. Ella pertenecía a puestos administrativos. Bueno, desde principios de los años 60 era ella secretaria y posteriormente la incorporaron para hacer algunos coros a otras cantantes. Descubrieron que tenía buena voz la secretaria. Bueno, dato aparte es mencionar que Syreeta se casó con Stevie Wonder, esto en el año 1970, quien también pertenecía al sello, pero duraron solo 18 meses de casados. Fue en el año 1979 cuando Billy Preston y Syreeta graban el tema With You Are Born Again y lo convirtieron ellos en éxito. Ambos fallecieron, Preston en el año 2006 y Syreeta en el año 2004. Y esta canción es su gran legado, With You Are Born Again, Contigo He Vuelto a Nacer. Es Días Felices en UCB Radio.

En el año 2002 hubo un concierto tributo a George Harrison, esto en el Royal Albert Hall, una famosa sala de conciertos de Londres. George Harrison había muerto el año anterior, en el año 2001. Y este fue un evento que organizó la viuda de George, Olivia, y el hijo de ambos, Danny, un muchacho de increíble parecido a su padre. La dirección musical de esta cita estuvo a cargo de Eric Clapton. Y son varios los artistas memorables que estuvieron presentes. Además de Paul, Ringo y Eric Clapton, estaba también el quinto Beatle, Billy Preston, quien fue el encargado, además de cantar una de las canciones más icónicas en la discografía de George Harrison, My Sweet Lord. Esto ocurrió el 29 de noviembre del año 2002.

A propósito de Billy Preston, él estuvo presente en el famoso concierto en la azotea de los Beatles, el último concierto que realizaron los muchachos de Liverpool. Billy Preston estuvo él en los teclados para este concierto, instalado en un improvisado escenario en la terraza de los estudios Apple, esto en Londres, lugar habitual de grabación de los Beatles. Esto ocurrió un 30 de enero del año 1969, fue un día de semana, un día laboral, fue un día jueves, poco pasado el mediodía, un horario de mucha afluencia de público y con un tránsito que se vio absolutamente alterado con este inesperado concierto. Era un día frío, pleno invierno. Y los Beatles tocaron para los ciudadanos de Londres durante poco más de 40 minutos. Un honor para los transeúntes contemplar este hecho histórico, que fue abruptamente interrumpido por la policía londinense. Esto debido al desorden que se estaba generando en las calles.

Les decía yo que el concierto en la azotea de los Beatles ocurrió un 30 de enero de 1969. Ese mismo día estaba de cumpleaños el británico Phil Collins, un adolescente Phil Collins que ese día 30 de enero de 1969, cuando se celebraba el concierto de los Beatles, él cumplía 18 años.

0: y nos atrapó el tiempo. 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Amigas y amigos, gracias por la compañía. Gracias Gerardo Terán por los controles y por el buen sonido. Cuídense mucho, abracen la música. Lo mejor está por venir. Chau.
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3: Son las 8 de la mañana, 58 minutos.
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0: Hola, buenos días. ¿Cómo les va? Bienvenidas, bienvenidos. La mañana en tu región, en el aire, nueva semana. Semana más corta, ¿eh? Sí, para algunos. Sí. Para otros con un interferiado, por ende va a ser una semana distinta, ¿no? Se conmemora el combate naval de Iquique, hay ceremonia en Valparaíso, ¿cierto? Van a venir las principales autoridades, encabezadas por el presidente de la República, José Antonio Kast, ¿cierto? Ahí en el monumento a la Marina Nacional, ¿cierto? El monumento de la Plaza Sotomayor de Valparaíso. Así que, semana especial, ¿cierto? Oye, con cielo prácticamente despejado, algo de bruma allá, de bruma nomás, pero nada complejo. La temperatura del momento bajita, sí, 6 grados 6 décimas. ¿Cuánto va a ser la máxima? 16 grados en la costa, va a estar heladito. Zona interior, provincias de Quillota y del Marga Marga, cielo despejado, se esperan 22 como máxima para hoy. San Felipe y los Andes, el Valle de la Aconcagua, cielo despejado y 28 grados se esperan como máxima para esta jornada. Santiago, a esta hora con cielo despejado, 7 grados una décima la temperatura del momento. Hace frío, ¿eh? Sí. 25 se esperan como máxima en la capital. Y para que el lunes no sea tu enemigo, y en esta semana que es más corta, tenemos el bonus track del fin de semana. Sí, pues. El verdadero after. Con aquellas canciones moviditas, bailables, que nos hacen partir una semana de otra manera y que tú puedes programar a través del teléfono 32-276-8561. Al WhatsApp, asociado también a este número, más 56-32-276-8561. Y el WhatsApp tradicional, el más 569-6666-7160, para que estemos en contacto permanente, puedas mandar tus saludos, puedas pedir tus canciones y podamos compartir juntos el inicio de la semana con este día especial junto a DJ Jordan en los controles. Gracias. Por acá, Gonzalo Gallardo, uno como usted. Muchas gracias, mijo. Muchas gracias, sí. Sí. Tarkan con lengua, sí, por supuesto. Oye, ya que... Y aquí arrancamos Fiebre de Lunes por la mañana.
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1: Oye, buen mix, tremendo mix de DJ Jordan y el equipo UCB de DJs, ¿cierto? No, sí. Insuperables. Oye, ¿sabes tú que el pasado 11 de mayo fue el Día del Alumno? Sí, efectivamente. Quiero mandar un saludo atrasadísimo a todos los que son estudiantes. No están ni ahí con escucharme seguramente, pero no importa, igual mando este saludo cariñoso. ¿Se han dado cuenta que los escolares de hoy día tienen una realidad totalmente distinta a la que teníamos nosotros, no?

0: ¿Sí, po?
1: Sí.
0: Sí. Nosotros fuimos criados así como en el rigor, ¿eh? Literalmente fuimos puestos a prueba. ¿Sí o no? Sí, pues la infancia chilena antigua era como los juegos del hambre, pero con delantal. ¿Te acordás o no? Sí, es como una cosa así. No, ahora no, pues ahora las tablets, la educación emocional. Oye, hermano, a nosotros nos crió una ñora, ¿cierto? Nuestra querida madre que nos decía, ¿queréis que te dé motivos para llorar? ¿Ah? ¡Sin llorar! ¿Ah? Eso, y uno escondía los rojos, lo escondía en cualquier parte. Sí, pues, oye, yo tenía debajo de mi cama lleno de pruebas con rojo, lleno. No, y buscaba escondite, así como amermelado, pues, en vez de quemar la prueba, Antonio, ¿no? Botarla a la basura en la calle, no sé, cualquier cosa, no, uno la escondía. Así amermelado, pues. Oye, dice, yo no llegaba así como... En la época del 90, ¿cierto? Yo estudié entre el 86, 87 hasta el 99. Sí, me demoré un año más porque resulta que me gustó tanto tercero medio que lo quise hacer dos veces, ¿me vaya a creer? Dos veces, sí. Mamá, en el colegio me están molestando, me hacen bullying. ¿Qué te decía tu mamá? Pégale. No, ahora... No, y pégale más fuerte, ¿eh? Y fin de la terapia. No, ahora en los colegios hay que generar espacios seguros, obviamente. Espacios seguros. Y para nosotros el espacio menos seguro era el recreo, ¿te acordás o no? Y ahí camino al kiosco y te metías ahí en una masa de gente para comprar en el kiosco. Y uno estirando la moneda con el brazo con la moneda de 100 así. ¡Tío! ¡Tío! ¡Una papa frita! ¡Aquí! ¿Ah? Entre medio. Mira, si lográbais sobrevivir a eso, es porque teníais buen sistema pulmonar, ¿sí o no?
1: Sí.
0: Y porque además el recreo era peludo también por eso. Porque el recreo chileno antiguo era como Mad Max. ¿Cierto? Hay siempre un cabro chico corriendo, otro quemando papeles con lupa, otro jugando al tacataca. O sea, se podría haber generado un incendio, ¿sí? Otros se picaban, ¿eh? Cuando perdían en el taca-taca.
1: Sí.
0: Se agarraban a patar en el traste, ¿te acordás o no?
1: Sí.
0: Y cuando no, ibas caminando por el patio, tranquilito, y te llegaba el manso pelotazo de repente, ¿eh? Que te quedaba la marca Nike tatuada en la cara. Sí, así, tal cual. Y lo otro que era como peligroso de esa época, ¿te acordáis de la clásica inspectora Brígida? O el inspector, ¿ah? ¿Inspector o inspectora? Oye, qué miedo daban. Yo me acuerdo de la tía Marina Bosaña, ahí en... Sí, porque le decían tío, en el colegio que estudié en la básica. Tú la mirabas ahí en el pasillo y... ¡Oh! El terror personificado. Pero además, ella no era inspectora, le decían ministro. Entonces era como un gabinete, ¿ah? ¿Eh? Claramente era mejor que los ministros de gobierno, pero la cosa es que no caminaba por el patio. Ella patrullaba por el patio. Porque tenían esa habilidad como sobrenatural de aparecer justo cuando estaba haciendo algo malo. Justo, ¿eh? ¿Sí o no? Yo no podía estar ahí en la esquina escondido, sí. Y aparecía. ¡Gallardo! ¿Qué está haciendo ahí? ¡Oh! Sería todo. Más encima se sabía el apellido de todos. ¿Te acordáis o no?
1: Sí.
0: Me acordáis de eso. Era como... Ay, cuando te requisaban algún juguete. Sí, pues. A mí me regalaron, por ejemplo, estaban de moda las Tortugas Ninja cuando yo estaba en octavo básico. Una figurita de las Tortugas Ninja. ¿Sí? Un regalo de cumpleaños. Miguel Ángel, con los ninchacos. ¿Eh? Y me podéis creer que la profe de castellano... Yo no voy a decir su nombre para no dejarla en ridículo. No puedo estar mencionando a la señora Emma Lobos de esa manera. ¿Me podéis creer que me quitó la tortuga porque yo la iba a guardar en la mochila y la dejé encima del escritorio? Y fue y la agarró y me la requisó la vieja concha. O sea, perdón, la profesora. ¿Me vas a creer? Y me la devolvió a final de año, cuando ya las tortugas ninja habían pasado de moda. Sí, habían pasado de moda. Se imagina. Me jodió la infancia. No. Más encima. Yo creo que podemos hacer un programa de esto, ¿ah? ¿Eh? De los recuerdos escolares nuestros. ¿Vamos a tener programa el viernes o no? Sí, pues. Podríamos hacerlo, ¿ah? ¿Eh? Sí. ¿Te acordás ese clásico profesor que te iba dando el resultado de las pruebas de la más alta a la más baja? ¿Eh? Y empezaba. O bien el que andaba con el lápiz rojo y el lápiz azul encima, y cuando te nombraba y tuve que lápiz agarrar y sacaba el rojo. Oh, no, qué decepcionante. Qué terrible. Pero bueno, recuerdos escolares, un saludo grande a todos los estudiantes que vivieron su día el pasado 11. Algunos todavía están celebrando la semana del colegio en algunos establecimientos, o la semana de los alumnos. Así que un abrazo gigante para todos y cada uno de ustedes. Me inspiré. Pasé de largo. 9 de la mañana con 18 minutos. ¡Oh!

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1: Vamos con mensajes en nuestro WhatsApp.
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1: Buenos días para todos ustedes, amigos de UCB. Extiendo, dice, mis saludos para toda la comunidad whatsappera de la mañana en tu región. Muchas gracias. Espero que este nuevo inicio de semana esté lleno de muchas alegrías y bendiciones. Está helado Juan, me dice por acá. Sí, hace frío. Sí. Y es Juan Arancibia, así que está al lado, Juan, ¿sí? Bueno, abrazos para todos y a ponerle muchas ganas a esta semana más corta, dice Juan. Juan Arancibia. Además nos agregó un audio. ¿Qué nos dice, Juanito?
3: Un temita, amigo Gonzalo. Given at de Casey Sanchantan. Porfa. Gracias.
1: Perfecto, muchas gracias, Juanito Arancibia. Por acá, el Feña nos deja un mensaje también. Hola, Feña.
4: Hola, Gonzalito, ¿cómo está usted? Muy buenos días, por acá el Feña, un gran saludo ahí también al señor DJ. Oiga, bueno, primero que todo, darle las gracias a todos los que la semana pasada tiraron la buena onda por mi amigo, ¿verdad?, que está en el hospital. Bueno, comentarles que ya el día viernes en la tarde él bajó al descanso. Ayer estuvimos en el funeral, todo muy bonito, todo, mucha gente. Bueno, la vida sigue, esto es así. Es parte de la vida el llegar a esta situación, pero también uno debe aprender a vivir con ella, ¿verdad? No siempre uno está de acuerdo a la forma, pero bueno, es parte de la vida y hay que dar vuelta a la página, hay que seguir adelante, la vida sigue, nosotros nos quedamos acá, así es que tratar de tener positivismo es la única forma, ánimo nomás, y es la única forma de sobrellevar este tipo de cosas. Estos dolores internos que llega uno que deja a las personas que se nos van. Así que, oiga, quiero pedirle un temita movido nomás. Bueno, hay que dar vuelta a la página, no quiero bajonear al resto tampoco. Así es que algo que nos prenda ahí como día lunes. Y lo último que sí me quiero tomar el atrevimiento es que antiguamente cuando yo hacía la fusión, que se lo comenté en algún momento, me parece, en una radio comunitaria, al terminar el programa yo siempre había algo que yo decía. Me quiero, como le digo, ustedes son familia, son amigos, así que me quiero tomar ese atrevimiento para terminar las palabras que estoy diciendo ahora. Ahí vamos. Quiéranse, ámense, respétense, pero por sobre todas las cosas, siempre, siempre díganle a sus seres queridos que los aman, porque nunca sabemos lo que puede pasar mañana. Un gran abrazo para todos. Chau.
1: Oh, un abrazo. Buenas palabras. Muy buenas palabras para también inspirar a que seamos más cariñosos, ¿cierto? A aprovechar la vida hasta el último aliento. Y querernos y sobre todo también aprovechar a nuestros seres queridos, a nuestras madres. Si las tenemos con nosotros, abrácenlas. Díganles que las aman. ¿Cierto? No cuesta nada un buen gesto. Y sobre todo, aprovechar la vida de buena manera. 9 de la mañana, 27 minutos. Vamos a la música, luego pausa y volvemos con más. de la mañana en tu región.
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2: Son las 9 de la mañana, 31 minutos.
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13: En UCB Radio es la temperatura de este momento en Viña del Mar.
2: 8 grados.
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2: Oye, me mandó un mensaje un amigo, ¿sí? Ahí en el WhatsApp de la radio, ¿sí? Yo creo que se equivocó de número, ¿ah? Sí, porque aparte, o sea, a quién le está hablando, lo empapela Garabato, ¿eh? Empapelado así, pero... No, ahí te paso por... ¿eh? Ese nivel. Y no creo que nos esté hablando nosotros, yo creo que se equivocó de número, ¿eh? Marco mal. Sí, un saludo grande. Y eso. espero que le achunte al número. Y espero que el amigo receptor del mensaje esté súper en buena onda con usted. Pues me llegó a dar susto el mensajito. ¿Qué quieres que te diga? Así nomás, poiga. Oye, cosas que pasan, ¿no? Día lunes. Tranquilidad. Tranquilidad ante todo. Como diría mi querido amigo Fernando Quesada. Saludo grande a Feña Quesada. 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
2: Oye, por acá, muy buenos días Gonzalo, Jordan, me dicen por acá, y el equipo, buenos días a todos, dice. Lunes despejado, con sol en Quilpué, por acá partiendo la semana. Y para comenzar con energía, me gustaría escuchar algo de New Kids on the Block, a gusto del DJ. O alguna de Rata Blanca, dice. Mujer Amante, por ejemplo, ¿eh? Sí, un antemazo. Pero el día está más mudito, así que algo de New Kids podría ser, ¿no? Nah. Fuerte abrazo a cada uno, mil cariños al cielo, dice. Que tengan una excelente semana y un gran lunes. Oye, linda palabra, lindas palabras la del Feña, dice, ¿eh? ¿Viste? Sí, pues, buen mensaje, sin duda. Por acá la Vivi. ¿Cómo está, Vivi?
4: Hola, Gonzalo, buenos días. Estoy en mi trabajo, escondida. Quiero un temita movido, dile, Jordan, porfa. Buen día para todos, buena semana. Muchas energías buenas. Y la UCB siempre más alto. Me adhiero al... fallecimiento del amigo. Bueno, yo hice todo lo posible por mi parte, pero estaba muy difícil. Yo ya más o menos sabía el camino que iba a pasar, pero el viernes, entre viernes y sábado, yo ya más o menos respiraba lento la cosa, así que bueno, está descansando. Nada, pues, saludo a la familia, fuerza a sus niñas, y siempre hay que orar por él para que el Señor lo eleve más a su lado. Chao.
2: Por supuesto, un abrazo. Claro, me envían ahí el link de la publicación que hizo la Junta de Vecinos René Schneider, ¿cierto? Carlos Bustos Villarroel, en paz descansa. Sí, pues. Bueno, un abrazo, por supuesto, a su familia, a sus conocidos, y ayudándolos a sentir, pues, sentido pésame ante esta partida, ¿eh? Nacido en Viña, tuvo un accidente fatal en el cajón del Maipo, sobrino de mi amigo Flavio, dice, ¿eh? Quiero enviarle toda la energía a la familia Villarroel. Sí, hoy lo llevan a Rancagua para su funeral. Quien paz descanse, Carlitos, ¿eh? Abrazos a Carola, a su mamá, y consuelo para ella, nos dice la Vivi. Un abrazo, Vivi, a todos los conocidos, por supuesto, también, a los seres queridos, a los cercanos. de Carlos, nuestro sentido pésamo, Carlos Bustos Villarroel. A volar alto. Y a no olvidar, porque muere realmente quien es olvidado. Mientras se mantengan presentes en la mente, en el recuerdo, en el corazón, viven para siempre. 17 minutos para las 10 de la mañana. 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
1: No tenía idea respecto al tema. Y va y contesta cuando estaba brutalidades. Contestaba brutalidades. Porque, no, pero no estoy hablando de la Mara. Estoy hablando de otra persona que también contesta brutalidades. Ah, estamos al aire. Oye, sí, ahí pasaba entonces New Kids on the Block, Step by Step. No, es que estábamos... ¿Ah? No, Mara es una amiga mía. No, no es la Mara que usted piensa. No, no. No vaya a creer eso. No, señor. No, que estábamos hablando... Es que, mira, cosas que pasaron el fin de semana y cosas que pasan cotidianamente. ¿Te has dado cuenta de la capacidad que tenemos de improvisar nosotros, no?
2: Sí.
1: ¿Sí? Sí. Es cosa muy típico del chileno en todo caso, ¿eh? Improvisamos que no tenemos idea lo que estamos haciendo, ¿eh? Y de hecho, jamás admitimos que no tenemos idea. ¿Te has fijado cuando te preguntan la dirección de... Oiga, usted ubica la calle Los Aromos? Sí, mire, siga derecho. Es como que no tenéis idea. No tenéis idea, pero contestáis igual, ¿no? Sí, sí. Mire, siga derecho, doble allá en la esquina donde está el perro parado, ¿me entiende? Ahí, pregunte de nuevo, ¿eh? Pues a la larga tú pensáis que la persona va a llegar para allá y va a preguntar otra vez. Entonces, no eres tan... ¿Te ha tocado mandar a alguien por una calle en la que ver?
2: Sí.
1: A mí me pasó. Y después me di cuenta de la brutalidad que hice. Sí. Caballero, ¿dónde está la calle Los Plátanos? Y yo no tenía idea, pero para no quedar mal, va a ir, ¿sabes? Para allá, en la esquina, a mano izquierda, y llegáis a un lugar donde hay un kiosco. Y ahí en el kiosco, usted sube y está. Y cuando se va la persona, empezáis a mirar hacia él. ¿Dónde está la calle? Voy a abrir Waze. La calle los. ¡Oh, era para el otro lado! Entonces, mejor que me vaya del lugar, o sea que si la persona vuelve, yo no estoy. No existo. ¿Ah? Igual uno también en el otro lado, ¿cierto? Le cree a la persona. Hoy día está Waze y todo, pero igual uno pregunta. Si sí, Waze de repente te dice, tú decís, oye, calle Los Aromos, y te manda Los Aromos de Chihuayante, ¿me entendés? Y no, si uno busca calles que de repente no están. Entonces, y uno habla con una seguridad que es pero impresionante, así como, no, sí, estoy pero segurito que es en tal parte. ¿Ah?
2: Sí.
1: Mirando a los ojos incluso, ¿eh? Y de hecho la mitad de nosotros funcionamos por la fe que le tenemos a otros, ¿eh? Sí. Por ejemplo, cuando tenés una pana mecánica, te está sonando el auto así, traca, traca, traca, traca, traca, traca, traca, traca, traca. ¿Qué es lo que hacés? No lo lleváis al mecánico al tiro. Veis, subí el volumen de la radio del auto para no escucharlo, ¿eh? Para no escuchar el ruido. ¿Por qué? Porque llegar a un mecánico y después te tiene el auto 6 meses y te cobra una enormidad para dejarte la falla igual. O sea, no es que me haya pasado a mí, ¿eh? ¿Sí o no, Daniel? ¿Eh? ¿Mi hermano? Sí, debe estar escuchando. A nosotros no nos ha pasado eso, ¿eh? No. No, para nada. ¿Cómo se te puede ocurrir? No. Y era de apellido Angulo más encima. Sí. Nunca más con él, pues, ¿no? Es el maestro Angulo, te deja el auto como ninguno. Tenía jingle. Ya vamos a la música mejor. 9 minutos para las 10 de la mañana.

10 en punto de la mañana. 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Mueve, mueve. Mueve, mueve. ¿La haya mover o no? Mueve, mueve. Sí, por supuesto. Ya, corta. No se me ponga picle. No se ponga picle. Vamos a la pausa comercial.

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1: Son las 10 de la mañana, 4 minutos.
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1: Hola, ¿cómo están? Muy bienvenidos a Popcorn. Hoy lunes comenzamos con una recomendación en Amazon Prime. Good Omens 3 ofrece un cierre épico y conmovedor a la aclamada serie basada en la novela de Neil Gaiman y Terry Pratchett. En este episodio especial, los protagonistas vuelven a unir fuerzas para enfrentar su desafío más personal hasta la fecha. La historia se centra en la amistad improbable entre el ángel quisquilloso y el demonio de vida acelerada. Juntos, navegan por una trama que lleva su relación a punto culminante, explorando temas de lealtad y redención en un mundo lleno de caos y humor.
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1: 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Vamos con más mensajes en nuestro WhatsApp.
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1: Mira. Un saludo grande queremos mandar de cumpleaños atrasado. Ayer, nuestra querida Maritza Santibáñez, estuvo de cumpleaños. Cumplió 46 lindas primaveras. Así que la saludamos con todo el cariño del mundo, deseándole muchas felicidades. Que esta nueva vuelta al sol traiga puras cosas positivas. Y que cada vuelta al sol traiga grandes experiencias para ti, Maritza. Un abrazo gigantesco de parte de todo el equipo de UCB. Esperemos que lo haya pasado muy bien ayer en su cumpleaños. Y que sean muchos, muchos más. Abrazos gigantes. Nos está pidiendo la canción Mi Agüita Amarilla, de Los Toreros Muertos. Sí. Muchas gracias, ¿eh? Y un abrazo gigante a nuestra querida Maritza. El Bitoco nos saluda por acá. Bitoco, buen día.
3: ¿Cómo está? Un saludo por acá al Víctor, el Bitoco. Primera vez que les mando un mensajito de audio. Le he escrito otras veces, pero ahora le estoy mandando un mensajito de audio. Sí. Solamente para avisarte que, mira, acabo de pasar por el acceso al camino La Pólvora. Estoy subiendo por donde están los miradores. Mira, primero hay como bruma, neblina que tú mencionabas, pero además se están aprovechando unos flightes que están por ahí de tirarle piedrazo a los autos. Yo iba en mi camioneta y casi me llega el piedrazo porque lo tiraron de arriba de... no sé cómo se llamará, es un sector donde hay unos blocks de departamento, y tiraron la piedra y rebotó adelante mío. O sea, casi me agarra. Entonces, para que la gente tenga cuidado ahí, y ojalá que haya más vigilancia en el lugar, porque esa ruta está cada día más peligrosa, el acceso al camino, el acceso sur, el que da subiendo por Torpedera, Conchay, y un poquito más arriba que me pasó esto. Así que yo quería avisarlo para que la gente tenga precaución ahí. Eso nomás, Gonzalito, y bueno, quisiera abrir la canción de Saint Paul. No me acuerdo cómo se llama, pero era como Busy, algo de Busy. La Busy, Ram Busy o algo así. Una canción que yo escuchaba con Día Carretear ahí en los suburbios porteños. Ojalá que la puedan colocar. Eso, pues, un abrazo a todos. Buena semana corta y que les vaya.
1: Vale, muchas gracias. Ya, nos quedamos con Saint Paul entonces, ¿no? La encontramos al tiro. Get Busy se llama esto. Del principio, por favor, Jordan, a las 1, a las 2 y a las 3. Sí.

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2: Es la mañana en tu región y estamos en fiebre de lunes por la mañana. Les recordamos ahí que estamos recibiendo sus mensajes a través del WhatsApp del +5 632 276 8561 y también el WhatsApp tradicional de UCB, el +569 66667160. Vamos con más mensajes en nuestro WhatsApp.
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4: Oye, Gonzalo, y en el campo cuando es de día te dicen, no, mire, allá una cuadra más para allá, ahí doble a la derecha o la izquierda y ahí va a llegar al tiro. Las cuadras son kilómetros. Y lo otro, cuando era de noche en el campo, decía, ¿ve esa luz roja que está allá? Sí, ahí es. Y tú seguías para allá y la luz roja nunca llegaba, po. Claro, era un camión que iba a... Da mucha risa, pero bueno, son cosas anécdotas que pasan con el tiempo.
2: Cierto, ¿ah? ¿Eh? Abrazo, Juanito Arancibia. El Waze humano, ¿ah? ¿Eh? Yo creo que es el Waze humano, Juanito Arancibia. A ver, por acá me dicen, Gonzalo, soy Janet. Quiero preguntar si van a hacer el momento tagadá. Sí, pues lo vamos a hacer. Se nos viene. ¿Cómo está la máquina? ¿La aceitaron o no? ¿Le pusieron grasa? No, la máquina estoy hablando. Sí, estamos bien. Se viene, se viene. En un ratito vamos a estar con el momento tagadá, ¿cierto? Está casi todo listo ya. Janet nos está pidiendo, dice, para el momento tagadá, Technotronic. Ah, y Technotronic, la música Space Jam. Ah, claro, sí, pues. Esa es la que colocaron con el presentador Let's Get Ready to Rumble, ¿o no? Jock Jams, puede ser, ¿o no? ¿Será esa? Pues sí, es la versión de Space Jam, dice. No sé si salió con esa versión en la película, pero me suena al Jock Jams, ¿cierto? Esa que dice Let's Get Ready to Rumble al principio, con este presentador tan famoso. Sí, pues. Para el momento tagada me están pidiendo eso. Ya, perfecto, no hay problema. Hola, Gonzalo, ¿cómo está? Quería pedirles en fiebre de lunes It's Only Take a Minute de Take That. O bien puede ser What is Love de Hathaway. Saludos para el DJ Mansky, DJ Jordan, DJ Cookie al Cielo. Un abrazo y que tengan buena jornada de lunes y buen comienzo de semana en fiebre de lunes. Sí, por supuesto. Ahí están las marcas de todos, ¿ah? ¿Eh? Sí. Saludo grande, por supuesto, a toda la gente que está en sintonía con nosotros. Y aquí vamos, al tiro, ¿no? Jump Jams, featuring Michael Buffer. Let's get ready to rumble.

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1: Son las 10 de la mañana, 28 minutos.
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0: En UCB Radio, es la temperatura de este momento en Villa Alemana.
1: 10 grados.
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0: 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Muchas gracias.
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2: Neil Tennant y Chris Lowe con Domino Dancing, ¿cierto? Pet Shop Boys, acá en UCB Radio. Ya, oye, sí, tranquilo, ya viene el tagadá en un ratito más. ¿Cuánto? Un cuarto para las 11, ¿no? Sí, cuarto para las 11 se nos viene el tagadá. Así que tranquilidad. Vamos con más mensajes en nuestro WhatsApp.
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2: Hola Gonzalo, DJ Jordan, muy buenos días. A todos me gustaría pedir un tema IM314 o M314. El Templo del Placer. Oye, gran tema, ¿eh? Sí. Excelente la programación. Buena semana corta para todos. Sí, pues para los que va a ser semana corta, para los que van a... Sí, por los que van a poder. Sí. Van a poder ahí descansar tomándose el viernes sándwich. ¿Cierto? Sí, pues. Oye, a ver, me dicen por acá. Gonzalo, el día del alumno fue el 11. Sí, pues sí, sabíamos. Sí, por eso estábamos saludando atrasado. Sí, atrasado. Pero vale la pena saludar igual. ¿Cierto? Dale. Un abrazo, dice. Por si no lo sabían, dice. Perfecto. Sí, pues fue el 11. El 11 de mayo recién pasado, ¿cierto? Oye, a ver, me dicen acá, Gonzalo, respecto a los piedrazos que decía la persona anterior. Eso ocurre a cada rato. Ese sector que están mencionando es a la altura de Porvenir. En Playa Ancha. Desde ahí aparecen los tipos que tiran piedrazos a los vehículos que van pasando por la carretera y a los camiones. Oye, hay que tener cuidado, ¿eh? Podría hacer el llamado, dice, a que haya rondas más permanentes en ese lugar, porque se está volviendo súper peligroso. Claro, esto es subiendo como quien va al Faro Punta Ángeles, ¿no? Claro, sube uno por allá, sigue derecho y se encuentra al final con el acceso a la carretera. Claro, ahí es donde nos dicen que están tirándole piedrazos a los vehículos. Y me agrega acá nuestro amigo M. Mesías, que es la persona que me está mandando el mensaje, que también ocurre esto en otras rutas, como por ejemplo, dice, en el camino Troncal Sur, a la altura donde están las tomas, y también en la ruta Las Palmas. También hay personas que se ponen a tirar piedras en cualquier parte y nadie hace nada para evitarlo. Oye, muchas gracias a nuestro amigo ahí, M. Mesías. Y, bueno, precaución solamente a los conductores. Denuncie, hay que denunciar. No nos quedemos con eso de que no, si nadie hace nada. No, denunciemos igual. Aunque nadie haga nada, pero hay que denunciar. Hay que hacerlo, ¿ya? Ya. 23, nos separan ya de las 11 de la mañana.

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1: 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Ya, ¿cómo estamos? ¿Preparada la máquina ya o no? ¿Sí? A ver, sentamos. Eso, pasen chiquillos, pasen. Adelante. ¿Trajo cojín para el coxi o no? ¿Sí? ¿Sí? Qué bueno que trajo cojín. Chiquillas, chiquillos, amigas, amigos, llega el momento que tú estabas esperando. Y con tus mensajes de audio cortitos. Sí, pues mande un mensajito ahí. Recuerde sus momentos de tagadá. ¿En qué cosas pensaba mientras el disco estaba saltando, cierto? O haciéndote saltar. Oye, llega entonces, junto a DJ Jordan en los controles. Aquí está el momento tagadá.
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1: Yeah.

0: Víctor el Bitoco.
1: Víctor el Bitoco está. Me mandó un mensaje nuevo, pero estaba reproducción del anterior. El otro no me carga, Bitoco. ¿Qué pasó? ¿Qué pasó? A ver, vamos a actualizar la página.

0: Oye, con esta canción Ayurveda, me acuerdo de las fiestas ahí en la Cosmo Navy. La Cosmo Navy de Alpo. Era fiesta.
1: La Cosmo Navy. La Cosmo Nova, ¿te acordás? Ahí estaba el chico Tecno. Arriba de las jaulas. Creo que ahora está en una jaula porque terminó preso, pero bueno, esa es otra historia, ¿no?
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0: solo, oye, ya que están hablando del chico tecno de la Cosmonova, acordarse de animadores de discoteca. ¿Te acordáis de uno que le decían el Lenny Kravitz? ¿Qué será de él?
1: De veras, había uno que le decían así, el Lenny Kravitz, ¿cierto? ¿Sabéis de quién me acordé también? Saludo grande, un amigo, el Tato, guardia del Balmaceda en alguna época. Y hoy día aparece en Mea Culpa. No, ya, córtala, como actor. Actúa en Mea Culpa ahí con Carlos Pinto. Sí. El Tato. ¿Qué será de ellos, ah? Saludo grande a Sin Gesto también, que era un guardia que tenía la cara de traste ahí. Gran recuerdo, gran recuerdo. The Night Train. ¡Wow!

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0: Oye, Gonzalo, ¿a dónde hay un tacadaura? Hoy día desaparecieron, ¿no?
1: ¿Desaparecieron? No, todavía hay alguno. En Rancagua hay uno. Así que es más duro que la realidad financiera de la familia chilena, pero sí, es durísimo, ¿eh?

0: más que atacada, me acuerdo de Monga en Fantasylandia. Estaba rica la mina ahí. Pero después cuando se transforma en mono, no sé, me recuerdo un amigo mío que estaba pasado a mono.
1: Con el mono.
2: Saludo grande al empresario chileno que ahora está detenido en Brasil por racista, que trató de... que tú parecís mono, que estás pasado a negro. Te pasaste, ¿eh? Puede quedar como 5 años en la capacha por ya. Por eso. Sí. Ese es un mongo, no monga, es un mongo.

0: Gonzalito, ojalá que vuelvan a traer los juegos a piña, po. En vez de la rueda fome que ponen ahí en el borde costero, ya me tiene aburrido.
1: Ah, en gustos, no hay nada escrito. Sí, la rueda de la fortuna, claro. ¿Cuántos años que no vienen los juegos? En Divertilandia, Felicilandia. Juegos extremos, ¿ah? Sí. Sobre todo la montaña rusa. Daba una curva y salía el carro volando y quedaba arriba de un árbol. Súper bueno, ¿ah? Buenísimo.

0: el lado Juan. Me voy para la capilla. Está del lado Juan. Me voy para la capilla.
1: A la capilla.
2: ¿Dónde se fue Gonzalo?
1: Aquí estoy, Gaya.

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1: Cuento una yo, en los juegos, yo me metí a la casa fantasma. Pero para puro pegarle al que se metía atrás del carro para asustarte. Ahora él le aforré un codazo, pero de aquellos. No asustaba a nadie en la casa fantasma. Salieron unos monos de plástico más ordinarios que negro pecoso. Y

gran saludo a la comunidad ecuatoriana en Chile. Sí. Y a todos los amigos que nos escuchan en Ecuador a través de la señal online ucbradio.cl. En el momento Tagadá. Ecuador.

0: peor juego del Divertilandia era cuando uno iba a tirarle la pelota a los tarros o a los gatitos esos de género. Si le pegáis pelotazo, de repente le achuntáis y nunca se caían los tarros, parece que estaban pegados, más falso,
1: güey. No es chiste. Como la lotería. Nadie ganaba en la lotería. Nunca.

0: Qué gran canción de Sash, Ecuador. No dice nada de Ecuador, pero solamente lo menciona. Ecuador. Y con eso estamos con un vómito cultural para la gente que quiere conocer más de Ecuador en una canción. Esta no es la canción, pero sí lo menciona.
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0: Oye, gracias a la gente que estaba participando con nosotros en el momento Tagadá. Sí, hay algunos que me decían acá, juego extremo, la rueda del Divertilandia, dice. Cuando paraba arriba, se balanceaba la taza y veías tu vida pasar por delante de tus ojos. Oye, no, pero yo creo que se puede poner un buen parque de diversiones en verano ahí. Sí, ¿por qué no? Los juegos del estero eran clásicos. Uno iba para allá de repente con como punto de encuentro con los amigos, ¿cierto? Y te subía al pulpo. ¿Ah? No, al pulpo el mecánico, el que había un pulpo. Ya, que soy. El pulpo mecánico que estaba ahí. Sí. No, y de repente yo me subí una vez tantas veces al pulpo que casi saludo a Guajardo de lo mareado que salí. Pero era entretenido. Había un compadre ahí que lo manejaba el pulpo, ¿te acordás? Sí, po. Sí. Un compadre que era grandote. Yo creo que manejaba el pulpo porque era bueno para la pulpa. Era bueno para la pulpa, sí. Era contundente, sí. Y te acordás que al final de estaba Divertilandia. No, era Felicilandia estaba primero, ¿no? Y al fondo estaba Divertilandia, porque eran los dos. Y había como un. Había como un container que parecía castillo, con unos parlantes que eran más ordinarios que pelado con caspa. ¿Sí? Y ponían música así toda saturada, cuestión. Y sonaba así. Era como la música ambiental de los juegos. Sí. ¿Quién no se subió, por ejemplo, al Delta Force? Que eran unas naves, ¿te acordáis? Daban vuelta, qué sé yo, y subían altura 1, altura 2 y altura 3. Y quedaba por allá arriba. Rezando porque la máquina no se echara a perder, porque si no, tenían que llegar los bomberos a bajarte el lugar. Pero. Sí. Qué lindo recuerdo. Qué lindo recuerdo. Ah, y la otra era este como refalín, ¿te acordáis? Gigantesco que. No, tobogán, un tobogán, ¿cierto? Un tobogán con vuelitos, ¿cierto? Que tenía, era como una escalera, pero redonda. Si salíais volando en una, te sacáis, pero la mismísima para abajo, porque era. Sí. Termináis con el coxis. Ahí sí que termináis con el coxis molido. Molido, totalmente. Se echan de menos esos juegos. El barco pirata, ¿te acordáis? También. Había un barco pirata en la Plaza Victoria en Valpo también, ¿o no? Perdón, en la Plaza Simón Bolívar, la del frente. Sí, ahí yo lo pasé como las reverendas, así que nunca más quise subirme a ese. Pero sí, maté mis miedos en Divertilandia con el barco pirata que daba vuelta en 360 grados. Sí, perdí toda mi mesada que se me cayó al bolsillo, pero sí superé un trauma que tenía yo en esa época. Bonitos recuerdos, ¿ah? ¿Eh? ¡Uy! 11 en punto, mijito lindo. Pausa comercial. Regresamos al tercer bloque de la mañana en tu región.
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2: Son las 11 de la mañana. Un minuto.
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1: Tranquilízate, humanidad, tranquilízate. Todo está bien, todo va a estar bien. Dos asteroides de dimensiones semejantes al que se convirtió en el meteorito que cayó en la región siberiana de Chelyabinsk el 2013, pasarán hoy cerca de la Tierra, ¿sí? Van a pasar cerquita, así lo informó el Laboratorio de Astronomía Solar de la Academia de Ciencias de Rusia. Sí, pues. El meteorito se llama Chelyabinsk. Fue un asteroide de unos 20 metros de diámetro y 13.000 toneladas que explotó en la atmósfera de Rusia sobre la región de los Urales el 15 de febrero del año 2013. No, y Vladimir estaba muy enojado ahí, para variar. En fin, la cosa es que, para hacerse una idea, su tamaño era equivalente al de un edificio de 6 pisos y es probablemente el cuerpo celeste más grande que ha colisionado con el planeta durante el siglo XXI. Ahora, según la agencia rusa vía Telegram, hoy ocurrirá este fenómeno bastante raro, el paso al unísono de dos grandes asteroides en las inmediaciones de la Tierra. Y llamó en broma a los cuerpos celestes como meteoritos de Chelyabinsk. Bueno, al respecto, la agencia EFE replica que los asteroides, que se llaman 2026 JH2 y 2026 KB, fueron descubiertos casualmente por los astrónomos solo unos pocos días antes de acercarse a la Tierra. O sea, hace poquito, el 10-13 de mayo, ahí fueron descubiertos. Estamos claritos con el tema de la seguridad planetaria, ¿eh? Pero bueno, el laboratorio ha señalado que ambos tienen un tamaño similar, probablemente de unos 20 metros, lo que los convierte en casi gemelos del meteorito de Chelyabinsk. El asteroide 2026 KB, ligeramente más pequeño, pasará a unos 230.000 kilómetros de la Tierra. Y el segundo, 2026 JH2, ligeramente más grande, pasará cerca de la Tierra a una distancia aproximada de 91.000 kilómetros. Ah, lejos. Estamos al otro lado. Peñascaso que no llegó, ¿eh? Claro. Añadieron que no es el mayor acercamiento avistado, pero parece ser el más cercano al planeta de un objeto de este tamaño durante este año. Ambos cuerpos, estamos hablando de los asteroides, los meteoritos, ¿cierto? Ya, no se ponga picle. No representan peligro alguno para la Tierra. Nos salvamos. Esto lo asegura el laboratorio al indicar que, en este caso, pocas horas antes de su paso, ninguna fuerza de la naturaleza, salvo intervención divina, podría alterar el movimiento del asteroide y dirigirlo a la Tierra. Sí, y con la suerte que uno tiene, llegaría a la casa de Gonzalo Gallardo. ¿Me entiendo, no? Pero no, eso no va a pasar. No, no se preocupe. Tranquilízate, humanidad. ¿Quién de los que tiene mala suerte en la Tierra? Álvaro Scaramelli, por ejemplo. ¿Eh? Tranquilo, Álvaro, no va a pasar el asteroide a tu casa, así que tranquilidad, va a pasar de largo. Ya, nos quedamos con Jamiroquai. Nos salvamos del peñascaso. 11 con 11. Vamos a la música entonces.

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3: 11:17.
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1: Ya, aquí estamos. 11 de la mañana con 23 minutos. La mañana en tu región, el programa de Todos Somos, la voz de la ciudad. Teléfono 32-276-8561, WhatsApp más 569-6666-7160. Hola, quiero pertenecer al grupo WhatsApp de este programa, pero por supuesto, le mandamos al tiro la invitación para que pueda ingresar a la comunidad de todos. No hay problema. Gracias por estar ahí. ¿Ah? ¿Qué pasó? ¿Algún mensaje, señor robot?
2: Sí.
1: No. ¿Sí? ¿No? ¿Sí? ¡Ah!
2: Hola.
1: ¡Ajá! Perfecto. Oye, queremos saludar con mucho cariño al control que está de turno ahora. Vigilado de cerca por el maestro Jedi DJ Jordan, su padawan en este momento al control, José Pérez, lo más grande.
2: Hola,
1: José.
2: Hola.
1: Sí, el negro José, ¿o no? Ah, no, perdón. No, es José Pérez. José Pérez, DJ José. ¿Eh? El DJ J le vamos a poner, ¿eh? DJ J. A menos que tenga seudónimo, ¿no? ¿Tiene algún seudónimo, hijo, no? ¿No? Entonces no, pues si yo digo que no, entonces no, pues, si estamos claros que no. Ya, perfecto, estamos listocos. Saludos a José. No te pongáis Meruane con... Ya. El DJ José, el que te y se fue. Cosa fina, ¿me entendí? Claro, entretenidísimo. Grande Meruane, ¿eh? Grande Meruane. DJ Kira, dice que se llama, ¿eh? DJ Kira. Olvídense del J, no. DJ Kira. ¿Cómo está DJ Kira? ¿Todo bien o no? ¿Sí? Ya. Lo vamos a poner a prueba al tiro. ¿Qué canción sería como para que la gente se levante de su mesa a bailar? Juéguesela. Porque este tema es para eso en Fiebre de Lunes por la mañana. Bien. Eso. El baile de la botella, para los buenos, para el frasco. Aquí está Joey Luciano en la mañana en tu región.

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1: Son las 11 de la mañana, 29 minutos.
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cerramos esta última media hora de este Fiebre de Lunes por la Mañana, aquí en La Mañana en tu Región, con este tema que usted conoció en UCD en la década del 90, en el verano como a ti te gusta. Aquí está el Mambo Number 8. Sí, el Mambo no es el 5, es el Mambo 8. Sí, Mambo Number 8. Subimos 10 puntos ahora, ¿no? 10 puntos subimos. Aquí está Guapo San.

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1: Ya, ahí pasaba entonces Guapo San y el Mambo Number 8. Mambo Number 8. Jornada de lunes. Oye, se nubló. Estaba mirando por la ventana y se nubló. Se metió la vaguada, había bruma, se convirtió ahora ya en vaguada costera y se nubló. Y hay baja visibilidad en varios sectores. Vamos con más mensajes en nuestro WhatsApp.
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1: Hola equipo de La Mañana en tu región, soy el Lucho desde Playa Ancha. Oye, voy bajando al puerto muerto de sueño y se está metiendo la neblina. Claro, ya se metió la neblina. Muchas gracias por el... Sí. Podrían colocar Celebration como para ponerle ánimo, dice, al cuerpo y subir la temperatura. Claro que sí, pues. Muchas gracias. Buen lunes, Gonzalo, querido. Me dicen por acá la Dani desde Viña del Mar, en el centro, haciendo aseo desde temprano, dice, ¿eh? Quisiera pedir Girls Just Wanna Have Fun. Imposible no bailar con esa canción, dice. Sí, pues, oye, buena compañía la música para las labores diarias. Amigos de UCB Radio, el Nico desde Concón nos saluda. Rumbo a la pega por la costanera, se está metiendo la neblina. Mira, nos está pidiendo la canción de 18s. Dancing Queen de eso, ¿no? Ya, perfecto. Muchas gracias. El Pancho de Valparaíso dice, recién saliendo vamos a repartir el pan con el colega acá, los vamos escuchando en la camioneta. Quisiera pedirles Maniac de Michael Zambrello y si se puede también Esato de Francesco Salvi. Ah, la canción de los animales, claro, donde el burro no estuvo invitado porque fue... No, pero no solamente él. Ya, córtala. No estaba el burro, pero tampoco estaba la jirafa. No estuvo el elefante y incluso tampoco no estuvo el gato. Así que hay varios que no fueron invitados. Se parece al cumpleaños de un amigo mío que también lo invitaron o sea, no lo invitaron, pero llegó igual para allá, ¿sí? Y no se sabía ni siquiera el nombre del cumpleañero. Entonces empezó cumpleaños feliz, qué sé yo. Cumpleaños, ¿cómo se llame? Ay, ay, ay. Ah, sí, el invitado de piedra. Nunca falta, ¿eh? Nunca sí. Falta. Hola, Gonzalo, saludos para ti. Gran programa, muchas gracias. Todos los días, gran programa, muchas gracias. Saludos al DJ. Oye, lo otro, ¿se puede participar en el grupo de WhatsApp? Por supuesto, le estamos mandando el link los que quieran integrarse a la comunidad de todos. El WhatsApp de La Mañana en tu región. Lo que me dicen acá, que el burro no fue invitado por penca. Ya, córtala. No tenemos que imaginar. Ya, basta. No, tranquilidad. A ver, la vi por acá.
3: Gonza, no quiero escuchar el tema de Opus, algo de la vida. Me encanta. Salud y besito a todos.
1: Muchas gracias, la Vivi ahí también en sintonía con nosotros. Ya, vamos a la música, 21 minutos nos separan del mediodía, prepárese, en un ratito se viene el minuto de confianza. Sí, pues, en la recta final del programa, 21 para el mediodía.

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1: Celebration, sonando acá en OCB Radio. Oye, tenemos harto mensaje. Vamos con más en nuestro WhatsApp.
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1: Sandrita nos dice por acá, buenos días, quisiera pedirles taqui taqui de los ilegales para capear el frío que nos trae esta neblina. Muchas gracias, saludos a todos. Un abrazo grande a Sandra. Saludo al Cris. Oye, a ver, dice el que nos dijo lo del burro, ¿eh? Sí. Gonzalito dice, ¿qué sale de la mezcla de un burro y un paquete de velas? No. Un sirio. Ya, córtenla. Basta. Basta. Ay, ay, ay. Hola muchachos, acá el Seba desde Reñaca Alto. Voy rumbo a clases y necesito despertar sí o sí. Así que pónganse por favor a Ajá con Take On Me. Perfecto, muchas gracias Seba. Buen día, dice, buen lunes desde Quintero. Mira, Carmen nos saluda. Camino al hola, consultorio, hola. Dice, hay que atenderse cuando uno se siente mal. Podría sonar Celebration, claro, acaba de sonar Celebration de Cool and the Gang, sí. Así que no problema, ¿cierto? Para levantar el ánimo, dice, ¿eh? Perfecto. Hola Gonzalo, por acá el Mauro de Quilpué. La canción de Tarkán con el beso con lengua sería súper buena para este día, si no, con los besitos normales nomás, dice. Está bien, está bien. Sí, la gente ahí, harta gente dejándonos sus mensajes. YMCA nos pide por acá. Felipe desde Limache. Saluda a la gente que está trabajando en el campo desde temprano, dice, ¿eh? Imposible quedarse quieto sin un gran clásico. YMCA nos dice, ¿eh? Perfecto. Ya, falta. Pero es que la. Chistecito, ya. Ahí está. Francesco Salvi. La canción de los animalitos. Exacto. Ya faltan 15 minutos para el mediodía en UCB Radio.

0: 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Exacto.
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2: Ahí estaba entonces, Exacto con Francesco Salvi. Hola, gracias por aceptar. Gonzalo, está entrando. Vive en Quilpué. Espero aportar al grupo, por supuesto. Gonzalo, tocayo, bienvenido a la comunidad de todos. Sí, pues, la comunidad de todos. De la mañana en tu región. Oye, también a... Ahí se están integrando más personas. José también, José Pérez. También otra persona más que... A ver, tenemos el número acá. Lo vamos a dar al aire para que lo llamen y lo... No, mentira, no.

dar el número al aire, no sea así. No sea así. Sí, no. Se ponga una amiga ahí que también está entrando al grupo. Oye, la gente que está ingresando a la comunidad, bienvenidas, bienvenidos, por supuesto. Sí, pues. A ver, por acá. Ah, faltó poner, dice que trabaja en Placilla, dice, ¿eh? Y hay un sol radiante. Mira, ¿viste? Distinto a lo que pasa en el centro de Valpo, ¿eh? Que está más nublado que ni te explico. Sí. ¿Viste? Placilla está con sol radiante hasta ahora. Mira, por acá nos piden un temita de Guns N' Roses, Patience. Último favor, dice, un saludo especial a mi hermana y sobrina que vinieron de Santiago por mi cumpleaños y ya van de regreso. Nos están escuchando. Un abrazo gigante, por supuesto. Buen retorno. Y qué bueno que hayan podido celebrar también con Maritza su cumpleaños 46. Cecilia y Montserrat ya van regresando a la capital. A la capital. Un temita más. Se nos viene el minuto de confianza en breve. Se nos viene. Es Fiebre de Lunes por la Mañana aquí, en La Mañana en tu región.

0: 7 minutos nos separan ya de las 12 del día. 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
0: 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Eso, mueve, mueve. Y mueve, mueve tus mensajitos cortitos desde este momento para el Minuto de Confianza.
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0: lengua, no, no. No, no es con beso con lengua ese, ¿no? Del normal, Tarkan. Y la señora. La señora. Con la mamusca. La mamusca. No, dice la mamusca, ¿no?
1: Gonzalito, un saludo al Pilo. Se le quedaron las llaves en la casa. Así que a esto la señora lo deja entrar. Eso.

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1: ¡Eso! ¡Bien, Clarita! ¡Qué bueno! A tirar para arriba y que sea un gran lunes, gran semana. Oh, ¿es ahí la coreografía de esto, no? ¿Alguien se la sabe? Es como para la derecha, después dos para la izquierda, después para atrás, para adelante, para atrás y vuelta. Es parecido a la política chilena, ¿eh? Dos pasitos para el frente, un pasito para atrás, ¿eh? Y no llegamos a nada, ¿eh? Intentémoslo. ¿Cómo dice?

0: Gonzalo, yo era amermelado hasta para estas coreografías, así que para mí me quedé en la Macarena y con eso estamos listos.
1: Un movimiento muy sexy.
2: Sexy.
1: Un movimiento muy sexy.
3: Hola, bomba. Azul, azul.

0: Oye, la anterior de Albita, la del barrio, me decía Jimenita del Cerro Barón, yo me la sé, ¿viste? Oye, pero la capacidad de coordinación que tienen las que se la saben. Oh.
1: Sí.
0: Aparte que hay más transpirado que Kaminsky cuando llegó la pedida a su casa. Sí, de transpirado.
2: Y ahora empieza a menear. Suavecito para abajo, para abajo, para abajo. Suavecito para arriba, para arriba.
0: Gonzalo, si, si hablamos de coreografías, la más fácil era el meneíto bip bip. Sí, hay que poner esa, te dicen acá, ¿eh?

0: con salido el corche por acá. Oye, no, la coreografía más fácil era el salta-salta de aquí en África, po.
1: También, claro, saltar nomás, po, claro. No, pero algunos ya a esta altura del partido, la rodilla. Pero este es fácil, la Macarena de los del Río. Es fácil, esta coreografía es fácil. Aparte, estos señores lo hacían hasta con corbata. La coreografía estoy hablando ya.
2: ¡Ay, ay, ay!

0: Aquí está.
1: Gonzalito, estoy muerto de la risa con el programa. Muy bueno. Muy bueno. Yo me coreografía ni para la Macarena servía.
0: Algunos no servían, pero estas sí las hacíamos. Y con estas cerramos. Esta mañana en tu región, 12 del día, 3 minutos. Estamos pasados en la hora. Perdone, jefe. Baile con nosotros al ritmo del Correcaminos y el Coyote. El meneíto bip bip. Dos para el lado, dos para el otro lado, dos para el lado, dos para el otro lado, dos para el lado, dos para el otro lado, vuelta para el otro lado y dice: gracias por la sintonía, esperamos haberles dado un buen lunes, un lunes distinto en las primeras horas del día. Ahora ya queda menos de la jornada. Nos encontramos mañana, si Dios así lo quiere, a partir de las 9 de la mañana, aquí en UCB Radio. Que les vaya bien, cuídense, sea como el coyote, persiga al correcaminos de la vida, del éxito. Y aunque falle y se saque la mugre una y otra vez, vuelva a levantarse como el coyote, sea perseverante. ¡Chao!

0: Ay, Gonzalo, que hace frío.
1: Hay 7 lucas.
0: ¿Dónde se fue Gonzalo?
2: Aquí estoy.
0: Gonzalo, no te vayas, por favor.
2: Es que tengo que irme, estamos pasados la hora, mija.

0: Tchau!
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0: Es que este mazo. Este mazo, nuestro jingle, nuestra cortina. Se viene una nueva, de hecho.
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0: Rellena, Gonzalo, rellena, rellena. Rellena, Gonzalo, rellena, rellena.
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2: Gonzalo, no te vayas, por favor.
3: Son las 12 horas, 7 minutos.
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4: Son las 12 horas 39 minutos.
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3: Es la una de la tarde. 2 minutos.
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2: Es la 1:00 p.m. 27 minutos.
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7: Hola, ¿cómo están? Muy bienvenidos a Popcorn. Hoy lunes comenzamos con una recomendación en Amazon Prime. Good Omens 3 ofrece un cierre épico y conmovedor a la aclamada serie basada en la novela de Neil Gaiman y Terry Pratchett. En este episodio especial, los protagonistas vuelven a unir fuerzas para enfrentar su desafío más personal hasta la fecha. La historia se centra en la amistad improbable entre el ángel quisquilloso y el demonio de vida acelerada. Juntos, navegan por una trama que lleva su relación a punto culminante, explorando temas de lealtad y redención en un mundo lleno de caos y humor.
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10: Quiero pedir una canción. Se llama Can You Feel the Love Tonight, de Elton John.

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1: Son las 2 de la tarde, 4 minutos.
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0: por un compañero de curso. El menor, con trastorno del espectro autista, terminó en urgencias tras ser agredido en una clase de educación física en un establecimiento de Viña del Mar. Robo de motocicleta que estaba bajo custodia policial terminó con dos carabineros que fueron dados de baja en Quillota. Se abre el debate en torno a la proporcionalidad, de las sanciones frente a este tipo de hechos. Gremio de microbuseros en la región de Valparaíso llegó a acuerdo con el Ministerio de Transportes y suspendió la realización del paro que había sido anunciado para la jornada de hoy. Y positivo fue el fin de semana en el deporte para los clubes costeros de Valparaíso. Tras derrotar anoche como visita al colista de la primera división Deportes Concepción por 2-0, Everton trepó al séptimo lugar de la tabla de posiciones. Este viernes los Oro y Cielo tendrán un desafío mayor. Recibirán en Viña del Mar al actual campeón del fútbol chileno, Coquimbo Unido. Mientras, Santiago Wanderers, tras golear 3-0 a Provincial Curicó Unido, como visita se ubica como sublíder de la Primera B con 22 unidades, a 3 puntos del líder Cobreloa. Este viernes también jugarán en Talca ante el colista del ascenso, Rangers Club, que mañana presentará a su nuevo entrenador, Ivo Basay, reemplazante del despedido Jaime Vera.
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0: Buenas tardes, bienvenidas, bienvenidos a Infonoticias Central de UCB Radio, 14 horas 12 minutos, jornada de lunes 18 de mayo del año 2026. Una jornada con cielo nublado en Viña del Mar y Valparaíso. La temperatura de este momento alcanza los 13 grados 6 décimas. La máxima no va a llegar más allá de los 17 grados en la zona costera. En la zona interior, provincias de Quillota y del Marga Marga, cielo despejado. 22 grados se esperan como máxima para hoy. San Felipe y los Andes, el Valle de la Aconcagua, con cielo despejado, 28 grados se esperan como temperatura máxima. Y Santiago, a esta hora con el cielo despejado, 24 grados 2 décimas la temperatura de este momento. La máxima llegaría a los 25 grados en la capital. Vamos a estar revisando y actualizando el detalle del informe y pronóstico del tiempo permanentemente. Por lo pronto, tenemos variada información con el trabajo del Departamento de Prensa de UCB Radio. Saludamos de inmediato a Renato Sagredo en los controles. Le saluda el periodista Gonzalo Gallardo. Vamos de inmediato junto a ustedes a revisar el detalle de las noticias.
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Comenzamos revisando las informaciones policiales. Carabineros del OS9 recuperó discos duros gracias a diligencias desarrolladas por Carabineros del OS9. Un influencer mexicano que se encontraba recorriendo Chile logró recuperar parte de las especies que le habían sido sustraídas tras un robo ocurrido en el sector de Caleta Portales, en Valparaíso. El hecho afectó a este ciudadano extranjero mientras documentaba su viaje por el país, instancia en la que desconocidos sustrajeron diversas especies desde el interior de su vehículo. Posteriormente, la víctima difundió lo ocurrido a través de las redes sociales. Generó de esa forma una

0: amplia repercusión entre sus seguidores, y entre los elementos robados se encontraban equipos computacionales, cámaras fotográficas y discos duros con material audiovisual y registros personales, todo avaluado en varios millones de pesos. Bueno, tras un trabajo investigativo y con coordinación efectuada por el personal especializado del OS9 de Carabineros, durante la mañana de este pasado viernes se concretó la investigación y posteriormente con un amplio despliegue se logró detener a un adolescente de 16 años por el delito de receptación. Bueno, en este contexto y como parte de las diligencias investigativas para concretar la recuperación de las especies al momento de la entrega de los discos duros, en este caso al influencer mexicano, un funcionario del OS9 acompañó a la víctima simulando ser su hermano, mientras el resto del equipo policial permanecía en las inmediaciones a bordo de un vehículo caracterizado como automóvil de aplicación, con el objetivo de resguardar el procedimiento y asegurar el éxito del operativo. Bueno, las diligencias permitieron recuperar parte importante de datos pertenecientes al influencer mexicano, los cuales contenían información relevante de su viaje y su trabajo audiovisual. La víctima manifestó su agradecimiento por el trabajo realizado por Carabineros, destacando la labor investigativa y el compromiso del personal del OS9 durante todo el procedimiento. Incluso, en señal de reconocimiento y cercanía con los funcionarios, utilizó un parche identificatorio de la unidad especializada, gesto que fue valorado por quienes participaron en estas diligencias. Bueno, escuchemos declaraciones respecto a lo que fue esta recuperación, ¿no?, de estas especies. Desde Carabineros, el teniente Felipe Cortés entregó algunas declaraciones de lo que fue este trabajo investigativo que permitió este importante resultado.
1: La sección S9 de Valparaíso logró la detención de un adolescente de 16 años de edad por el delito de receptación de especies en el marco de un procedimiento desarrollado en la comuna de Viña del Mar. La diligencia se originó a raíz de un robo ocurrido en la comuna de Valparaíso y que afectó a un ciudadano de nacionalidad mexicana. Pero gracias a la diligencia investigativa se logró identificar al imputado y lograr recuperar dos discos duros que mantenían información relevante para la víctima. De este modo, el imputado fue puesto a disposición del Ministerio Público.
0: Ahí está entonces la declaración desde Carabineros en el marco de esta investigación, donde el imputado pasará a su control de detención durante estas próximas horas, mientras continúan las diligencias para establecer la participación de otros involucrados y poder recuperar así la totalidad de las especies robadas. En prisión preventiva quedaron dos sujetos detenidos este fin de semana por la viro de la PDI, y que son imputados por protagonizar un tour delictivo en la parte alta de Valparaíso. Bueno, en primer lugar, fueron formalizados por dos robos con violencia ocurridos. El primero de ellos, bueno, el robo a un vehículo de aplicación en el sector de Rodelillo, con el que terminan después cometiendo el segundo ilícito, un robo en un servicentro en Curauma. El fiscal subrogante de Valparaíso, Walter Menzel, entregó detalles en torno a la detención de estos sujetos. Escuchemos sus declaraciones.
2: Esta investigación respecto de dos sujetos vinculados a delitos de robos con violencia, intimidación y receptación de vehículos y especies, en lo que podría denominarse un verdadero tour delictual, hechos ocurridos durante la madrugada del día 14 de mayo y que comenzaron con un violento robo de vehículo perpetrado a un conductor de aplicación en el sector de Rodelillo Alto, y que se extendieron luego al sector de Placilla, donde los antisociales asaltaron de forma violenta un local Pronto Copec, intimidando con armas blancas a sus dependientes. Tras un trabajo realizado en coordinación con la Brigada de Robos de Valparaíso, se logró su detención, decretándose por parte del Tribunal de Garantía la medida cautelar de prisión preventiva, al considerar la libertad de ambos un peligro para la seguridad de la sociedad. Los sujetos además cumplían en medio libre penas sustitutivas por delitos de la misma especie, siendo reiterativos en este tipo de hechos delictuales. El plazo de investigación, en tanto, se fijó en 90 días.
0: Claro, quedaron detenidos por receptación, quedaron en prisión preventiva y se fijó un plazo de investigación de 90 días. Lo escuchábamos en las declaraciones del fiscal subrogante de Valparaíso, Walter Menzel. Por ahora, continúa la indagatoria respecto a este caso, mientras estos dos sujetos quedaron detenidos. Vamos a Rapa Nui porque Un hombre murió desangrado tras romper un ventanal y la PDI descartó que fuese un parricidio. Bueno, una indagatoria que se lleva a cabo en la zona insular de nuestro país. Durante la jornada de este pasado sábado, el personal de la Policía de Investigaciones de Rapa Nui concurrió hasta el sector de Oemanu. Esto tras la muerte de este hombre de 42 años. De acuerdo a los antecedentes preliminares, el hecho se registró cerca de las 9 de la mañana, en medio de un conflicto familiar entre la víctima y su cónyuge, de 31 años de edad. Según detalló la Policía de Investigaciones, en el desarrollo del incidente, el hombre habría golpeado un ventanal del inmueble, lo que provocó la caída de un vidrio que le causó una grave herida en el muslo, afectando arterias y provocándole un desangramiento fatal. Bueno, hasta el lugar se trasladaron funcionarios de carabineros, detectives de la Policía de Investigaciones de Rapa Nui y equipos de emergencia, quienes prestaron atención médica al afectado antes de trasladarlo al hospital de Angaroa. Pese a los esfuerzos, el hombre falleció minutos después debido a la gravedad de sus lesiones. En tanto, la mujer fue detenida inicialmente por carabineros luego de protagonizar una agresión contra el personal de salud que acudió a la emergencia. No obstante, con el avance de las diligencias se descartó su participación en la muerte del hombre, dejando sin sustento la hipótesis inicial de un parricidio, por lo que posteriormente recuperó su libertad. El subprefecto Jonathan Carbacho, de la Policía de Investigaciones de Rapa Nui, entregó antecedentes respecto a este caso en declaraciones que fueron recogidas por el medio Bio Bio Chile.
3: Se trabajó en el sitio del suceso, que era el domicilio particular de la víctima que compartía con esta mujer. Ella fue detenida por personal de carabineros, quienes fueron los primeros que llegaron al lugar, por cuanto ella habría realizado agresiones al personal médico que llegó también al domicilio a auxiliar a la víctima.
0: Bueno, desde el Ministerio Público, en conjunto con la Policía de Investigaciones de Rapa Nui, se continúan desarrollando diligencias investigativas para poder esclarecer las circunstancias en que se produjo la muerte del ciudadano, donde preliminarmente esta fue calificada como una muerte accidental. Un hombre fue detenido tras atropellar y causar la muerte de un ciclista en la comuna de Hijuelas. Fue Carabineros de esa comuna que reportó a esta persona detenida por conducir bajo la influencia del alcohol y estar involucrado en un accidente que termina con resultado de muerte. Según informa preliminarmente la CIAT de Carabineros, lo antes mencionado ocurre a eso de las 6 de la mañana con 40 minutos de ayer, cuando este ciclista transitaba por la calle Manuel Rodríguez, cerca del paradero 13 de la comuna, cuando un vehículo menor impactó a gran velocidad a esta persona y tras el hecho el conductor del vehículo se dio a la fuga. Cuando el personal policial llegó al lugar, el ciclista de una edad aproximada de 70 años se encontraba ya fallecido. No alcanzó a ser llevado a un recinto asistencial. El cabo primero, Diego Díaz, se refirió a las gestiones de carabineros que les permitieron, después de los peritajes correspondientes, encontrar el vehículo y detener a la persona involucrada. A eso de las 9 de la mañana, el alcotest del conductor todavía reflejaba que se encontraba bajo la influencia del alcohol. Esto fue lo que se detalló en declaraciones que fueron recogidas también por el medio Bio Bio Chile.
4: Posteriormente, a las 9 de la mañana, por diligencias del personal a cargo de procedimiento, se dio con el paradero del vehículo que se encontraba al interior de un domicilio. Se procede la detención del conductor, el cual se le hace el alcotest y se encontraba bajo el estado de ebriedad.
0: Bueno, la persona detenida, sin antecedentes policiales, iba en un vehículo que fue encontrado en vinculación con el trágico hecho, presentando evidentes daños en la parte delantera producto del impacto con el fallecido ciclista. Se espera que el detenido pase a control de detención hoy lunes, mientras que el personal policial ha estado a la espera de las instrucciones del fiscal de turno. Conducir bajo la influencia del alcohol o en estado de ebriedad y causar un accidente con resultado de muerte en Chile se castiga con penas de cárcel de 3 años y 1 día hasta los 10 años de cárcel e inhabilitación perpetua para conducir vehículos motorizados y multas de 8 a 20 unidades tributarias mensuales. Un estudiante con trastorno del espectro autista TEA fue trasladado a urgencias desde la Escuela de Santa Julia, la Escuela Santa Julia en Viña del Mar, luego de presentar un corte en la ceja y moretones al ser agredido por un compañero, quien lo insultó después de una clase de educación física. El menor de 15 años habría sido víctima de múltiples episodios de bullying por parte de otro compañero, quien en la ocasión le propinó insultos alusivos a su cuerpo, produciéndose una pelea en el interior de los camarines del colegio. De este modo, el menor tuvo que ser trasladado por su madre a urgencias del Hospital Gustavo Frique de Viña del Mar, donde se le aplicaron curaciones en sus heridas. El alumno agredido llegó este año al recinto luego de ser víctima de hostigamientos en su anterior escuela, siendo también objeto de bromas por parte de sus compañeros, hasta escalar lo anterior en insultos y la posterior golpiza. La madre del estudiante, Paulette Cárdenas, señaló que desde el colegio no le brindaron los primeros auxilios a su hijo y se espera que el menor que lo había agredido sea expulsado del recinto, ya que no se sienten seguros con su presencia. En este contexto, es muy importante identificar posibles eventos de vulneración en niñas y niños que presenten condiciones como la del TEA, ya que en ocasiones pueden enfrentar mayores dificultades en la interacción con sus pares. Desde el Servicio Local de Educación Pública, SLEP, indicaron que se activó un protocolo de resguardo del estudiante afectado, junto con el acompañamiento a su familia y la aplicación de medidas pertinentes dentro de la comunidad. Por su parte, la familia del menor ya realizó la denuncia correspondiente ante la Fiscalía, esperando que se determinen las responsabilidades que corresponda en este caso. Una mujer de 41 años resultó electrocutada tras apoyarse en una baranda fuera de un local comercial en la comuna de Concón, un hecho que está siendo investigado y que afectó a una mujer de 41 años, quien estaba en una actividad municipal que se realizaba en el balneario, específicamente en la playa La Boca, en Concón, y luego de terminar su práctica deportiva, se habría apoyado en una baranda fuera de una cafetería y se produce la descarga eléctrica. Tras el incidente, desde el municipio activaron los protocolos de seguridad para que fuera atendida por personal de salud del equipo de agentes comunitarios y luego coordinar su traslado en ambulancia hasta el Hospital Gustavo Frique. Bueno, en el recinto fue estabilizada, posteriormente dada de alta al no presentar problemas cardíacos, quedando con reposo domiciliario. En esta línea, el alcalde de Concón, Freddy Ramírez, indicó que el incidente se produjo una vez finalizada la actividad y que se van a presentar las denuncias correspondientes para establecer las responsabilidades que correspondan. En este contexto, la Superintendencia de Electricidad y Combustibles, SEC, ordenó el corte de suministro eléctrico en el lugar y en los locales aledaños donde se produjo el incidente, además de iniciar un proceso administrativo que podría derivar también en multas a quien resulte responsable. Finalmente, la mujer quedó fuera de riesgo vital, pero de todos modos sus familiares presentaron una denuncia ante carabineros por presuntas negligencias que podrían haber provocado consecuencias fatales, tanto para la afectada electrocutada como para cualquier persona asistente al lugar. Una motocicleta requisada en un procedimiento policial fue sustraída en la cuarta comisaría de carabineros de Quillota. Esto pese a que se encontraba bajo custodia de la unidad. Bueno, tras detectarse el robo de la especie, la institución inició medidas internas que terminaron con la baja de dos funcionarios vinculados al resguardo del vehículo. Si bien es cierto, la pérdida o sustracción de especies bajo custodia institucional reviste gravedad administrativa, la decisión abrió una discusión en la comuna sobre la proporcionalidad de las sanciones internas, considerando que se ha planteado en reiteradas ocasiones la necesidad de aumentar la dotación policial. En este contexto, la concejala de Quillota, Regina Brito, sostuvo que lo ocurrido debe ser abordado por la institución, pero advirtió que también existen factores estructurales que inciden en el funcionamiento diario de carabineros en la comuna. En este contexto, también el consejero regional Felipe Córdoba sostuvo que la baja de funcionarios siempre es negativa en un contexto de déficit policial, aunque puede ser justificable si existen razones que sean fundadas. En lo inmediato, la comisaría donde sucedieron los hechos funciona de manera provisoria en un recinto que originalmente pertenecía al ámbito educacional y que no contaría con las condiciones idóneas para su operación policial. Esto mientras se espera la construcción de un nuevo edificio definitivo para carabineros en la zona. Un tema que abre un amplio debate en torno nuevamente a los recursos que hay en carabineros, pero también a la proporcionalidad de las sanciones frente a un hecho de estas características. Un adolescente que iba a bordo de un taxi provocó la colisión de seis autos en San Antonio fue detenido. Es un hecho bien confuso, esto luego de que fuera sorprendido conduciendo este taxi colectivo y protagonizar esta colisión múltiple. De acuerdo con los antecedentes policiales, el hecho ocurrió cuando el menor manejaba en dirección al poniente y al encontrarse con un control policial, habría cambiado de pista e impactado inicialmente a un automóvil particular. Pese a las señales de detención realizadas por el personal policial en el lugar, el adolescente continuó su marcha en dirección al mall de la comuna, lo que derivó en una persecución que se extendió por pocos metros, ya que al llegar a la intersección de Pedro Montt con Barros Luco y al intentar evadir la congestión vehicular, terminó impactando a otros vehículos. El capitán Yal del Orso, de la Primera Comisaría de San Antonio, informó que el adolescente perdió el control del vehículo y causó daños a 6 vehículos en total. De ellos, 2 propietarios interpusieron denuncia formal. Por su parte, desde el Consejo Municipal, el edil Alexis Lizama sostuvo que en San Antonio existen fiscalizaciones permanentes a la locomoción colectiva y a vehículos particulares. Sin embargo, planteó que este tipo de situaciones obliga a reforzar los controles y a revisar la responsabilidad de quienes tienen a cargo los vehículos de transporte público. Apuntó además que el Ministerio de Transportes fiscaliza y que está en permanente control de los vehículos de la locomoción pública, pero lamentablemente ocurren este tipo de situaciones que a veces sobrepasan el control. Acá también hay responsabilidad del dueño del vehículo. Según la información policial, inicialmente se manejó como antecedente que el menor había sacado el vehículo de su padre sin autorización. Por instrucción del Ministerio Público, el joven quedó en libertad a la espera de ser citado a declarar. En tanto, Carabineros confirmó que no se registraron personas lesionadas durante el procedimiento. Ya son las 14 horas y 31 minutos. Son las noticias policiales que revisamos en Infonoticias Central.
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0: Aprobación del presidente José Antonio Kast cae a su nivel más bajo y desaprobación llega al 58%, esto según la última encuesta de Plaza Pública, CADEM. Durante estas últimas horas, personal de la Policía de Investigaciones ha trabajado en la investigación en torno a un hombre que falleció desangrado tras romper un ventanal, esto en Rapa Nui. La PDI en todo caso ya descartó un parricidio. Impacto por joven que fue golpeado por un compañero de curso. El menor, con trastorno del espectro autista, terminó en urgencias tras ser agredido en una clase de educación física en un establecimiento de Viña del Mar. Robo de motocicleta que estaba bajo custodia policial terminó con 2 carabineros que fueron dados de baja en Quillota. Se abrió el debate en torno a la proporcionalidad de las sanciones frente a este tipo de hechos. Gremio de microbuseros en la región de Valparaíso llegó a acuerdo con el Ministerio de Transportes y suspendió la realización del paro que había sido anunciado para la jornada de hoy. Y positivo fue el fin de semana en el deporte para los clubes costeros de Valparaíso. Tras derrotar anoche como visita al colista de la primera división Deportes Concepción por 2-0, Everton trepó al séptimo lugar de la tabla de posiciones. Este viernes los Oro y Cielo tendrán un desafío mayor. Recibirán en Viña del Mar al actual campeón del fútbol chileno, Coquimbo Unido. Mientras, Santiago Wanderers, tras golear 3-0 a Provincial Curicó Unido, como visita se ubica como sublíder de la Primera B con 22 unidades, a 3 puntos del líder Cobreloa. Este viernes también jugarán en Talca ante el colista del ascenso, Rangers Club, que mañana presentará a su nuevo entrenador, Ivo Basay, reemplazante del despedido Jaime Vera.
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6: Son las 2 de la tarde, 34 minutos. 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

0: función migratoria, descartando que exista una obligación de reportar o denunciar a estas personas. Argumentó el subsecretario que la Policía de Investigaciones nos ha representado la dificultad de poder materializar procedimientos. Los procedimientos sancionatorios, algunos terminan en expulsión y otros no, pero son procedimientos legales que parten con notificaciones. Cuando usted lo notifica, dato que puede ser obtenido por una denuncia, una autodenuncia, algún trámite en ISAPRE o en FONASA, usted deja sus datos. Así que estos procedimientos no son rápidos en el Estado en general, por eso que este proyecto es muy importante. Queremos apurar las expulsiones.
1: La ministra de Salud ha levantado una preocupación que es legítima, que nosotros compartimos y respecto de la cual adherimos. Y la copia, la transcripción textual de la entrevista de la ministra Chomalí no se opone en nada a lo que está proponiendo el gobierno en este proyecto y a lo que dijo el presidente en Atacama. Esta norma que estamos comentando acá no tiene otro efecto que hacer algo que, por ejemplo, la Fiscalía puede hacer en materia de persecución penal. En ningún caso es como se dijo, y a mí me parece increíble, que aquí hay una obligación de reporte de migrantes que se replicó en prensa escrita, en televisión y en radio. Jamás en la indicación ha habido una obligación distinta aquí. Cuando la autoridad migratoria, para materializar un proceso específico respecto a una persona, requiere un teléfono, un correo, para entregarle una notificación.
0: Sí, ahí el subsecretario también se refirió a la preocupación expresada por la ministra de Salud, May Chomalí, sobre el tema, y que si piensan en retirar la indicación, bueno, fue súper claro, descartó esto último. Vamos a la pregunta. ¿Está de acuerdo que instituciones de salud y de educación entreguen información de migrantes irregulares? Esa es la consulta. Alternativa 1, sí, es buena medida. Alternativa 2, no, porque peligra la salud de ellos al no querer ir, no sé, a una institución de salud porque precisamente se les puede identificar. Alternativa 3, sí, para ubicarlos, para detectarlos y notificarlos. Y alternativa 4, no, porque la salud es prioridad y podría haberse afectado por el temor a ser identificados en estos recintos de salud. Si quiere comentar algo más, por favor, siempre en la plataforma X, UCB Radio. Muchas gracias.
2: Bien, muchas gracias, Jorge Muñoz. Vamos a revisar los resultados parciales de nuestro debate interactivo. Hasta el momento, entre quienes votan con nosotros a través de la plataforma en X, arroba UCB Radio, un 100% dice que sí es una buena medida. No hay votos por el restante de las opciones. Vote y participe con nosotros en el debate interactivo de Infonoticias en la plataforma X, arroba UCB Radio.
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2: Bien, les contamos en torno a otras informaciones que hay una grave denuncia que se presentó en el Valle de la Aconcagua, específicamente en la comuna de San Esteban, donde formalizaron, tras una denuncia, al administrador municipal por presunto abuso sexual. Esta persona, cuyo nombre es Manuel Enrique León Saá, fue denunciado y formalizado por esta situación el día domingo recién pasado, ayer, en el Juzgado de Garantía de los Andes. Sería un abuso sexual de mayor de 14 años. El también exalcalde de la comuna de Santa María quedó con medidas cautelares de arraigo nacional y firma mensual en Carabineros de San Esteban, además de prohibición de acercarse a la víctima o comunicarse con ella. Se decretó un plazo de investigación de 6 meses. Sería una denuncia anónima de parte de una mujer, por las cuales el actual alcalde de San Esteban, Cristian Ortega, le solicitó a Saá la renuncia. De hecho, se tomó, dice el comunicado, la declaración pública desde la municipalidad señala lo siguiente: informamos a nuestra comunidad que el día sábado 16 de mayo se nos comunicó de una denuncia presentada en la PDI en contra de un funcionario directivo de nuestro municipio. Atendido la gravedad de esta denuncia y en virtud de la prerrogativa legal del alcalde, se tomó la decisión administrativa de cese de labores de dicho funcionario al ser un cargo de exclusiva confianza. Asimismo, como municipio, nos pusimos enseguida a disposición de los requerimientos de la Policía de Investigaciones de los Andes y del mismo modo se solicitó de inmediato desde la alcaldía tomar contacto con órganos competentes de apoyo a víctimas de este tipo de denuncias. Complementaron.

0: delicado de esta situación y por respeto a la denunciante, el municipio señaló que todo quedó en manos de la Fiscalía y los tribunales de justicia, donde esperan que se resuelvan con claridad estos hechos.
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0: Los conductores del transporte público, el gremio microbusero para ser específico, informó que finalmente se llegó a acuerdo con el Ministerio de Transportes para lograr financiar la carga permanente de combustible. Así lo afirmó el presidente de la Confederación del Transporte Terrestre de la Región de Valparaíso, Óscar Cantero, quien señaló que el acuerdo se basa en que el ministerio accedió al pago de una compensación extraordinaria por el alza del combustible, según el oficio 9437-2026. Se comprometieron así, mediante un pago adelantado, al congelamiento de la tarifa. Con ello, Cantero precisó que serán pagados de manera íntegra en los meses de abril, mayo y junio para la segunda quincena de este mes. Además, se va a cancelar el polémico pago que se mantenía en deuda de arrastre y que estaba pendiente desde septiembre del 2025 a marzo del 2026.
2: Ante la propuesta del Ministerio de Transporte de una compensación extraordinaria por el efecto del alza del combustible, lo cual esto consiste en un pago adelantado del congelamiento de tarifa de los meses de abril, mayo y junio, y que estos dichos pagos se efectuarán en la segunda quincena de mayo 2026, y además de ello se pagará lo adeudado de septiembre del año pasado a marzo de este año, fecha, y este pago se realizará una fecha estimada a fines de mayo. Ante esto es que se ha decidido levantar el paro de los conductores anunciado para el día lunes 18 del presente mes, pero igual, sin embargo, vamos a estar atentos a que este acuerdo se dé el fiel cumplimiento en las fechas comprometidas, y de lo contrario, si no es así, se retomarán las paralizaciones de los conductores de transporte público.
0: Bueno, claro, hay un acuerdo, pero si es que no está el cumplimiento de los pagos, claro, se podría retomar la idea de la paralización. Cantero advirtió que de no reflejarse esta promesa en la fecha indicada, no descartan retomar una paralización del gremio autobusero en la región de Valparaíso.
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0: Bueno, la aprobación del presidente de la República, José Antonio Kast, vuelve a caer y a niveles dramáticos. En la última encuesta de Plaza Pública Cadem, donde se reflejó la caída más importante en lo que va de su gobierno y ya acercándose al 60% también de rechazo. Según indica esta última encuesta de Plaza Pública Cadem publicada durante la jornada de ayer en la tarde, la aprobación que se muestra es la más baja en lo que va de la era de José Antonio Kast, llegando a un nivel de aprobación que cae al 36%, mientras que su desaprobación llegó a un 58%. Entre los encuestados, un 44% cree que la seguridad es el principal compromiso del gobierno, pero de ellos, un 64% duda que tengan un plan concreto. Además, un 61% piensa que la promesa de expulsar a 300.000 inmigrantes irregulares es imposible de cumplir, y un 54% estima que la mayoría de las personas creyó que era un compromiso de campaña realizable. Además, respecto al escenario relativo a las diversas aprobaciones y desaprobaciones de características particulares, según se indica en la encuesta Cadem, y según se da cuenta, ¿no?, el principal compromiso del presidente tiene que seguir siendo delincuencia y orden público. Además, un plan de seguridad que todavía está no claro, Y también se señala que el efecto de la migración en Chile ha sido malo. En un 48% se está dando cuenta de aquello. Parte de algunos de los datos que hablan justamente de los detalles relativos, ¿no?, a la participación del gobierno en los procesos de regulación y también lo que ocurre con las expulsiones. Bueno, parte entonces de los resultados de la encuesta Plaza Pública Cadem, que se dio cuenta en las últimas horas.
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0: Bien, y antes de ir al deporte, les contamos que durante esta jornada se está a la espera de conocer más relativo a lo que va a ocurrir con los proyectos que se van a analizar en la Cámara de Diputadas y Diputados. Entre ellos, el proyecto de reconstrucción que va a ser nuevamente analizado en el marco de el trabajo por el tema medioambiental, donde sin duda va a estar incluido el debate por lo que vaya a ocurrir en Concón Quintero y Puchuncaví, que de hecho hay un tema muy importante ahí que se está debatiendo relativo también a los últimos episodios de contaminación. Vamos a estar muy pendientes al debate que está por iniciarse, de hecho, en el Congreso Nacional. Vamos al deporte.
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0: Bien, vamos al deporte. Fue positivo el fin de semana para Everton, también para Santiago Wanderers. Vamos con detalles de las informaciones deportivas de las últimas horas junto a Eduardo Poblete, Infonoticias Deportes. Eduardo, buenas tardes.
3: ¿Qué tal? Muy buenas tardes, Gonzalo. Vamos con lo más importante en materia deportiva. Una nueva victoria en la región del Biobío logró anoche Everton en el estadio Esterro Arrebolledo, derrotando 2-0 al colista de la primera división, Deportes Concepción, con anotaciones de Londoño y Martínez. Resultado justo para los oricielos, que tuvieron en el portero Esteban Kirkman a una de sus figuras tras contenerle un penal al goleador penquista Joaquín Larribey. Sobre su actuación y el triunfo ante los lilas, en declaraciones a TNT Sport, el golero no ocultó su satisfacción por lo logrado.
4: Para mí fue una jugada fortuita el penal, pero como lo conversamos con Michael, lo teníamos estudiado, así que se dio, lo atajé y ya después el rebote también tuve un poquito de suerte, así que bien, bien también. El que pateara lo teníamos estudiado, se nos dio, así que feliz por eso. Como lo dije la semana pasada, jugar a yo, jugar al Nacho, jugar a Esque, que está ahora, sabíamos que le íbamos a hacer bien porque el trabajo de Michael es extraordinario, la verdad. Estábamos todos preparados para el momento, así que por suerte se me dio a mí y pudimos ganar. Ahora nos permite trepar la tabla, empezar a mirar para arriba, ya dejar de el estima de mirar para abajo siempre, así que nos suma muchísimo como grupo. Feliz, muy feliz. Yo sabía que en algún momento se me ha dado la oportunidad, tenía que aprovecharla nomás, y que muy contento por haberlo aprovechado bien.
3: Por su parte, el técnico evertoniano Walter Rigoneto destacó el ordenamiento de sus dirigidos y la calma, y saber aprovechar las ocasiones generadas en el transcurso del partido, en especial en el segundo tiempo.
5: Tuvimos las acciones en el primer tiempo, lo dijimos, si estábamos finos, estábamos pacientes en la última parte del campo, nosotros las situaciones que teníamos las íbamos a convertir, y ante la desesperación de ellos, creo que nosotros el segundo tiempo podíamos haber ampliado el resultado. Nos sirve mucho, es el camino, como le digo, para creer. Le toque a quien le toque, este grupo se lo merece, por eso la felicitación a los jugadores, que el año pasado difícil que han vivido y hoy, gracias a Dios, estamos empezando a construir algo importante para este grupo.
3: Rigoneto señaló a TNT Sport su satisfacción por quienes además debieron asumir titularidad en reemplazo de la larga lista de ausentes en el plantel oricielo, casi todos por lesión.
5: Por eso también da gusto, porque el entrenamiento el día a día es muy bueno y hoy le ha tocado a situaciones como Santiago Londoño, que venía siendo alternativa y tuvo la posibilidad y resiliencia para jugar, y eso esfuerzo que él hacía y no se le estaba dando, convirtió. Juli, Alfaro, Alan, el mismo Luca, que lo fuimos rotando. Después de 8 meses, 9 meses, jugar 90 minutos, Óscar Opazo, la verdad que es algo muy bueno. En este poco recambio que tenemos, sumando los lesionados, la verdad que es lo que nosotros entrenamos. Lo entrenamos en el día a día, el grupo está bien, la energía, las ganas, y por eso estamos de esa manera. Así que más allá de algunos partidos que los resultados muchas veces parece que te marcan y las formas son distintas.
3: La victoria de Everton sobre Deportes Concepción trajo coletazos, pues la dirigencia del club penquista decidió despedir al técnico de los Lilas, el argentino Walter Lema, siendo el segundo entrenador despedido esta temporada de la banca penquista. Antes lo fue Patricio Almendra. Everton, por su parte, tendrá un desafío mayor este viernes a las 20 horas en Sausalito. Recibirá al actual campeón del fútbol chileno, Coquimbo Unido. Wander, por su parte, trepó al segundo lugar de la tabla de la Primera B a 3 puntos del líder Cobreloa, que suma 25 unidades, tras golear 3-0 a Provincial Curicó Unido en el Estadio La Granja, jugando a muy buen nivel a lo largo de casi todo el compromiso, en especial con la inclusión de algunos componentes del plantel campeón sub-20 de la Copa Libertadores. El joven alero Denilson San Martín abrió la ruta del triunfo para los caturros, consolidando la victoria con el autogol de Bustamante y el golazo de Vicente Vargas para el 3-0 definitivo. Francisco Paladino, técnico del decano, declarando a TNT Sport, destacó la contundencia de sus dirigidos para consolidar esta nueva victoria.
6: Creo que fue una victoria contundente. Creo que en la segunda parte había que ratificar el buen trabajo que se había hecho en la primera parte, lo cual, jugando de visitante y a veces teniendo el rival, no teniendo nada para perder, a veces no es tan sencillo. Creo que pudimos ampliar esa ventaja que habíamos tenido en la primera parte y, bueno, con mesurada alegría por el trabajo que viene haciendo el grupo. Esto es mérito de ellos principalmente.
3: Sobre el rendimiento de los jóvenes valores de la escuadra caturra, Paladino insistió en que este plan de darle mayor proyección a jugadores canteranos es algo que se va consolidando fecha a fecha, más allá que no siempre los resultados acompañan.
6: Ellos ya estaban antes de ir a la Copa Libertadores. Este es un proyecto y una idea que nació antes de la Copa Libertadores. Lógicamente, ese gran torneo que tuvieron dio un espaldarazo grande en la confianza de ellos y en la confianza de nosotros también hacia ellos. Creo que lo vienen haciendo de muy buena manera, pero como siempre digo, apuntalados por el resto del plantel, por los grandes que les guían en el camino, y en este sentido estamos muy contentos con esa mixtura que hemos generado.
3: El conjunto caturro vuelve este viernes a la región del Maule, enfrentando en el Estadio Fiscal Bicentenario de Talca al colista de la Primera B, Rangers, cuadro que tendrá nuevo entrenador en su banca, Ivo Basay. En el fútbol internacional, en particular con la Liga Española de Primera División, Betis de Sevilla cayó 3-1 ante el flamante campeón del fútbol peninsular, Barcelona, duelo jugado en el Camp Nou de la ciudad condal. Pese a la derrota, el cuadro de Manuel Pellegrini no puso en riesgo su histórica clasificación a la Champions League del próximo año. Sobre el rendimiento de su escuadra, el técnico chileno solo quedó conforme con el cometido del segundo tiempo de sus dirigidos, aceptando la superioridad de los monarcas del Barcelona.
7: Bueno, yo creo que fue un partido con dos facetas distintas. Un primer tiempo donde quizás tuvimos poca posesión de balón, donde ellos pudieron abrir el marcador con un tiro libre, pero el resto del primer tiempo tuvieron más posesión. Creo que hicieron un mejor partido que nosotros. Y creo que un segundo tiempo que en la entrada de Isco cambió también lo que estábamos haciendo en el equipo. Creo que tomamos posesión nosotros el balón, tuvimos llegada y estuvimos muy desafortunados los dos goles de ellos, así que desgraciadamente el marcador se nos fue en contra, pero creo que el segundo tiempo a mí me gustó bastante lo que hizo el equipo.
3: Por la última fecha de la Liga Española de Primera División, Betis recibirá el sábado 23 al Levante a contar de las 15 horas de nuestro país. El Sevilla, con Gabriel Suazo y Alexis Sánchez en sus filas, y el Elche, donde militan Lucas Cepeda y Matías Dituro, aún sufren con el riesgo del descenso. Elche va como visita ante Girona, duelo a muerte entre ambos, el sábado también a las 3 de la tarde, pues el que pierda desciende. Sevilla, en tanto, también el sábado a las 3 de la tarde visitará al Celta de Vigo y requiere de un empate o perder por un gol de diferencia para respirar tranquilo. Terminamos con el polideportivo y con dos mujeres que dieron medallas a nuestro país. La para canoista Katherine Wallerman agregó otro título a su brillante palmarés tras quedarse con la medalla de oro en la World Cup 2026 disputada en Alemania. La oriunda de Chiguayante se impuso con autoridad en la final del KL1 200 metros, registrando un tiempo de 56 segundos 76 centésimas. Le acompañaron en el podio la china Che Maosan, bronce en el Mundial 2025, y la rusa Alexandra Dupik. Feliz por su nuevo éxito, la deportista penquista así se expresó tras su nueva medalla de oro.
8: Ya saliendo de la regata, ya nos tocó correr 200 metros, obtuvimos el oro, oro para Chile, oro para el team, para Chile, y oro para todas las personas que siguen mi carrera. Estoy contentísima, estoy muy emocionada, la verdad. Creo que esto es un camino, ha sido un camino arduo, lo estamos preparando con todo para lo que se viene, que son Los Ángeles, claramente los Juegos Paralímpicos, pero esto ya también va anticipando algo de lo que se viene. Este año también tenemos Canadá, tenemos Polonia, el campeonato mundial, así que estamos llenos de cosas. Bueno, este es un rap inicial. Agradecer a toda la gente de redes sociales que me sigue. Les mando un beso grande, un abrazo. abrazo gigante y vamos Chile bien.
3: Wallerman fue la mejor entre 9 competidoras, consolidando un triunfo de enorme relevancia internacional, considerando que el certamen reúne a las máximas exponentes del paracanotaje mundial y sirve como una instancia clave para medir rendimiento y ajustar estrategias de cara al gran desafío de la temporada, el Mundial de Polonia, programado para agosto próximo, donde la chilena buscará alcanzar un histórico tricampeonato planetario. Por su parte, la canoista María José Mailar conquistó medalla de plata en los 5.000 metros C1 de la Copa del Mundo en Brandenburg, Alemania. La viñamarina firmó un tiempo de 28 minutos 51 segundos y 24 centésimas a solo 75 centésimas de la húngara Sofía Xorba, quien se llevó el triunfo. El podio lo cerró la moldava Elena Glisan. Sobre su nueva medalla, Coté Mailar dijo estar satisfecha de su nuevo logro, retomando la senda ganadora tras convertirse en madre.
9: Acabo de terminar mi participación en la segunda Copa del Mundo. Acá están las dos medallitas de la primera y la segunda Copa del Mundo. Estoy muy contenta porque sumamos puntos importantes para la clasificación olímpica. Ha sido un año diferente después de ser mamá. Volvemos al podio. Así que estoy muy contenta, muy agradecida y un abrazo y un beso muy grande a todo el mundo por Chile.
3: De esta manera, Mailar logró su segunda presea consecutiva en el circuito mundial de canotaje, pues venía de obtener bronce en Szeged, Hungría, el pasado domingo 10 de mayo. La próxima competencia sprint de la Federación Internacional de Canotaje está agendada para el fin de semana del 25 de junio con el Master de Halifax en Canadá. Por la Liga Nacional de Básquetbol, apretada la llave de semifinales entre Colegio Los Leones y Municipal Puente Alto, con una victoria para cada uno en los primeros dos partidos. El primer pleito fue para los puentealtinos 83-76 y el segundo para los quilpoinos 101-93, ambos jugados en la región metropolitana. Este jueves a las 7 de la tarde en el Cubil Felino en Quilpué, los Leones recibirán a Municipal Puente Alto en el tercer duelo entre ambos. El sábado será el cuarto partido a contar de las 7 y media de la tarde, también en Quilpué. Esta ronda es el mejor de 5 pleitos. Por la Liga Nacional 2, Quilpué Básquetbol derrotó en el Fortín Prat a Árabe 71-54 y Sportiva Italiana venció en La Serena a The Sharks 77-72. Finalmente, en una polémica medida que contó incluso con la venia de la titular de la cartera, Natalia Ducó, el Ministerio del Deporte suspendió la realización de los Juegos Nacionales y Paranacionales programados para este año, resolución que responde a la instrucción del Ministerio de Hacienda de reducir en un 3% el presupuesto de todas las carteras gubernamentales. La polémica medida afecta a más de 3.000 deportistas de todo el país e implica un supuesto ahorro superior a los 3.600 millones de pesos. Es todo en materia deportiva para Infonoticias de UCB Radio. Somos tu región. Gracias. Muy buenas tardes.
0: Tres de la tarde ya con un minuto. 3:01. Cielo nublado en Viña del Mar y Valparaíso. Se espera que se mantenga el cielo cerrado, ¿no? En el borde costero. En la zona interior sí hay mayor apertura, hay sol en Quilpué, en Villa Alemana, Limache, Olmué y, por supuesto, también en el Valle de la Aconcagua, al igual que en la región metropolitana, donde está el cielo completamente despejado. En Viña del Mar y Valparaíso, temperatura del momento 13 grados 6 décimas y en Santiago, en la capital, a esta hora la temperatura alcanza ya 25 grados 5 décimas. Cerramos Infonoticias Central. Gracias por informarse con nosotros. Los invitamos a seguir en la compañía de UCB Radio. Ya viene Guillermo Guillo Yaneder con Liberen el Cassette. Buenas tardes.
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10: Son las 3 de la tarde. 2 minutos.
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5 minutos. ¿Qué tal? ¿Cómo están, amigos míos? Bienvenidas, bienvenidas. Arranca un capítulo más de Liber en el cassette a través del 113.5 y a través de nuestra website www.ucradio.cl. Esperando hayan tenido un buen fin de semana, reparador de energías, y este inicio de semana sea bueno para ustedes. Saludos hasta ahora a mi amigo personal, señor Renato Sagredo. ¿Cómo estamos, Renato? Hola. Hoy día, ¿todo bien, Renatito? Vamos a estar hasta las 17 horas. ¿A quiénes nos presentan esta hora? 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Liberen el cassette. Mi nombre es Guillermo Ollanel Carreño, el conductor de este espacio. Y dice así, en 3, 2, 1, aquí comienza el juego.

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1: 15 con 10 minutos. Era gerente del hotel donde hospedó Michael Jackson en Chile y cuenta un secreto que mantenía oculto. El debut de Michael Jackson en Chile en el año 1993 permanece como uno de los hitos más enigmáticos en la historia de los mega eventos locales. Sin embargo, detrás de la euforia por la gira Dangerous World Tour, se escondía una realidad de fragilidad y aislamiento que terminó por quebrar la agenda del artista en Santiago. El incidente del piso 19 y el ataque de pánico, uno de los momentos más críticos, ocurrió en la intimidad del Hotel Hyatt. Según revelaciones de quienes formaron parte de su círculo de seguridad y del rey del pop, sufrió un severo ataque de pánico tras quedar accidentalmente atrapado en la escalera de servicio del piso 19. El desperfecto técnico en una de las puertas de emergencia desató una crisis nerviosa en el cantante. Jackson no pudo ser calmado de forma inmediata por su equipo. Este evento no fue un detalle menor. La claustrofobia y la sensación de vulnerabilidad gatillaron un estado psicológico que repercutió directamente en su capacidad para enfrentar al público masivo del Estadio Nacional, sembrando la duda sobre su continuidad en el país. La verdadera razón de la suspensión del show de Michael Jackson. Bueno, si bien en 1993 se argumentaron problemas de salud generales y cansancio extremo, hoy se sabe que el estado de shock post-accidente o incidente en el hotel fue el factor determinante. La suspensión del primer concierto programado para el 21 de octubre fue la respuesta a un artista que no encontraba que no se encontraba emocionalmente apto para subir el escenario. Esto tras el trauma vivido en la escalera de seguridad. Aquella jornada, miles de fanáticos se quedaron a la deriva mientras en la suite presidencial se intentaba estabilizar a una de las figuras más grandes del planeta. El miedo al entorno exterior del músico se había agudizado tras el percance en la estructura del edificio.

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1: Sigues en el 113.5. ATC Around the World. Es el mayor éxito del grupo ATC, lanzado en el año 2000 y convertido en un himno del Eurodance de principios de los 2000, con su ritmo pegadizo y su estribillo inolvidable. La canción alcanzó gran popularidad en todo el mundo y se consolidó como el tema más representativo de la banda. La canción habla de la distancia en una relación y el deseo de reencontrarse con alguien especial. A pesar de su tono alegre, transmite nostalgia y anhelo, combinando una melodía enérgica o energética con un mensaje sobre el amor que persiste incluso cuando las personas están separadas.

0: 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La la la la la la la la la la la la la la la la la. ¿Sabes quién nació en un día como hoy? Nacieron Carol Joseph de Bochtila, más conocido como Juan Pablo II, quien nació en el año 1920. Y bueno, sabemos todos que lamentablemente murió en el año 2005. ¿Quién fue el número 264 entre los papas de la Iglesia Católica? Desde 1978 hasta su muerte, su pontificado de 26 años ha sido el tercero más largo de la historia de la Iglesia Católica. Ha sido considerado como uno de los líderes más influyentes del siglo XX. Y también nació en un día como hoy Zhou Yun-fat, quien nació en el año 1955. Uno de los actores más conocidos internacionalmente, procedentes de Hong Kong, junto a Bruce Lee, Jackie Chan, Tony Liu y Michelle Yeoh. Entre otros famosos por participar en películas como El Tigre y el Dragón, Anna and the King y El Monje, entre otras. Mira, Zhou Yun-fat y también Carol Bochtila, más conocido como Juan Pablo II. Bien, ¿eh? Felicidades a ellos. Bueno, Juan Pablo II ya está en otro plano, pero el señor Zhou Yun-fat sí lo podemos salvar. Seguimos con buena música acá en el 103.5.
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1: Son las 3 de la tarde. 29 minutos.
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12: Buena gente especial.

Dios, Pericos, 15:38 junto a Renato Sagredo y quien te habla por acá, Guilleo Janeder. 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Ay, Renato, hay historias que muchas veces uno cree que son inventadas, sacadas desde el cine, pero son mucho más terroríficas de lo que se puede imaginar. Ponga mucha atención a esta historia.

0: Hay historias que parecen inventadas por el cine, pero esta ocurrió en plena Ciudad de México, a la vista de miles de personas que nunca imaginaron el horror que se escondía detrás de 12 simples macetas. Durante casi 20 años, una casa común ubicada en Insurgentes Norte, muy cerca de donde hoy pasa el Metro de la Raza, guardó un secreto que estremecería al país. La gente la llamaba la Casa de los Macetones, por las enormes macetas que decoraban su entrada, sin saber que dentro se vivía una pesadilla silenciosa. En esa casa vivía Rafael Pérez Hernández, su esposa y sus 6 hijos. Hacia afuera, él se presentaba como un hombre trabajador que fabricaba raticida, pero puertas adentro, era un tirano obsesionado con mantener a su familia aislada del mundo. Los pequeños pasaban horas ayudando a su padre a fabricar raticida. No había risas, no había juegos, no había infancia. Eran niños que vivían en un mundo inventado por el miedo, en una vida que nunca eligieron. Varios de ellos ni siquiera sabían leer ni escribir. No sabían lo que era un parque, un helado, una fiesta de cumpleaños. La casa era su universo completo y su cárcel. Convenció a su esposa y a sus hijos de que afuera todo era peligroso, que la gente era mala, que el mundo estaba contaminado, que solo encerrados podían mantenerse puros. Y así comenzó un encierro que duró 18 largos años. Las ventanas estaban tapizadas, nadie podía asomarse y las puertas permanecían aseguradas. Los niños crecieron sin escuela, sin amigos, sin conocer la calle y sin saber siquiera cómo era la vida normal. Su protección era, en realidad, control, miedo y manipulación. Un día de 1959, uno de los hijos, ya adolescente, reunió el valor suficiente para desafiar al mundo que su padre les había fabricado. Escribió una nota pidiendo ayuda y la lanzó por una rendija hacia la calle. Esa hoja cayó en manos de una persona que la llevó a las autoridades. Lo que siguió fue el descubrimiento de una de las historias más estremecedoras de México. Cuando la policía entró, encontró una familia demacrada, aislada, confundida, viviendo en condiciones insalubres y aterrorizadas por el exterior. La noticia explotó en todos los periódicos. El caso inspiró libros, reportajes y una película icónica. El Castillo de la Pureza, en 1973, dirigida por Arthur Rubinstein y escrita por José Emilio Pacheco, una obra que convirtió el caso en una referencia cultural para generaciones enteras.
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1: 15 con el 48 minutos. Esto es El Funquete, año 1995. El

0: Papi con el Fonqué, de menor de 16 años, choca tres vehículos tras ser sorprendido manejando taxi. ¿Qué te parece, Renato? Qué bonito. Un inusual y preocupante hecho quedó al descubierto en el centro de San Antonio luego de que un menor de apenas 16 años fue sorprendido conduciendo un colectivo por las calles de la ciudad. Todo ocurrió cuando el adolescente intentó evadir una fiscalización en calle Pedro Montt, iniciando una huida que terminó de la peor forma. Impactó tres vehículos en plena vía pública, generando alarma entre quienes transitaban por el sector. Tras el accidente se conoció que el joven no portaba su cédula de identidad y que, según su propio relato, habría tomado el vehículo de su padre sin autorización. Finalmente, el menor fue dejado en libertad con citación a declarar los hechos por orden del Tribunal de Familia. Ahora, Renato, ¿qué pasa con esos tres autos que quedaron con este choque? ¿Destrozado? ¿Y el perla se va para la casa? ¿Qué tiene que pagar ahí? ¿El papá? ¿Te dice, cierto? Menor de 16 años choca tres vehículos tras ser sorprendido manejando taxi en la ciudad de San Antonio. Seguimos con buena música.
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1: Son las 3 de la tarde. 58 minutos.
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1: 16:05, bienvenidos al segundo bloque de Liberen el Cassette a través del 113.5 y también a través de nuestra website www.ucdradio.cl. Desde el otro lado está Renato Segre, quien te habla por acá. 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Antes de continuar, saludos a la guapa, la bella Celestita. Hola Celestita, también saludos para Carne, también para Tati, que están escuchando hasta ahora el 103.5. Ahí están las Mojojojo y las Calilas. Un abrazo para ustedes, bienvenidos a esta hora. Escuchamos de fondo a Ina, es Sunny Sub. Sunny Sub es uno de los mayores éxitos de Ina, lanzado en el año 2010 y convertido en un himno del dance pop europeo. Con una mezcla de sonido rave y pop, la canción destaca por su energía vibrante y su ritmo pegadizo, consolidando al artista como una figura clave dentro de la música electrónica comercial. La canción transmite una sensación de libertad, diversión y celebración, centrada en vivir el momento sin preocupaciones, más allá de su letra sencilla. Representa el espíritu de la fiesta y la conexión a través de la música, invitando a dejarse llevar y disfrutar de la noche hasta que salga el sol.

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0: Mira, más de 55 millones de euros luego de anular la sanción vinculada al ejercicio fiscal del año 2011. La Audiencia Nacional determinó la anulación de la liquidación practicada y la consiguiente devolución de las cantidades ingresadas como consecuencia de la misma, más los intereses legales. Con esta resolución, la artista recibirá una suma en que incluye el impuesto sobre la renta, la multa aplicada en su momento por una infracción considerada muy grave, el impuesto sobre el patrimonio del año 2011, la sanción asociada a este último y los respectivos intereses. Según informó El País, la cantante colombiana señaló, después de 8 años soportando un señalamiento público brutal, campañas orquestadas para destruir mi reputación y noches enteras sin dormir que terminaron afectando a mi salud y al bienestar de mi familia. Por fin la Audiencia Nacional ha puesto las cosas en su sitio. 55 millones de euros, no es menor, Renato, deben ser unos 58 millones de dólares más o menos. Poquito, ¿no? Algo poco, algo sensato nomás. ¿Qué te parece? 55 millones de euros. La justicia española ordenó a Hacienda devolverle esta cantidad a la colombiana Shakira. Seguimos con buena música, esto es Liberen el Cassette.
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0: 16:17. 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Vamos a ver por acá lo siguiente, el desempleo juvenil en Latinoamérica en el año 2025. Tasa de desocupación en jóvenes de entre 15 y 24 años, Renato. En Uruguay era un 28%. En tercer lugar es Costa Rica con un 23,3%. Colombia en el tercer lugar con 20,6%. En Chile, cuarto lugar Chile, con 20,1% de tasa de desempleo entre 15 y 24 años. Luego viene Argentina con 19,6%, Brasil 14,8%, República Dominicana 14,7%, Paraguay 14,1%, Ecuador 8,9% y México 5,9%. Mira, los mexicanos tienen alta tasa de empleo para los jóvenes entre los 15 y los 24 años. Da la sensación que aquí en Chile estamos como medio... Hay harto desempleo, ¿cierto, Renato? Hay harto... Aparte que todo está tan caro. Todo carísimo, ya en la benzina no pasa nada, no baja, se quedó estática ahí. El desempleo juvenil en Latinoamérica. El desempleo juvenil continúa siendo uno de los retos estructurales más persistentes en América Latina, según datos del segundo trimestre del 2024, publicados por la Organización Internacional del Trabajo, OIT. La tasa de desocupación entre los jóvenes de 15 y 24 años supera el 20% en varios países de la región. Uruguay lidera con un 28,1%, seguido por Costa Rica con un 23,3%, Colombia con un 20,6% y Chile 20,1%. Ay, Dios mío. Bueno, ojalá que esto cambie a nivel latinoamericano. Seguimos con buena música. Esto es Liberen el Cassette.
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3: Son las 4 de la tarde, 27 minutos.
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1: El reloj sigue avanzando. 16:35. Call on me, o sea, llámame, de Eric Price, año 2004. Un himno global de la pista de baile construido alrededor de una muestra pegadiza, ritmo de conducción y energía imparable del club. La pista se convirtió en uno de los mayores éxitos electrónicos de la década del 2000 y dominó los clubes en todo el mundo. Anécdota de la canción: la famosa canción muestra a Valerie de Stevie Winwood dando una clásica melodía de los 80s, una vida completamente nueva para la generación de baile. Su icónico video musical también se convirtió en uno de los clips más comentados de la época.

0: CIA confiscó 40 cajas de archivos de John F. K. o John F. Kennedy y MK Ultra, que estaban siendo procesados por la oficina del director de inteligencia nacional o DNI para su desclasificación. Denunciantes de la CIA afirman que la agencia confiscó 40 cajas de archivos sobre JFK y MK Ultra. El denunciante de la CIA, James Erden III, afirma que la CIA confiscó 40 cajas de archivos relacionadas con el asesinato del presidente John F. Kennedy y el programa MK Ultra, mientras los documentos supuestamente estaban siendo procesados para su desclasificación por la Oficina del Director de Inteligencia Nacional, en sus siglas OVNI. Según los informes sobre el testimonio de Ermant, la supuesta confiscación ocurrió alrededor del 13 de mayo del año 2026, durante o poco antes de una audiencia del Comité de Seguridad Nacional del Senado, donde hizo públicas sus afirmaciones. No se ha confirmado oficialmente una fecha exacta ni la cronología de cuándo fueron supuestamente retirados los documentos. La denuncia ha sido verificada de forma independiente y la CIA ni la OVNI han emitido confirmación pública alguna sobre la supuesta confiscación o el contenido de los archivos. La acusación involucra registros relacionados con el asesinato de 1963 del presidente Kennedy y MK Ultra, un antiguo programa de la CIA que realizó experimentos secretos sobre control mental e investigación del comportamiento durante la Guerra Fría. La supuesta confiscación ha atraído renovada atención en línea, ya que el interés público continúa en torno a la liberación de registros clasificados restantes sobre el asesinato de John F. Kennedy y documentos históricos de la CIA. Oh, Renato. ¿Será que hay gente que tiene mucha información sobre algo? Ahora se confirmó también dos nuevos científicos de la NASA que también murieron en extrañas circunstancias. Gente que tiene información privilegiada o que sabe un poco más que el resto y los callan, Renato, ¿será así? Yo creo que sí. Bueno, sigamos con buena música. 16 y 41 minutos.
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0: Mix de Final Countdown, solo en el 103.5. Recuerda que a partir de las 17 horas aparece por acá Macarena Ruiz Valar. ¿Cierto? Ya están afuera, ya están esperando ahí con sus invitados habituales. A partir de las 15 horas se comienza este tremendo programa que te lleva a lo más profundo de las artes. Los shows, las presentaciones, etcétera, etcétera, etcétera, etcétera. Saludos a nuestro amigo Rolo Sánchez, que está escuchando el 113.5, anda por ahí pululando. Dice que hace mucho frío, debe andar por el sector de Concón. Me imagino que está relativamente más cercano al mar, a la playa. Así que saludos para usted, amigo Rolo Sánchez, un abrazo gigantísimo. Oye, por acá también saludos a nuestro amigo Juan Alex Loyola. Juan Alex Loyola, quien nos está escuchando a través del 103.5. Hola, muchacho, ¿cómo estás? ¿Cómo estás? ¿Cómo te ha ido? Ay, Renata, ¿te cuento una papita? ¿Te la puedo tirar o no? Porque ellos van a estar acá. Van a estar acá. Se viene la fiesta de las fiestas. Esta no es una fiesta, es la fiesta. 90-2000. 14 de agosto se viene en Club B. Ya están confirmados ya. Van a hacer una combinación entre el 90 y el 2000. ¿Sabes quién va a venir de invitado? Los clásicos de la cumbia. Estamos hablando de American Sound. Y va a estar también de fondo, va a estar el negro Oscar con Osvaldo el Poderoso. Y por supuesto, vamos a estar ahí como radio transmitiendo este tremendo evento. Va a estar también Jordan, va a estar David DJ, va a estar también Chino DJ el día 14 de agosto en Club de Ex Biker. Y obviamente nosotros vamos a ser auspiciadores de esta tremenda fiesta el día 14 de agosto. Ya están haciendo todos los preparativos. ¿Te gusta American Sound? ¿Esas cumbias? No. ¿Cómo, Renato? Pero Renato, si usted también, yo lo he visto en las ramadas de Valparaíso bailando allá, por allá bailando, casi con el cierre abajo, amigo mío. No. Se viene con todo el día 14 de agosto esta fiesta. La fiesta no es una fiesta, es la fiesta el día 14 de agosto. Bueno, sí, seguimos con buena música. Llega al 103.5 la buena música.
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0: nos retiramos. Se viene Ciudad de las Artes con Maca y sus invitados, para que no te pierdas ni un minuto de lo que van a estar conversando, analizando y también filosofando. Ya, muchas gracias, Renato. Nos reencontramos mañana cuando el reloj marque las 15 horas a través del 103.5 y también a través de nuestra página www.ucdradio.cl. Recuerda que también nos puede seguir a través de las redes sociales UCD Radio FM, UCD Radio FM en Instagram y también en Facebook. Y también puede seguirnos como Liberen el Cassette. Liberen el Cassette. Ya, no les quito más tiempo y nos reencontramos mañana. Renato, te pasaste hoy día muy, muy buena la música, y la gente la está lavando y dice que bueno, qué divertido y qué diversa es la programación de Liberen el Cassette. Ah, bueno. ¿Cuándo es el festivo el día jueves, Renato? Ay, se me hace el sándwich ahí de entre jueves y viernes. Quédense en la casa, no, muchachos, no vengan nada. Ya, muchas gracias, que le vaya bien, cuídense, ya se viene Ciudad de las Artes. Mi nombre, ya saben cuáles, cuídense. Chao, chao.
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3: Son las 4 de la tarde, 54 minutos.
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2: En UCB Radio, es la temperatura de este momento en Viña del Mar.
12: 18 grados.
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14: Muy buenas tardes, bienvenidos y bienvenidas a Ciudad de las Artes, un espacio para conversar sobre lo que está pasando hoy en la cultura de Viña del Mar y de la región. Cada semana nos encontramos con quienes activan nuestra ciudad, artistas, gestores y agentes culturales que nos invitan a mirar el territorio que habitamos desde nuevas perspectivas. Soy Macarena Ruiz Valar, gerente del Espacio Cultural Viña del Mar, y en este programa nos preguntamos cómo se construye ciudad desde el arte. Hoy vamos a hablar sobre la imagen, la ciudad y la forma en que miramos lo cotidiano, porque muchas veces el arte aparece justamente ahí, en un objeto simple, en un rincón urbano, en una escena que normalmente pasaría desapercibida. Nuestro invitado de hoy trabaja desde esta observación, en constante movimiento y relación con el entorno, construyendo imágenes y obras que transforman lo cotidiano en nuevas experiencias visuales. Hoy nos acompaña Carlos Silva Tronconso, artista visual y docente nacido en Valparaíso. Licenciado en Bellas Artes de la Universidad de Arcis y magíster en Cine y Artes Audiovisuales por la Universidad de Valparaíso. Actualmente se desempeña como profesor de la Escuela de Bellas Artes, donde imparte talleres de creación y fotografía, y también hace clases en un colegio de la región. Su trabajo ha sido exhibido en importantes espacios nacionales como el Museo de Arte Contemporáneo, el Museo de Artes Visuales, el Centro Nacional de Arte Contemporáneo y el Museo de Arte Moderno Chiloé, además de exhibiciones internacionales en México, Alemania, Brasil y Cuba. Carlos, bienvenido a Ciudad de las Artes. Cuéntanos cómo llegas hoy a esta conversación.
15: Hola a todos y a todas. Hola, Maca. Muchas gracias por la invitación. Qué frondosa presentación. No, sí, suena...
14: Bueno, hace un rato... Es lo que eres.
15: Sí. Pero bien, sí, llego acá con muchas ganas de conversar y participar de este ciclo que entiendo que les ha ido muy bien. Y me gusta también esta idea de un ciclo que esté a la escala de la ciudad y con los agentes que trabajan constantemente en ella y que tienen distintas líneas de trabajo, distintos medios, distintas especialidades, distintas vocaciones. Creo que es súper nutritivo ir conociendo este ecosistema y también ir armando redes. Creo que eso es vital.
14: Bueno, para nosotros era muy importante que vinieras. Yo voy a comentar que nosotros con Carlos nos conocemos hace bastantes años. Hace como 15, 18, 20, por ahí, años, en algún minuto, cuando tú comenzaste a hacer clases en la Escuela de Bellas Artes, sí. ¿Podría ser 18? No sé, yo ya como que...
15: No, yo llegué a la Escuela de Bellas Artes el 2016, y quizás ahí fue nuestra primera...
14: Ah, mira, no tanto tiempo atrás. Yo te veía con 20 años menos. Pero bueno, 2016, entonces sí. Ahí nos conocimos.
15: ¿Cierto? Yo creo que debe haber sido por ahí, igual, no sé, cuando tú trabajabas y dirigías el Artequín, o sea, muchas veces fui al Artequín, pero no sé si tuvimos instancias, yo creo, formales de trabajo que no sea hasta desde la escuela.
14: Desde la escuela, sí. Pues hicimos, porque nosotros, Carlos hacía un taller, que no me acuerdo si el nombre era creatividad, audiovisual, etcétera, y montamos unos proyectos súper interesantes con las estudiantes, ¿te acuerdas?
15: Sí, partimos un ciclo, yo diría más que ciclo, un piloto, que empezamos a trabajar un espacio ahí que era bien entretenido, que era una escala que había. ¿Te acordás?
14: Una escala.
15: Ese fue el primero que trabajamos. Sí. Trabajamos una escala, que era un espacio donde permitía experimentación audiovisual. Y después creo que trabajamos desde el patio con Renato también.
14: Renato, director de la Escuela de Bellas Artes.
15: Actual director de la escuela. El ciclo de intervención, las esculturas y algunas intervenciones efímeras en el patio trasero o el patio de atrás, no sé cómo, qué nomenclatura tiene.
14: El Jardín de las Esculturas. El Jardín de las Esculturas en el Museo Artequín Viña del Mar. Perfecto. Y también un espacio que se llama Bajo la Escalera, que ya no existe tan así porque, no sé si tú sabes, pero el Artequín se cambió su museografía, se rediseñó. Sí. Y está espectacular.
15: Sí, bueno, tuve la suerte de conocer a las autoras, ¿cierto? A las chicas, y me contaron mucho del proyecto y me pareció que era muy interesante cómo lo abordaban desde ese diagrama que tenían. Y no lo he ido a ver ahí, me caí, no lo he ido a ver presencialmente, pero me parece que también todo espacio necesita siempre un repensarse, así que súper bien por
14: un
15: eso.
14: Un cambio. Imagínate que estuvo la inauguración de la museografía del Artequín. El sábado estuvo la inauguración de la exposición en el Palacio Vergara con María José Mir. La semana anterior la de Balneario en El Rioja. Nosotros que tuvimos en la exposición el viernes. Bueno, Carlos no pudo ir a ninguna, pero está invitado a todas. ¿Pero saben por qué está invitado? Porque Carlos tiene una mirada del arte súper interesante. Y yo creo que en el fondo, como que yo creo que sería bonito como que nos contaras un poco esta observación de, porque tú tienes una observación desde lo cotidiano, ¿cierto? De la necesidad de registrar la ciudad, los objetos, ¿cómo se relaciona, cómo entras tú a esta ciudad?
15: Buena pregunta y difícil pregunta. Bueno, yo siempre trato de decir que mi primer ejercicio ocular o de enfrentarme a algo distinto con la mirada es mi paso por arquitectura. Yo creo que estudié varios años arquitectura.
14: ¿Cuántos? No sabía.
15: 4 años.
14: Ah.
15: Y fue súper, mirado con distancia, hermoso, pero en tanto estando ahí también fue súper dificultoso. Porque, claro, también son cosas que uno, cuando es o no tiene la madurez suficiente, cuando sale el colegio uno está como, ¿cierto?, con hartas como cosas en la cabeza y yo todavía no me acuerdo por qué tanto obsesión tenía con la arquitectura, pero como que yo mismo lo repetía, pero nunca me cuestioné mucho por qué. Entonces, bueno,
14: ¿siempre pensaste que querías ser arquitecto, pero no querías ser,
15: sí,
14: arquitecto?
15: Sí, yo no sé si, siempre me gustó mucho el arte, pero no sé si la dificultad o tener como el coraje de entrar directamente a arte hubiese sido mejor también, yo creo que no. Yo si hubiese entrado directamente a arte, lo más probable hubiese dado 3 botes, porque es una carrera compleja, en el sentido no de la dificultad, sino como en la madurez que implica por la autodisciplina, por la constancia y el rigor. Entonces, entré a arquitectura pensando de que iba a encontrar todo un espectro de desarrollo y desenvolvimiento artístico, creativo.
14: ¿En la Católica de Valparaíso?
15: No, yo entré acá en lo que es la Marítima y después fue la Andrés Bello.
14: Ah.
15: Y entonces era un proyecto bien peculiar porque era privado, y profesores de las estatales de la región hacían clase ahí, todo bien, pero era una escuela, yo diría, con un foco técnico. Uh-huh. Sobre todo como el arquitecto como un funcionario súper riguroso. Lo que parece bien, porque en este país, ¿cierto?, un país sísmico, un país de complejo desarrollo urbano, entonces tenía una buena preparación, yo diría, en ese ámbito. Entonces, los talleres yo creo que era lo más interesante y lo más entretenido, yo creo que era lo que me gustaba,
14: pero no,
15: la matemática nunca fue lo mío, la estructura tampoco.
14: Pero te dio una mirada hacia la ciudad,
15: yo diría que
14: hacia los espacios.
15: Yo diría que en arte encontré lo que no encontré en arquitectura. O sea, pasa que el estudio de arquitectura te perfila el ojo hacia una síntesis, diría yo. Como que el ojo tiende como a o sea, estoy pensando mientras te contesto. Pero,
14: sí.
15: Pero
14: yo lo veo pensando, por si acaso.
15: Y siempre como que siempre me pregunto, o que hablo de lo mismo, siempre digo lo mismo, pero también redundo y llegamos al mismo lugar. Pero Por un lado hay mucha gente que puede decir que puede ser una carrera súper castrante también de la manera de percibir ciertos detalles, efectivamente la formación es dura porque te obliga a la síntesis. Yo me acuerdo estudiando arquitectura, lo primero que hacían los profesores de taller y todos los ejercicios, se podría decir formales, del trabajo con la forma, era erradicar la anécdota, como que no... Estoy hablando de cómo se estudia hace más de 20 años, ¿cierto? No sé cómo estará, si eso habrá evolucionado, pero...
14: Esperemos que sí.
15: En ese sentido, las carreras podrían ser súper castrantes porque lo anecdótico, la particularidad, el detalle, era algo, se podría decir, insignificante. Algo insignificante de como algo que a lo que no se debe atender. Uh-huh. No importa y se elimina incluso, entonces claro, ahí está la caricatura siempre del docente que te raja la maqueta, esto es decoración, esto es cierto,
14: uno pasaba mal igual en su ¿te rajaron alguna maqueta? ¿No te botaron nada por la ventana?
15: No, pero sí, pero consensuadamente, igual el profe de repente te sacaba elementos, no llegara a pisártela, pero decía, mira, esto sobra. Pero tiene esas cosas que pueden ser muy fuertes hoy en día, está prohibido, me imagino que estará prohibido hacer eso, pero
14: curiosamente yo creo que se debe
15: no lo sé.
14: Sin amabilidad imposible,
15: pero era difícil porque sí. Pero particularmente lo que buscaba eran sujetos con una comprensión global, con una mirada sobre las cosas, como interesaba más la estrategia que la táctica, en ese sentido, como el gran plano, ¿cierto? O la gran foto. Entonces, todo lo otro sobraba. De hecho, uno estudiaba muy monocromáticamente, ¿cierto? Blanco, negro, gris o color cartón. El color no era tema. O sea, no era tema.
14: ¿Y cómo tomaste todo eso para llevarlo ahora a tu hacer artístico?
15: Yo creo
14: a tu investigación, en el fondo.
15: Bueno, ¿cierto? Yo también estudié, así como estudié, yo diría, arte en una escuela bien particular, como te la definía, así, muy técnica, muy como...
14: Arquitectura,
15: muy funcionaria, muy rigurosa en el aspecto como en la proyección laboral de este funcionario arquitecto. En arte estudié en una escuela...
14: Libre.
15: Y muy inverosímil para el arte, que en Chile, que era el ARCI, que también, bueno, un proyecto también, bueno, las dos...
14: ¿Estuvo en el ARCI cuando estuvo acá en Valparaíso?
15: Siempre estoy en proyectos que se acaban, espero que este programa no se acabe.
14: No, sí, se va a acabar.
15: Espero que no se acabe. Pero...
14: Cruce los dedos, por favor.
15: sí, parece que soy yeta, como estaba Don Francisco por acá. Como... Entonces, el ARCI acá, bueno, fue un proyecto muy bonito y muy corto, entre el 2003 y 2012. Yo soy de esa primera generación. Y la escuela era muy ciudadana. Ciudadana en el sentido de, bueno, cuando yo entré, se pensaba la carrera y la universidad en sí mismo como un plan común con la humanidad. Entonces, el primer año hicimos muy poco con las manos y teníamos ramos de antropología, psicología, sociología. Entonces, era muy humanista por un lado. Y después se cambió el programa porque tuvo una crisis interna y, bueno... En cuento corto la tomó Santiago y aplicó el programa como lo tenía

0: Era una ocupa, una toma
1: La
0: cultural, no sé,
1: crisis,
0: por
1: esa,
0: la catarsis.
1: esa, catarsis.
0: Y bueno, nosotros estudiamos ahí y era muy, muy nutritivo lo que pasaba en todo ese barrio. O sea, todos los materiales siempre lo teníamos ahí, corría de todo. Entonces era un lugar completamente opuesto al Cerro Alegre. Entonces, y la vocación de los profesores también era, usábamos, yo diría, la escuela como laboratorio todo el rato. Entonces, también yo creo, y ahí en arte encontré precisamente lo que no encontré en la arquitectura, que es esa, bueno, es como ponerle un poco más, yo diría, de humanidad a la mirada, porque cuando uno trabaja en arquitectura, fíjate que uno diseña o trabaja el espacio como si fuera un objeto,
1: Sí,
0: ¿cierto? Y donde no hay humanos.
1: como un dios siempre mirando desde
0: Sí,
1: arriba la
0: pues,
1: maqueta, que cuesta de repente meterse adentro del
0: y el
1: lugar.
0: humano puede ser a lo más casi un soldadito de plomo que uno mete para adentro, como a
1: Sí.
0: escala, pero no, como que cuesta. Bueno, ahora hay toda una. Y
1: Tecnología.
0: la renderización y la proyección que permite de alguna manera proyectar esa humanización, pero sabemos que es compleja porque tú puedes diseñar de año una mesa, llega una persona y se sienta en la
1: Te
0: mesa,
1: faltaba
0: así que no
1: humanidad en la
0: sé.
1: arquitectura de alguna
0: Yo
1: manera.
0: creo que sí, y la encontré, yo diría, en arte, en tanto, bueno, tanto lo que leímos, lo que trabajamos con la calle, lo que imaginamos, lo que
1: ¿Sigues creyendo que
0: pintamos.
1: el arte es humano?
0: Sí, pues, sí.
1: ¿La fotografía? ¿Cuál es el rol que tiene ahí en esa humanidad?
0: Mira, la fotografía, no, nunca, bueno, la fotografía en las escuelas de arte sigue, no, no, bueno, puede que me arranque con los tarros, no sé a los currículums hoy en día, pero generalmente, o cuando en la época que yo estudiaba y la mayoría de los lugares es un ramo optativo, ¿cierto? Pero a mí me gustó mucho esta cosa. Justo estaba la arremetida de lo digital o las primeras cámaras digitales, o sea, llevaba un rato con lo digital, pero entonces, bueno, mi escuela era pobre, no teníamos muchas posibilidades, aprendimos análogo y todo, pero la cámara digital nos.
1: No había mucho tampoco, ¿no?
0: No, de hecho, trabajamos con puras pocket de bolsillo, pero que era lo que también te
1: Sí.
0: alcanzaba, pues. Entonces, pero eso no, como esa falta o esa escasez o ese no tener a disposición, bueno, hace que también use un poco más la cabeza y te las ingeníes, inventí,
1: Te pongas más
0: entonces,
1: creativo,
0: sí,
1: como
0: po.
1: se dice.
0: Y
1: ¿Tú
0: me
1: no
0: encantó.
1: venías de un mundo, tu familia era del arte o nada que ver?
0: No,
1: ¿Por dónde te llegó
0: mi
1: esa?
0: familia, bueno, mitad armada, mitad, sí, fuerzas armadas por todos lados. Y no, bueno, nosotros
1: O sea, en el fondo era una inquietud tuya.
0: Sí, pero no te
1: ¿Te acuerdas de a
0: sabría.
1: dónde?
0: No,
1: ¿Cómo salió?
0: no, o
1: ¿Cuál fue
0: sea, me
1: la
0: gustaba el
1: pulsión?
0: dibujo, pero tampoco nunca fui un virtuoso del dibujo. Me gustaba, sí, como. Yo tampoco en el colegio te voy a decir que no, nunca fui como, oye, que le queda bonito.
1: No
0: Tampoco,
1: eras él como
0: no,
1: ese niño que todos
0: no.
1: como que mirábamos y era el que le dibujaba increíble.
0: No, para nada, pero sí tenía algo con las imágenes, yo diría
1: ¿Y
0: como.
1: qué tenías? Porque en el fondo a ti te gusta harto, en el fondo, acumular imágenes, registros en tu obra. No sé si podríamos decir cuál es tu. En tu Instagram podemos encontrar alguna imagen si alguien quiere ver ahora, ponte tú para
0: O sea,
1: poder.
0: está lleno de imagen, en verdad. Yo tomo, o sea,
1: ¿Cuál es
0: soy
1: tu Instagram?
0: C Silva T. Así, solo
1: Espérame,
0: eso.
1: C. Silva T.
0: Sí,
1: Ya,
0: C
1: C. Silva
0: Silvat.
1: T. Ah, el nuestro para pasar el dato también es arroba espacio cultura vina, por si acaso.
0: A mí me gusta, bueno, soy muy foto, o sea, obviamente soy muy fotógrafo en el sentido de tomar imágenes. Me gusta. Creo en la fotografía como una herramienta importante. Por ejemplo, yo que hago clases también en una escuela de arte, defiendo como el gremio no de los fotógrafos, pero sí del pensamiento fotográfico, porque yo siempre peleo en la escuela y bueno, todas las asignaturas usan la fotografía, pintura, escultura, grabado, la usan en su raíz más profunda y en sus necesidades más
1: Básicas de todo.
0: básicas de todo, pero como que la pensamos poco, como que si fuera solo una herramienta que está ahí para ser usada y como que no necesitara ser pensada. Entonces, creo que hay algo más que solamente el instrumento. Me gusta tanto hacer imágenes como también robarme imágenes de otros,
1: ¿Eres un
0: intervenirla.
1: ladrón de imagen, sí? Un
0: Sí, o
1: poco.
0: sea, me gusta mucho, soy obsesivo con la historia y el arte, me gusta mucho, creo que los artistas interesantes o los que me interesan poco menos a mí son los que también tienen una especie de reconocen la historia y el arte y no se reconocen como personas netamente especiales en sí mismas. O sea,
1: ¿cómo quién te

0: ¿Qué te gusta o qué te llama la atención de la historia del arte?
1: Bueno, o sea, para mí puedo ir muy atrás y puedo ir también muy reciente, muy atrás desde la fotografía. Para mí, Eugène Ajet, no sé cómo se dirá en francés eso, para mí es muy relevante porque es de los pocos, o sea, de los pocos, de los primeros fotógrafos que empieza como a desmantelar la idea de la fotografía como un instrumento primero, no sé, por aristócrata o burgués, o para el retrato de la familia, cierto, hacendado de París, y empieza a hacer otra cosa como con la fotografía, que esa otra cosa, como que la historia se demoró un poco en nombrarla, y esa otra cosa, bueno, yo diría que es lo más cercano a lo que podemos nombrar arte, ¿cierto? Como una anomalía en lo que a su historia le hubiese correspondido. Entonces, a Jet, no sé, pues, bueno, él era actor, pero él salía y hacía fotos para pintores, es decir, como los ayudaba con
0: Con la
1: fotografiar,
0: imagen fija.
1: como para que fuera la herramienta para que ellos pintaran, ¿cierto? Pero también tenía también de los primeros que empieza a tener como una noción de proyecto, no sé si consciente o inconsciente.
0: Pero se la empieza a jugar un poco,
1: Sí,
0: ¿no?
1: porque se levantaba al alba a las 5 de la mañana con una cámara de cajón que pesaba 30 kilos y retrataba un París vacío. Vacío sin nada, o sea, que ya era el país distinto al que se conoce, que vemos en las películas, en las series, ¿cierto? Como está. Es un París que tiene esta intervención urbana radical de las grandes avenidas y destruye un poco la estructura medieval de las callejuelas estrechas, porque, bueno, es un urbanismo de control para evitar barricadas, posrevoluciones, entonces. Él sale como a retratar ese París. Entonces, es lo más cercano a una imagen surreal lo que produce su fotografía. Va. Grandes avenidas, vacías, reflejos de piletas también que reflejan toda esta infraestructura a escala.
0: Ahí está el arquitecto entre medio,
1: Sí.
0: sí, ahí se siente o se huele.
1: Y yo dije, esto es muy raro.
0: Sí.
1: Esto era, o sea, es muy nuevo, o sea, tú veis fotos sepia de eso, porque es la material de la época, pero es muy
0: ¿Puedes
1: extraño.
0: volver a repetir el nombre de
1: Eugene,
0: foto?
1: se escribe Eugene, Eugene,
0: Eugene, ¿ya?
1: Ajet, Ajet.
0: Ya. Eugene Adjet, por si alguien lo quiere buscar para que
1: Bueno,
0: pueda
1: el
0: mirar las
1: MoMA, bueno,
0: imágenes.
1: por algo el MoMA me imagino que lo compró todo. O sea, todo lo que tiene Ajet prácticamente está en la colección del MoMA y bueno, el MoMA siempre ve rápidamente lo que hay que
0: Tiene buen
1: tener
0: ojo.
1: y está todo ahí, o sea, y ahí uno entiende también porque uno ve la colección del MoMA y por ejemplo si tenemos esta
0: Hay una botella
1: una
0: aquí.
1: botella, cierto, de agua, bueno, vamos a ver la frontal de lado, la que le quedó chueca, tienen todo, entonces como que se ve el ensayo y el error, se ve, o sea,
0: Conoce
1: uno
0: la obra, se puede conocer la obra completa a través del MoMA.
1: sí está en la colección,
0: Y de lo y
1: o sea,
0: también iba
1: online, sí.
0: ibas a decir también un artista más contemporáneo
1: O
0: de
1: sea,
0: fotografía.
1: me gustan mucho los fotógrafos que tienen proyectos o de largo aliento o que buscan cosas. O sea, me pueden gustar cosas también muy disímiles entre ellas. No tengo como un estilo particular. O sea, de las fotos. O sea, a ver, me gustan desde los alemanes objetivos, que son fotógrafos que les interesa solamente la descripción formal de las cosas, que también es muy de la arquitectura, ¿cierto? Que es toda la escuela de Düsseldorf, como de la herencia de los Becher, que es un matrimonio que enseñaba en la Academia de Düsseldorf, y que enseñaban una fotografía literalmente objetiva. Ellos armaban en la época de los 60 o en el pop, o coetáneo al pop norteamericano, ellos tenían puras imágenes con secuencia en serie de registros industriales de posguerra, puras miradas de edificios así blanco y negro, y cómo la forma de la tipología de la fábrica o de los cilindros de trigo, las chimeneas industriales varían según
0: Repeticiones y como
1: repeticiones, vista frontal, es muy analítico. Eso para mí inauguró algo muy también específico y es muy clave para entender la foto como escultura, como objeto, como elemento, no necesariamente como una narración o una historia, que todos todos también
0: o buscamos una historia tras la fotografía, sino
1: que y en nuestras casas los álbumes familiares es lo que produce, ¿cierto? Sí. Nosotros queremos tener la historia de nuestra familia.
0: O sea, un Instagram es una historia también, que por atrás de un momento feliz que uno mira en un video, en este caso también puede ser. Oye, Carlos, ¿y cómo unes esto con la Escuela de Bellas Artes, con la docencia?
1: No sé. Se trata igual.
0: O con el colegio, bueno, yo creo que ahí como en la docencia, porque tú eres un súper docente.
1: Llevo un buen rato haciendo clases, bueno, yo diría del 2008. Y
0: tienes paciencia, ¿cierto? Todavía queda.
1: Eso dicen algunas y algunos todavía, cada vez menos me queda, como me encantaría tener un par de años sabático de la docencia, sino porque hace falta, pero ¿quién paga eso?
0: La pausa. No.
1: Estoy pasando el aviso.
0: Por si acaso.
1: Mira, yo nunca pensé, vengo de, mi madre es profesora, mi santa madre es profesora de inglés histórica del Macay, y tuvo 30 años, más de 30 años haciendo clases, y hasta hace poco que se jubiló. Entonces, bueno, hay algo ahí, yo creo, de la labor.
0: Viene bueno, la sangre, entonces, la pedagogía.
1: Sí, cuando estudié, yo tomé pedagogía igual. O sea, la escuela tenía un programa que sacaba ahí como doble grado, se podría decir. Y yo dije, bueno, más vale tener algo que no tenerlo, pero no me proyecté. Pero estando en la misma universidad, me quedé también, me ofrecieron ayudantías, y ahí yo creo que me empezó a picar el bichito. Empecé a... como aprendí mucho siendo ayudante y entendí que había algo también interesante en cómo el pensamiento de crear tiene un correlato con el aprendizaje y enseñar, y finalmente los artistas profesores que me interesaban eran docentes que yo de alguna manera admiraba de cómo transmitían el conocimiento. Entonces yo creo que ahí empecé.
0: ¿Te gustó esa forma de cómo se empezaba a enseñar y en la Escuela de Bellas Artes tú haces exactamente, bueno, eres secretario académico, ¿estoy bien?
1: Sí, desde este año soy secretario académico.
0: ¿Y cómo se vincula esta relación con en el fondo con de las escuelas, cómo funcionan también como espacio de comunidad y de pensamiento crítico? ¿Cómo ves el rol de la escuela del Bellas Artes, de la Escuela de Bellas Artes, cierto? Una escuela antiquísima a nivel chileno, cierto. Sí. No sé cuántos años tiene, pero sé que tiene mucho.
1: Sí, bueno, hay una disputa ahí historiográfica al interior de la escuela, pero es interesante porque, bueno, como toda escuela histórica o como todo espacio histórico, siempre hay mitos, ¿no es cierto? Nosotros celebramos el 18 de septiembre, pero el 18 de septiembre en verdad fue la primera cosa, ¿no es cierto? La primera reunión.
0: Yo estaba pensando que el 18 de septiembre también se había...
1: Hay un desfase aún, pero ya cada vez lo tenemos más resuelto en la investigación. Bueno, la Carolina, que es profe de la escuela, ya lo resolvió en rigor.
0: Carolina Miranda, una gran historiadora de Viña Marina.
1: Y creo que el dato fijado por la Carolina es el más cierto. Entonces, estamos a puertas de los 90 años bajo esa tesis.
0: Bueno, con ese dato de los 90 años, nos vamos a ir a una pausa aquí, que estamos hablando con Carlos Silva Troncoso, profesor, artista visual, aquí en Ciudad de las Artes, un programa de Espacio Cultural Vina. Vamos y volvemos. Ay, se me pasa demasiado.
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1: Son las 5 de la tarde, 29 minutos.
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8: Seguimos en Ciudad de las Artes. Aquí estamos conversando con el señor Carlos Silva Troncoso, artista visual y docente de la Escuela de Bellas Artes de Viña del Mar. Aquí en el programa de Espacio Cultural Mina, para que nos busquen en Instagram. Carlos, viene el momento de las preguntas flash. Preguntas rápidas, la idea es que respondas. Sientes susto. Hay que tenerlo. Un ritual para empezar el día.
9: Un café.
8: Oye, aquí todos cafetero.
9: O sea, yo sufro de acidez y tuve como 2 años sin café y fueron los 2 peores años de mi vida. ¿Sí?
8: Oh.
9: Pero ahora ya prefiero ir con acidez, pero necesito
8: tomar café.
9: Sí, no hay caso.
8: ¿Qué es lo primero que sueles mirar cuando caminas por la ciudad?
9: Sí, tengo esa cosa chilena de mirar el piso, que a priori podría ser un poco como triste, ¿cierto? Pero siempre voy mirando para abajo porque uno se encuentra cosas, ¿no?
8: ¿Qué te has encontrado?
9: Bueno, desde plata, no mucho, pero también uno, bueno, la mirada contrapicada, por así decirlo, tiene cosas interesantes, textura, tiene información, hay objetos que de repente uno se va encontrando. Entonces voy pendiente para abajo, o sea, también para arriba, pero miro harto para abajo de mirar como
8: dónde va la gravedad.
9: Sí.
8: ¿Eres de sacar fotos todo el tiempo o solo cuando aparece el momento?
9: Es que no tengo un así filosóficamente hablando, no tengo un rollo aurático con la foto, como se puede decir, en el sentido de que estoy buscando una gran foto, estoy haciendo imágenes, entonces no tengo una fijación romántica con una imagen en especial o un umbral de lo que deseo con la imagen. Entonces para mí son ejercicios, son capturas, son series, son volumen, ¿no? y son, bueno, la foto digital, que es la que yo más practico, es información también. Entonces acumulo mucho y veo después en distintos tiempos, guardo mucho. No
8: es el momento, no, la foto como iba a decir exhibicionista, pero en el fondo de exhibición rápida.
9: O sea, sí la subo, o sea, yo tengo, bueno, uso un Instagram, uno podría decir que una súper buena.
8: ¿Te gusta publicar?
9: La publico, pero como un ejercicio automático, pero a mí el Instagram no sé ser influencer ni difusor de mí mismo, no me va bien con eso. Lo que sí me gusta el orden que me produce cronológico, cómo van quedando dispuestas, sí. Me gusta la grilla, entonces yo después me facilita mucho cuando vuelvo a hacer proyectos, vuelvo atrás y empiezo a recorrerlo y está ahí.
8: Es un catálogo, sí, en el fondo, es un catálogo,
9: o sea,
8: visual.
9: Yo me lo entiendo y quizás la gente que se meta en contra de por qué sube esto y después pasa esto otro, porque hay veces que hay coherencia, hay veces que no, porque a mí me funciona en mi estructura de orden, es como, puede ser muy... muy interno mío, y para,
8: o
9: eso
8: sea,
9: lo uso.
8: Tu internidad, por decirlo, sí, de alguna manera, está en ese Instagram, que era ¿qué más era?
9: Cecilvate. Puede haber una imagen puede aparecer una imagen mientras voy caminando con mi hija, camino al colegio, y después cuando salgo a almorzar en la escuela, y después, o sea, pero la foto no habla de nada de lo ritual. No, nunca estoy yo adentro, siempre hay algo que está fuera de mí, no tiene que ver con mi biografía, sino con aquello que me voy encontrando, voy armando en la misma foto. Hay veces que las armo las cosas, las construyo yo, a veces me encuentro cosas, no me interesa como un dogma o una ley específica para lo que estoy haciendo. Entonces,
8: puede ir mutando. Mira, sí. Y la siguiente pregunta tiene mucho que ver con esto. Algo cotidiano que encuentres bonito y que otras personas quizás no noten o notan.
9: Me encantan los autos chocados.
8: Mira.
9: Me encantan. Pratt. Siempre subo cosas de autos chocados. O sea, me gustan las cosas rotas, en verdad. Me gusta como...
8: Pero no por la tragedia, sino que por el elemento
9: en
8: sí.
9: No, jamás iría a una cosa esencial. O sea, no haría la foto de Warhol, así como la serie de los accidentes automovilísticos. Bueno, en verdad que él se la roba al diario en todo caso. Pero no me interesa el cuerpo sufriente, no, para nada. Me interesa como...
8: La forma.
9: Sí, me interesa la cosa formal ahí. Uh-huh. Bueno, ineludiblemente inseparable de que ahí hay una tragedia, obvio, pero...
8: Pero puede ser un choque pequeño también. Sí. Una cuneteada.
9: Pero me gustan tanto los choques como los parches truchos de los autos.
8: De los autos.
9: Sí,
8: mira.
9: Me encantan. Sí.
8: Un artista que admires profundamente.
9: Bueno, lo decía hace un rato, a Jet lo admiro profundamente, profundamente. Artista que no necesariamente es fotógrafo, que me gusta o me gusta mucho su cabeza, como pensar, que Francis Alice me gusta mucho, que es performer, pintor, sí, cineasta, por así decirlo, en cierto modo. Otros artistas, quizás en alguna época más que lo reciente, Gabriel Orozco me gusta mucho en su trabajo fotográfico, sobre todo. Fotógrafos clásicos ya, que me gustan mucho. Ayer diríamos que ya es como la época prefotográfica o inicial. William Eggleston me gusta mucho. Wolfgang Tillmans me gusta mucho, alemán. Eggleston norteamericano, pero me gusta de muchas vertientes, o sea,
8: no solamente una, sino que hay varios que se te vienen a tu cabeza.
9: Sí, me gusta mucho, no sé, Rucha, que es pintor y fotógrafo norteamericano también. Sí, hay de todo.
8: Y Carlos, ¿qué estás observando últimamente en la ciudad?
9: Siempre veo lo mismo, yo diría, como estas como anomalías que van cambiando. Porque lo que pasa, que a mí lo que me pasa con las ciudades, yo diría en Chile, bueno, es una componente quizás latinoamericana, como que la ciudad nunca se termina, como que la ciudad siempre está en obra, como que tú podés pasar, oye, ¿cuánto? No sé, yo iba, mi señora de los Andes, viajamos, no sé, 5 veces al año, durante 5 años, y tú cachai que, oye, todavía no terminan la carretera para allá, como que los procesos, como que, oye, pero ¿cuándo se cierra esto? Entonces, como que las ciudades siempre están en un permanente estado de obra, y eso me gusta mucho, como, no sé, hay cosas como muy, hoy día salimos con, bueno, Renato, mi jefe director, ¿cierto? Salíamos a comer la empanada de Ribor antes de volver, y llegamos al Puente Quinta, y claro, es muy lindo cómo está este proyecto de humedal, que no sé si finalmente se consolida o no, pero
8: esperemos que
9: pero
8: sí.
9: Pero agarró vuelo, ¿cierto?, en esta cosa agreste, y hablábamos de eso, como que efectivamente empezó a aparecer un paisaje como de la zona central ahí, solo con no tocarlo, ¿cierto? Solo con dejarlo nomás, así. Qué cosa más bonita que solo dejar algo que crezca, ¿cierto? Qué bonito eso.
8: Es inspirador cuando uno cruza el puente de la calle Quinta, ¿cierto? Al lado de la municipalidad.
9: Es justo ahí que está como el corazón de ese crecimiento. Son cosas que, bueno, Viña tiene una cosa bien particular, o sea.
8: ¿Es un lugar de Viña que te inspire?
9: Nunca fui playero. No es que me sobre la playa, pero entiendo también quienes aman Viña por esa cosa, pero que es más contemplativa.
8: Yo soy playera.
9: Me gustan las.
8: Soy pero, playera.
9: Obviamente, playera. O sea, nunca me gustó Reñaca por una playa que no te podés nadar, no es una playa para mí.
8: Hay que tener estilo, hay que tirarse, salir con mucha arena y listo.
9: Sí. Listo. Pero no, más que la cosa costanera, me gustan las galerías ochenteras de Viña.
8: Sí, a mí también.
9: Que me gustan mucho las de Santiago también. Me encanta la Galería Fontana. Voy, no compro nada porque en verdad no hay nada que comprar. A lo más cambiarle la piel al reloj o cosas así. Pero la Galería Fontana, la Galería Florida, la Galería Cristal. Hoy día con Renato también pasamos a la... Que es muy extraña la... O sea, no es extraña la... no es la Pleno Centro, la otra... La que está en Quinta antes de Viana. No.
8: Quinta antes.
9: La que tiene entrada por Valparaíso y tiene entrada por Quinta.
8: Es la que vendía ropa mujer antes. ¿O no?
9: Había mucha tienda autor, diseñadora, sí, diseñador. Antes. Sí, ahora. Sí. Mucho celular, mucho sí, de
8: ¿cómo
9: eso.
8: ¿Cómo se llama esa? Sí, era buena esa galería.
9: Es gigante, ahora es una L completa, tiene sí. Doble altura.
8: Paseo del Mar.
9: ¿Sí? ¿La Paseo del Mar? Ah, la Paseo del Mar, sí. Sí, tenés razón. La Paseo. Y no anda nadie, ¿cachai? Son como...
8: Qué pena. Pero eran súper choras.
9: Sí, pero lo siguen siendo. Sí, el tema de las galerías que cruzan. Bueno, la galería también es hermosa, la que cruza entre... ¿Cómo se llama? Entre Plaza... Bueno, la que va y después salís por el lado del Ripley o Falabella, no me acuerdo. Que yo me iba a cortar el pelo de cabro. Sí. No, la otra. La que también es una L interna por este edificio de la esquina.
8: Sí, que sale, que es como desde Ripley.
9: Sí.
8: Que sale al lado de Ripley.
9: Y que también hay tienda de relojes.
8: Sí, hay de homeopatía. Eso también.
9: Son lugares muy como de otro
8: momento,
9: sí.
8: Pero sería muy bacán, ese edificio también es muy bonito.
9: Sí, yo siempre le digo, oye, pongamos una galería en uno de estos espacios, le digo, o sea, un comodato, que alguien nos ayude, o sea, para un espacio como de extensión de la escuela a este tipo de lugares, yo diría, sería maravilloso. Bueno, los caracoles también, pues son sí. Maravillosos, el caracol de Viña es muy interesante también.
8: ¿Qué nunca falta en tu mochila?
9: Bueno, la cámara, así que no ando con cámara de bolsillo, pero la cámara siempre está en mi mochila. Y el computador, en verdad, porque no soy artista de taller, es como que...
8: Digital.
9: Sí, muy digital, muy así nerd. Y aparte, como profesor, está todo ahí también, tanto las clases, tanto los contenidos.
8: Estoy. ¿Una exposición que recuerdes especialmente?
9: ¿Una exposición de alguien? Chuta, a ver.
8: Pregunta
9: estoy re malo para ir a exposiciones, cada vez me aburre más el arte.
8: Nos hemos dado cuenta.
9: No, pero no lo digo por la quinta región. No, como. Claro, el evento artístico, bueno, una exposición que recuerde. Bueno, voy a ser chauvinista con mi escuela. Bueno, la que inauguramos en el parque hace ya casi más de un mes. El estado de las cosas, que es una muestra bien bonita, yo diría. Y bien importante para la escuela, que es como un espacio súper complejo de abordar, que es la sala grande, la nave del Parque Cultural de Valparaíso, y la escuela desplegada.
8: Bacán esa sala.
9: Sí, pues, desplegaba ahí como a todo espacio. Fue un ejercicio súper bueno para nosotros también, para mirarnos, que no lo hacíamos. Sí, yo diría que esa exposición.
8: Un lugar al que volverías ahora mismo, así, pa.
9: Así como te lo firmo, Río Janeiro.
8: Oh, qué bacán.
9: O sea, no por la playa. Bueno, sí, ahí sí la playa podéis nadar, y aparte que es caliente el agua, pero...
8: Por la playa.
9: No, la ciudad es increíble. Sí. Increíble. Qué ciudad más hermosa, qué ciudad como más compleja, qué ciudad más artística, las tiene toda esa ciudad.
8: Ahora, Carlos, viene al espacio de la Fran, en donde nos va a decir diferentes panoramas de la ciudad, de nuestra bella ciudad de Viña del Mar.
5: Sí, bueno, Viña del Mar, como siempre, sigue invitando a encontrarse con la cultura, la lectura, la música, artes visuales, todas las disciplinas que están en los distintos espacios de nuestra querida ciudad. Martes 19, mañana mismo, a las 11:30
10: en el Espacio Cultural de Viña del Mar se va a realizar la clásica, como siempre todos los martes, una visita guiada, esta vez por la exposición nueva que se llama Especies de Espacios, que reúne obras de Claudia Trevic con arquitectura espacial, el espacio de Letrina, en un concurso de residencias remotas de la UNAV, y también cuenta con la selección, una selección de nuestras obras ahí en el espacio cultural. Así que no se lo pierdan, ese recorrido lo hace nuestra historiadora, así que un lujo vivir esa visita guiada. Ya están abiertas las inscripciones, tenemos inscritos, así que ahí pueden verlo en nuestro Instagram, @espaciocultural_vina. Miércoles 20 también se inaugura en el Palacio Vergara, ya pasamos el martes, pasamos el miércoles, en el Palacio Vergara se va a inaugurar la muestra Huellas Persistentes, con obras de Laura Álvarez, Calu Miranda, Bettina González y Daniela Elgueta, de la Maestría de la Escuela de Bellas Artes de Viña del Mar. Ahí un datazo. También ese mismo miércoles 20, la Biblioteca Municipal de llamado Benjamín Vicuña Maquena, se realizará una nueva jornada de cine literario con Master and Commander, de 3 a 5:30 en el Salón Harris del Hotel O'Higgins. Me encanta, nunca he ido, he escuchado maravillas de ese salón, necesito ir. Bueno, más tarde, ese mismo miércoles a las 6, en el Espacio Cultural de Viña, se va a realizar una charla de musicología y apreciación musical junto con el musicólogo Fabián Tobar, una instancia para acercarse a la música desde la escucha, la conversación, va a ser medio también taller. Las inscripciones aún no están abiertas porque sabemos que se van a acabar, son con cupos limitados, tienen que estar atentos a nuestras redes sociales, como dije, @espaciocultural_vina. Y ese mismo miércoles, después de que van a esa clase de musicología en el Espacio Cultural, usted cruza la calle y a las 8 va a estar en el Teatro Municipal de Viña Manuel García con el cierre de su gira Pánico. Oh, esta es...
8: Me gusta Manuel García.
10: No es gratuito, así que tienen que entrar a la página del Teatro Municipal de Viña en Instagram y a la página web para ver la compra de entradas. Nos saltamos al sábado 23 y en el Museo Palacio Rioja se va a realizar una actividad de biblioteca inclusiva de 3 a 6 en el frontis del palacio. Así que más que invitado, y en el Palacio Rioja muchas actividades pasan dentro del museo, en los jardines, así que es un panorama seguro siempre, el fin de semana y en la semana. Más tarde, ese mismo sábado, a las 8, va a estar en el Teatro Municipal de Viña del Mar, Cancamusa, que es se hizo conocida por ser la baterista de Los Bunkers, pero ahora va ella con su tour más como solista, que se llama Dopamina Tour Chile 2026. Así que ahí también las entradas las pueden ver en la página web del Teatro Municipal o en su Instagram. Y el domingo 24, me encantó esto porque lo tuve que buscar, en el Teatro Municipal va a estar Eva Ayllón, que es una cantante y compositora peruana, y su ritmo, su género es afroperuano y valses criollos. Es muy... Estuve escuchando ahí para hacer la cartelera, es un buen panorama para cerrar esta semana. Y no olvidar, obviamente, que toda la semana pueden recorrer las exposiciones y muestras temporales insertas en este ciclo balneario que está en el Museo Palacio Rioja, Museo Palacio Vergara y obviamente en el Espacio Cultural Viña. Así que puede recorrer el balneario a pie en un día. Y obviamente también recordar que para la gente que busca un momento de pausa, lectura, está el Espacio Cultural, porque ahí está Pausa en la Ciudad, un lugar para poder leer. Tenemos ahí una selección de libros. Y también, que esto ya es más nuevo, que lo estamos incorporando de a poco, también se puede pedir hora para practicar en el piano. Un piano que nosotros está disponible para la comunidad. Así que ya gente nos acompaña, la gente que trabajamos ahí en el espacio nos acompaña la música. Así que pueden pedir su hora para practicar en el piano. Y quería cerrar, obviamente, con la exposición del Bellas Artes, El Estado de las Cosas, que reúne obras de estudiantes y ex-estudiantes, como dije, de la Escuela de Bellas Artes Viña del Mar, donde van explorando distintas miradas del arte contemporáneo, desde la pintura, el grabado y otras prácticas más experimentales. ¿Y por qué lo digo? Porque esta es la última semana para ir a ver la exposición. Está hasta el domingo 24 de mayo en el Parque Cultural de Valparaíso, la excárcel. Porque si bien en Viña pasan cosas, nosotros también nos articulamos con nuestros vecinos, obviamente Valparaíso. Así que dejo abierta ahí la palabra para hablar sobre la exposición.
8: Carlos, cuéntanos de El Estado de las Cosas. ¿Qué ha sido? ¿Por qué? ¿Qué pasa? ¿Quiénes están exponiendo? ¿Qué tipo de técnica? ¿Qué es para la escuela? Cuéntanos un poco. Todo, para que la gente vaya y sepa de esta gran exposición.
9: Ya, bien, sí, interesante pregunta. Bueno, también obviamente Espacio Cultural está involucrado, diría, en gran medida de esta exposición, ya que yo diría que la precuela o la primera fase del Estado de las Cosas se realizó el año pasado, ¿cierto? En el Espacio Cultural fue también, yo diría, como el debut de alguna manera. Sí. De esta nueva como energía incorporada a la corporación, donde tú estás ahí timoneando. Y nada, para nosotros también ahí ya fue un desafío, porque nos obligó a hacer un ejercicio, se podría decir, no sé si de sitio específico, pero sí pensado para un lugar, y con todas la complejidad que involucra pensar en una exposición de escuela que tiene varias variables, porque la tendencia sería pensar en una exposición que muestre los trabajos más bonitos, los mejores trabajos, ¿cierto? Y de alguna manera salir airoso en el ecosistema de la enseñanza de las artes y las exhibiciones. Lo que hicimos ahí también, yo diría que se trató de hacer un ejercicio honesto de en qué está la escuela hoy en día, en una revisión de algunos años, de quizá unos 5 años hacia atrás, el presente, y de alguna manera revisar cómo se está trabajando, y que el primer requisito es que en la exposición hubiese trabajos que planteen problemáticas desde adentro de los talleres, que tienen que ver muchas veces con, obviamente, esta noción de las bellas artes, ¿cierto? Que donde estaría involucrada las especialidades de la pintura, el grabado, la escultura, pero también ejercicios o propuestas, o por dicho llanamente, obras que tensionan estos conceptos de lo que reconocemos como bellas artes, y serían obras que están a veces en una tensión o en un límite disciplinar entre uno y otro. Entonces empiezan a aparecer el trabajo ya no solamente, que los hay, ¿cierto?, desde la pintura neta, la escultura neta o el grabado neto, sino que empiezan a haber ejercicios limítrofes ya entre lo audiovisual, performance,
8: hay cruces en el fondo, cruces, ¿cierto? O técnicas, disciplinas que se están
9: exactamente
8: desarrollando. Y esto también se relaciona al momento en que la escuela vuelve al Palacio Vergara. ¿Tiene una relación también con esa visión también? ¿Y cómo se relaciona esto también con, en el fondo, estuvo en Viña, ahora está en Valparaíso, es una escuela, se está en el hacer artístico? ¿Qué pasa como desde esas perspectivas?
9: O sea, bueno, la llegada de la escuela, o mejor dicho, el retorno a su lugar de origen, por así decirlo, ¿cierto?, de la escuela al palacio, está lleno de cosas luminosas, pero también algunas dificultades, pero que tienen que ver, yo diría, con acomodarse a una infraestructura que no fue pensada en su restauración para hacer escuela. Eso quizás sería lo más complejo. Pero por otro lado está todo su acervo y su conexión con la colección del museo, con ese ecosistema que es del parque, todo eso virtuoso que que produce estar en un ecosistema artístico también, bueno, hacia Potrerillo, el Artequín. Yo creo que ahí hay un polo todavía en potencia, todavía yo iría en potencia de 100, seguir. Sí,
8: 100% en potencia.
9: Entonces, para la escuela ha sido muy estimulante porque también al ya estar 2 años ahí nos ha permitido como ya entender el parque no como un espacio, no sé, no es nuestro como patio de ir a descansar o almorzar, sino que también empieza a ser un lugar que lo podemos intervenir, lo podemos revisar, el espacio entra a las cátedras, las exposiciones o obras emblemáticas de la colección son problematizadas también al interior de los talleres, entonces empieza a haber una simbiosis natural y no solamente una cosa accesoria de una escuela colindando con un museo, sino una escuela en un museo o un museo en una escuela. Ojalá ese límite también sea difuso.
8: Y esperemos que sea cada vez más difuso esta relación entre el museo, la escuela, esto que está en un parque, en este mismo parque hay otro museo que es el Artequín, que es para niños y niños, esto está vinculado a la ciudad, está el teatro municipal, cine, arte, espacio cultural, etcétera. Y con esta mirada, esta mamuchka, tenemos que ir cerrando el programa. Carlos, nosotros te queremos agradecer. Yo creo que se nos pasó un poco rápido. Vamos a tener que volver a invitarte, porque en la ciudad pasan cosas y yo creo que estas mismas conversaciones muestran como a través de las imágenes, los recorridos y las pequeñas escenas cotidianas que muchas veces pasamos en alto, hay mucho que decir. Hoy fue un gusto conversar contigo, fotografía, ciudad, archivo, que vayan esta última semana a ver las posiciones, el estado de las cosas, que está buenísima en el Parque Cultural. Y cuéntanos dónde podemos seguirte nuevamente.
9: O sea,
8: y a la escuela.
9: Ya, sí, sobre todo en lo de la escuela, el miércoles 12 horas, mediodía, inauguración de 4 estudiantes en egreso ya del plan regular, pero sobre todo en su proceso de maestría, que es nuestro, se podría decir, es nuestro posgrado de la escuela, es nuestro curso de tutoría y proyecto anual, y se inaugura obras también en la línea de lo anterior, que tensionan los límites de las disciplinas con un matiz autobiográfico en cada una de las obras. Así que invitados el miércoles a las 12.
8: En la Escuela de Bellas Artes.
9: Museo.
8: En el Museo Vergara.
9: Segundo piso.
8: Muchas gracias, Carlos. Y nos vemos. Ciudad de las Artes.
9: Gracias.
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1: Son las 5 de la tarde, 56 minutos.
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15: Hola, ¿cómo están? 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Hoy lunes comenzamos con una recomendación en Amazon Prime. Good Omens 3 ofrece un cierre épico y conmovedor a la aclamada serie basada en la novela de Neil Gaiman y Terry Pratchett. En este episodio especial, los protagonistas vuelven a unir fuerzas para enfrentar su desafío más personal hasta la fecha. La historia se centra en la amistad improbable entre el ángel quisquilloso y el demonio de vida acelerada. Juntos navegan por una trama que lleva su relación a punto culminante, explorando temas de lealtad y redención en un mundo lleno de caos y humor.
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19: Muy buenas tardes, gusto saludarlos. En esta oportunidad tengo que incluso saludar a Renato Sabreo porque estoy en Buenos Aires, así que Renato, un fuerte abrazo y al mando central, los controles. Hace varios años que no venía a Buenos Aires, pasa un montón de tiempo y siempre uno se encuentra con una ciudad llena de edificios que tienen historia. Buenos Aires es como la hermana gemela de Madrid, para aquellos que conocen a Madrid. En fin, hay siempre novedades, cosas atractivas, sobre todo en el tema cultural. Este sábado hay un importante evento que celebra uno de los sitios que hay aquí en Buenos Aires, que es el Obelisco. Ya para conversar de eso tendremos a un importante periodista nuestro, chileno, que está radicado también en Buenos Aires, que es Mario Solís. Pero en el intertanto vamos a conectar con Colombia, porque hace algunos años tuve la maravillosa posibilidad de conocer un hombre extraordinario que se preocupó por la responsabilidad social empresarial. La responsabilidad social empresarial, la RSE, es la bandera de lucha y el cacareo de muchos empresarios en el mundo entero, particularmente en América Latina. Y sin embargo, poco se hace en serio al respecto. Se construyó un Centro Internacional de la Responsabilidad Social hace varios años. Conocí a su presidente, un hombre extraordinario que lamentablemente falleció. Y uno de los directores de la Gerencia General, un gran periodista, Eric Pichot. Eric es un tremendo personaje colombiano y que hoy me sorprende porque me cuenta que está en Cartagena de Indias. ¿Y qué está haciendo? Está abriendo nuevas oportunidades para las organizaciones laboralmente sostenibles, un concepto que todos debiéramos tener, por lo menos en América Latina. Después del siguiente tema, seguramente ya tendremos en línea a don Eric Pichot.

0: Muy bien, ya estamos de regreso. 7:07 de la tarde en Buenos Aires, 6:07 de la tarde en Santiago, en Chile, y en Viña del Mar, en la 103.5 FM. Y supongo que son como las 5:07 en Cartagena de Indias, o me equivoco. Don Eric Pichot, buenas tardes, bienvenido al megáfono. ¿Me escuchas, Eric? No lo escucho.
1: ¿No me escuchas? Aló.
0: Ahí sí te escucho, perfecto. Bienvenido, perfecto. Eric, ¿cómo estás?
1: Muy bien, Luis Ricardo, muchas gracias. Una feliz tarde para ti. Aquí en Cartagena son las 5:08 minutos también de la tarde.
0: ¿Viste? Claro. Estoy en Colombia, las 5, Chile, las 6, Argentina, las 7. ¿Viste? Sí, sí. Bueno, tuve el honor, para contarle un poco el resumen, de conocerte hace varios años, justamente al frente de una labor con un hombre que creó el Centro Internacional de lo que es la responsabilidad empresarial, y tú estabas al mando en la gerencia general. Pasaron los años, él falleció, está en una etapa superior, y tú seguiste nadando contra viento y marea, porque es muy difícil. Una cosa es hablar a nivel empresarial de idealmente la responsabilidad social, y otra cosa es hacerla, gestarla. Ustedes crearon una revista y de alguna manera el sensibilizar al mundo empresarial de que esto es tremendamente relevante, como equilibrar la mesa, como darle importancia efectivamente a todo, incluido el medio ambiente y cosas por el estilo, y sobre todo hacer sostenibles, que creo que fue la palabra que a mí me encantó y de alguna manera nos unió en el tiempo y en la distancia. Eric Pichot es periodista y hoy día lo saludé y me encontré con otra tremenda sorpresa, que obviamente no es ajena a los hombres que están siempre para crear algo. Eric está hoy día al frente de una organización que es OLS, Organizaciones Laboralmente Sostenibles. Mi querido periodista, ¿me podría decir de qué se trata?
1: Muchas gracias, Luis Ricardo, y gracias por tu presentación y tus palabras. Yo creo que hay dos temas que me parece importante, y fuese una, no es casualidad que nos hayamos encontrado hoy nuevamente a conversar sobre estos temas. Uh-huh. La semana pasada el Centro RS cumplió 15 años de haberse fundado, y comienza como una iniciativa que inició 5 años antes, o sea, hace 20 años, que fue la revista RS. Uh-huh. Quizá fue la primera revista realizada impresa en Colombia y tal vez en la región, pienso yo. Uh-huh. 50 ejemplares durante más de 15 años de trabajo, y el centro, pues como todas las organizaciones, ha venido evolucionando. El tema de sostenibilidad, como tú lo dices muy bien, hoy tiene un marco y un referente que son los temas ESG o ISG. Uh-huh. Se pronuncia. Uh-huh. Normalmente, bueno, nosotros hemos hecho ¿cómo volvemos esto una práctica, y una práctica que le sirva a las organizaciones? Y ahí comenzamos a trabajar 6 años antes con unas organizaciones en Colombia y en América Latina que trabajan los temas de talento humano y desarrollo humano. Esto nos dio pie para hacer un zoom especialmente en uno de los stakeholders o grupos de interés más importantes en la organización, que son los trabajadores. Y con los trabajadores, los estándares globales existentes hasta el momento, que son nuestros nortes en temas de responsabilidad social y sostenibilidad, realmente se estaban quedando cortos en hacer reflexiones profundas del impacto que significa realizar realmente buenas prácticas laborales. La mayoría de los estándares se enfocan hoy en temas de equidad e inclusión, que son temas muy, muy importantes, los temas de bienestar y calidad de vida y conciliación de vida y trabajo, que también son muy importantes. Pero no existía un estándar, ni existe hasta ahora, como el que se ha creado de organizaciones laboralmente sostenibles.

0: me encanta. Y yo te voy a decir, ¿sabes qué? No te permito. ¿Por qué razón? Porque, mira, en este momento tenemos tres países enlazados, que es Colombia, Argentina, donde estoy, y Chile, donde está Renato Sagredo en los controles centrales. ¿Y sabes qué va a hacer Renato? Nos va a poner una música de los años 80 para que esta entrevista tenga justamente ese sabor extraordinario a Latinoamérica. Así que, mi querido Eric, escuchemos el siguiente tema y volvemos tanto con
1: Por
0: las
1: supuesto.
0: dimensiones como con los pilares.
1: Muchas gracias.

0: Muy bien, ya estamos de regreso en el megáfono, en la 103.5 FM, las 7:18 en Buenos Aires, las 7:18, no, perdón, las 6:18 en Viña del Mar y en Chile, y las 5:18 en Colombia, específicamente en Cartagena de Indias, donde si usted se acaba de integrar a nuestra sintonía, le cuento que está un tremendo periodista, un hombre que hace muchos años se dedicó a estar de la mano, de hacer las cosas bien, de incentivar a las empresas a ir más allá del rol empresarial, el darnos cuenta que entre todos podemos construir una mejor sociedad, la responsabilidad social empresarial, el centro de redes, y hoy día don Eric Pichot está en Cartagena de Indias al frente de las organizaciones laboralmente sostenibles, OLS. Y antes de ir a esta pausa musical, estaba hablando de 10 dimensiones y 4 pilares. Ahora sí, mi querido periodista, ¿de qué estamos hablando?
1: Muchas gracias, Luis Ricardo. Como te venía contando y les venía comentando a la audiencia, pues este es el primer estándar latinoamericano para gestionar la sostenibilidad laboral como una gran capacidad de organización corporativa. Y hemos visto y hemos analizado que los principales guías y estándares globales se quedan un poco cortos en hacer un análisis alrededor del ciclo y lo que significa el trabajo como tal. El trabajo se ha desarrollado a través de una actitud y una acción operativa, a veces deslindada de la estrategia organizacional. Y un poco lo que hemos creído y hemos querido darle en la iniciativa de OLS es que el trabajo se integre a la estrategia, que la sostenibilidad, la estrategia de sostenibilidad corporativa apunta hacia una dirección y toda la gestión del talento humano se alinee con ese direccionamiento corporativo. Entonces, en eso, como te decía, nosotros tenemos, creamos un estándar. Ese estándar tiene 67 indicadores, tiene 10 dimensiones que se reúnen en 4 grandes pilares. Los pilares son gobernanza y estrategia, que reúnen las dimensiones de la gobernanza y del liderazgo organizacional. El otro pilar es el ciclo de vida del talento, que por supuesto recoge y analiza cómo se gestiona todo el ciclo de vida del talento, que es la atracción, la gestión y el desarrollo del talento humano. El otro tiene que ver con la cultura y el bienestar, y ahí están los temas de bienestar y calidad de vida y compensación. Y los últimos que tienen que ver con cumplimiento y responsabilidad, que son aquellos que generalmente nuestras normativas y regulaciones nos permiten, que tienen que ver con los temas de seguridad y salud en el trabajo, los temas de diversidad, inclusión y pertinencia, que hoy en día ya son en muchas naciones temas normativos de igualdad y equidad de género, y todos los temas que tienen que ver con asuntos y relaciones laborales, que son los temas de gobierno. Entonces, alrededor de todo esto, desarrollamos toda el discurso, llamémoslo así, descriptivo de lo que hemos denominado sostenibilidad laboral. Y la sostenibilidad laboral, si tú me permites, voy a leerla, que es un poquito extensa.
0: Dale.
1: De memoria, pero es la capacidad de una organización para sostener y fortalecer sus resultados en el tiempo, mediante la gestión estratégica, medible y sistémica del trabajo, alineando la estrategia organizacional con su ejecución en coherencia con estándares globales de sostenibilidad, talento humano y responsabilidad social. Y esto, alrededor de esto, entonces hemos desarrollado una serie de instrumentos que le permite a las organizaciones ver el trabajo y analizarlo desde una perspectiva más estratégica, verlo ya no solamente desde la urgencia y el afán operativo que tienen todas las organizaciones, sino de cómo gestiona estratégicamente el talento con enfoque en sostenibilidad, cuidando, por supuesto, que la organización perdure en el tiempo, que tenga herramientas de medición y que tome y que deje de tomar a veces decisiones por instinto. Que tenga unos datos y una información que sea medible y que le permita a los líderes tomar mejores decisiones. Entonces, uh-huh, con base en eso, creamos el índice laboral de sostenibilidad, uh-huh, que es un instrumento que le permite a los líderes y a las organizaciones medirse, conocer el estado de madurez de las diversas dimensiones, recibir de ahí unas recomendaciones de urgencia y establecer en dónde están sus prioridades de acción. Y las organizaciones que evolucionan favorablemente y que quieran seguir avanzando, pues ya se pueden registrar para ser certificadas como una organización laboralmente sostenible.
0: Perfecto. Ahora, Eric, cuéntame una cosita. ¿Cómo hacen los empresarios que, por ejemplo, nos están escuchando en este momento en la Argentina, otros nos están escuchando en Colombia, otros nos están escuchando en Chile, y hay muchos en Perú, en fin, donde hay grandes relaciones? Gracias a Dios tenemos una red de contactos importantes en el mundo empresarial. ¿Cómo hacen para acercarse a esta nueva iniciativa?
1: Mira, muchas gracias. Hoy en día que todo funciona de manera virtual y funciona muy bien, como tú mismo te has dado cuenta a través de tu, uh-huh, programa que cubre toda la región, tenemos, uh-huh, una página web muy sencilla, uh-huh, para que la gente pueda, las empresas y los líderes puedan entrar. Es redols.com,
0: www.redols.com,
1: redols.com, seguido. Perfecto. Y ahí van a encontrar toda la información de lo que estamos desarrollando. Esta iniciativa, como te decía, comenzó el año pasado y ya en este momento van 7 organizaciones en, uh-huh, proceso de certificación. Tengo que decir gratamente, una de esas organizaciones es chilena, en Perú, en Colombia, uh-huh, y está próximamente también a entrar una en Panamá. Y ya hay 2 organizaciones que se han evaluado frente a nuestro modelo y que ya, uh-huh, han obtenido el tema la certificación de OLS. Una de ellas,
0: bueno, mi querido Eric,
1: permítame, sí, termino de decir esto porque me parece importante. Dale. Una de esas organizaciones es una de las 8 empresas más grandes de Colombia. Entonces, lo que quiero decir, esto es un trabajo muy serio que le sirve, uh-huh, mucho a las líderes para tomar mejores decisiones en los temas de talento humano.
0: Sí, perfecto. ¿Cuál es esa organización grande? Esa empresa
1: es Cenit, es del grupo Ecopetrol, que el año, perfecto, pasado ya también se certificó.
0: Y tenemos Sí, yo te iba a interrumpir, como bueno, está bien, como siempre. Ya estoy viejo, entonces no aprendo. A veces hay que dejar terminar como corresponde, pero me entusiasma tanto lo que me estás mencionando que te ofrezco de inmediato toda mi red de contacto en los países que acabas de mencionar y otros. Acabo de sumar a Argentina. Entonces, aparte de los contactos que bien sabemos que tenemos en Colombia, te ofrezco abrir las puertas en Perú, por supuesto en Chile y ahora en Argentina sin ningún problema. Así que cuando quieras, tengas tiempo, lo conversamos con calma y dime qué hay que hacer.
1: Por supuesto, claro que sí. Vamos a necesitar, porque quizá este es el proyecto para el centro de redes más importante que hemos hecho en estos 15 años desde que nos creamos, y estoy seguro que es el más innovador desde la perspectiva de que más valor le crea a las organizaciones. Sabes que esos conceptos de sostenibilidad y responsabilidad social los hemos visto y los hemos analizado desde la estrategia organizacional. Somos unos convencidos que organizaciones fuertes en sociedades fuertes generan mucho valor a los ciudadanos. Creemos que las organizaciones juegan un rol importante dentro del desarrollo social de las naciones, y por supuesto lo que tenemos es siempre que darles mejores, buenas y mejores herramientas para que estas organizaciones tengan y desarrollen buenas prácticas. Entonces, estoy convencido que este es uno de los principales aportes, si no el que más, y sí está proyectado aprovechando las tecnologías y todo, para que cualquier tipo de organización, grande, uh-huh, mediana y pequeña, pueda aplicar a esta iniciativa para que la organización mejore en su estrategia, en su desarrollo, haya menos rotación, tengan los costos invisibles, esos costos invisibles que tienen todas las organizaciones, como me lo decía un vicepresidente financiero, se encubre todo en algo que se llama salario, pero que la organización ahí tiene algunas pérdidas porque hay rotación permanente, porque hay mayores riesgos laborales, hay mayores demandas laborales, tiene muchas pérdidas en muchos elementos reputacionales también, porque no hay una debida diligencia. Tiene también muchos elementos que son como riesgos oscuros o riesgos invisibles que finalmente impactan en el costo y en la productividad y rentabilidad final de las organizaciones.
0: Entonces, vamos a hacer una cosa, mi querido Eric. Me voy a la pausa porque tú sabes que eso sí ya es lo más importante, eso, lo que financia todo este cuento. Y al regreso voy a detallar un poco más en cómo aplicar, porque creo que es importante la sencillez probablemente que está hoy en día gracias a la tecnología para aplicar, pero explicar más en detalle qué se requiere. Vamos a la pausa y volvemos de inmediato.
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4: Son las 6 de la tarde. 29 minutos.
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3: Muy bien, ya estamos de regreso en El Megáfono, La Voz Ciudadana, en la 103.5 FM. Y si usted se acaba de integrar a la sintonía, bien sea en Argentina, en Colombia, en Chile, en cualquier parte del mundo, le cuento que en línea tenemos un gran periodista, un gran ser humano, lo conozco personalmente, don Eric Pichot, que me sorprendió gratamente una vez más con un gran desafío que es un aporte no solamente para el país, sino para Latinoamérica, que es la creación de la red OLS, que son organizaciones laboralmente sostenibles, un concepto que debiéramos aplicar hace mucho rato en nuestros países, que tan bien nos hace tener en cuenta el factor humano y otras cosas que van incluso de la mano con el medio ambiente. Probablemente en las empresas B, ¿no?, que de alguna manera también por ahí más de alguien las ha escuchado, tengan que ver con esta historia. Pero lo relevante es conversar con Eric y que nos pueda resumir cómo se aplica más allá de la página de ellos, que es www.redols.com, el hecho de qué se requiere, cuáles son las características que debe tener este tipo de empresa para poderse certificar, Eric.
4: Bueno, la verdad, nosotros desarrollamos esta iniciativa para todo tipo de organización, sea una organización privada, pública, grande, mediana o pequeña, no importa el tamaño. Lo que importa es una organización que tenga un liderazgo, que quiere mejorar, que quiere medirse. Son organizaciones serias, robustas, por lo menos en los liderazgos, que es lo que a nosotros nos interesa mucho. Y que seguramente nosotros hemos visto siempre la sostenibilidad como una estrategia de innovación y creación de valor a las organizaciones. No lo vemos desde la filantropía, no lo vemos desde solamente el asistencialismo. Nosotros vemos que organizaciones fuertes generalmente construyen y aportan mucho a la construcción de sociedades fuertes, que es lo que yo te decía. Para eso, lo que invitamos es a los equipos directivos, especialmente a los líderes de talento humano o a los líderes de sostenibilidad. Tú sabes que la sostenibilidad hoy ya es un marco muy estratégico en las principales corporaciones. De hecho, pasó de ser unas direcciones a unas vicepresidencias en muchos casos, porque lo asocian mucho a los temas de riesgos laborales y reputacionales, los cuales hoy en día son los factores más complejos dentro de las decisiones de los líderes para articular. Entonces, la invitación es a que entren a la página y invitarlos a que participen en el ILS, que es el Índice Laboral de Sostenibilidad. El Índice Laboral de Sostenibilidad es un instrumento virtual. Son más o menos 200 preguntas. Aparentemente suena muy grande, pero es una autoevaluación en el cual tú vas a encontrar preguntas cuyas respuestas no van a ser más que sí o no o opción múltiple. Entonces, son muchas preguntas, pero son respuestas muy prácticas, muy concisas, muy cortas, no tienen sí, no, opción múltiple, puedes elegir. Y eso te va a dar un escenario de cómo encuentras tu organización, cómo la evalúas. El resultado de esto es un informe que permite medir el nivel de madurez de las organizaciones frente al modelo de OLS y a los estándares que están asociados a este modelo. Este modelo no es que lo hayamos creado de la noche a la mañana, es un trabajo serio que hemos cogido los principales estándares globales y referentes de sostenibilidad, como por supuesto los Objetivos de Desarrollo Sostenible, el modelo de igualdad de género de la OIT, la ISO 26000, las guías que da en temas laborales el Global Reporting Initiative, todos los principios de los estándares de ESG que te decía y los temas que tienen que ver con las laborales, y nos inspiramos también y agradezco a la Fundación Más Familia que nos permitió acceder al modelo de empresa familiarmente responsable, y de ahí extrajimos fundamentalmente todo el contexto de bienestar y calidad de vida del trabajador, y por supuesto a los principios de la del Pacto Global de Naciones Unidas. Mejor dicho, esto surge de un conocimiento profundo de las principales guías y estándares globales. Cogimos de ellos y extrajimos de ellos todos los temas que tienen que ver con los asuntos laborales, le incluimos algunas herramientas y algunos temas que no estaban tan afianzados en ello, como los temas de liderazgo y estrategia, por ejemplo, y desarrollamos ese modelo. Entonces, el ILS, el Índice Laboral de Sostenibilidad, le permite a las organizaciones identificar brechas, detectar riesgos laborales, revisar bien la capacidad de gestión y de liderazgo en gestión del talento humano, y eso le permite, con esa información de conocer el estado del arte de su organización, tomar decisiones, priorizar esas decisiones y construir hojas de ruta que le sirvan a la organización para un mejoramiento continuo. Entonces, esto es un gran aporte. Cada organización, de acuerdo a su propia autoevaluación, va a recibir un informe customizado a esa organización. Esto no es copiar y pegar estándares y ajustarlos, sino precisamente es una herramienta profunda y que nos permite de manera confidencial entregarle un reporte integral a la organización de cómo lo está, cómo lo desarrolla. Y esto lo hacemos pues a través de una evaluación juiciosa, técnica, un análisis de datos, unos criterios de madurez que permiten generar esos diagnósticos y esas recomendaciones de manera personalizada a cada organización.
3: Perfecto. Digo, muy interesante el escucharte, una gratísima sorpresa. Me alegro mucho que además la salud te siga acompañando, porque también ha pasado muchas dificultades, y yo creo que son pruebas relevantes en la vida. Y mira, renaces como el ave fénix. Muchas felicitaciones desde Argentina. Me pongo a tu disposición en lo que estime conveniente y espero entonces de alguna manera seguir en contacto como corresponde.
4: Muchas gracias a ti, Ricardo, a tu audiencia, y seguramente vamos a trabajar en alianza juntos para que estos proyectos realmente generen los impactos en nuestra región que tanto necesito.
3: Perfecto, muchas gracias, un fuerte abrazo. Igualmente. Con él nos vamos a la pausa musical en este instante, y al regreso vamos a conversar algo interesante que pasa acá en la Argentina, che, ya volvemos.

0: 7:44 de la tarde en Argentina, en Buenos Aires. 6:44 en Viña del Mar, en Chile. Una de las cosas importantes tiene que ver siempre con la cultura, con lo que pasa alrededor y particularmente en Argentina, donde siempre hay espectáculos. Hay un periodista que hace muchos años lo conozco, un buen amigo, y que se vino a radicar a Buenos Aires. Mirá lo que es la vida. Yo me vine a tomar un cafecito, ¿viste? Aquí mismo acaba. ¿Cómo está, don Mario Solís? Sí.
1: Buenas tardes. ¿Qué tal? Muy buenas tardes. ¿Qué tal? Muy buenas tardes. Bueno, un gusto recibirte acá en la ciudad más linda del mundo, la ciudad de Buenos Aires.
0: Y ya estás te argentinizaste, ya.
1: Mira, ese es el eslogan. Ese es el eslogan, así como... No me han perdido. El eslogan que tiene la ciudad de Buenos Aires, y está en gran parte de la propaganda que se emite en los medios de comunicación, y como Viña del Mar también tiene su propio eslogan, la ciudad de Buenos Aires tiene ese lema, que es la ciudad más linda del mundo.
0: Bueno, la ciudad más linda del mundo. Bueno, sin duda que es una ciudad que tiene mucho, mucho para recorrer, muy entretenida, está llena de espectáculos, en fin. Pero por ahí supe el día de hoy que el obelisco, que es uno de los monumentos importantísimos, que viene a Buenos Aires y no se ha sacado una foto en el obelisco, no ha venido a Buenos Aires, definitivamente. Cuéntanos, ¿qué pasa este fin de semana con el obelisco?
1: Mira, el obelisco el día sábado festeja 90 años. El obelisco fue levantado un 23 de mayo del año 1936. En el fondo se levanta para homenajear al primer lugar donde se hizo la bandera, una vez que se funda la ciudad de Buenos Aires. En el año 1936 ya se estaban conmemorando 400 años de la primera fundación de Buenos Aires, y el obelisco pasó a ser como el símbolo que reflejaba ese punto de la historia. Bueno, de hecho, dentro de los datos particulares, yo no sé si en Chile recuerdan que acá una de las animadoras número uno en la televisión argentina, que en Chile fue conocida en su momento, que es Mirta Legrand, y ella tiene 99 años. Es decir, Mirta Legrand tenía 9 años cuando se levantó el obelisco.
0: Mira, y yo debo decirle a la audiencia chilena que Mirta Legrand sigue en la televisión.
1: O sea, sigue conduciendo, sí.
0: Ese no es un dato menor, porque, claro, Mirta Legrand, más de alguien habrá escuchado su nombre, la gran relevancia es que ella sigue marcando pauta, sigue en la televisión argentina y sigue con un programa que tiene tremenda sintonía.
1: Correcto, la mesa de Mirta, que se emite los sábados de la noche a través de Canal 13, que es también uno de los canales más importantes de Argentina, porque uno de las diferencias que tienen los medios de comunicación de este lado de la cordillera es que acá no se margina al adulto mayor, así como está Mirta Legrand, está Silvio Soldán, que es otro personaje que ya cruza los 90 años, Chiche Hellblum. Hay muchos animadores y periodistas que son parte de la tercera edad, pero se mantienen totalmente vigentes, y la televisión y los medios les mantienen en su espacio.
0: Bueno, por eso me vine a Buenos Aires, Mario, para a ver si soportan otro dinosaurio. Así que, y ojo que no estamos lejos de eso, viene detrás de un sueño muy importante, te contaré en su momento, porque obviamente cuando estamos con los proyectos no nos vamos a contar, menos al aire, pero sí, tienes mucha razón. Hay otra mirada, ¿no?, que afortunadamente en ese sentido nos debiera hacer pensar en lo positivo, sobre todo en Chile, un Chile que envejece cada día más, donde las tasas de natalidad son absolutamente muy bajas, precarias, un país que envejece rápidamente, y no solamente no estamos preparados, sino tú manifestaste algo muy importante, que es el respeto a la tercera edad, el valor de las canas. Hay un gran libro que yo recomiendo leer, que lo escribió Gonzalo Canal Ramírez, también un periodista de antaño en Colombia, asesor de la tercera edad. Esto lo escribió hace 25 o 30 años atrás. Envejecer no es deteriorarse, así se llama el libro, lo recomiendo, y si está aquí, seguramente una de las librerías más grandes y más bellas del mundo, ayer pasé por ahí, es el Ateneo, ¿no? Una maravilla extraordinaria. Sería interesante que nos relataras, tú que conoces el Ateneo, hay muchos que no, ¿de qué estoy hablando?
1: Bueno, a ver, también hay que aclarar que Ateneo en el fondo es una cadena de librerías, porque la tienes en Belgrano, la tienes en el Microcentro, en la calle Florida, pero el que la gente mayormente identifica es una que está en el barrio Recoleta, sí. En Santa Fe, correcto, y es una librería que en el fondo se armó dentro de lo que fue un gran cine, un gran teatro, el Teatro Espléndido. Es por eso que aún conserva incluso su escenario, donde frecuentemente hay presentaciones también artísticas, presentaciones de libros, hay una cafetería hermosa en la cual tú te puedes instalar, y si no pudiste comprar el libro que está ahí en el Ateneo, lo puedes leer y después lo regresas, pero es realmente un escenario majestuoso, y son, estamos hablando, si no me equivoco, como 3 o 4 pisos de libros, es decir, si no lo encontraste en ese Ateneo, prácticamente puede que el libro no esté disponible en ninguna parte.
0: No existe. Claro. Sí, pero es maravilloso, y la cantidad de gente, el flujo, y todo funciona muy bien. Yo estuve ayer, domingo, por ahí, y la verdad es que es muy grato saber esa cultura por el libro, ¿no? Porque la gente realmente acá marca de alguna manera esa diferencia. Les gusta leer, los precios son bastante más asequibles, a pesar de que con el tiempo han ido subiendo también, lamentablemente, y este sitio es que es fabuloso. Realmente fabuloso. Es como entrar a un teatro de la ópera en Chile, ¿no es cierto? Con la diferencia es que en cada piso estamos llenos de libros, en fin, es un ambiente extraordinario. Vale la pena, si usted viene a Buenos Aires, no se puede perder la ida al Ateneo.
1: Y bueno, es que culturalmente siempre hay algo que destacar. El teatro, pese a que Argentina se encuentra en este momento en una situación económica un tanto inestable, el teatro se mantiene totalmente vigente, se adaptaron los valores también a la población, de cierta forma. Lo mismo que pasa con los medios de comunicación. Nosotros en Chile, lamentablemente, las radios de amplitud modulada están relegadas o a venta de productos, o a iglesias evangélicas, o a tarotistas. Acá la Radio M se mantiene con una programación de nivel, con segmentos de conversación, segmentos informativos, y se logra financiar. O sea, tú tienes una programación de Radio FM y tienes la programación de las radios AM que se mantiene totalmente vigentes y con rostros consolidados de la televisión. O sea, es una realidad que creo que Chile tendría que aprender a manejar también, y la M vuelva a tener el encanto que alguna vez tuvo.
0: Sí, y muy interesante lo que mencionas. Hay otro país que es medianamente parecido, que es Colombia, donde curiosamente la radio tiene hoy día más sintonía que la televisión. Así que, ojo con eso. Nosotros a veces perdemos la brújula. No, en fin, hay muchas lecciones que aprender. Somos países hermanos y a veces peleamos por puras tonteras. Así que, don Mario, yo creo que ahora es más fácil juntarnos por el café.
1: Pero encantado, por supuesto.
0: O el mate, porque alguien me dijo por ahí, estaba con otro periodista hace poco, que es nuestro, que es de espectáculo, que también está en Colombia, y me dijo, bueno, ¿ya tomaste mate argentino? Sabes que no me he tomado ni el primero, mi querido Mario.
1: El mate amargo.
0: El mate amargo, sí. Pero hay tiempo para eso, voy a estar esta semana acá, así que te mando un fuerte abrazo y nos ponemos de acuerdo por el interno a ver el cuándo y a qué horas y dónde.
1: Encantado, me parece.
0: Para poner un abrazo grande al día. Un fuerte abrazo, Mario, muchas gracias. Una vez. Ok, ahí estaba otro colega comunicador, periodista, él sí, y además radicado en esta ciudad maravillosa, majestuosa, que siempre tiene detalles, que siempre nos va a sorprender. Así es Buenos Aires. Buenos Aires es historia, Buenos Aires tiene melancolía, tiene ese olor a cosas que vale la pena recordar, esos edificios, en fin, recorrer las callecitas de Buenos Aires siempre vale la pena, como recorrer siempre la 103.5 FM siempre vale la pena. Usted quédese en línea, nosotros estamos terminando el programa el día de hoy desde Argentina, pero viene Conexión Creativa, un gran programa a cargo de Claudio Guzmán. Así que nos despedimos desde Buenos Aires. Mañana, desde cualquier lugar del mundo. Hasta mañana, si Dios quiere.
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4: Son las 6 de la tarde. 55 minutos.
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3: Muy buenas tardes a todas y todos los que nos escuchan este lunes 18 de mayo, una tarde muy helada y con neblina aquí en Viña del Mar. Pero bueno, hay un tecito, un cafecito, una sopaipillita pasada, qué rico. Oye, tenemos tremendas invitadas, vamos a hablar de cine, de la infancia, nos van a informar lo que se está haciendo aquí en la Quinta Región, las colaboraciones que tienen. Harta información para transmitirle a todos los que nos escuchan en Conexión Creativa. Vamos a ir a escuchar una musiquita, una tremenda banda que está dando que hablar, y luego volvemos con nuestras invitadas.

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1: Oye, tremendo candelabro, una banda que está dando mucho que hablar este tiempo. Son jovencitos, están siendo cada vez más conocidas y conocidos. Así que ahí les invito a escuchar a Candelabro. Y el día de hoy tenemos a tres invitadas del Festival Ojo de Pescado. Bueno, ahí nos van a contar de qué se trata. Alejandra Fritis, directora artística. Beverly Escudero, asistente de dirección. Y Débora Zurita, encargada de comunicaciones. Bienvenidas y muchas gracias por aceptar esta invitación a Conexión.
2: Muchas gracias a ti y a ustedes.
3: Sí, estamos muy felices, nos sentimos en casa.
1: Ya,
3: sí.
1: qué bueno que se sientan bienvenidas, porque, bueno, este es un festival en que yo también estoy de a poquito siendo parte. Y bueno, contémosle a la gente de qué se trata Festival Ojo de Pescado, cuándo nace. ¿Quién comienza? ¿Quién nos puede contar esa historia?
2: Sí. Bueno, voy a comenzar yo acá, Alejandra. Este es un festival que nace hace 15 años. O sea, este 2026 estamos celebrando nuestro 15º aniversario. Uh-huh. Nacimos el 2012, acá en la ciudad de Valparaíso, como un festival, un evento cinematográfico para mostrarle cine de calidad. Cine distinto al que está disponible en los medios, bueno, en el cine, en la televisión. Hoy día podemos hablar de las plataformas también, aunque cuando comenzamos con Ojo de Pescado no era tan común esto de ver cine en las plataformas. Y bueno, la idea, digamos, ofrecer algo distinto a esos contenidos de distintos lugares del mundo que han sido especialmente realizados para los niños y las niñas, porque en otros países existe una industria dedicada a satisfacer las demandas, las necesidades y los derechos de niños, niñas y adolescentes en cuanto a sus consumos comunicacionales, audiovisuales, etcétera. Entonces, eso quisimos hacer hace 15 años, mostrar cine a los niños y niñas de Valparaíso y de Chile.
1: Oye, entonces, un cine dedicado a la infancia.
2: Sí.
1: Ya. Uh-huh. Y hay un equipo que es inicial, que se fue integrando después. ¿Cómo nace? ¿De quién es esta idea? ¿Un grupo de amigas, amigos que se junta?
2: Sí, sí, justamente. Bueno, todas las cosas se cuajan un poco así. Fuimos tres, en realidad dos amigas. Viviana Sepúlveda, que hoy día vive en Argentina, hace ya estos años que está viviendo en Buenos Aires, y quien habla, quienes decidimos, tomamos la decisión, nos envalentonamos y decimos, aquí en este país hace falta un festival de cine para los niños y las niñas, con todo el desarrollo, la proliferación que ha tenido el cine chileno, y no existe un espacio para los niños y las niñas.
1: Oye, entendemos que el festival nace no tan solo como algo infantil, para que no lo malentendamos, sino que también con los derechos de la infancia. Tiene hartas aristas, que no es como cine, dibujos animados para niños solamente, ¿no?
2: Claro, o sea, nuestro enfoque está puesto en los derechos humanos. Eso. De niños, niñas y adolescentes, porque existen los derechos culturales, existen los derechos comunicacionales, derechos educativos que tienen que ver con la educación artística, y también derechos relacionados con la participación, con dar opiniones, con la libertad de expresión, con que las opiniones de los niños sean tomadas en cuenta. Entonces nosotros desde el cine evidentemente podemos aportar mucho a la garantía de esos derechos. Y cuando hablamos de cine infantil no estamos hablando exclusivamente de dibujos animados, estamos hablando de cine de acción real, ficción, documentales, largometrajes, cortometrajes, series de televisión. Hay una gran diversidad de contenidos audiovisuales que están dirigidos a las audiencias infantiles, y también contenidos interactivos, videojuegos, por supuesto.
1: Claro. Oye, bueno, vamos a seguir conversando sobre lo que se viene para este año. Y preguntarles que desde el inicio, ¿cómo fue el inicio de Ojo Pescado? ¿Qué es lo que fue lo primero que hicieron?
3: Bueno, aquí la Alejandra es la que va a saber el tema, porque yo del equipo, sí, acá soy la más nueva.
4: Nos integramos después.
3: Primero como fans, y de fans pasamos a, claro, trabajar en Ojo de Pescado.
2: Claro, es necesario decir que hay un equipo base de Ojo de Pescado que está constituido, por ejemplo, por Carolina Virufuente, por Carlos Urquieta, que llevan bastantes años, no están desde el inicio, pero llevan bastantes años, un equipo que ha continuado en el tiempo, creciendo, desarrollándose, no es que sea yo nomás, que quede claro. Claro, entonces mira, lo primero que hicimos fue desarrollar un proyecto para pidiendo ayuda, muchos apoyos, sobre todo de festivales que se realizaban en Latinoamérica, en Argentina, en Bolivia, en Brasil, en México, para consolidar una programación que nos permitiera dar ese puntapié inicial. Y presentamos un proyecto al Fondo de Fomento Audiovisual, y en esa primera edición no nos dieron el fondo, no lo ganamos, pero con Viviana y con ayuda de otras personas, también es necesario mencionar a Pamela Órdenes, que en ese momento ella era estudiante en práctica, estaba en mi productora haciendo su práctica profesional y se sumó sin duda alguna al proyecto. Y bueno, decidimos hacer el festival de todas maneras. Uh-huh. Y hicimos una primera versión ese año 2012, principalmente en el Centro de Extensión Duacusé, y con apoyo de Balmaceda Arte Joven y distintos apoyos que fuimos sumando, y que es parte de lo que vamos a celebrar este año con esta gran fiesta de los 15 años.
1: Oye, ¿la infancia o los niños y niñas también presentan su cine o su corto?
2: Así es.
1: Eso, cuéntale un poquito.
2: Sí,
1: cómo
2: ahí ya lo puede contar Bebe, sí. Porque eso se mantiene, ha estado desde el inicio del festival hasta ahora.
4: Ya. Sí, el festival, dentro de sus competencias, tiene la competencia emblemática que se llama Jóvenes Cineastas. Y esa competencia está dedicada a recibir contenidos hechos por niños, niñas y jóvenes. Esa categoría nosotros siempre ha sido la más fundamental, la que hemos trabajado durante estos años junto a la Ale. Yo antiguamente estaba en el área de invitados, entonces me tocó recibir muchos chicos de esta competencia que viene de todas partes de Chile. Tuvimos de Antofagasta, Santiago, Chiloé, niños de Argentina. El año pasado tuvimos un niño de México. Así que
1: claro,
4: es una competencia que los niños participan, uh-huh, y escuchamos y vemos lo que ellos quieren decir.
1: Oye, eso es súper interesante porque es un festival abierto a, uh-huh, no tan solo Chile o Valparaíso, todas las regiones de Chile, sino que, uh-huh, es internacional. Este año, ¿qué países tienen colaboradores o invitadas, invitados? Porque aparte viene gente a dar charla, ¿o no se puede decir todavía?
2: No, estás pidiendo las primicias.
4: Spoiler alert.
2: Claro, lo que te podemos contar.
1: Pero un acercamiento.
2: Sí, por supuesto. Uh-huh. Lo que sí te podemos contar es que nosotros este año, por ser los 15 años, tenemos una retrospectiva de largometrajes. O sea, no va a haber una competencia con largometrajes nuevos hechos el año pasado o este año, sino que películas que han participado y que han ganado premios en ediciones anteriores de Ojo de Pescado, uh-huh, y vamos a tener, por lo tanto, la presencia de esas películas con sus directores, directoras, a veces también otro tipo de representantes, como por ejemplo un compositor, uh-huh, de la música de las películas. Me estoy dando algunos spoilers.
1: Yo te dije que eso lo teníamos que mirar.
2: Sí, algunos spoilers. Entonces vamos a tener visitas desde Alemania, desde Argentina, de Colombia, de Brasil, de México. Sí, muy internacional, sin contar todas las sorpresas que vamos a tener, porque en este momento estamos en proceso de curatoría, uh-huh, de los cortometrajes, las series, los cortometrajes Jóvenes Cineastas, uh-huh. Que también nos van a arrojar muchas sorpresas en cuanto a la diversidad de países que vamos a tener representados.
1: Oye, acá en
3: la
1: región...
3: Hay que decir que más de 300 postulantes, sí, en, la wow, en las otras categorías, que no fue largometraje.
1: ¿Hay liceos, colegios icónicos ya que han participado con ustedes? Después vamos a hablar de las universidades y todas las colaboraciones ya que tienen, pero...
2: Sí, todo el tiempo... Sí. Porque
1: hay un desarrollo en la

0: Argentina, hay un gran desarrollo en Colombia también. Entonces, hay un fenómeno latinoamericano de, a través del audiovisual, generar estos espacios de opinión, de participación, de expresión de los niños y las niñas.
1: Entiendo que hay conversatorios, hay debates, hay charlas y los niños participan activamente ahí. Y eso lo encuentro súper interesante. Bueno, no nos podemos olvidar que nosotros también fuimos niñas y
0: Sí,
1: niños.
0: bueno, lo
1: Entonces.
0: que dice Alejandra es muy importante porque, claro, son los niños creadores, pero hay un grupo de adultos muy importante detrás que son los docentes o organizaciones culturales que se hacen cargo para poder ser realmente posible esta participación de niños y niñas. Nos hacemos garantes de sus derechos.
1: Oye, bueno, recordar que estamos conversando con Alejandra Fritis, directora artística del Festival Ojo Pescado, Beverly Escudero, asistente de dirección, Débora Zurita, encargada de comunicaciones, y por ahí también anda Carlos ahí,
0: Rus.
1: Bus. ¿Ah? oye, este año particularmente han abierto otras colaboraciones, nuevas. Obviamente la universidad, la PUCB, es parte de esas alianzas que han hecho.
0: Nuevo spoiler.
1: Nuevo
0: Hay de
1: spoiler,
0: más spoilers.
1: es que estamos en la radio de la universidad, entonces ¿cómo nos vamos a contar que ya? Pero, ¿cuáles son los lugares donde van a estar realizando el festival?
0: Sí. Nosotros tenemos sedes tradicionales como el Parque Cultural de Valparaíso, el Centro de Extensión Duo Cusé, Teatro Condel y el Teatro Municipal de Valparaíso. Es importante señalar que desde el año pasado tenemos una alianza estratégica muy importante con la Municipalidad de Valparaíso que nos ha permitido tener cine permanente todos los miércoles de la mañana a través de un proyecto que se llama prácticamente igual Cine Ojo de Pescado, pero que nos permite
1: ¿Dónde?
0: en el Teatro Municipal de
1: Teatro
0: Valparaíso,
1: Municipal de
0: todos los
1: Valparaíso.
0: miércoles de la mañana, absolutamente gratuito, dirigido a los colegios, a los establecimientos educacionales de Valparaíso y de la región, porque también llegan de Viña del Mar y de otras comunas de la región. Y la otra alianza importantísima, evidentemente, es la del PIF, donde tenemos esta colaboración que ya se está encaminando hacia ser permanente con la sede de Industrias Creativas de la Pontificia Universidad Católica, que sobre todo es una alianza diversa, con muchas colaboraciones, pero que se expresa mayormente a través de la competencia en la categoría videojuegos, contenidos interactivos.
1: Interactivo,
0: Sí.
1: sí. Oye, qué bueno, pero ¿sabes qué me gustaría? Y repetir esa información de los días miércoles que hay cine gratuito
0: Por supuesto.
1: en el Teatro Valparaíso,
0: A las
1: no sé,
0: 10 de
1: a
0: la
1: las 10 de la
0: mañana.
1: mañana.
0: Aquí,
1: Hay que,
0: Débora.
1: y los colegios, ¿cómo lo tendrían que hacer? O van nomás. Alguien
0: Tienen que
1: llega, ¿no?
0: inscribirse a través
1: Eso,
0: de un
1: eso.
0: formulario, ¿sí?
1: Ese.
0: A través de www.ojodepescado.cl, en el mismo banner van a poder encontrar donde sale el proyecto Cine Ojo de Pescado, ingresan y a desplegarse un formulario. De todas maneras, está invitado el público general y
1: Sí.
0: pueden escribir un correo a formacion@ojodepescado.cl. Y bueno, decir que, claro, la matriz es el festival y ahí nacen otros proyectos. Esto, ¿verdad? Ojo de Pescado, algo muy grande.
1: Oye,
0: Oye,
1: dale,
0: no
1: dale.
0: quiero dejar de mandar un saludo a nuestra compañera Hola,
1: Carolina
0: Caro.
1: Pizarro, que nos
0: Sí,
1: está
0: tremenda.
1: escuchando, que ella es la encargada de público.
0: Vamos
1: Vamos a ver si tenemos después el WhatsApp disponible para que nos escriban y nos pregunten. Sí, pues aquí tenemos
0: ¿Cómo
1: después.
0: inscribirme? ¿Cómo inscribo a mi curso?
1: Claro, ¿cómo
0: Y
1: inscribo
0: déjenos
1: mi curso? Sí,
0: saludos.
1: la
0: Sí,
1: nombro
0: porque
1: porque
0: ella
1: ya
0: es la que inscribe a los cursos, justamente.
1: Ah,
0: Y hemos tenido súper buen público.
1: Sí.
0: Bueno, esto comenzó el año pasado, a finales de octubre, pero ya retomamos el verano y después con este ciclo escolar. Y el primer día ya de marzo, más de 500 personas en la sala.
1: Oye, sí, pues, súper interesante. Yo ahí al colegio me dijo, vamos a ver si se animan.
0: La cartelera igual
1: Verifica y me
0: está,
1: dijo,
0: la cartelera está
1: eso.
0: en la página web, están
1: Ya.
0: las películas que vienen ahora este miércoles. La película de este miércoles,
2: Hermanas,
0: Hermanas, cuando
2: una
0: película
2: descubrimos nuestros superpoderes.
0: Claro,
2: El
0: título
2: película
0: completo,
2: noruega.
0: Noruega. Así que toda la información en la página web de Ojo Pescado.
1: De ahí vamos a repetir nuevamente las páginas para que la gente, pues imagínate, la gente que va en el colectivo, que va en la micro, que va en el auto, no puede
0: Claro,
1: de
0: ¿cómo?
1: repente anotar.
0: Claro.
1: Perdóneme, pero he hablado todo el día. Oye, ¿han viajado a regiones a promover el festival?
0: Mira,
1: O las, perdón, o las redes han sido la gran tribuna de esto.
0: Es que las cosas han cambiado mucho, ¿no? Sí. Después de post pandemia cambiaron mucho los hábitos de participación, ¿no? Hoy día son mucho más a través de las plataformas, de las redes sociales. Entonces nosotros

0: partimos haciendo un festival más orgánico, si se quiere, más de contacto presencial en la sala de cine. Itineramos mucho por todo el país. Hemos estado presentes en 11 regiones de Chile con muestras de cine y también con talleres. Patagonia, Chiloé, Región del Maule, Arica, Parinacota. Pero ahora, justamente por todas estas transformaciones y también porque se han desarrollado muchos otros proyectos, un poco inspirados. Yo sé que hay proyectos que se han inspirado directamente en Ojo Pescado, pero también hay otros proyectos que han nacido de forma completamente autónoma, pero que cada lugar también tiene que tener sus propios proyectos para que los niños puedan hacer sus creaciones y puedan mostrarlas también. Entonces, como que nos hemos alojado de estas itinerancias por las regiones de Chile, nos estamos concentrando más en la región, pero itineramos por la región de Valparaíso, por todas las comunas que podemos cada año. Sí, tenemos presencia regional, pero un poco más limitada. Durante la pandemia estuvimos 2 años con un festival en línea, donde nos pudieron ver a lo largo de todo Chile, pero también se perdieron algunas participaciones acá en la región, porque las personas de acá de la región no podían hacer ir a la sala de cine, no podíamos hacer actividades en nuestros espacios tradicionales. Entonces ahí cambió, pero ha cambiado durante estos 15 años, han cambiado muchas cosas. Entonces tenemos harto que decir
1: y
0: al respecto.
1: Y han crecido mucho también, ¿sí? Sí. Oye, bueno, de ahí vamos a seguir conversando sobre si va a haber streaming, si no, la gente de otros países o de otras regiones que no pueden acercarse acá, por ejemplo. Pero vamos a ir con una musiquita y luego vamos a seguir hablando con y del festival Ojo de Pescado.

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1: Oye, bueno, estamos con Alejandra Frittis, directora artística de Ojo de Pescado, y que este año celebran sus 15 años del festival. Y bueno, este año estábamos conversando, mientras la música sonaba, de que hay nuevos contenidos, bueno, que venían ya del año pasado, pero que este año ya se perfilan a continuar dentro del festival.
2: Sí, bueno, como mencionábamos hace un rato, esta alianza colaborativa con el PIF nos permite llevar a cabo esta competencia en esta categoría de contenidos interactivos, que este año está dedicada exclusivamente a los videojuegos, en dos categorías que aquí la gran Beverly Escudero puede detallar para que quienes nos escuchan se motiven.
3: Sí, como dice la Ale, desde el año pasado que venimos trabajando junto con el PIF, ya que quisimos indagar en nuestra nueva área de contenidos interactivos.
1: Oye, aprovechemos de mandarle un saludo a Sebastián.
3: Sebastián Díaz.
1: Que está enfermito, hoy día sí.
3: Nuestro gran asesor, dos días
1: de licencia, sí. Así que le mandamos un saludo si es que no está escuchando,
3: Seba,
1: por ahí.
3: Sí, Seba, muchas gracias. Sí, de hecho, Seba el año pasado fue un gran mentor, una gran ayuda, junto a otros colaboradores, como por ejemplo Alejandro Aránguiz, que es el presidente del gremio de G de Valpo. Uh-huh. Así que este año quisimos darle más potencia a la nueva área de contenido interactivo y quisimos perfeccionar las competencias. Y este año le dimos de lleno a lo que es el videojuego, porque el año pasado aprendimos, fue nuestro plan piloto, por decirlo así. Así que aprendimos mucho de lo que es el desarrollo de videojuegos, sus diferentes categorías, etcétera. Así que uh-huh. Ahí podemos hablar.
1: Sí. Oye, bueno, es que parte de la industria creativa está los videojuegos, está el cine, está la producción musical, la música en sí, ilustración, animación. Y sí, particularmente en nuestra región está tomando un protagonismo bastante interesante. Esperemos que la industria creativa siga teniendo el apoyo creciente de todo lo que en nuestro país se moviliza. Porque, ¿de qué se trata la industria creativa? Es darle valor al arte. Porque aparte mueve mucha gente,
3: sí, con involucra
1: muchos sectores. Por lo tanto, para una región el ingreso que hay dentro de la economía creativa es importante. En otros países las políticas públicas están reforzando lo que es la industria creativa, porque imaginemos aquí un gran festival próximamente, Ojo Pescado, con 15.000 invitadas e invitados. La gastronomía, los hospedajes, o sea, la región turísticamente también se ve beneficiada. Y para eso se van construyendo diferentes situaciones o remodelando lo que una de las de lo que en Viña o Innova Chile, no sé si conocen lo que están haciendo, que quieren como volver a planificar lo que es el plan de Viña, para que sea un circuito tecnológico, la verdad. Entonces, sí. ¿Cómo ustedes ven ese futuro de acuerdo a estas nuevas competencias que están integrando? Porque estamos hablando de videojuegos, simulación, o sea, también es otro tema.
2: Sí,
1: lo que
2: a nosotros nos motiva de incluir esta categoría tiene que ver con las narrativas infantiles, exacto, y juveniles, porque justamente ahí es donde están dialogando los niños, niñas y jóvenes. No podíamos estar fuera de ese ámbito, bueno, que podría virtual, de hiperrealidad, como queramos llamarlo, y que tiene sus pros y contras, por supuesto, pero era necesario entrar ahí, porque ahí es donde están en juego las narrativas, están en juego el lenguaje, están en juego los imaginarios. Entonces era necesario abordarlo de todas maneras, porque además cuando hablamos de narrativas para niñez y juventudes, estamos hablando de todos los lenguajes en juego. No se trata solamente de decir esto es cine, esto es televisión, esto es videojuego, esto es literatura. Se mezclan los lenguajes en una construcción, digamos, de imaginario.
1: Claro, y aparte que es bien importante generar una cultura dentro del videojuego que aporte y que afiance los valores de la niñez, porque también por ahí, por los videojuegos, entran otras visiones que a veces no colaboran en el crecimiento sano de un niño.
3: Claro, entonces, la adicción.
1: Claro.
2: Sí.
1: Claro, no, no y, los mensajes, sí, y los mensajes sí, que los hay entre medio de los juegos.
4: Claro, no, no podían quedar afuera los niños en esta región creativa y jóvenes, sí, totalmente. Claro. Y hablar que la alianza que existe entre Ojo de Pescado y PIF de la PUC tiene que ver con todas las carreras, en realidad, incide en todas las carreras, uh-huh, que tiene, claro, que ver con ilustración, con videojuegos, simulación, uh-huh, virtual, producción musical.
1: La bandera
4: y publicidad también.
1: Publicidad, claro.
2: Oye, yo sé que Bebel iba a ahondar en eso, pero sí, las categorías que nosotros estamos convocando tienen que ver con estudiantes, desarrolladores independientes, también profesionales y empresas, pero en plataformas que justamente se alejan de la gran industria del videojuego, donde, claro, los niños son más bien vistos como consumidores, sí, que como sujeto de derecho.
1: Uh-huh. O sea, es un cliente, sí, al cual abarcar. Sí. Oye, Alejandra, sé que tienes que partir, así que te agradezco que hayas aceptado esta invitación, que nos comentes esta historia, lo que se viene, y yo voy a continuar con Beverly conversando
2: Débora,
1: y Débora y Carlos, que anda ahí, conversando sobre lo que se nos viene en el Festival Ojo Pescado, a la vuelta de esta pequeña pausa que vamos a hacer.
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10: Son las 7 de la tarde. 29 minutos.
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1: Oye, bueno, seguimos conversando con Débora Zurita, encargada de comunicaciones, y Beverly Escudero, asistente de dirección del 15avo. ¿15avo?
4: Sí, 15º.
1: Décimo quinto.
4: El otro es una fracción.
1: Claro. 15avo. Ya, 15º, entonces, Festival Internacional de Cine de Ojo de Pescado. Uh-huh. Y no sé si le había preguntado, no les había preguntado al inicio, sobre las competencias que van a tener este año y cuándo se va a desarrollar el festival. ¿Qué fechas? ¿Cuándo las bases, las inscripciones ya están abiertas, están cerradas?
3: Sí. Mira, el festival se divide en dos áreas. Uh-huh. Como mencionó Ale, tenemos la categoría que este año ya es una retrospectiva, que es la competencia de largometrajes internacional. Vamos a tener una retrospectiva igual de cine chileno. Uh-huh. Y las competencias que estamos en proceso de curatoría y la convocatoria ya cerró, de la competencia de cortometrajes profesionales, series de televisión y la competencia de cortometrajes jóvenes cineastas. Entonces, esa convocatoria, estamos ahí.
1: ¿Cómo estuvo
3: buscando
1: la convocatoria?
3: La selección. Interesante, mira, de hecho ahora yo estoy curando parte de la competencia de cortometrajes profesionales. Y está bastante interesante el nivel de calidad que hay a nivel latinoamericano. Si bien recibimos cortometrajes profesionales de Rusia, de Alemania, de Francia, que son un nivel muy top, ahora al menos lo que he visto a nivel de calidad técnico ha sido bastante bueno. Y jóvenes cineastas también he hecho una miradita, y también, porque uh-huh. ahora como hay más dispositivos, hay una claro. narrativa más actual, más dinámica, está más interesante el contenido de las competencias.
1: ¿Harta gente postuló?
3: Sí, 300 debo.
4: Más de 300.
3: Más de 300
1: en total. Más de 300 total. La convocatoria. Wow.
3: Sin contar el largometraje, porque los tuvimos que dejar ahí. Por retrospectiva los dejamos afuera.
4: Que solamente este año.
3: Solamente claro.
4: este año. Sí, como por parte de la wow. celebración.
3: Claro.
1: Oye, pero es un alcance bastante grande este año.
3: Sí. Es un trabajo que ha realizado el festival igual durante todos los años. Al menos jóvenes cineastas igual se repiten muchos talleres de cine que mandan 5 cortometrajes hechos por diferentes niños. Uh-huh. Entonces es bien dinámico toda la competencia.
1: Qué bien.
4: Esa es la que está cerrada, pero nuestra sí. competencia abierta es sí. la de videojuegos.
1: ¿Ya?
3: Sí, contenido interactivo.
1: ¿Y de qué se trata eso?
3: En la competencia uh-huh. Dejamos
1: dice,
3: solamente...
1: Yo quiero enviar algo, pero ¿qué? ¿Dónde
3: está
1: la
3: está
1: base?
3: Esa está abierta.
1: Tenemos
3: dos grandes categorías que se centran solamente en videojuegos. Uh-huh. Una de nuestras categorías está dedicada a estudiantes y desarrolladores independientes. Y esta competencia tiene inscripción normal por formulario, que lo pueden encontrar en la página. Y... este año nos arriesgamos por culpa del Seba Díaz, creo que fue, y estamos en nuestra primera Game Jam, nuestra primera yeah. competencia Game Jam. Para los que están escuchando, lo que uh-huh. saben lo que es esto, es básicamente una competencia bajo una temática en específico, con unos días designados, bajo presión. Porque un videojuego tú lo puedes hacer trabajando durante un año,
1: claro.
3: pero el Game Jam se dedica a que tiene que ser hecho para con esta temática en específico. Y este año la temática es una celebración, uh-huh. gracias a nuestros 15 años. Así que estamos ahí a través de la plataforma.
1: ¿Todavía están recibiendo?
3: Estamos recibiendo,
4: hasta
3: sí.
4: ¿Hasta el videojuego 20?
3: 22 de junio.
1: ¿Hasta el 22 de junio entonces?
3: Sí, en otra plataforma. En sí. otra plataforma.
1: ¿Cuáles son las plataformas? Para la gente que nos está escuchando uh-huh. y puedan enviar sus... prototipos, proyectos, ¿tiene que ser avanzado sí. ya, terminado el videojuego o
3: no
1: en una etapa inicial?
3: No necesariamente, yeah. pero sí que podamos tener una jugabilidad que tenga un principio y un fin.
1: O sea, que alguien ya pueda interactuar ya, con la plataforma.
3: Exactamente. Tenemos la inscripción normal, por decirlo así, uh-huh. en la página web, www.ojodepescado.cl y a través de itch.io. Que esa...
1: Deletreala, por
3: I-T-C-H.io. Todos I latina. ahí donde se pueden inscribir a nuestro Game Jam. Igual toda la información, bueno, ahí Débora va a dar más detalle, está todo en la página. Y la otra categoría está dedicada para, está dedicada especialmente para empresas desarrolladoras y profesionales. Aquí nosotros este año, también gracias a nuestros nuevos asesores, Alejandro, pudimos trabajar, y gracias al a el trabajo que venimos del año pasado, una colaboración, esto es spoiler, con el festival ComKids de Brasil, en su área de contenido interactivo. Así que los 5 finalistas de esta competencia van a tener un showcase donde podrán mostrar estos juegos que están compitiendo. Los 5 finalistas van a poder tener un showcase en Brasil.
4: Así, y estos desarrolladores, porque está la Game Jam, pero los desarrolladores no tienen temática. Eso es
3: claro,
4: libre.
3: Claro, esto es más libre, más profesional. Claro.
4: Y ComKids, que es un gran aliado, que también se dedica al área infanto-juvenil. También tienen un festival de cine y también el de contenido interactivo. Así aparte.
1: Sí. Oye, hablamos de que la fecha de cierre es el 22 de junio.
3: Sí.
1: Ya. ¿Y el festival? ¿Cuándo se va a desarrollar?
4: Comienza el 19 de agosto y nos partimos en Valparaíso, partimos en comunas. Vamos a estar en Quintero,
3: en La
4: Quisco,
3: Calera.
4: La Calera, así que vamos a estar ahí unos primeros días afuera y después ya desde
3: el 24.
4: Desde el 24 en Valparaíso.
3: Aunque nuestra inauguración es el 25.
1: Ya. Entonces,
4: es que tenemos muchas actividades, se puede hacer gran programa, talleres, además de todo lo que se va a proyectar de cine, aparte de los días que vamos a tener, 2 días de contenido interactivos, como tal, que es el 31 de agosto y el 1 de septiembre, es completamente contenido interactivos.
1: Y los lugares acá en Valparaíso, bueno, podemos también hablar de los lugares donde van a empezar este recorrido del festival. Me imagino que en comunicación con las municipalidades, ¿cómo lo van a hacer?
3: Centros culturales y espacios, por ejemplo, el festival. Nosotros acá en Valparaíso trabajamos, claro, con los espacios que mencionó Ale, que son el Teatro Municipal, el Duoc, la Extensión Duoc,
4: el parque
3: cultural. Y este año también, porque la programación está spoiler, estamos también adquiriendo el espacio de la Cineteca de la Pontificia para también tener actividades ahí y claro, talleres en el parque cultural.
4: Y también tenemos un día que está también dedicado obviamente a los derechos de la infancia, pero con un público más adulto, que va a ser en nuestro cine de la ciudad, que es el cine Insomnia.
1: Ah, excelente.
4: Ahí tenemos una colaboración importante con el INDH y vamos a hacer una función ahí.
1: Oye, además, yo sé que ustedes desarrollan hartos talleres para los niños y niñas en los festivales. ¿Cómo ha sido los años anteriores? No sé si pueden contar lo que van a hacer este año, pero los años anteriores, ¿qué talleres han propuesto para que los niños
4: igual
1: y niñas asistan?
4: Depende un poco de lo que está pasando en el festival, el eslogan, lo que hay. Por ejemplo, el 2024 fue medio ambiente. Y todos los talleres estaban destinados a hablar, por ejemplo, de... Ahí depende también de la creación de los niños, ¿no? Porque ellos son los que definen su guión, al fin y al cabo, y lo que va a pasar en la producción. Y ellos, por ejemplo, no sé, en Quintero generalmente hablan de problemáticas medioambientales o hacen algo también como cómo explico mi territorio a través de la naturaleza, lo importante que es mantener limpio. Ahí depende de cada lugar en el que esté. Y va cambiando la temática. El año pasado fue del buen convivir, y también trajeron distintas temáticas que atañe a cómo nos relacionamos, ¿no? Y por ejemplo, me parece que era Quintero que trabajó con la temática del suicidio de los jóvenes, como la depresión. Igual ahí depende de la temática que estamos trabajando en el año.
1: Claro.
3: Igual estos cortometrajes de talleres se lo pueden ver en nuestras páginas web, en la sección talleres, por si los quieren ver, están muy interesantes.
1: Oye,
4: bueno, y este año ya hemos tenido talleres de cine. El mismo cine Ojo de Pescado, este proyecto que tiene que ver con este cine permanente en el Teatro Municipal, también trae mucha educación artística. Tenemos talleres de apreciación cinematográfica. Y también tenemos talleres de cine. Por ejemplo, en el verano se hizo un
1: dirección taller de cine, por ejemplo, para niñas y niñas.
4: Todo eso está incluido. Hay años que se han hecho también, sí, que tienen que ir con podcast, me acuerdo. Claro. Sí. Bueno, en el verano se hizo uno que se llamaba Niñas en el Centro. Uh-huh. Sí, y estaba llamado a niñas y a niñeces, en realidad, que pusieran a estas chicas como más protagonistas, ¿no?, de este diálogo. Y ahora en las vacaciones de invierno también vamos a tener. Sí.
1: Ah, eso se vienen cositas. Se vienen para las vacaciones. Pero uh-huh. aparte quería aprovechar de nombrar que este 20 de mayo en el Teatro Valparaíso van a estar presentando la película Hermanas.
3: Sisters.
1: Es una película noruega, subtitulada. Uh-huh. Y bueno, los colegios, liceos.
4: Sí, está buena la programación.
1: Participar.
3: Sí, en la página web pueden inscribirse.
1: En la página web www.cine.
3: Ojo de pescado.cl. Y ahí encontrarán la información para inscribirse. Y encontrar la cartelera de todos los miércoles.
1: Claro, de todos los miércoles.
4: Sí, oye, buenas películas. Está La misteriosa mirada del flamenco, está Rara, y también vamos a tener contenido especial para las vacaciones que se vienen en junio.
1: Súper. Bueno, mira, vamos a seguir conversando sobre lo que se viene. Vamos a hablar un poquito de la colaboración de la PUCB con respecto a los videojuegos, al jingle, ¿cierto?, que la música.
4: Ahí te manejas, ahí te entrevistamos nosotros a ti.
1: Claro, ahí usted me puede entrevistar. Y bueno, vamos a ir a escuchar Amapola, el último temita del día de hoy, y volvemos con el Festival Ojo de Pescado.

0: Oye, estamos conversando con Beverly Escudero y Débora Zurita sobre el Festival Internacional de Cine Ojo de Pescado. Y bueno, hay hartas actividades que desarrolla el festival.
1: Muchas cositas.
0: Pero comentarle a la gente que el festival, ¿cuándo inicia el festival? Independiente de las comunas, después donde estén dando vueltas.
1: Sí, del 24 de agosto al 4 de septiembre, donde tendremos nuestra cierre, nuestra clausura, claro.
0: Y bueno, ahí van a pasar por diferentes comunas mostrando películas, interactuando con los niños y niñas, y después acá en Valparaíso el contenido interactivo lo van a tener acá.
1: Sí, todo es en dependencia del PIF. La dirección tú te la sabes.
0: Altamirano 1424.
1: Claro. Claro, nuestro contenido interactivo sí, en específico, está el 31 de agosto y el 1 de septiembre. Así que tenemos esas dos jornadas dedicadas de lleno.
0: ¿Cómo está esta colaboración con el Programa Interdisciplinario de Formación Profesional en Industrias Creativas?
1: Sí.
0: Porque ustedes hicieron, o sea, le pidieron de alguna forma de que este contenido interactivo o lo de videojuegos sea a través de la carrera, con estudiantes de videojuegos, ¿cierto?
2: Hay una docencia vinculada, claro. Y en ese sentido los alumnos están haciendo algo que no solamente están en sus aulas, sino que va a ser parte también del festival. Como bien sabe Beverly, ahí en videojuegos están desarrollando un videojuego especial para Ojo de Pescado y una aplicación donde vamos a poder ver de una manera más didáctica, más intuitiva, la programación del festival.
1: Ya nos hemos reunido con los chicos, ya nos mostraron los avances, así que estamos súper entusiasmados de tener estos nuevos lenguajes de mostrar la programación.
2: Claro. No solamente están ellos, están otras carreras, como bien sabes.
0: Claro, la carrera de producción musical que está trabajando en el jingle, que está hay varios estudiantes ahí también en una asignatura de esto de la docencia vinculada y están súper entusiasmados. Así que pronto ya van a tener adelantos porque el trabajo es rápido, pero claro.
2: Y el spot está a cargo de publicidad, y debo decir que son muy mateos, muy ordenados. Sí, nos mandaron un brief, está increíble, así que con ellos también estamos avanzando en base, obviamente, a lo que va a ser nuestra gráfica festivalera.
0: Ya, qué excelente. O sea, esta gráfica va a estar a cargo de...
2: La gráfica es nuestra, pero ellos hacen el spot. Que es este breve formato audiovisual para... darle publicidad, por así decirlo, al festival.
0: Bueno, es interesante que interactuar con diferentes carreras porque a la vez también los estudiantes internamente interactúan en dinámicas que obviamente les competen. Por ejemplo, la música del spot, un jingle, la música de los videojuegos. O sea, hay harta que se entrecruza de información.
1: Bueno, de hecho, no olvidar que tenemos una alumna en práctica de la carrera de...
2: María Victoria.
0: ¿De animación?
1: De ilustración. Iba a decir animación, de ilustración. Así que ella también está trabajando con nosotros ahí.
0: Oye, ¿podemos repetir por última vez también las bases? ¿Dónde encuentran las bases para que presenten sus videojuegos, tanto a nivel profesional como estudiantes?
1: Toda la información está en www.ojodepescado.cl. Ahí pueden encontrar el formulario de inscripción y las bases. Por favor, lean las bases. Ahí sale todo detallado, las diferencias.
0: ¿Y hasta cuándo pueden presentar su videojuego?
1: Hasta el 22 de junio. Así que, tenemos vamos a anunciar quizás brevemente algo especial, una masterclass ahí que estamos trabajando también para ayudar en la colaboración con Spoiler Alert.
0: Súper, excelente.
2: Bueno, decir que tenemos redes sociales en Instagram, Festival Ojo de Pescado, igual que el Facebook, y también tenemos TikTok.
0: Ya,
2: también es Festival Ojo de Pescado, y decirles que tenemos otra convocatoria abierta, pero está dedicada a niños y niñas y jóvenes entre 7 y 17 años, y es un concurso de ilustración y relatos. La idea es que ellos puedan de una manera análoga en la parte de ilustración y a través de la escritura de relatos contarnos cómo ha sido su experiencia con Ojo Pescado, por ejemplo, si alguien que vivió el festival el 2012, el 2015,
1: hizo un taller, si vio la película.
0: Qué interesante recopilar esa información porque a la vez ven el impacto que está teniendo en las personas, en este caso más cercanas, pero me imagino que también a través de las redes uno puede acercarse a las personas que están en otros países o en otras regiones. Uh-huh. Oye, hagamos la invitación para que la gente pueda participar, no tan solo de presentar sus videojuegos, sino de que también asistan, vayan uh-huh. a ver el cine, que vayan a las charlas. Por favor, dejo ahí el micrófono abierto para ustedes para que puedan hacer esta invitación.
1: El Festival Ojo de Pescado, todas sus actividades son gratuitas. Todas las películas que vamos a mostrar futuramente en la programación pueden adquirir a través de nuestra página web. Y hay algunas actividades así como talleres o contenido más específico, es con previa inscripción, pero eso todo eso se va a estar señalizando a través de nuestras redes sociales ahí conjunto con Débora uh-huh. y tanto en la página web, todo con su formulario, si quieres ir con tu curso entero, los profesores también están invitados a participar.
0: Claro, porque los lugares también tienen cupos limitados.
1: Claro, exactamente. Uh-huh. Así que, y también por el contenido, porque no podemos mostrar todo para una misma cierta edad, entonces claro. tenemos la programación está construida para que el público objetivo, no sé, de 7 años pueda consumir contenido respectivamente a su edad.
0: Claro.
1: Y así con las edades más grandes.
2: Y sí, los invitamos a emocionarse con el cine, tanto a uh-huh. niños, niñas y jóvenes, y a estudiantes, adultos. No se queden afuera un festival que es parte importante de la historia uh-huh. también de Valparaíso.
0: Uh-huh. Bueno, ya saben, en agosto, desde el 24 al
1: 4 de septiembre.
0: Al 4 de septiembre.
1: Bueno, de hecho, igual invitar a los profesores, a todos los educadores, a los papás,
0: claro.
1: que al final ellos también terminan disfrutando a veces más que los niños, sí. así que están todos invitados.
0: Yo te creo porque
1: que
0: yo cuando
1: familia.
0: Voy a ver cine con mi hijo,
1: sí.
0: yo digo,
1: dices,
0: mirando yo.
1: Pero es una película para niños, claro. no. Son películas muy, muy buenas, de muy buena calidad.
0: Oye, bueno, todas y todos invitados al Festival Internacional de Cine Ojo de Pescado, sigan síganlos en las redes sociales, en Instagram, en TikTok, uh-huh. www.ojopescado.cl. Ahí van a encontrar toda la información, la programación, uh-huh. las bases para que puedan postular. Así que ya saben, están todas y todos invitados a celebrar este
2: décimo quinto
0: aniversario del festival. Oye, Débora y Berli, muchas gracias por aceptar gracias. Nuestra invitación. Este espacio justamente para hablar sobre la industria creativa, que obviamente se involucra al cine, y qué mejor que también el cine aporte a los derechos de la niñez. Uh-huh. Y bajo ese gran paraguas, obviamente, invitar a toda la gente que nos está escuchando.
1: Así es.
0: Que les agradezco que hayan estado aquí uh-huh. en este programa. Y a todas y a todos los que nos escuchan en Conexión Creativa, todos los lunes a las 7 de la tarde en UCB Radio. Y ahora continúen en nuestra sintonía porque ya viene Golazo.
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6: Son las 7 de la tarde, 55 minutos.
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0: Hola, hola, ¿cómo les va? Gusto en saludarlo. Muy buenas noches. Iniciamos de esta manera la edición, la primera de la semana de Golazo UCB Radio, a través del 103.5 FM y todas sus plataformas. Semana corta porque el día jueves, recordemos, es festivo, y el viernes tenemos ya el inicio de las fechas, tanto en primera como en primera B. Vamos a estar ahí en la cancha. Vamos a estar comentando, porque hasta ahora está finalizando la duodécima fecha del torneo de ascenso, con 12 partidos que ya luego vamos a dar los resultados, porque están en el descanso. Santiago Wanderers golea a Provincial Curicó Unido y queda en el segundo lugar de la tabla de posiciones. Por otro lado, Everton de Viña del Mar venció en calidad de visitante a Deportes Concepción y trepa en la tabla de posiciones. Por su parte, los Lilas, tras este partido, se volvieron a quedar sin director técnico. Fue despedido Walter Lema durante el transcurso de esta mañana. Mientras tanto, que también estaremos analizando lo que dejó la derrota de Deportes Limache en calidad de local. Perdió su invicto el cuadro de Víctor Rivero ante el elenco de Universidad Católica. Así es que tenemos mucho material para desglosar el día de hoy. Voy a saludar de inmediato a quien me acompaña en esta mesa, a Pedro Pablo Paredes. ¿Cómo te va, Pedro? Buenas noches, me alegro ya que estés de vuelta además junto a nosotros. ¿Cómo estás, Pedro?
1: Muy buenas noches, Ricardo. Un gusto, como siempre, compartir una nueva transmisión con ustedes. Hace tiempo que no los veía, entre enfermedades y partidos que aspergaba el día lunes. Así que ya estamos listos para comentar lo que fue la fecha, tanto en primera división como en segunda.
0: ¿Qué está pasando en estos momentos, Pedro? Al instante vamos a Santa Laura primero, porque se está jugando el compromiso entre Unión Española y Iquique.
1: Así es, en el Santa Laura, Unión Española está cayendo 1-0 frente a Deportes Iquique con gol de Agustín Venecia.
0: Así es, un tiro libre que no pudo llegar ahí el portero Julio Fierro, pasada la media hora del primer tiempo. Entonces se está ganando el elenco de Deportes Iquique, terminado el primer tiempo. ¿Y qué pasa en el Joaquín Muñoz García? Porque ahí se está jugando otro compromiso. Ahí ha habido más movimiento, me parece, Pedro.
1: Sí, ya ha habido una lluvia de goles en primer tiempo, porque lo empezó ganando Deportes Temuco 1-0, lo dio vuelta Deportes Santa Cruz 2-1 y lo empató de nuevo Temuco, y ahora están 2-2 en el entretiempo.
0: Sí, dos goles del juvenil de Deportes Temuco, que fue nominado al microciclo de la selección, que debutó ante Santiago Wanderers, de hecho.
1: Y Matías Rocha.
0: Exactamente, Cristian Rocha.
1: Cristian
0: Rocha es el que anotó los dos goles para Temuco, y para Santa Cruz anotó el Matías Pinto, que se reencuentra con el gol después de bastante tiempo.
1: De penal.
0: Exacto.
1: Y Hugo Herrera.
0: Hugo Herrera, claro. No ha aparecido todavía Diego Arias. Se rompió la racha de 12 goles seguidos de Diego Arias en el cuadro de Deportes Santa Cruz. Don Manuel Gómez Poblet.